inconfundible de los chicos de la poderosa inconfundible Triple A y Alejandro Pacheco, el príncipe Alíñez.

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0: un poco del pasado, por supuesto.
1: ¿Le pidió perdón usted?
0: En lo que primero hice fue agradecerle a él la generosa y la decisión valiente de haber indultado a mi padre. Hablamos un poco del pasado, por supuesto.
1: ¿Le pidió perdón usted?
0: Le pedí las disculpas del caso.
1: ¿Y una disculpa acá?
0: Sí.
2: Yo creo que el Perú se fregó cuando Keiko me sacó a mí. Porque no había ninguna razón para hacerlo. Le cuchicheaban.

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2: 4 de la mañana con 20 minutos.
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0: 4 de la mañana con 40 minutos.
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1: Cinco de la mañana en punto.

5 de la mañana con 20 minutos.

0: los aplausos que se escuchen fuera.
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Hola, ¿qué tal amigos? ¿Cómo están? Buen día, saludarlos. Hoy estamos, a ver, martes 19 de mayo del año 2026. Buen día a todos y cada uno de ustedes, saludarlos en el lugar donde se encuentren. Estamos hoy martes 19 de mayo. Nuestro saludo reiterado a todos y cada uno de ustedes que se encuentran en diversas partes de la región, en cada uno de los distritos, provincias de nuestra región. Un saludo a cada uno de ustedes. Bueno, esto es Puntos de Vista, programa de opinión y debate que se emite a través de la señal de Radio Onda Popular Perú, a través de los 1130 amplitud modulada de Radio Onda Popular Perú, conjuntamente a una cadena de estaciones radiales, televisoras y redes sociales que comparte. Por supuesto que este programa también se emite a través de la FM 106.7 de Radio Perú, 1320 amplitud modulada también del mismo medio de comunicación. Asimismo, estamos a través de la televisión Canal 31 Señal Abierta, Canal 21 Televisión por Cable y simultáneamente también por diversas redes sociales. Usted nos encuentra en el Facebook como Hernán Fuentes. En el Facebook usted pone Hernán Fuentes y la página oficial, ahí está. Y también puede usted ubicarnos a través de la aplicación TV 360 de Bitel. Y en la página también de Onda Popular Perú, está en el Facebook, están las páginas también que transmiten Radio TV Perú. Sé que tiene todas las opciones, todas las alternativas. Y simultáneamente también junto a una cadena de estaciones radiales, televisoras, que comparten diariamente este su programa en diversas provincias de la región, como también en diversas regiones de nuestro país. Bueno, con esas indicaciones, vamos de inmediato a ver con los temas que hoy nos va a ocupar. ¿Qué temas tenemos para hoy? A ver, un adelanto.

Bueno, estos días, cuando ya se conoce oficialmente, de manera pública y oficial, quienes están en la segunda vuelta electoral, ya no hay vuelta que dar. En medio de ese ámbito, PPK, Pedro Pablo Kuczynski y Keiko Fujimori sostuvieron un encuentro, una reunión. Una reunión de socios, ahora reconciliados. A ver, reacciones y también a ver cómo lo interpreta usted. Ese es un punto, un tema que lo vamos a tratar en el desarrollo del programa. Y bueno, ¿cómo van? ¿Cómo van a ver los aliados de Keiko Fujimori? Porque realmente confirma alianza y apoyo a Keiko Fujimori. ¿O siguen las dudas? ¿Hay dudas todavía? ¿Confirma su alianza y apoyo a Keiko Fujimori? A ver, ¿en qué ámbito? ¿Cómo se mueve? Todo eso. Ese es otro punto, otro tema que lo vamos a tratar en la segunda parte. De igual manera, también, a ver, en la tercera parte vamos a tener una entrevista importante con un dirigente nacional de izquierda en cuanto respecta, a ver, a la actual coyuntura, a ver cómo ve el panorama político. Vamos a tener una entrevista importante, un diálogo, ¿no? Y por otro lado también, a ver, hay otros temas que tienen que ver con otros aliados de quienes están ahora en segunda vuelta electoral. Así que hay sorpresas, hay varias novedades. De modo que esto y mucho más se viene inmediatamente. Aguarde la sintonía, usted puede ya comenzar a pasar la voz y seguirnos inmediatamente en cuestión de segundos, en instantes nomás.

Y bueno, ¿qué nos muestra esta imagen? En esta imagen, como usted puede ver, los que están en la televisión, en las redes sociales, está Keiko Fujimori y PPK, Pedro Pablo Kuczynski. Bueno, para nuestro público de la radio hay que indicar de que, y también para todo nuestro público, este pasado fin de semana, en estos últimos días, en medio de este proceso de la primera y la segunda vuelta electoral, cuando ya está oficializado, quienes pasan a la segunda vuelta electoral sostuvieron un encuentro, una reunión, nada menos y nada más que Keiko.

0: Fujimori y Pedro Pablo Kuczynski. ¿Cómo y por qué se ha dado este encuentro? Si estuvieron, por lo menos en los últimos tiempos, aparentemente totalmente distanciados, totalmente casi polarizados. Bueno, aparentemente decimos, ¿eh? Pero ahora, ¿qué implica, qué significa el encuentro y la reunión de estos dos personajes? Ese es uno de los temas, uno de los puntos que lo vamos a tratar. Se trata de un encuentro de socios, de amigos, de socios reconciliados. A ver, ese es uno de los temas que tenemos precisamente para hoy. Y en una segunda parte, vamos a abordar, pero antes de ello, a ver si aquí nos dicen, a ver, hacer un adelanto.
1: Lo que primero hice fue agradecerle a él la generosa y la decisión valiente de haber indultado a mi padre. Hablamos un poco del pasado, por supuesto.
0: Generosa y valiente decisión de indultar a Alberto Fujimori. Generosa y valiente. Y por esa generosa y valiente decisión que adoptó el año 2017, por esa razón lo terminaron prácticamente bajando del gobierno y por esa razón se pelearon con Keiji Fujimori. Y ahora le agradece, ahora lo reconoce. Cosas increíbles que se dan en este escenario, ¿no? Así que, amigos, detalles sobre estos hechos que vienen ocurriendo en el ámbito nacional. Así que es uno de los temas que tenemos precisamente planteado.
2: ¿Le pidió perdón usted?
1: Pedí las disculpas del caso.
2: Y una disculpa acá.
1: Sí.
0: Pero no solo eso, a ver, van a haber detalles interesantes. Y en la segunda parte tendremos, a ver, ¿qué es de Porky finalmente? Habla una cosa, otra cosa. Afirma una versión, después él mismo se desmiente o trata de expresar una postura ambivalente. Por fin, Porky López Aliaga confirma su alianza con Keiko Fujimori, confirma su apoyo a Keiko Fujimori. A ver, ¿cómo es? Vamos a ver, compartir su última declaración de este personaje. Y por otro lado, a ver, en la tercera parte también vamos a tener un diálogo breve, sobre la actual coyuntura con un dirigente nacional de izquierda, con un dirigente, a ver, ¿cómo ve el panorama político? ¿Cómo ve la situación actual en nuestro país? Y por otro lado, hay varios temas, ¿eh? Van a ver ustedes. ¿Qué es de César Acuña? ¿Qué es de APP, que ahora prácticamente ha perdido la inscripción de su partido? Prácticamente desaparecido del ámbito político. César Acuña. ¿Saben qué es lo que da a conocer? APP de César Acuña, luego de ser derrotado catastróficamente en la primera vuelta, ahora sale a coquetear con un saludo democrático, un saludo democrático a Keiko Fujimori y a Roberto Sánchez, a ambos. ¿Qué busca este personaje? ¿Ah? Con ese saludo democrático. Ese es otro punto que lo vamos a tratar, pero en forma breve, en forma puntual, en la segunda parte. Así que, amigos, tenemos, como siempre, temas muy interesantes, muy importantes, para compartirlos con todos y cada uno de ustedes. Así que a partir de este momento usted puede comenzar a compartir, a pasar la voz, el desarrollo del programa. Así que, amigos, se viene esto y mucho más a partir de este momento.
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1: Empezamos el programa de hoy con estos temas eminentemente de carácter político, de coyuntura y de actualidad. En este espacio, en este programa de análisis, de propuesta, de alternativa, de orden político. Este es un espacio eminentemente político. Solo para recordarles a nuestro público, a nuestra audiencia. A ver, decíamos en la primera parte, ¿qué muestra esta imagen? ¿Qué nos muestra? ¿Qué implica? ¿Qué significa? Este denominado encuentro, este encuentro entre Keiko Fujimori y Pedro Pablo Kuczynski. Estos dos personajes. A ver, ¿qué aseveración, qué, a ver, qué impresión les genera? En el programa anterior ya habíamos, en la última parte, en el segmento, en el espacio del resumen y la síntesis informativa, habíamos adelantado ya sobre este encuentro, sobre esta reunión. Pero ahora lo que se trata es de analizar, ¿no?, y de tener un mejor criterio entre estos dos personajes, o sobre estos dos personajes. Recuerden ustedes, a ver, como una referencia, PPK y Keiko Fujimori prácticamente se volvieron casi casi enemigos en una determinada época, en los últimos años, o en esta última década, diremos. Sí, en esta última década. Porque PPK gana las elecciones el año 2016, asume, ¿no?, el gobierno. Entre el año 2016 y el año 2017. Y dentro de ese periodo corto de gobierno, se produjeron varios hechos, varias situaciones que ocurrieron. Y bueno, hay que mencionar y hay que referir también que dentro de ese marco, Pedro Pablo Kuczynski, bueno, quedó pues prácticamente desaforado del gobierno y se tuvo que ver obligado a renunciar, a dimitir en el cargo, ¿no es cierto? Pero por la presión y por toda la fuerza que le puso Keiko Fujimori. Porque en esa ocasión, recuerden ustedes, en esa ocasión, Keiko Fujimori obtuvo una cantidad considerable de congresistas. Eran prácticamente la mayoría de congresistas. En total estuvieron pues con 73 congresistas y tenían toda la fuerza del caso. Entonces, en medio de ese pedido de indulto para Alberto Fujimori, el hermano Kenji se vinculó, se relacionó con PPK para lograr precisamente un indulto a su padre. Y un grupo de congresistas afines que coincidían o cercanos a Kenji Fujimori, más o menos entre 8 a 10, creo que eran 9 o 10. Ese grupo de congresistas también comenzaron a vincularse y acercarse a PPK, encabezados por supuesto por Kenji Fujimori. Recordarán ustedes, porque es necesario eso, hacer referencia. No podemos dejarlo de lado.

sea, prefería que su padre siga preso. Y no estaba de acuerdo para que sea liberado. Imagínense, solo eso. Ya ustedes pueden tener su interpretación, pueden tener un criterio de qué persona se trata Keiko Fujimori. Un hijo o una hija que busque que su padre esté preso, su padre o su madre preso en prisión. ¿Cómo puede calificarse eso? ¿Cómo puede entenderse eso? Es una cosa inconcebible, ¿no es cierto? Ya pues prácticamente sería un hijo o un padre declarado enemigo. Pero ahora, ¿cómo? Ahora sale a decirnos en medio de este proceso electoral, Keiko Fujimori, yo voy a hacer lo que mi padre ha hecho. Yo quiero ser presidenta precisamente para hacer todo lo que ha hecho mi padre. O sea, tratando de reivindicarlo, tratando de utilizar precisamente la figura de su padre. Cuando el año 2000, 2016 al año 2017 hacía todo lo posible e imposible para impedir de que su padre salga de prisión. Mientras su hermano pugnaba, luchaba, hacía todas sus tratativas, todas sus confabulaciones con PPK para liberar y lograr el indulto. Y al final, pues, lograron el indulto. Lo indultó PPK. Y eso le costó el cargo a PPK. Pero ¿por qué? Precisamente por la venganza de Keiko Fujimori. ¿Sí o no? ¿Recuerdan? Eso nadie lo va a ocultar. ¿Qué fujimorista va a decir algo lo contrario? Pero no solo eso había ocurrido, no solo eso, sino que ahora nos enteramos, en días pasados lo hemos compartido. Lourdes Flores, ¿recuerdan? Lourdes Flores también ahora ha hecho de conocimiento público que no solo el año 2016 y 2017 estaba en desacuerdo para que salga de prisión Alberto Fujimori. Ya en el año 2011, el año 2011, cuando culminaba, cuando terminaba su periodo gubernamental, Alan García Pérez, ahí ya se había opuesto Keiko Fujimori para que salga Alberto Fujimori en libertad. O sea, no había sido la única vez el año 2000 con PPK, sino ya con Alan García. Y Alan García les había consultado tanto a Keiko Fujimori para que lo indulte a su padre, y también le consultó a Ollanta Humala para poder liberarlo a Antauro Humala. Antauro Humala o Ollanta Humala, la respuesta que le dio a Alan García fue positiva, dijo que estaba de acuerdo, porque Alan García decía, yo quiero el respaldo político. Respaldo político de los dos que pasan a la segunda vuelta electoral. Si hay un respaldo de ambos sectores, bueno, tomamos la decisión. Pero lamentablemente Keiko Fujimori se había opuesto y le había respondido a Alan García, indicándole de que no estaba de acuerdo para que se libere a su padre. ¿Qué le parece? Pero ahora trafica y anda a todo sitio manifestando de que quiere ser presidenta porque quiere hacer igual lo que hizo su padre. ¿Y qué hizo su padre? Es harto conocido toda esa historia. Entonces, mira, fíjense cómo se dan las cosas, ¿no? Ahora, estos días, este pasado fin de semana, en medio de los resultados oficiales finales y la proclamación de los resultados de primera vuelta y el pase a segunda vuelta electoral, se produce este encuentro, esta reunión entre Keiko Fujimori y Pedro Pablo Kuczynski. Y PPK, como siempre, desde el año 2017, resentido, pues, ¿no? Dolido por lo que le hicieron. Sí, dolido. Pero más que el golpe, más que ese dolor que...

0: ese resentimiento, más que eso, lo que prima en ellos, ¿qué es? Es el resentimiento, es de repente un distanciamiento entre Keiko y PPK, pero hay otro factor que pesa más. Hay otro factor que pesa más. ¿Cuál es eso? A ver, vean ustedes. Mira, fíjense, Keiko Fujimori es la que prácticamente los sacó, el fujimorismo encabezado por Keiko, promovido por Keiko Fujimori el año 2016 y 17, hicieron para que caiga PPK del gobierno. Y ahí aparece Vizcarra, ¿recuerdan? Y ahí viene ya después Sagasti y todas las los gobernantes que gobernaron pues, un año, año y medio, todos ellos. Merino, toda la historia que viene, que se conoce hasta ahora. Castillo, después Dina Boluarte, todo. Y desde ahí tenemos, pues, 8, 9, 10 gobernantes hasta ahora. Haya sido el quiebre. Pero, aparte del resentimiento, como les dije, resentimiento, el distanciamiento entre ambos, pero, ¿qué los une? ¿Qué los acerca en este tipo de circunstancias entre a ambos o entre ambos, entre PPK y Keiko Fujimori? Ahora, Keiko Fujimori dice que ha ido a pedir disculpas y a visitarlo y a saludarlo a PPK. Ahora, cuando vamos a la segunda vuelta electoral. Pero a pesar del distanciamiento desde esos años, y también el resentimiento que seguramente interiormente guarda, oculta PPK, pero hay algo que los acerca, que los une. ¿Cuál es ese factor? A ver, eso lo vamos dejando una pregunta para más adelante. Para que, a ver, ustedes también adelante, a ver. ¿Cuál? De hecho, que hay un factor que pesa más. Más que el resentimiento, más que el distanciamiento, más que todo lo que ha ocurrido. ¿Qué los acerca? ¿Qué los vincula? A ver, tengo ya claro personalmente. Ustedes también seguramente que algunos ya tienen claro. Pero, a ver, pero la gran masa o el gran o los sectores amplios de la población, seguro que, a ver, tienen algunas dudas, algunas apreciaciones, o no tienen claro. A ver, vamos, pueden comenzar a hacernos llegar ya sus opiniones, sus comentarios. Está habilitada la página de Hernán Fuentes en el Facebook. Ahí pueden hacernos llegar sus opiniones, comentarios. ¿Sí? La página de Hernán Fuentes en el Facebook. La página de Onda Popular también está habilitada, Onda Popular Perú. Lo propio también, a ver, Radio TV Perú. Ahí pueden hacernos llegar. Al WhatsApp de Onda Popular también, opiniones, comentarios. Y las diversas páginas que están compartiendo también. A ver, vayan ustedes a ver haciendo llegar sus opiniones, apreciaciones. A ver, ¿qué dicen? ¿Qué piensan? Entonces, vamos a ver, precisando estos temas. Entonces, a consecuencia de ello, se dio precisamente ahora, por la intermediación de algunos personajes, entre ellos el actual congresista Cavero, de las filas de Avanza País, de las filas del partido, pues de inicialmente estuvo ahí pues dirigiendo este partido el ex candidato también a la presidencia de la República, que ahora, bueno, ya está prácticamente fuera del espectro político, el denominado del capitalismo popular. Ya ni siquiera, bueno, amerita mencionarlo, ¿no? Ya está fuera de juego, en otras palabras. Este congresista Cavero dice que ha sido uno de los puentes para generar conjuntamente a Miki Torres. O sea, el congresista Cavero, en representación de PPK, PPK y Miki Torres, el actual vicepresidente de Fuerza Popular, que es prácticamente su mano derecha o su mano izquierda de Keiko Fujimori, ambos han tramado para generar y buscar este encuentro, esta reunión entre Keiko Fujimori y PPK. Y bueno, y ambos aceptaron. Eso es la versión por lo menos que se tiene. Ambos aceptaron y se produjo este encuentro. Ahora, la otra interrogante, aparte de lo que hemos señalado, a ver cuál es el factor fundamental que los une, que los acerca Keiko Fujimori y PPK, aparte de eso, la gran interrogante, la otra, ¿no? La otra gran interrogante es la siguiente. Este encuentro, esta reunión, hace de que aunque ya se ha reducido, ¿no? Aunque, pese a de que PPK ha sido candidato, ahora sí fue candidato para senador y no obtuvo nada de votación. Creo que apenas 1,000 y tantos votos. O sea, es una escasa o casi nula presencia o aceptación de PPK, pero de una u otra manera en esta segunda vuelta puede o no influir esos acercamientos. Entonces, ahora, PPK y sus allegados de ese tiempo, de ese momento, ahora se vuelcan, se acercan y van a respaldar, van a apoyar a Keiko Fujimori o no. A ver, ¿qué piensan, qué creen ustedes? Es otra interrogante. Este encuentro concluye así en esos términos. A ver, luego de que ustedes escuchen, capten alguna de esas voces. Y recuerden que PPK vino dando siempre una versión de que, a ver, cuando en algunas ocasiones le preguntaron, en varias ocasiones, en años atrás, inclusive ahora último, en declaraciones a diversos medios, cuando había oportunidad de que PPK declare públicamente, porque estuvo hace tiempo con prisión domiciliaria, ahora está, bueno, pues está prácticamente libre, solo que no puede salir del país, nada más. No tiene impedimento, está tranquilo. Inclusive ahora último le han archivado uno de los procesos. Tiene varios procesos, pero hay uno de ellos de mayor gravedad y está pues prácticamente libre el hombre. A pesar de que tiene casos graves, ¿eh? Casos graves. Pero a gente pues, de estos, simplemente los tienen ahí en su casa, los tienen libremente. A diferencia de lo que hacen con la gente del pueblo, ¿no? Total y absolutamente distinto, diferente. Bueno, en ese ámbito, a ver, van a ustedes analizar y escuchar estas breves declaraciones de PPK. Los que daba a conocer en años pasados y también ahora último. En uno y otro medio le preguntaron, le dijeron a PPK lo siguiente. ¿Cuándo o desde cuándo estamos así fregados en el país con tantos gobernantes? ¿Cuándo, desde cuándo o cuándo es el momento en que se malogra toda esta situación, ¿no? esta crisis? En otras palabras, en términos concretos, le dicen lo siguiente. ¿Cuándo se jodió el Perú? Así le preguntaron, ¿eh? ¿Cuándo se jodió el Perú? ¿Y qué responde PPK? A ver, escúchenlo, véanlo, a ver, y de forma breve. A ver, lo tenemos aquí. ¿En qué momento se jodió el Perú? ¿En qué momento se jodió el Perú? ¿Realmente es así? A ver, pero vean ustedes, a ver, la respuesta que le da en ese ámbito, en ese contexto. Vean ustedes.
1: El Perú, es la misma pregunta que le hago a usted. ¿En qué momento se jodió el Perú? Es la misma pregunta que le hago a usted.
2: Yo creo que el Perú se fregó cuando Keiko me sacó a mí.
0: Porque no hay... Mira, fíjense, ¿eh? ¿En qué momento se jodió el Perú? Y PPK responde, yo creo que el Perú se fregó cuando Keiko Fujimori me sacó a mí, o sea, le sacó del gobierno. O sea, indultó a Alberto Fujimori y luego Keiko Fujimori arremetió su venganza, su odio, su veneno por haber liberado, por haber indultado a Alberto Fujimori. El año 2017. Todo ese tránsito ha sido entre el gobierno de Pepe Capo, estuvo entre 2016 y 2017. El 2018 ya estaba, bueno, pues, afuera. Pepe Capo. Entonces, en ese corto periodo de gobierno es lo que sucedieron estas cosas. Y ahora cuando les pregunta, ¿en qué momento se jodió el Perú? Y lo que responde clara y puntualmente, Pepe Capo está ahí. ¿Eh?
1: Perú. Es la misma pregunta que le hago a usted.
2: Yo creo que el Perú se fregó cuando Keiko me sacó a mí.
1: Perú, usted. ¿En qué momento se jodió el Perú? Es la misma pregunta que le hago a usted.
2: Yo creo que el Perú se fregó cuando Keiko me sacó a mí.
0: ¿Qué le parece? En ese momento dice que se jodió el Perú. ¿Qué más dice? A ver.
2: Porque no había ninguna razón para hacerlo. Le cuchicheaban sus asesores. Tú hubieras debido ser la presidenta. Ella fácilmente hubiera podido ser la presidenta en la siguiente elección.
1: Si le dejaba gobernar.
2: Si nos dejaba trabajar.
1: ¿En qué momento se jodió el Perú? Es la misma pregunta que le hago a usted.
2: Yo creo que el Perú se fregó cuando Keiko me sacó a mí.
1: El Perú. Es la misma pregunta que le hago a usted. ¿En qué momento se jodió el Perú? Es la misma pregunta que le hago a usted.
2: Yo creo que el Perú se fregó cuando Keiko me sacó a mí.
0: ¿Qué le parece la respuesta? Para ese momento, para esa situación que ocurrió, PPK es lo que justifica, ¿no? Eso. Pero de que el Perú se haya jodido en ese momento, no. Yo creo que ese es otro tema más amplio, ¿no? Muchísimo más amplio. Para este periodo de crisis, bueno, puede ser, para ese periodo, para ese momento, para este periodo del que hasta ahora estamos sopesando, podría ser acertado en parcialmente o en cierta medida. Pero el Perú está jodido hace tiempo, mucho antes, desde los años 90 o desde hace décadas anteriores. Porque históricamente, en estos más de 200 años de vida republicana en nuestro país, el Perú, ha sido gobernado, como tantas veces se ha afirmado, por gobiernos de derecha, por gobiernos cívico-militares, mayoritariamente gobiernos militares, golpes de Estado, golpe tras golpe, golpe tras golpe. Y todos los gobiernos militares que se tuvo aquí en el país han terminado de lo peor, en la más grande corrupción, en los más grandes desfalcos, en las más grandes traiciones en nuestro país. Esa es la historia que tenemos. Por eso hay la necesidad de revisar y conocer la historia de nuestro país, desde antes y los inicios de la República a nuestro país. Así que el Perú estaba jodido hace muchísimo tiempo. Ahondado, por supuesto, en estas últimas décadas, por todo lo que ocurrió en los años 90 y en los últimos tiempos, precisamente con lo ocurrido con PPK y Keiko Fujimori. Y ahí lo responde. El Perú se jodió cuando, dice esta PPK, cuando me sacó Keiko Fujimori del gobierno, a eso se refiere, cuando le sacó del gobierno. Pero ¿cuál fue la gota que rebasó el vaso? Fue precisamente el indulto concedido a Alberto Fujimori. Y Keiko Fujimori no estaba de acuerdo. Se oponía para que su padre salga de prisión. ¿Por qué razones? Porque Keiko Fujimori más pesaba y pesa hasta ahora es su personalismo, su ambición de poder, su ambición por ocupar un cargo. Es una mujer que no tiene sentimiento. Es una mujer realmente que no tiene nombre, por supuesto. Imagínense, ¿cómo un hijo o una hija va a oponerse para que su padre salga de libertad? O salga en libertad, salga de prisión. Pero para el público hablaba así, que estaba de acuerdo, pero que utilizaban una serie de distracciones para ocultar la verdadera intención de Keiko Fujimori, que no había sido solo con PPK, sino mucho antes, hasta con Alan García le había ofrecido. Ahí está, Lourdes Flores lo declara, como lo hemos compartido en un programa anterior. Alan García le ofreció liberar a su padre el año 2011. Lo mismo hizo también con Ollanta Humala. A Ollanta también le ofreció. Ollanta respondió sí, que estaba de acuerdo. Pero Keiko se opuso. O sea que no es una sola vez por una equivocación o por un momento de una circunstancia especial. Nada, nada de eso. Sino, imagínense cómo era. O sea, ahora se confirma, se ratifica la personalidad realmente. Es como para no creer, ¿no? Como un familiar, por más problema, situación que tenga, hacer eso, ¿no? Es inconcebible, inconcebible. Es como para no creer, pero los hechos demuestran todo eso. ¿Cómo podría haber que... Por eso es que hay, cuando alguien quiere defender algo indefendible, y de seguro que ahora también en la última parte los amigos fujimoristas van a tratar de recién de intervenir. A ver, algún fujimorista que en este momento se comunique y a ver, diga lo contrario o quiera defender. A ver, lo pueden hacer en este momento, ya lo tenemos habilitado ya. A ver, vamos a adelantar los números. A ver, algún fujimorista, a ver el... Uno o dos fujimoristas que siempre se comunican. A ver, pueden defender, pueden desmentir, pueden, a ver, decir algo que no es cierto, que no es verdad. A ver, un valiente fujimorista, no a otro ciudadano, sino algún fujimorista, algún representante aquí en la región de Puno. A ver, vamos a ver, algún representante, algún fujimorista que puede desmentir eso. Lo que ha ocurrido, está lo que está diciendo el mismo PPK. El Perú se jodió en el momento que me saca Keiko Fujimori del gobierno. Por todas estas, por haber indultado a Alberto Fujimori. Y lo de Alan García, el año 2011. Está la propia Lourdes Flores, una persona, una mujer de derecha, de extrema derecha, ella misma lo dice públicamente. No es alguien que un socialista, un comunista, un izquierdista, un terruco, como ellos suelen calificar. No lo dice eso. La propia Lourdes Flores refiere, afirma. A ver, un fujimorista. Queremos a un fujimorista. A ver que se comunique. A ver, a un fujimorista. No a otro, a alguien que va a tratar de solapadamente, bueno, querer tapar o querer ocultar. Algún fujimorista, algún representante. A ver, nos gustaría. A ver, hay un amigo, si bien no recuerdo, creo que es, ¿cómo se llama? Jacinto, creo. Sí. Siempre se comunica en representación del fujimorismo. Si él u otro se pueden comunicar, pero algún representante, así, fujimorista, puede, a ver, desmentir o decir, a ver, algo, ahora, y que no lo hagan después, en la última parte. A ver, ¿pueden desmentir? Lourdes Flores lo dice. Alan García me contó personalmente, dice. Personalmente, a ver, hay una comunicación, ojalá, a ver, sea un representante del fujimorismo. Alan García me contó personalmente que les ofreció tanto a Keiko como a Ollanta Humala.

0: A Ollanta le dijo para liberar, para indultar a Antauro. Y a Keiko le ofreció indultar a su padre. Ollanta aceptó y Keiko dijo que no estaba de acuerdo. ¿Quién lo dice? Nada menos y nada más que Lourdes Flores. A ver, representante, había ahí comunicación, representante del fujimorismo. Si es otra persona, no, no, para que especule, no, sino a ver, un fujimorista, a ver, un valiente fujimorista, a ver, ¿puede desmentir estas cosas? ¿O qué puede justificar esto? A ver, señor, buen día, nombre y de qué parte se comunica usted, nombre, ¿de dónde viene? A ver, su nombre y de qué parte.
1: ¿Cómo está, Ana? Buenos días. ¿Cómo está, Luquito Putino?
0: Ah, qué bien, un fujimorista, amigo, a ver, Juan Carlos.
1: No, no tanto fujimorista, ¿no? Yo soy votante albertista, hay una cosa ser del partido, ¿no? Pero menos, pues esa pregunta habría que hacerse a los caiquistas, mi estimado hermano. No, porque ve usted, esta gente está en el poder, ¿no? Es igual que la gente que Keiko Fujimori tiene en Lima, está Marta Mella, todos estos tipos que hablan, que escriben en Twitter. Y lo que dice usted es cierto. Esta mujer, o sea, no tiene escrúpulos, ¿no? Veo usted permitir que su padre, que le haya ofrecido un indulto, ¿no? Y aparte, pues el indulto es mucha gente, ¿no? Ahora también se está hablando de indultar a este tipo, que este consombero, a Castillo, ¿no? Que es un ladrón, ¿no? O sea, eso lo dejo aparte, pero yo creo que la política es tan poderosa, es que esta mujer nunca. Y recuerdo que esta mujer ha asumido lo que es la primera dama en esta oficina que no es desde niña, prácticamente, 18 años, ¿no? Y ha crecido en ese entorno. Y esto es títere de lo que es el banco, doctor. De los bancos del banco, los bancos de los dueños del Perú, ¿no? Y es por eso que incluso ha trabajado veces. Eso es un cierto, eso también hay que decirlo, mi estimado Hernán, ¿no? Hay que decirlo, ¿no? ¿Por qué no se han bajado a López Aliaga, doctor? Porque simplemente PTK representa a Brufil. Brufil es lo que se ha metido con Odebrecht, ¿no? Prácticamente, ¿qué hay con Fulmer de Odebrecht? Este Sánchez que está con Fulmer, igual, doctor. ¿Hay algún precio por el caso Odebrecht, doctor? Ninguno. Entonces, ese es el problema, ¿no? El problema es ese, ¿no? Se pintan de políticos, pero tienen interés. Ahora,
0: Muy
1: pues,
0: bien.
1: esa apreciación, yo creo que el Perú se ha fregado desde que la chusma tomó el poder. Se lo digo así. Un
0: Muy
1: abrazo
0: bien.
1: para usted.
0: Muy bien, amigo Juan
1: Un abrazo.
0: Carlos. Gracias a usted. A ver, la otra comunicación. Entonces, mira, fíjese, el amigo Juan Carlos dice, yo soy más albertista que keikista. O sea, es partidario de Alberto Fujimori, pero no de Keiko. Y dice que efectivamente es cierto, pero lo que ha hecho Keiko Fujimori. Pero ahora sale a decir, yo quiero ser presidente y voy a hacer lo que ha hecho mi padre, que por acá. O sea, se abandera, utiliza el nombre de su padre, todo eso. ¿Cómo se le llama a esa persona, no? ¿Cómo se le puede decir a ese tipo de gente que habla una cosa bonito, que le echa flores, todo, pero por otro lado hizo todo lo contrario? A ver, la otra línea, vamos a ver, yo quisiera otro fujimorista, una keikista entonces, como dicen, una keikista sería mejor. A ver, señor, buen día, nombre, ¿de qué parte se comunica? Adelante, buenos días, ¿con quién nos comunicamos? Adelante.
2: Buenos días, señor Hernán. Le habla Jacinto de aquí, de la ciudad de Culiacán.
0: A ver, amigo Jacinta, qué bueno que se comunique usted. A ver, ¿qué diría usted, a ver, diríamos, a ver, sobre lo que acaba de mencionar Pedro Pablo Kuczynski? El Perú se jodió por culpa, por responsabilidad de Keiko Fujimori. Y estamos ahora jodidos, ¿ve? ¿Qué diría usted, a ver, como, usted es keikista o es albertista, o es fujimorista? ¿Cómo se califica usted?
2: Ambos, ambos, albertista y
0: Ambos,
2: keikista. Pero antes,
0: albertista y
2: en
0: keikista.
2: la parte de
0: A ver.
2: introducción, quisiera, al menos, ¿no? Quisiera invocar a que ha intervenido anteriormente, Juan
0: Ya.
2: Carlos de Putina, que siempre interviene tanto en su medio de comunicación como también en otros medios de comunicación aquí en el departamento de Puno. Parece que no ha entendido, ¿no? Él, ¿no? O sea, usted invocó, llamó a un fujimorista, a un keikista, más o menos, que defienda a Keiko, ¿no? Ese era el sentido. Pero el señor llama para criticar a Keiko. No, parece que no entiende este señor. Se parece de doble filo Juan Carlos de Putina. No, más bien, yo extraño más bien la participación del otro Juan, que era más coherente, más realista, el otro Juan Valencia, creo, que hace tiempo ya no participa, ya no se le escucha. Él sí era una persona coherente, pero este señor no parece de doble filo. Hay momentos que critica, que alaba a Keiko, hay momentos que critica también. No se sabe, no, su posición, ¿a cuál del
0: Pero
2: sentido? No,
0: amigo
2: yo
0: Jacinto,
2: espero que reflexione este señor.
0: pero amigo Jacinto, Pero eso no es correcto lo que él dice. Bueno, yo concuerdo o tengo por lo menos una inclinación con el que fue el fundador del Fujimorismo, Alberto Fujimori, pero no con Keiko, porque Keiko, mira, lo que ha hecho es pues imperdonable o una cosa que no se puede tapar. Eso es lo único que ha referido, pues.
2: Bueno, pero no era el momento oportuno cuando usted llama, ¿no? Inclusive, gracias más bien por mencionar mi nombre. Usted inclusive dijo, ¿no? Está un carro, Jacinto, en mi departamento. Bueno, gracias más bien por recordármelo mi nombre.
0: Ya,
2: Pero sí,
0: para
2: si me
0: terminar,
2: hizo
0: amigo
2: llamar
0: Jacinto,
2: para criticar.
0: para terminar, amigo Jacinto, en todo caso, ¿qué diría usted de que el Perú se ha jodido pues desde el momento que Keiko Fujimori lo ha sacado a PPK? Y desde esa fecha tenemos una crisis permanente, gobiernos tras gobiernos que duran un año, unos meses. Hasta ahora estamos en ese problema, una crisis, o sea, que se ha ahondado, se ha profundizado la crisis desde ese momento. ¿Qué diría usted?
2: Bueno, yo diría de que no es tanto así. No es que Keiko Fujimori le ha sacado al señor Pedro Pablo Kuczynski del gobierno. Yo recuerdo que Pedro Pablo Kuczynski renunció. Claro que ha sido presionado, tal vez, ¿no? Porque ya se venían, pues, rumores de que va a ser censurado en el Congreso. Eso sí, sí había, pero todavía aún no se había consumado el hecho. Lo que más antes, pues, ya, ¿no? Antes que suceda eso, Pedro Pablo Kuczynski renunció. No, eso es lo que sucedió. Claro que decía ya, no se ha tenido pues gobernantes así fijos, no se ha cambiado ya. Después vino Vizcarra. Vizcarra ya también ha visto sus intereses, también ha cometido sus fechorías también el gobierno. Igualmente, entonces, es más, él es el que también cerró el Congreso, Vizcarra, y ahí la gente aplaudió a Vizcarra. Bueno, así se venía el caos. Y posteriormente también entraron otro bloque de congresistas. Nuevos
0: Pero
2: congresistas que
0: ahora,
2: también opacaron a Vizcarra.
0: pero la otra pregunta de fondo, amigo Jacinto. Pero ¿cómo
2: Sí.
0: ve esto? ¿Cómo califica usted, a ver, al margen, digamos, de la cercanía, del vínculo con Keiko Fujimori, el hecho de haberse opuesto para que salga de prisión Alberto Fujimori? ¿Es correcto en una persona, en un hijo, en una hija? A ver, ¿es concebible eso o es inconcebible? ¿Cómo ve eso, digamos? ¿Eso le parece correcto? ¿Eso le parece normal en un familiar, digamos? ¿Cómo, digamos, una hija o un hijo se va a oponer o va a querer que esté preso su padre? ¿Cómo explica eso?
2: Claro que no sería correcto si es que fuera así, esto es cierto, ¿no?
0: Pero así
2: Pero
0: ha sido, ahí
2: todavía no
0: está,
2: está
0: pues, está, los
2: corroborado,
0: hechos demuestran,
2: no hay
0: pues,
2: evidencia.
0: amigo Jacinto, los hechos demuestran, pero no.
2: No hay evidencias así
0: ¿Cómo no va a haber
2: contundentes,
0: evidencias? Ahí está,
2: porque
0: pues.
2: sabe que
0: Mira, ¿qué hizo? ¿Qué
2: lo
0: hizo
2: que usted.
0: Kenji Fujimori? ¿Por qué se alió? ¿Por qué se acercó a PPK? ¿Por qué se llevó a un grupo de congresistas para precisamente lograr el indulto de Alberto Fujimori? Y en cambio Keiko Fujimori se oponía, no quería, no estaba de acuerdo para que salga su padre de prisión.
2: Sabe que sí, Kenji Fujimori sí ha tenido toda preocupación para que salga. Él mismo decía, no, yo haría cualquier cosa para que mi padre salga en libertad.
0: Y
2: Eso
0: no,
2: sí,
0: y
2: se
0: Keiko
2: reconoce.
0: Fujimori no estaba dispuesto a hacer eso.
2: Keiko Fujimori se obtuvo en ese momento, más bien ella quería que todo sea por vía legal, porque era notorio de que Kenji le estaba pidiendo el favor al presidente PPK. No, más no la Keiko. Entonces, como Keiko era presidente siempre de Fuerza Popular, no era, para ella era un dilema, como reitero, ¿no? Ni
0: No, pues
2: aceptar
0: esa
2: ese
0: es una
2: favor
0: excusa
2: era
0: porque no
2: bueno,
0: tiene,
2: ni
0: pues,
2: tampoco.
0: no tiene sustento, pues, amigo Jacinto, no tiene sustento. Por eso justamente se distanciaron Keiko Fujimori con Kenji, ¿no? Y de ahí ya se alejaron totalmente. Y ahora, pues, el mismo Kenji dice de, pues, estoy totalmente decepcionado, o sea, no me interesa nada el ámbito político y menos a Fuerza Popular. Jamás regresaría a Fuerza Popular, o sea, un resentimiento, pues, como dicen, de fondo. En fin, pero
2: Sí,
0: ahora rematado todavía
2: recordamos
0: con lo de
2: cosas,
0: Lourdes
2: hechos.
0: Flores, bueno, ya, pero o sea,
2: Sí,
0: en otras
2: pero
0: palabras, ¿no le parece que Keiko Fujimori, a usted, a ver, como fujimorista, ¿no le parece que Keiko Fujimori, en su personalidad prima, sus intereses personales, interesa sus ambiciones políticas, lo demás ni sus familiares, no le importa absolutamente nada, pase lo que pase, eso no es notorio, ¿no le parece a usted?
2: lo notorio era de que a pesar de que, por más que ella quisiera que su padre sería indultado, pero también más allá también era los intereses del país. ¿Qué hubiera dicho qué hubieran dicho la mucha
0: Pero no,
2: gente
0: pero
2: del
0: eso no
2: país,
0: es
2: ¿no?
0: creíble,
2: Hubieran dicho,
0: pues.
2: pues, solamente a veces lo han sacado facilito, le ha pedido favor, y ese es lo que peor hubiera sido de parte de la gente que se opone pues al fujimorismo. Esa parte se ha cuidado ya, pero no es que rotundamente se negó al indulto, no es como se dice, ¿no? De que Alan García le había ofrecido el indulto y que Keiko no quería. No es así, ¿no? Porque estamos creyendo solamente de las palabras de Lourdes Flores, lo cual parece poco creíble, como reitero, ¿no? Porque no se puede corroborar. Alan García está fallecido, no está en esta tierra. Entonces, ¿cómo
0: No,
2: saber, no, si esto es
0: mira,
2: sido cierto o no ha
0: ese es
2: sido?
0: como
2: A
0: querer
2: lo que yo
0: tapar el sol con
2: recuerdo,
0: un dedo, pues. Amigo, mira, amigo, Jacinto, para terminar. ¿Cómo puede decirse de que eso no es cierto? Ahí está, pues, los hechos demuestran, cada uno de los hechos, los pasajes que han ocurrido en el año 2016, 2017 y también ahora lo que se conoce del año 2011, pero concretamente ahora lo último. Precisamente por luego de haber sido liberado, o indultado en otras palabras, luego de tomar la decisión PPK para que se indulte, para que se libere a Alberto Fujimori, ¿qué hizo el Fuerza Popular? ¿Qué hizo Keiko Fujimori con toda su bancada? ¿Acaso no censuraron a uno y a otro ministro de PPK? Y después era ya la caída de Pedro Pablo Kuczynski, cuando ya se veía todo perdido, precisamente PPK tuvo que renunciar, ya no le quedaba otra cosa, porque ya estaba en camino precisamente la vacancia y la caída de PPK, y es por eso que renuncia, y por eso PPK él mismo dice, bueno, pues el Perú se jodió en el momento que me sacan. Keiko Fujimori. Keiko Fujimori me ha sacado, lo dice PPK, no lo dice Hernán Fuentes, no lo dice otra persona, no, él mismo ahí está, lo está diciendo claramente, mi estimado amigo Jacinto. Así que son temas pues que siempre se van a tratar, estos temas no se puede tratar de justificar o de ocultar o de tapar, son cosas pues reales, mi estimado amigo. Muy bien, amigo, tengo que irme a la pausa, ya me ganó la hora en este momento, y las otras comunicaciones, por favor, aguarden ahí, aguarden a ver en línea, tengo que irme porque me estoy pasando de la hora. Vamos a la breve pausa y continuamos con esto y mucho más.
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0: Bueno, ya estamos de vuelta, efectivamente, para continuar el programa muy rápido, ¿no? Estamos ya de vuelta. Bueno, en ese ámbito, en ese contexto, lo que tenemos que manifestar y referir. A ver. Dentro de este marco, como lo hemos referido, las cosas están muy claras, ¿no? Ahora, a ver, para que tengan ustedes un mejor criterio, para que tengan ustedes una mejor, a ver, versión sobre estos temas, el propio Pedro Pablo Kuczynski también acaba de declarar en estas últimas horas, estos días, sí, en estas últimas horas. A ver, hay una declaración que hizo. A ver, ¿qué es lo que refiere? Aparte de lo que dijo de que el Perú se jodió cuando me sacaron, cuando me sacó Keiko Fujimori, cuando me sacó. A ver, hay última declaración. Vamos a ver si lo podemos.
4: Un
0: A ver, ahí está.
4: deterioro, ¿no? No aquí, pero aquí sí.
5: En las piernas, sí.
4: Entonces, estoy haciendo terapias y cosas.
5: Bueno, pero digamos.
4: Pero la última prueba de sangre la recibí hoy. Todo
0: A
4: es.
0: ver, tenemos declara, a ver, tenemos comunicaciones, a ver, vamos a ver. A ver qué dicen estos amigos. Primero, a ver, el 980, 980 74 95 90. Esa comunicación ingresó antes que la otra. A ver, adelante, adelante, amigo, ¿con quién nos comunicamos? ¿De qué parte se está usted comunicando usted? Adelante.
6: Ya tomé mi hola, José.
0: A ver, ¿qué dice usted, amigo, en línea? A
6: Mire,
0: ver.
6: señor Herrán, hablemos claro, señor Herrán, no podemos tapar el sol con un dedo. Esa china cochina estuvo contra su padre por intereses, señor Herrán, no ha sido como Kenji que sí lo hizo de corazón. El detalle ahí lo negó, pero ahora el karma le llegó a esa china y lo han metido presa a la canasta. Entonces, ahora bien claro dijo, estoy bien golpeada, ahora recién veo cómo son las cosas en ese tiempo, mis asesores me estaban jodiendo y eso yo les hice caso. En ese tiempo era maldita, señor. Ahora creo que esa china ya recapacitó, ya dijo, hizo una mea culpa, ya tiene una nueva vida, por eso está pidiendo perdón también a PPK. Ahora, el detalle para terminar, señor Hernán, así como esa China está haciendo alianzas, señor Hernán, con PPK, con todo, ese Roberto Sánchez está quedándose, no está haciendo alianzas, señor Hernán. Yo sugiero que tiene que hacer alianza con usted, señor Hernán.
0: Bueno,
6: Usted tiene sus
0: antes de que se
6: votantes.
0: vaya, a ver, amigo José, ¿que acaso nosotros representamos a un partido, a un movimiento? Eso lo harán los partidos políticos, los candidatos al que han participado en las elecciones generales, pues.
6: Señor, facilito, señor Hernán, ese tontito se está quedando porque debe decirle a usted, ya tienes un ministerio, ya tiene que ofrecerte un ministerio, señor Hernán, porque usted también tiene sus votantes, señor Hernán. Está quedándose después, no me digan a mí que yo no les aconsejé, señor Hernán, ¿eh?
0: Ya, pero antes de que se
6: Caballeros.
0: vaya, antes de que se vaya, amigo José, a ver, pero cómo, mira, en tu intervención anterior, creo que fue ayer o antes de ayer, en el programa anterior, digo, ¿qué vamos a hacer? Hay que votar nomás por esa china cochina. Ahora, conociendo todas estas cosas, ¿usted se reafirma en que hay que apoyar a la china cochina?
6: Exactamente, señor. Tengo que reafirmar el porqué, señor Hernán. Tenemos que pensar en el fondo del asunto, señor Hernán. Por ejemplo, ahorita estamos viendo en Bolivia cómo está la crisis, señor Hernán. Bien, yo no quiero hacer cola, señor Hernán.
0: Pero en Bolivia está pues un gobierno de derecha. ¿A quién le están contra quién están protestando? Contra este gobierno de la ultraderecha en Bolivia, por todas las cosas que ha engañado y ha faltado el respeto a la población boliviana, y dicen, bueno, que se vaya, ya no queremos a este personaje por nada, que se vaya. Bueno, eso otro tema, otro asunto, pero ya lo hemos escuchado, le hemos captado su opinión, su comentario. Gracias a usted. Vamos a la otra línea inmediatamente, la otra línea. Señor Buendía, adelante, a ver, vamos a ver qué nos dice. Señor Buendía, ¿nombre de qué parte se comunica? Por favor, sean breves, nomás puntuales. Adelante, adelante.
7: Doctor, buen día.
0: A ver.
7: Bueno, pues, lo paso. La visita de la señora Caico, ¿no? Kuczynski. Posiblemente creo que la réplica, ¿no? Interesante, ¿no? Lo que manifestó, ¿no? O de un periodista, creo, del entrante, ¿no? ¿Cuánto se jodió, dice, el Perú? Mira, ¿qué tal respuesta, ¿no? ¿El Perú se ha jodido? Bueno, dice, ¿no? Cuando me sacó, dice la señora Caico, ¿no? Ahora, doctor, en buena cuenta, ¿cuánto se jodió nuestro país, el Perú? Cuando tomó el pues, poder su padre, el fujimorismo, un personaje exótico, un personaje alienígena, ¿no? Ya posteriormente dio paso, pues, ¿no? A esta clase oligarca, ¿no? Los mafiosos. Esto con el apoyo de las Fuerzas Armadas. A lo grave de esto, doctor, pues, ha concesionado, creo, más de 200 empresas estatales de nuestro país. Lo ha vendido. Algunas de las empresas, de esas empresas están enajenados de por vida hasta nuestro territorio. Por ende, pues, doctor, naturalmente padecemos la crisis, la inflación, no hay plata para el pueblo. Sin embargo, para la clase maciza, plata sobra, doctor.
0: Bueno, muy bien, gracias a usted. Vamos a seguir escuchando más opiniones, más reacciones. Gracias. Bien, la otra línea está en espera. A ver, señor, buen día, adelante. ¿Nombre de qué parte se comunica?
8: Buenos días, Edson de Dagna.
0: A ver, Edson, ¿qué nos dice usted? A ver, a propósito de este encuentro, esta reunión entre PPK y Keiko Fujimori, y lo que dice, pues, de que PPK, ¿en qué, de cuando le preguntan, ¿en qué momento se jodió el Perú? Él dice, desde el momento que me sacó Keiko Fujimori del gobierno, desde ahí se jodió el Perú y ahora estamos con crisis tras crisis. A ver, ¿qué diría usted?
8: Bueno, haciendo un análisis, sí, pues, bueno, parte de verdad, ¿no?, que se ha habido problemas a partir de ese gobierno, pero en el tema general, bueno, viendo estas alianzas, ¿no?, que está haciendo la señora Keiko, se le va a ver, creo que con pocas alianzas, ¿no? Incluso lo que es el señor López Aliaga dijo, pues, que no está a favor de ninguno, ¿no? Entonces, por ahí también se apeligra un poco, ¿no?, su apoyo. Y esto también le favorece, ¿no?, porque lo que le iba a sumar también no le suma de nada, ¿no?, a esta señora Keiko. Entonces, también por ahí tiene otra estrategia política, ¿no?, para ir avanzando, ¿no?, contra Roberto Sánchez, ¿no?, que ya tiene varios, ¿no?, aliados, que como son, pues, López Chao, y próximamente, ¿no?, está viendo ese Nieto Montesinos, ¿dónde apoyará, no?
0: Claro. Y bueno, ¿y tiene alguna opinión, alguna apreciación? A ver, amigo Edson, desde Tacna, usted que se comunica, respecto a la conducta, a la personalidad que tenía Keiko Fujimori en años pasados, pero que ahora, bueno, trata de presentar otra imagen cuando se oponía para el indulto, para la liberación de su padre. Y ahora sale abanderada, ahora utiliza su nombre, ahora dice que yo quiero ser gobierno, quiero hacer lo que mi padre ha hecho, todo eso. ¿Cómo ve esa doble personalidad? ¿Cómo lo resumiría, a ver, en pocas palabras?
8: Bueno, evidentemente, ¿no?, su conducta desde el 2016 ha cambiado, ¿no? Ha habido varios presidentes a partir de ese año, ¿no?, que es López Vizcarra, Sagasti, no sé, Merino, ¿no? Entonces, evidentemente, ha habido una ruptura y varios cambios, ¿no?, en lo que es la política. Pero se diría, ¿no?, que también esta crisis ha venido desde Ollanta Humala, ¿no?, que también ha prometido varias cosas también, pues, como es el gas a 12 soles y otras cosas, ¿no? Entonces, esos cambios también que no se han cumplido, ha aprovechado, ¿no?, parte de la derecha para que sigamos, pues, en el continuismo, en el centralismo, y no haya la descentralización. Entonces, bien, ahora no hay grandes cambios tampoco, ¿no?, en lo que es en las regiones, ¿no? Más que todo se ha maximizado lo que es el centralismo limeño. Entonces, lo que en esta opción debería hacer Roberto Sánchez es descentralizar, ¿no? Hacer un cambio total, ¿no? No, ya no todo es centralismo, ¿no? Prácticamente ejecutivo, congreso, tribunal constitucional, poder judicial. Entonces, todos tenemos que irnos a Lima para hacer todo con nuestros trámites y etcétera. Entonces, pienso, ¿no?, que esto debe haber un cambio profundo, ¿no?, esta parte.
0: Sí, pues, pero eso pasa, pues, por una asamblea constituyente o una nueva constitución, porque de lo contrario no van a haber esos cambios profundos, amigo Edson, ¿sí o no?
8: Sí, efectivamente. Entonces, ojalá, pues, que no sea, pues, también otro continuismo, ¿no?, de Pedro Castillo, que ha firmado, pues, una hoja de ruta, y no ha habido, pues, estos cambios, ¿no?, de asamblea y todo esto. Pero también hay la otra parte, ¿no?, de la oposición, que está en contra, pues, del Senado, en los votos también, ¿no?, para hacer estos cambios va a haber, claro, que hacerse luchas, ¿no?
0: Muy bien, amigo Edson. Saludos ahí en la región Tacna. Hasta el próximo contacto.
8: Listo.
0: Ya, gracias. Vamos a la otra línea. A ver, está en espera. Señor, buen día. Adelante. Nombre y de qué parte se está usted comunicando. Adelante. Buenos días.
9: Sí, buenos días, señor Hernán Fuentes. Le habla Roger Ali de Juliaca.
0: A ver, amigo Roger, ¿qué nos dice usted? A ver.
9: Permítame opinar sobre este tema de la señora Fujimori.

0: Ve usted, y el tema tocaron no solamente hoy día, se está tocando, el otro día creo que iba a tocar, incluso hablaron de la hipocresía, todo ese tipo de conductas, ¿verdad? Mire usted, lo siguiente. La señora Fujimori, cuando dice, se dice que de ella, de que se opuso, que yo recuerde, nunca dijo ella, ya, yo me opongo, ¿no? Uno, dos. ¿Qué hubiera pasado si la señora Keiko Fujimori hubiera dicho, sí, ya, que indulten a mi padre, ¿verdad? Entonces, aquí se hubiera tocado el tema de cuándo, cómo, en qué momento Alan García se decidió dar un indulto, ¿verdad? Entonces, hubieran dicho la gente, y sobre todo la izquierda, hubiera dicho, ah, eso es un pacto en la oscuridad, han hecho un pacto mafioso, qué sé yo, ¿no? Y por ese acuerdo mafioso han indultado a Alberto Fujimori. Esa versión hasta ahorita hubieran estado manejando. Entonces, para no sacrificar, digamos, la vida política, es mejor decir, pues, mejor no aceptar, si es que ha habido una propuesta de esa naturaleza, ¿no es cierto?
1: Ya, pero
0: Uno podría
1: a ver,
0: no
1: amigo
0: aceptar
1: Roger,
0: ese
1: antes de que se
0: tipo de
1: vaya, amigo
0: cosas,
1: Roger.
0: que esté, digamos,
1: Amigo
0: acuerdos que...
1: Roger, a ver, antes de que se vaya, antes de que se vaya la línea, a ver, a usted le pregunto, a ver, pregunta concreta para una respuesta concreta. Mire, lo que ocurrió con PPK, cuando precisamente con Kenji Fujimori trabajaron o se fueron pues en esa dirección de indultar a Alberto Fujimori. ¿Acaso no es cierto que Fuerza Popular, el fujimorismo, con su mayoría en el Congreso de la República, no se opusieron para que se produzca el indulto, para que se libere a Alberto Fujimori? Lo está diciendo el propio PPK. No, no, no lo decimos, no lo dice Hernán Fuentes, no lo dice otro, sino el propio PPK. Entonces, ¿eso usted no cree? O sea, ¿eso no es cierto lo que ha
0: Aló,
1: ocurrido?
0: aló.
1: Le decía, eso no es cierto, no es cierto eso lo que el propio que el mismísimo PPK está afirmando. ¿Eso para usted no es cierto?
0: Pero es que nosotros que seguimos lo que está pasando hace años, personalmente yo estaba siguiendo, nunca dijo, oh, yo me opongo, o alguien en el Congreso dijo, oye, nosotros nos oponemos a este tipo de actos. Nadie dijo eso. Nunca dijo, si sale, sale, pues, si no sale, no sale. Nunca dijo, nadie dijo, ni Keiko siquiera dijo, oye, yo me opongo a esto, por eso, por eso. Nunca dijo eso. Entonces, no podemos,
1: Sino, ¿qué es lo
0: digamos,
1: que dijo? ¿Qué es lo que
0: tergiversar
1: hizo?
0: los
1: ¿Qué es lo que
0: hechos,
1: hizo?
0: señor Hernán Fuentes. O sea, si a mí me va a decir eso, yo que siempre ando informándome, sigo la política, no me va a decir eso, pues, señor
1: Pero veo,
0: Fuentes.
1: con eso no está usted queriendo defender algo indefendible. O sea, es, digamos, tener una posición, pero querer defender algo indefendible. Pero ahí están los hechos. El propio PPK, mi estimado amigo Roger Ali, el mismísimo Pedro Pablo Kuczynski, que dice de que el Perú se jodió desde el momento que me sacó del gobierno, en venganza precisamente al indulto que le hice a su padre. Lo está diciendo el mismísimo Pedro Pablo Kuczynski. Y el mismo Kenji también, ¿cuántas veces lo ha referido? Kenji Fujimori, su hermano. ¿Eso quiere usted tapar, amigo Roger? ¿Qué pasa? A ver. A ver.
0: No, pero el señor Fuentes, ¿por qué se le ha sacado a PPK? Son por sus actos de corrupción. Ahí está el cápita, el tema del cápita, el Huechil, todos esos
1: Esos
0: temas.
1: son otros
0: ¿Cuál
1: hechos,
0: cree
1: ve.
0: motivo para que se le saque
1: Esos son otros
0: de la
1: hechos, amigo,
0: presidencia?
1: amigo, amigo Roger. Esos son otros hechos de que su vinculación con Odebrecht, también Keiko Fujimori está vinculado, pero eso lo ocurrido. No estamos hablando de ese periodo concretamente del gobierno de Alejandro Toledo, lo que ha hecho, lo que ha pasado, eso, pero estamos hablando del año 2016, 2017, de manera concreta, de manera puntual, sobre el tema del indulto, mi estimado amigo.
0: ¿Por qué se le ha sacado a PPK? Por otros motivos, ¿no? Porque le
1: ¿Cuál?
0: ha
1: ¿Por
0: dado
1: qué
0: el
1: motivos? A ver, ¿por
0: indulto.
1: qué
0: Eso ya es
1: motivos?
0: tergiversar la información, pues,
1: ¿Por
0: señor
1: qué motivos se le
0: Fuentes.
1: sacó a PPK? ¿Por
0: Seamos
1: qué motivos lo sacaron a PPK?
0: porque ha indultado a Fujimori. Por sus actos de corrupción se le ha sacado al señor Fujimori. Pero yo
1: No.
0: quisiera terminar lo siguiente, señor Fuentes. Permítame, mire usted. Ahora, aparte de que Keiko Fujimori hubiera, digamos, en política hubieran seguido repitiendo, diciendo de que eso era una organización mafiosa, también iban a sacar, Alan García iba a sacar juntamente con Antauro Humala. Entonces, en eso, iba a ponerle en eso, es algo que Antauro Humala, y eso también es indignante, ¿no? Es un poquito
1: Bueno,
0: falta de
1: bueno.
0: respeto, ¿no? ¿Cómo podía sacar en
1: Bueno,
0: pleno Antauro, que es
1: muy
0: el
1: bien amigo
0: presidente
1: Roger. Bueno,
0: del Perú, de
1: ya lo
0: Antauro
1: hemos
0: Humala,
1: escuchado,
0: ¿no es
1: ya lo
0: cierto?
1: hemos captado, ya lo hemos captado su punto de vista, su opinión. Bueno, hay amigos así, ¿no? Que es bien, son bien cerrados, ¿no? Mira, fíjense, hay que aclarar este punto. Pedro Pablo Kuczynski, PPK, este ex gobernante cayó precisamente por el tema del indulto, por la venganza de Keiko Fujimori, por la venganza de toda la bancada de Fuerza Popular. Este el mismo PPK lo dice, pero querer tapar, querer distorsionar eso. Si bien PPK tiene otros casos, pero no estamos hablando de eso, de su vínculo de Odebrecht, del tema de gas, casos de corrupción de alto vuelo, pero eso ha ocurrido en otro momento, en otra época, son otros hechos. Otros hechos. No ha habido, señores, un caso concreto para mezclar una cosa con otra. Esa es otra cosa, los casos escandalosos en los que está inmerso PPK. Ese es otro asunto, otro tema. A ver, vamos con esta comunicación. Señor, buen día, adelante. ¿Nombre de qué lugar se comunica? Adelante.
2: Muy buenos días, doctor. Buenos días a todos los oyentes de Radio Popular de la ciudad de Juliaca.
1: A ver.
2: En primer lugar, lo que hay que aclarar acá es lo siguiente, que quede clarísimo. Lamentablemente, en o sea, el fujimorismo no tiene militantes, no tiene simpatizantes, lo que tiene es fanáticos. Y le doy una tarea para que puedan, por lo menos, buscar en el diccionario el concepto de fanáticos. Entonces, por lo tanto, nunca van a entender, nunca van a diferenciar lo bueno, lo malo, lo racional o lo irracional. Lamentablemente, nosotros los que estamos formados, los que de alguna u otra manera hacemos un pensamiento crítico, consideramos y coincidimos lo que dijo la psicoterapeuta Carmen González de Lima, una profesional de reconocida trayectoria, de que la señora Keiko Fujimori es una psicópata. Entonces, eso lo resume todo, el tipo de gente, el tipo de persona que es. Entonces, es muy peligroso darle, digamos, las llaves de todo un estado de los 37 millones de habitantes que habitamos acá en el Perú a esta clase de gente. Pero lamentablemente pues, siempre va a haber fanáticos que le van a seguir. Y a eso les hace juego perfectamente la prensa basura de Lima y los de la CONFIEP, el poder de facto, ¿no? ¿Por qué? Porque cuidan sus intereses. Por ejemplo, ayer la visita con la señora K, con Kuczynski, es así por interés netamente económico, para preservar a los grandes empresarios, ¿no? Que se aprovechan de las tetas del Estado. Eso está clarísimo. Ese es oportunismo puro por intereses económicos subalternos. No es en el beneficio de la población. Es una hipocresía al más alto nivel, doctor. Muchas gracias.
1: Muy bien, gracias a usted. A ver, vamos, esta comunicación más. Luego vamos a seguir a ver compartiendo. Señor, buen día. A ver, buenos días. ¿Nombre de qué parte se comunica usted? Adelante. A ver, nuevamente, nombre y de qué parte se comunica, señor. Buen día, vamos a la otra línea, estamos dándole el pase. Buenos días, nombre y de qué parte se comunica usted.
3: Muy buenos días, señor Hernán Fuentes. Muy buenos días a la región de Puno. Me comunico desde Tacna.
1: A ver,
3: Soy Gloria Lamar.
1: Gloria, Gloria, adelante, a ver, ¿qué
3: ¿Aló?
1: tiene que decirnos desde Tacna? A ver,
3: ¿Aló?
1: Gloria, adelante, lo escuchamos nítidamente, adelante, a ver, ¿qué nos tiene que decir desde la región Tacna?
3: Muchas gracias, doctor Hernán. Bueno, yo a la señora Keiko Fujimori la califico así, no, prácticamente ella, para ella ya no existe ni sus familiares, nada, sino que ella está empecinada en el poder. Entonces, eso lo confunde ella. Prácticamente, psicológicamente a esta señora la calificamos como narcisista extremo. ¿Por qué? Porque carece de empatía, solo busca la validación, o sea, del poder, ¿no? Entonces, a través de eso, ella quiere valerse de su papá, dice ahora, actualmente, dice, yo quiero gobernar igual que mi papá, pero y no se da cuenta cómo ha sido también su papá. Su papá tampoco ha sido, no ha tenido un gobierno, ¿no? Como a favor de la población. Claro, en un principio.

0: Gloria, Gloria, desde Tacna. A ver, Gloria, una pregunta. Narcisista, yo lo entiendo perfectamente y muchos también deben entenderlo claramente qué significa, qué implica. Pero a ver, en palabras sencillas, en palabras, como dicen, comprensivas para nuestro público de las zonas rurales, para las zonas urbanos marginales, ¿qué significa psicópata? ¿Qué significa narcisista? A ver, ¿cómo lo puede haber explicar con palabras sencillas, simples?
1: A ver, en quechua lo voy a explicar,
0: A ver.
1: señor Hernán, porque yo soy de Puno, entonces yo hablo perfectamente el quechua.
0: A ver, qué
1: Ñañay
0: bueno.
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0: Muy
1: kikin
0: bien.
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0: Allipuni, muy bien, Allipuni paisana. Bueno, muy bien, muy bien, muy bien.
1: ¿Aló?
0: Muy bien, Gloria, esperamos tener pues un poco con más frecuencia su comunicación, siempre sus opiniones, su explicación en quechua y en castellano, muy buenas. Esperamos tener otro contacto en cualquier momento. Gracias y saludos en la región Tacna. Tupananchiscama, bueno, muy bien. Vamos a ver a la otra línea rápidamente. Señor, buen día, adelante. Nombre y de dónde viene la comunicación, por favor, adelante.
2: ¿Cómo está usted, doctor? Buenos días. Vamos a hacer recordar a todos los humoristas cómo llegó Alberto Fujimori al poder. En esa época se enfrentaban Alberto Fujimori y Mario Vargas Llosa. Mario Vargas Llosa tenía, recuerdo, bastante aceptación en las encuestas, estaba en primer lugar en las encuestas y le seguía Alberto Fujimori. Pero hubo un error en la campaña del señor Mario Vargas Llosa y uno de sus candidatos al Congreso fue el que dijo de que iban a sacar gente del Estado, pero que Mario Vargas Llosa, como es que era conocido a nivel mundial, le habían aceptado ayudar económicamente y que la Iglesia Católica la que iba a usar ese dinero, ¿para qué? Para que se haga obras para las personas que salían.

0: que iban a ser esto sacadas, si vale el término, del trabajo público que tenían eso. Pues eso aprovechó el APRA, eso aprovechó el APRA y la izquierda para apoyar a Alberto Fujimori como única alternativa para evitar la expulsión de los trabajadores de las empresas del Estado y de la ciudad, posiblemente. Entonces hubo una campaña agresiva en contra de Alberto Fujimori, contra Mario Vargas Llosa, y la izquierda empezó a mover todos sus bases para en contra de Mario Vargas Llosa. Incluso recuerdo usted que la APRA sacó una propaganda, ¿recuerdan? Una propaganda donde había miseria, violencia, muerte, esas cosas. Entonces, gracias a ello, Alberto Fujimori gana las elecciones, con apoyo de la izquierda y todas sus bases sindicales a nivel nacional. ¿Me entiende? Entonces, desde ahí, Alberto Fujimori empieza a ganar. Y, ojo, Alberto Fujimori no tenía plan de gobierno. Cuando viaja al Fondo Monetario Internacional, copia el plan de gobierno de Mario Vargas Llosa y lo presenta al Fondo Monetario y acepta ese plan de gobierno que inicialmente era de Mario Vargas Llosa. Y empieza Fujimori a sacar a todos los trabajadores del Estado, porque esa era la orden que tenía el Fondo Monetario. Entonces, ¿a quién lo ayudó? Sinceramente, Alberto Fujimori fue la izquierda nacional. Ahora, sobre lo que está pasando entre Pedro Pablo Kuczynski y esta mujer. Esta mujer, a raíz de Pedro Pablo Kuczynski de tener entrevistas en algunos medios de comunicación, algunas declaraciones, y es un peligro para ella estas declaraciones, entonces lo ha invitado a él para una reconciliación. ¿Me entiende? Entonces ella sabe ya que va a perder. Es por eso que ha empezado una campaña también de posible fraude electoral. ¿Me entiende? Entonces, aquí las cosas son claras. El pueblo no va a votar por ella. No va a votar por ella. Es por eso que se adelanta.
1: Amigo Carlos Miguel, antes de que se vaya para terminar, amigo Carlos Miguel, ¿cómo califica usted, a ver, en la zona norte, usted que está comunicándose desde Trujillo, desde el norte del país, cómo califica, a ver, la doble personalidad de Keiko Fujimori, que se oponía al indulto de su padre una y otra vez, ahora, bueno, reivindica y utiliza el nombre de su padre, bueno, todas esas cosas? ¿Cómo califica, digamos, a ver, esa doble personalidad a Keiko Fujimori? ¿Cómo lo calificaría en una, dos, tres palabras?
0: Bueno, es una mujer, como dice la señora que está escuchando, una psicópata, ¿no? O sea, una mujer que si tú, bueno, tienes a tu padre, a tu madre, en tu hermano, más o menos va a querer al pueblo peruano. Ella está ahí candidatando por pagar intereses económicos que le dieron los grandes empresarios. Y aquí en el norte hay sectores, hay, sinceramente, que no votarían por ella, por la campaña que se está haciendo. Y el pueblo sabe. Todo sabe lo que es ella. Y el antifumismo es fuerte. Ni aun cuando ha muerto su padre, es cierto. Pero ella piensa de que como muere su padre, ella se convierte en una lideresa. Mentira. Mentira. El fumismo va a caer, ¿no? El fumismo, bueno, va a caer de todas maneras. Pero ella ya tiene.
1: Muy bien.
0: Ya no se está adelantando sobre posibles fraudes.
1: Claro. Muy bien, amigo Carlos Miguel. Gracias, como siempre. Saludos ahí en el norte del país. Hasta el próximo contacto.
0: Gracias.
1: Muy bien, gracias. A ver, la otra línea, por favor, a ver, y que ahora queremos entrar también a lo de porque, a ver, el tiempo va pasando muy rápidamente. Señor, buen día, el público quiere hablar, pero ¿qué hacemos? Señor, buen día, rápidamente, por favor, buenos días, ¿nombre de qué lugar se comunica?
2: ¿Aló?
1: Sí, buenos días, ¿nombre de qué parte se está usted comunicando? Adelante.
2: Primo.
1: A ver, adelante, adelante, adelante, paisano.
2: Doctor Hernán. Y realmente yo coincido con el debate de los algunos que están llamando, que escucho atentamente. Y la observación es muy puntualmente, doctor Hernán.
1: Ya, ¿aló? Perfecto. ¿Algo que agregar, algo que acotar más?
2: Doctor Hernán, Por lo, realmente las cosas que va, usted que comenta que el señor Pablo Pedro Kuczynski o el señor Keiko Fujimori, realmente que él, yo no coincido, ¿no? Porque está haciendo polarizaciones totalmente en sus campañas, ¿no? Realmente al, al terror a la población de, lo, de los peruanos, ¿no? Realmente esto que va a pasar, pero realmente no es así, el doctor Hernán.
1: Claro, muy bien, saludos ahí en la provincia de Moa, hasta el próximo contacto, pues, hasta el próximo contacto, ¿ya? Gracias. Muy bien, rápidamente, esta más, a ver, ya, a ver, después dejen de llamar ya, dejen, aguarden, por favor, los otros que están queriendo, usted. Señor, buen día, a ver, usted más, a ver, rapidísimo, por favor, nombre y de qué lugar se comunica usted.
3: Buenos días, pueblo que escucha, habla Moisés Apaza desde Juliaca.
1: A ver, mi estimado amigo, rapidísimo, por favor. Adelante, adelante.
3: Cuando la pregunta es, ¿cuándo se jodió el Perú?
1: A ver.
3: Y PPK dice, ¿cuándo lo sacaron? Cuando Keiko lo ha sacado. Uh-huh. Y los hechos demuestran así. No porque tiene la razón PPK, porque los hechos lo dicen así. Cuando PPK sale, entra el lagarto Vizcarra. Y a partir de ahí, con el apoyo de la candidata Keiko, ha aumentado la violencia, ha aumentado la delincuencia, ha aumentado todo. Esa es la realidad. Y ahora cuando se dice que quién es Keiko, cómo se califica Keiko frente a estos hechos que se está recordando y se está probando, Keiko, la candidata de Keiko, representa el continuismo. O sea, es una cínica, es una malvada. Igual que el candidato Roberto Sánchez. Ambos representan el continuismo.
1: Pero no, pues, de la misma magnitud. No puede usted comparar a Sánchez con Keiko igual, ¿no? No, el, de Keiko es, pues, ya, imagínese, ya, algunos dicen innombrable, otros, bueno, que no tiene perdón, mucha, de doble personalidad. Pero no puedes compararle igual al otro personaje, pues, que, bueno, si bien seguramente ha tenido algunos errores como cualquier otra persona, pero no lo puedes poner en el mismo nivel, no puedes decir idéntico, igual, pues, amigo Moisés, ¿sí o no?
3: La única diferencia, mi estimado Hernán Fuentes, es que a uno no se le puede decir traidor o traidora, porque es una japonesa, es enemiga del pueblo. En cambio, Roberto Sánchez es un traidor. Es un cínico, es un malvado igual que Keiko. Y por lo tanto no podemos estar embotellados entre la izquierda y la derecha. Porque el pueblo no es de derecha. El pueblo no es de izquierda. Nosotros somos originarios, herederos de nuestros ancestros. Y estimado, permítame decir, pero usted debería liderar una defensa en contra de estos candidatos, en contra del pueblo, mi estimado Hernán Fuentes.
1: Muy bien, amigo Moisés, ya lo hemos escuchado, su punto es una opinión distinta, diferente, muy bien, perfecto. Ahora, las otras comunicaciones, por favor, aguarden un momentito, más adelante vamos a dar otro paréntesis. Ya hemos dado todo un espacio, imagínense, casi una hora de tiempo. Ahora, escúchenlo, cáptenlo a PPK, sobre este encuentro, sobre esta reunión que sostuvieron ambos personajes, Keiko Fujimori y el propio PPK. ¿Cómo se produjo? Dice, a ver, ¿cómo y de qué manera? Escuchen, a ver, esta parte, un minuto, rapidísimo, vamos a resumir rápidamente. PPK, ¿en qué momento se jodió el Perú? Bueno, eso ya lo hemos adelantado, pero ahora luego esto. La reunión, el encuentro, ¿cómo y de qué manera se dio? ¿A petición de quién? ¿Cómo? A ver, ¿qué dice PPK?
4: Un deterioro, ¿no? No aquí, pero aquí sí.
5: En las piernas.
4: Entonces, estoy haciendo terapias y cosas.
5: Bueno, pero digamos.
4: Pero la última prueba de sangre la recibí hoy. Uh-huh. Todo está bien.
5: Todo está en orden.
4: Sí.
5: Bueno, nos alegramos. Bien, ¿lo sorprendió a usted que Keiko Fujimori quisiera reunirse?
4: No.
5: No.
4: No, a mí me parece una excelente idea.
5: No, le puede parecer una idea excelente, pero puede no haberla esperado. Por eso pregunto si lo sorprendió.
4: No.
5: No.
4: No.
5: Cuando llegó, entendemos que fue el congresista Cabero el que sirvió de...
4: Bueno, él fue el puente, ¿no?
5: Así es. Cuando llegó y le dijo, fíjese, Keiko Fujimori quiere reunirse con usted, usted dijo, qué bien.
4: Sí.
5: Y la reunión, me imagino que versó sobre asuntos del pasado, asuntos del presente y asuntos del, del futuro. Ella ha dicho que le pidió disculpas y al mismo tiempo le agradeció el gesto de haber indultado a su padre. ¿Hubo un mea culpa recíproco o solamente ella?
4: Yo creo que ella fue la que más habló de mea culpa. Uh-huh. Y yo dije algunas palabras de que la campaña de repente de mi lado había sido...
5: Hijo de ratero, ratero, por ejemplo.
1: Bueno, a ver, amigos, a ver, entiendan, ¿eh? Keiko Fujimori ahora, el año 2016-2017, cuando quedó desembarcado Pedro Pablo Kuczynski, Keiko Fujimori se oponía, no estaba de acuerdo para que se indulte a Alberto Fujimori, a su padre, el fujimorismo, y por eso hubo la pelea de hermanos, la disputa con Pedro Pablo Kuczynski, toda la crisis, todo eso ya es una historia harto conocida, así que algunos que quieran tergiversar o tratar de distorsionar las cosas, no tiene veracidad, no tiene sustento, no tiene fundamento, en otras palabras. Ahora mira, fíjense, Keiko Fujimori dice que ha ido a agradecer ahora a PPK por el indulto que le dio, por el indulto valiente y oportuno que le dio a su padre, cuando fue ella y toda su bancada para que se opongan y para que lo sancionen, ¿eh? Lo han sancionado a Kenji Fujimori por hacer esos trámites. Y terminó también con el gobierno de Pedro Pablo Kuczynski. Eso es innegable, imborrable, imborrable. De ninguna manera se puede. Ahí está, lo dice PPK. Entonces ahora, en este encuentro que han tenido, en esta reunión que han tenido estos días, lo que dice PPK, ella es la que tuvo las disculpas, el mea culpa, dice, o sea, ha reconocido todas esas cosas que ha hecho. Ahí está, lo está diciendo PPK ahora, estos días, estas horas, señores. Ella es la que tuvo la mea culpa, ¿no? Dice, de todas las cosas que ha pasado. ¿Qué les parece? Está clarísimo, pues. Ya no, una cosa es, pues, ser, bueno, pues, reconocer la realidad, los hechos, y otra cosa es ser fanático. Pues, pero el fanatismo, pues, a veces nos lleva al abismo, nos puede llevar. Está clarísimo. Está, lo está diciendo claramente. El mismo Pedro Pablo Kuczynski. Ya, pero ahora, al margen de todo ello, ¿por qué se reúnen? ¿Por qué este encuentro? ¿Por qué esta, qué cosa, reconciliación podemos decir? Porque PPK siempre ha estado resentido, con remordimiento, por todas esas cosas que pasó, ¿no? El año 2016-2017. Lo resumiría de la siguiente manera. A ver, en pocas palabras. ¿Por qué se produce este encuentro, esta reunión? No es casual, no es por gusto. Aparte del remordimiento, aparte de la decepción que tenga Pedro Pablo Kuczynski, ¿qué es lo que prima? ¿Cuál es el factor preponderante? Como lo había planteado en la hora anterior, al inicio. ¿Por qué, a pesar del remordimiento, a pesar de todas las cosas que han pasado, PPK y ahora vuelven a juntarse? ¿Qué es lo que pesa más? Precisamente los intereses económicos, señores. A estos personajes les interesa el poder económico. Les interesa el gobierno, les interesa sus intereses personales. Ambos están vinculados, metidos en el problema de Odebrecht, PPK y Keiko Fujimori. Y otros están vinculados al Club de la Construcción, a esa mafia de los grandes empresarios que han manejado década tras década o siglos todos los grandes intereses económicos del país, del Estado. Está de por medio eso. A pesar de todo, mira, de lo que cayó su gobierno, todo eso, pero en el momento preciso se junta porque prima los intereses económicos, los grandes intereses económicos. Entonces, ahora, ¿ustedes creen de que PPK va a apoyar a otra opción? No. Al final dicen lo que prima es aquí el poder económico, el interés económico. Aunque no lo dice claramente, pero en el fondo está ahí. En el fondo está ahí. Está claro. Lo dice más o menos a medias, ¿no, PPK? Pero en el fondo eso es lo que va a primar. Eso los junta, eso los une. Ahí está, vean, a ver, esta parte más.
5: Así es. Cuando llegó y le dijo, fíjese, Keiko Fujimori quiere reunirse con usted, usted dijo, qué bien.
4: Sí.
5: Y la reunión, me imagino que versó sobre asuntos del pasado, asuntos del presente y
4: Así
5: asuntos
4: es.
5: del futuro. Ella ha dicho que le pidió disculpas y al mismo tiempo le agradeció el gesto de haber indultado a su padre. ¿Hubo un mea culpa recíproco o solamente ella?
4: Yo creo que ella fue la que más habló de mea culpa y yo dije algunas palabras de que la campaña de repente de mi lado había sido
5: Hijo de ratero, ratero, por ejemplo.
4: así es.
5: Ajá. Y esto quedó, digamos, ya.
4: Sí, yo creo que sí, ya zanjado.
5: Y yo imagino que usted acudió a votar el 12 de abril y habrá votado por su candidata, la señora Molinelli.
4: Sí, así es.
5: ¿Y piensa votar en la segunda también?
4: Votaré, no voy a decir con quién, pero
5: ¿Puede decir las características de su voto?
1: Yo creo. Escuché esa parte, a ver, ¿por quién va a votar? No lo dice directamente, pero ya la da a entender por quién va a votar y cómo va a ser su voto. Ahí está, PPK. A ver, puede explicar, a ver, cómo va a ser las características de su voto, si es que no quiere decirlo de frente. A ver, PPK.
4: Votaré, no voy a decir con quién, pero
5: ¿Puede decir las características de su voto?
4: yo creo que tiene que ser una persona que tiene una visión del Perú, que va a poner orden aquí y que no tiene
1: Por
4: una.
1: una persona, por alguien que va a poner orden. ¿Y quién habla de orden? Es nada menos y nada más que Keiko Fujimori, ¿o no? ¿Eh? Ahí está la decisión de Pedro Pablo Kuczynski. Es que en ellos prima el factor económico, los grandes intereses, sus inversiones, entre comillas, ¿no? Que siempre hablan, cacarean permanente y constantemente.
4: Versión de resentimiento y de cambiar las cosas buenas que tenemos. Tenemos cosas malas, sí, pero lo que estamos dejando institucionalmente, por ejemplo, los tratados de libre comercio que el señor Sánchez ha criticado y los quiere cambiar todos,
5: Sí.
4: eso es absolutamente suicida y ridículo.
1: Ahí está clarísimo, ¿eh? Entonces, su voto, su apoyo, su respaldo a el fujimorismo. ¿Por qué? Porque su esencia de PPK es de la ultraderecha. Su esencia ideológica política de PPK ha sido activamente clarísima su participación, su actuación durante los años 90. PPK fue uno de los implementadores de las medidas económicas del gobierno de Fujimori y Montesinos en esa época. PPK ha estado cabalgando gobierno tras gobierno. Es un agente de los organismos internacionales como el Fondo Monetario, el Banco Mundial y los intereses principalmente imperiales de Estados Unidos. Ese es el fondo. Por eso les había planteado en la primera parte. Aparte del resentimiento, de todas las cosas que han pasado, las peleas, disputas, inclusive hasta el punto de perder el gobierno de PPK, por encima de eso están los grandes intereses económicos. A ellos les interesa el gobierno, el poder, manejar todo. Eso es toda su vida. PPK ha sido un lobista. PPK ha estado al servicio de las grandes transnacionales. Y así se ha convertido en un multimillonario. Sus inversiones, sus capitales lo tienen en Estados Unidos. Sino que ante los escándalos ya inocultables, está pues ahora aquí en Perú, pero ni siquiera en prisión, sino en su casa, ahora está libre, solo que no puede salir del país nada más. Ya le van a levantar eso en cualquier momento y se va. Ahora dicen, no hay que dejarlo morir allí, que se vaya a Estados Unidos. No, no, aquí en Perú. Que no muera, yo quiero morir allá en Estados Unidos porque ese es mi país, es mi patria. Pero después nos toma el pelo, ¿no? Que somos peruanos, todo. ¿Cómo hace el imperio? A ver, solamente para terminar esta parte. Estados Unidos, ¿quién es el gobierno? ¿Quién es el presidente y el gobierno?

0: gobierna en Ecuador, por ejemplo, una persona, Noboa, que ha nacido en Estados Unidos. A eso no, imponen a ese pueblo. Aquí en Perú nos ponen a Fujimori, ahora Kuczynski. En Bolivia, ¿por qué está habiendo problemas ahora? El actual gobernante de Bolivia, el actual gobernante de Bolivia, al que lo están poniendo en jaque, ¿nació en Bolivia? No, señores. Es uno que nació y estuvo junto con sus padres en España. Extranjeros. Ese tipo de gobernantes impone el imperio norteamericano. Bueno, ese es otro tema, otro día lo vamos a tratar, solamente les hago como una referencia. Muy bien, entonces, mira, ahí está bien claro cómo y por qué, para qué ha sido esa reunión, ese encuentro entre ambos, PPK y Keiko Fujimori. ¿Y qué es lo que dice Keiko Fujimori a propósito de eso? ¿Eh? Aparte de lo que, bueno, a Keiko Fujimori, ¿cómo la califican a Keiko Fujimori? Tiene unas realmente expresiones, pues. Dice, agradezco, ahora dice Keiko Fujimori, agradezco y felicito por la valiente decisión de indultar a mi padre. Cuando el año 2016-2017 se opuso, se pelearon con Keiko, con Ken y Fujimori y lo terminaron prácticamente desembarcando al gobierno de PPK. Pero ahora sale a felicitar, lo felicita a Kuczynski. Eso lo acaba de decir públicamente, lo último, escúchenlo, a Keiko Fujimori.
1: Lo que primero hice fue agradecerle a él la generosa y la decisión valiente de haber indultado a mi padre. Hablamos un poco del pasado, por supuesto.
2: ¿Le pidió perdón usted?
1: Le pedí las disculpas del caso.
2: Yo no disculpe acá.
1: Sí.
3: Yo
0: Ahí está,
3: creo.
0: lo está reconociendo, le está pidiendo disculpas. ¿Sí? ¿Le has pedido disculpas? Sí, dice, ahí está. Fujimoristas, entiendan, pues, ahí está. La propia Keiko dice. Ahora felicita y agradece la valiente decisión de indultar a Alberto Fujimori. Y ahora le has pedido disculpas por todas esas cosas que has hecho. Sí, le he pedido disculpas. Ahí está, lo está diciendo Keiko Fujimori. Así que no sean tercos, amigos fujimoristas. No sean caprichosos. Entiendan, comprendan las cosas. Entonces, ¿qué personalidad tiene esa persona, esa gente que tiene esa doble personalidad, esa doble cara, en otras palabras? ¿Cómo se le califica? ¿Qué dicen? Amigos, los psicoanalistas, los profesionales en esa materia. Los psicoanalistas, los psicólogos, la califican de psicópata. Eso es justamente lo que dijo la paisana que se ha comunicado desde la región Tacna. A propósito de eso, a ver, nos acaba de llegar también esto, a ver.
4: El caso de la señora de Fujimori, yo tengo muchísimo miedo. ¿Quién me asegura que no va a agarrar cuatro militares, cinco militares y hacer un gobierno cívico-militar como el que hizo su padre? O sea, porque una mujer que ha visto a su madre torturada y no le ha movido un pelo, eso se llama psicópata. Una mujer que ha visto a un hombre totalmente derruido, que su hijo lo logró sacar de la cárcel y ella lo volvió a meter, en mi modesta opinión, es una psicópata. El caso de la señora.
0: Bueno. Psicópata, o sea, es una persona que está enfermo mentalmente. Y los psicópatas, mayormente, pues, ¿qué es lo que, o cómo termina, o qué es lo que terminan haciendo? O sea, hay momentos, bueno, no son locos, sino, claro, tienen algo de locura, pero tienen fundamentalmente desviaciones, problemas. Es un tema amplio, pero a ver cómo resumirlo. Aparte de ser narcisista, como dijo también la paisana que se ha comunicado desde la región Tacna, narcisista, o sea, le interesa estar en la cumbre, le interesa, o sea, es una persona ambiciosa, ¿no? Tome nota eso, a hombres y mujeres, la ambición de poder, la ambición de plata, la ambición de tener todo, de ser el poderoso, la poderosa en todo, y en momentos críticos puede terminar inclusive cometiendo crímenes, ¿eh? A quien sea, a su hijo, a su padre, a su madre. Esos son psicópatas. O sea, es un tema amplio en el plano no solamente psicológico, sino psicoanalítico. Y no solamente esto es lo que acabamos de captar, de escuchar, ¿eh? Sino también, a ver, en un medio nacional que últimamente se ha podido observar, se ha podido ver también es la declaración de esta profesional. Alguien hizo referencia, uno de los participantes hizo referencia. Se me va en este momento el nombre, pero hizo referencia. Hay una psicoanalista, Carmen González, sí pues, Carmen González. También ella ha estudiado el perfil psicológico, el perfil de la personalidad de Keiko Fujimori. Y lo ha encuadrado así perfectamente, que Keiko Fujimori es una mujer de doble personalidad, ambiciosa, no solamente problemática, sino también que tiene diversas desviaciones y que en conclusión, bueno, la califica como una mujer psicópata. Y eso no es insulto, no es, porque es una enfermedad, es una desviación. O sea, eso, ¿cómo llega a ese punto una persona, varón o mujer? Por la ambición de dinero, por la ambición de plata, por la ambición de poder, por ser, de creerse lo máximo, ¿no? Lo he explicado bien en quechua, la paisana que se comunicó desde Tacna. O sea, esa es la personalidad que tiene Keiko Fujimori. En base a su conducta, a su comportamiento que ha venido mostrando durante todos estos años. Ahí está con el ofrecimiento que le hizo Alan García a Keiko Fujimori y al propio Ollanta Humala. Ollanta Humala mismo ahí está. En algún momento lo hablará, porque creo que nadie lo ha interrogado, nadie lo ha entrevistado sobre ese punto. Pero si sería falso o algo, ya hubiera salido a aclarar, ¿no? Simplemente guarda silencio. Lo que en otras palabras está una vez más corroborando de que es cierto. Pero los amigos fujimoristas nunca van a aceptar, ¿no? Ellos ahí prima el fanatismo, no prima lo racional, ¿no? Prima totalmente. Bueno, muy bien, amigos, hay tantas cosas, vamos a dejar, a ver, me quedo con el material de por ejemplo, de Porky, tantas cosas. Tenemos otros temas. Viene una entrevista interesante también enseguida ya, porque el tiempo me ha ganado, pero a ver, solamente eso para ver cuándo y en qué momento se jodió el Perú. PPK termina con eso.
3: El Perú. Es la misma pregunta que le hago a usted. ¿En qué momento se jodió el Perú? Es la misma pregunta que le hago a usted.
5: Yo creo que el Perú se fregó cuando Keiko me sacó a mí. Porque no.
0: Ahí está, lo dice clarísimo, PPK. Pero no creo, el Perú estaba jodido hace mucho tiempo. Uf. Sino que se ahondó la crisis política, económica, social en nuestro país a partir de los años 2017, 18 y siguientes, hasta ahora, que no podemos salir de esa crisis. El Perú está jodido hasta hace más tiempo, décadas. Ya lo hemos reiterado. Antes y después, desde los inicios de la República, de la vida republicana del país, nuestro Perú, nuestro país, ha estado gobernado por gobiernos cívico-militares y todos ellos de la ultraderecha, de los sectores conservadores, de los sectores de la ultraderecha, de los que defienden este sistema, este modelo vigente en nuestro país. Eso es un resumen. Vamos inmediatamente a la pausa. Brevísimo, brevísimo, porque viene a haber un diálogo, una entrevista que vamos a sostener inmediatamente en el plano político para seguir analizando esta coyuntura política actual en nuestro país.
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2: Muy bien, amigos, ya estamos de vuelta para continuar a ver el programa. En esta tercera y última parte del programa vamos a volcarnos de lleno a ver a este segmento, como les había adelantado. En esta ocasión, en esta oportunidad, vamos a sostener un diálogo con un dirigente nacional de la izquierda peruana. Nos referimos a el presidente, el actual presidente del Partido Comunista del Perú, Patria Roja, y parte integrante precisamente de la alianza Venceremos. Y ahora, bueno, vamos a conocer seguramente de cómo es la actuación y también la presencia y la participación en esta segunda vuelta electoral, a ver, entre Keiko Fujimori y Roberto Sánchez. Pero antes de ingresar a esos temas electorales, vamos a ver primero bosquejar algo, por lo menos en forma breve, sobre cómo, a ver, se entiende la actual situación política en nuestro país. ¿Cómo está el panorama? ¿Cómo ve el panorama? Estamos con la presencia del profesor Alberto Moreno. Profesor, ¿por qué? No porque sea de profesión docente o profesor, sino porque precisamente es un autodidacta, como alguna vez lo habíamos presentado, algunas veces, ¿no? Hace tiempo, creo que un año, más de un año, que no sostenemos una entrevista, un diálogo con Alberto Moreno. A ver, ya está en línea, creo, en este momento, Alberto Moreno. Profesor Alberto Moreno, buen día. La región de Puno lo está captando, lo está escuchando. Buenos días.
3: Buen día, mi querido Hernán. Es un gusto estar contigo y a través tuyo con el pueblo puneño. A tus órdenes.
2: Bueno, antes de ingresar a los temas eminentemente electorales de la primera y la segunda vuelta, a ver, ¿cómo ve el panorama? A ver, en resumen, de repente, tantos temas que hay, a ver, en el ámbito internacional, Estados Unidos, la agresión a Venezuela, la agresión ahora, la guerra de agresión a Irán, todos esos problemas que están ocurriendo a nivel global, a nivel mundial. A ver, me gustaría, a ver, por lo menos que, no sé si en uno o dos minutos podría, a ver, resumir el ámbito internacional y para volcarnos de lleno después al ámbito de nuestro país, al tema político de nuestro país.
3: Bueno, el tema es muy singular. Vivimos un periodo histórico de la humanidad. Ese periódico se caracteriza por la decadencia creciente de Estados Unidos como potencia hegemónica mundial. Potencia que se sobredimensionó luego del derrumbe de la Unión Soviética y quedó como dueño del mundo. Ese mundo está terminando. Y estamos entrando al mundo de la multipolaridad. Aquí es importante entender la estrategia de China. La estrategia de China plantea terminar con las épocas de guerra para entrar en una etapa de paz. Ingresar a una etapa donde no haya potencias que se impongan sobre otros países, sobre otras realidades, y se construya más bien un mundo de desarrollo, de relaciones entre iguales, de no injerencia, de no intervención en los asuntos de cada país, que cada país resuelva sus problemas de acuerdo a sus condiciones y circunstancias. Una situación que permita aprovechar al máximo los avances científicos y tecnológicos, cosa que hoy día no está ocurriendo. Mientras algunos países avanzan mucho, y entre ellos China, nosotros, por ejemplo, estamos absolutamente relegados de esos avances técnicos, científicos que está viviendo la humanidad. Entonces, requerimos un mundo nuevo. Uh-huh. Y para eso se está construyendo una corriente fundada sobre todo en los países antes dominados, ahora que se llaman emergentes, con una Europa también en decadencia. Europa hace 25 años representaba el 25% de la economía del mundo. Hoy día está en 14%, con tendencia a descender, porque su expansión en el futuro dependió del dominio que ejerció sobre países de Asia, Europa, América Latina. Eso pasa también con Estados Unidos. Otra característica es el debilitamiento del dólar.
2: Bueno,
3: El
2: y a
3: aspecto más
2: propósito de ello,
3: importante.
2: pero este profesor Moreno, a propósito de ello, Donald Trump, el actual gobernante de Estados Unidos, estuvo este pasado fin de semana, 13, 14 y 15, 3 días, bueno, una visita o un desplazamiento de Donald Trump, casi nunca visto en ninguna parte, porque a otros países europeos, asiáticos, Donald Trump va 1 hora, un par de horas, en el mejor de los casos, pero ahora a China se fue 3 días, a supuestamente una visita. ¿Es una visita o es, digamos, a pedir algo a Xi Jinping, a un país gobernado por el Partido Comunista de China? ¿Cómo ve esa presencia de Donald Trump en la República Popular de China?
3: Explica justamente lo que acabo de decir. Ya no existe una superpotencia que pueda imponer. Ahora es Estados Unidos quien pide conversar con China. Mucho de Estados Unidos depende de China. Dos, desde el punto de vista militar, ya no es la potencia dominante. Es Rusia y China la que tiene la mayor fuerza. Y la derrota que está sufriendo Estados Unidos en Irán es la demostración de que esa potencia aplastante del pasado está terminando. Entonces, lo que ha ocurrido, la imagen que tenemos con esta visita, es de que ya hay dos pares, dos fuerzas que compiten. Un Estados Unidos que ya no es lo que fue, y otra China que es ascendente y que representando a la inmensa mayoría de la población mundial ha planteado una nueva manera de entender la política en las relaciones internacionales.
2: Podría decir,
3: Cuando se
2: podría
3: habla
2: decirse
3: con.
2: de que, por ejemplo, Donald Trump ha ido puntualmente a ver a dos puntos o a dos temas que, a ver, me rectifica o me corrige, a ver, uno para ver el tema de Irán, el problema de este conflicto del que no puede salir Estados Unidos, uno, y el otro para ver o resolver su problema económico Estados Unidos, porque para el tema de aranceles o la crisis económica que está atravesando internamente Estados Unidos, principalmente a esos dos puntos, dos temas u otros.
3: El tema fundamental es económico, porque el problema de Irán, China no va a intervenir. Apoya a Irán, respalda a Irán,
2: Pero
3: pero no va a intervenir
2: para
3: Estados
2: Estados
3: Unidos.
2: Unidos influye o tiene pues injerencia China en Irán y es influyente. ¿No crees que por lo
3: Claro.
2: menos los medios estadounidenses por lo menos lo enfocan de esa manera?
3: Es que la visión norteamericana y occidental, ellos pueden imponer a otros países las condiciones que consideran. Esa no es la visión de China. La visión de China es la no intervención en todos los aspectos. Respalda a Irán. Parte importante de los recursos energéticos que necesita China vienen de Irán y vienen del Golfo. Pero esto no, aquí Estados Unidos no va a lograr que China negocie en representación de Irán. Los chinos van a respetar a Irán. Van a respaldar a Irán. Y lo que le van a decir a Estados Unidos es que usted termine, como están diciéndolo, volviendo la paz. La guerra no va a llevar a ningún lugar. Ya usted no puede imponer las reglas que impuso en el pasado. Hay que encontrar una salida política, una salida diplomática. Es la propuesta de los chinos desde siempre. Y en lo que
2: Claro.
3: concierne al problema económico, la situación de Estados Unidos es muy crítica. Tiene la deuda más grande de su historia, cerca de 40 billones de dólares. Debe pagar solamente por intereses de esa deuda cerca más de $1 billón. ¿De dónde sale ese dinero? Vive de préstamos. Ya no es la potencia del pasado. Internamente tiene graves contradicciones, graves tensiones.
2: Y el gran acreedor y el gran tenedor, en otras palabras, de esa deuda es
3: Lógico.
2: justamente la República Popular de China.
3: A China, a Japón, a todo
2: Sí,
3: el mundo.
2: principalmente,
3: Porque a
2: ¿no?
3: eso
2: China y Japón, claro, principalmente.
3: lo llevó el dominio del dólar, y ahora que el dólar está en decadencia, el poder norteamericano decrece enormemente. En alguna ocasión Trump declaró de que para ellos el problema de la deuda del dólar es una suerte de una guerra mundial. Depende de eso el futuro de Estados Unidos, y ya allí está entrampado. No tiene salida, y por eso busca la guerra. Pero también aquí ya no tiene salida, los pueblos resisten. Ya no tiene el consenso mundial. En el pasado, cuando invadió Irak, cuando invadió Afganistán, tuvo el respaldo de Europa. Ahora está enfrentado a Europa y Europa no lo respalda, está aislado. Israel está completamente aislado. Ya no es el la potencia creíble del pasado, que puede garantizar seguridad en el, como en el pasado. Ya no puede.
2: Claro. Bueno,
3: Entonces
2: es
3: estamos
2: el
3: entrando en
2: tema
3: una etapa
2: internacional,
3: nueva.
2: el tema, bueno, del espectro internacional es amplio. Habrá otra ocasión, a ver, para seguir ampliando todos estos temas. A ver, pero dado la coyuntura política nacional interna de nuestro país, el proceso electoral de primera vuelta, ahora el proceso de segunda vuelta, creo que nos volcamos de lleno ahora para al ámbito nacional. Bueno, sin dejar de lado, por supuesto, porque está vinculado al ámbito internacional. Profesor Alberto Moreno, bueno, reiterar a toda nuestra audiencia, estamos dialogando, estamos en una conversación en este momento con Alberto Moreno Rojas. Él es un alto dirigente de la izquierda peruana y actual presidente del Partido Comunista del Perú, Patria Roja, y un hombre autodidacta, más conocido como el profe, como el profesor Alberto Moreno, ¿no? Él conoce bastante, bueno, estos temas, como siempre lo hemos referido. En días pasados nomás habíamos dicho públicamente, vamos a buscar un diálogo, una entrevista con el profesor Moreno, hablando de Mariátegui y hablando de hombres de esa índole, diríamos, de ese perfil, ¿no? Como habíamos referido, lo habíamos manifestado. Y cumpliendo ese compromiso que lo hice la semana pasada, ahora estamos precisamente en este contacto que sostenemos en vivo, en directo. Profesor Moreno, ahora sí, vayámonos al ámbito nacional. ¿Cómo ves el panorama político, la coyuntura de nuestro país y volcarnos de lleno después que está vinculada al ámbito electoral? ¿Cómo ves la coyuntura, el plano político interno de nuestro país?
3: Permíteme rápidamente. Estos cambios tienen también una singular importancia para América Latina. La estrategia de Estados Unidos hoy es replegarse en América Latina. Por eso habló en su estrategia última de a la vieja consigna de Monroe, América para los americanos, para Norteamérica, la doctrina Monroe. Para ello la estrategia ahora es cómo mantener su presencia en el Pacífico y sobre todo en América Latina, y por eso es sumamente peligroso. Por eso estamos viendo la intervención en Honduras. Estamos viendo el respaldo a gobiernos de derecha en toda la región. Y eso también va a ocurrir en el Perú. Frenar a China en el Perú. Sacarlo del Perú. Esa es su función. Por eso los tiempos que en la política peruana no podemos dejar de tomar en cuenta esta situación, que va a tener repercusiones muy fuertes. Sobre los problemas del Perú, aquí lamentablemente tenemos una visión muy estrecha, muy limitada. Vemos solamente la coyuntura, vemos el momento, pero no vemos la perspectiva global, no vemos la perspectiva de largo plazo. Y eso es una falla grave. ¿Por qué? Porque estamos en una crisis muy profunda. Se dice que estamos creciendo, es verdad que estamos creciendo en los últimos tiempos al 2 y 3%, que no es pequeño en América Latina, pero la pobreza sigue creciendo, la violencia sigue creciendo, la corrupción sigue creciendo. La concentración de la riqueza sigue creciendo. El Estado no funciona, está en quiebra, quiebra moral. Sus instituciones están desacreditadas, no funcionan. La situación a la que ha llegado el Congreso es una demostración de ello. Entonces, los problemas del Perú son estructurales. Hay que cambiar muchas cosas, hay que tener una visión de largo plazo. El centralismo continúa. Si ustedes miran el ANDE, ¿qué desarrollo industrial tiene el ANDE? ¿Cuál es la interconexión vial moderna en el Ande? Limitada. Estamos desconectados del Oriente. Para ir a Iquitos tenemos que ir por vía aérea. El centralismo continúa. La exclusión social continúa. Entonces, los grandes temas están presentes y están ausentes en el debate, en la creencia de que basta cambiar de gobierno para que las cosas cambien. Las personas son importantísimas, ¿verdad? Pero pregunto, ¿tenemos partidos políticos organizados como el pasado? ¿Tenemos cuadros preparados para entender y cambiar esta realidad?
2: Y pero
3: ¿Tenemos
2: por
3: una
2: qué la pero la
3: organización del
2: pregunta este
3: Estado fluida que nos
2: profesor
3: permite?
2: Moreno, pero la pregunta es ¿por qué los partidos tanto de derecha y de izquierda de los diversos sectores en estas últimas décadas ha entrado a una especie de declive, bueno, despolitización, desinformación? Bueno, ¿a qué obedece eso? ¿Qué es lo que pasó? ¿Qué es lo que ocurrió? Porque hay dificultades, pues imagínense los representantes que tenemos en la derecha ahora, a diferencia por lo menos de lo que fue en las décadas anteriores, en las décadas de los 60, 70, 80. Ahora, mira, fíjense a qué extremo hemos llegado en el ámbito de la derecha y también en los sectores de izquierda. ¿Qué ha pasado? ¿Qué ha ocurrido?
3: Hablé de crisis y la crisis es del modelo de economía que se nos impuso en 93. pero también en el modelo de Estado, un Estado subsidiario, subordinado al mercado. El mercado determina qué es el mercado, el capital. El Estado al servicio del capital, no de la sociedad. Ese Estado está en la base de los problemas que tenemos. El modelo económico que se construyó, ese está en crisis. Entonces, si no entendemos esta situación de conjunto, de la crisis del proyecto neoliberal que ahora se sostiene, se mantiene casi intacto, no va a cambiar nada. Por eso la gran contradicción es o cambiamos esta situación o continuamos con lo mismo. Si continuamos con lo mismo, aunque haya un presidente nuevo, las cosas no van a cambiar. Dos, hay fuerzas de resistencia que no quieren un pueblo organizado. Si tú quieres dominar, un factor importante es fragmentar la sociedad, desarticular las organizaciones. Entonces, un país desorganizado, fragmentado, atomizado, se puede manejar. Y vas a verlo en los resultados de las elecciones últimas. El próximo gobierno, con 17% en el caso de la señora Pugliese, si ganara, va a gobernar este país. Mientras el 83% votó por otras opciones. En el caso de Sánchez también, si llega al gobierno, representa el 12%. Y el 88% no está expresado en el voto original, en este caso la primera vuelta. Entonces, ¿de qué democracia estamos hablando? Hay una crisis de la democracia. Hay una desnaturalización de la democracia liberal que tenemos. Y eso necesita, y a eso ha contribuido el fujimorismo, fragmentar los partidos políticos, desaparecerlos del mapa. ¿Por qué 39 candidaturas? ¿Es casual o es parte de una estrategia para con 17% manejar los asuntos del país? Va a ocurrir, si ganase la señora Fujimori en la segunda vuelta, que con 17% va a controlar más del 35% del Senado y también de
2: Cámara de
3: diputados.
2: Diputados.
3: Va a tener todo el poder, un poder casi absoluto. Esa democracia es la institucional que tenemos, lleva a la democracia o está orientado, está dirigido para justamente tener lo que tenemos. Y si gobierna Sánchez, va a haber toda una avalancha para desautorizarlo, van a ser exactamente igual que con Castillo. Por eso es importante que el pueblo te entienda que si no construimos una gran unidad para un gran cambio, es inviable el país. Y para eso el pueblo tiene que organizarse, tiene que tomar conciencia de que esos cambios son necesarios. Bolivia nos está dando un ejemplo estos días.
2: Ahora
3: La
2: ingresando.
3: insurgencia en Bolivia es
2: Sí.
3: extraordinariamente interesante. De resistencia, de organización del pueblo, que no lo tenemos, porque estamos fragmentados. Y dos, porque han introducido la política del miedo. Y esto tampoco se entiende. Esto es de siempre. Las clases que dominaron en el pasado siempre usaron el miedo para someter. Ahora también, tú ahora es una opción de cambio de izquierda, terrorismo, senderismo, totalitarismo. El miedo, el miedo, el miedo para desorganizar, desarticular. Y eso es lo que han conseguido con los sindicatos, al eliminar la estabilidad laboral. Ahora el trabajador está condenado a aceptar las condiciones que le imponen, porque si no, lo sacan de su actividad.
2: Profesor Alberto Moreno, ahora, a ver, queremos que se precise un poco más claro el panorama de esta segunda vuelta electoral, Keiko Fujimori y Roberto Sánchez. Usted, que es presidente de una organización política de izquierda, de mucha trayectoria, de mucha historia aquí en nuestro país, y al mismo tiempo, integrante de la Alianza Venceremos en este último proceso electoral, antes, bueno, que estuvo en el PT, en el Partido de los Trabajadores, pero ya por los problemas que hubo internos, bueno, ya se conocen todos los resultados. Ahora, a ver, como un dirigente de izquierda, ¿por qué precisamente respaldar o no respaldar a Roberto Sánchez? ¿Y por qué no a la opción de Keiko Fujimori? Y puntualmente también, a ver, queremos que usted nos diga, ustedes ahora, como un dirigente nacional de la izquierda, seguramente ustedes han tomado una decisión ya, un pronunciamiento, una decisión clara, puntual. ¿Qué es lo que tiene que hacer? A ver, la militancia, no solamente de Patria Roja, no solamente de los sectores de izquierda, sino ¿por qué y cuál es la razón, a ver, de fondo, para respaldar, para apoyar a una u otra opción? A ver, explíquelo, a ver, dígalo usted directamente.
3: Bueno, ya dije, la señora Fujimori representa lo peor, lo más perverso que hay en este país. Cerrarle las puertas es una condición fundamental, por lo menos para tener un espacio de desarrollo para la sociedad. Hay que frenar por todos los medios. Por eso vamos a respaldar a Sánchez. Pero no basta el respaldo. Hay que plantearse una unidad muy amplia. Hay que hacer que el pueblo sea, no solamente sea el votante cada 5 años. Sigamos el ejemplo de los bolivianos. 6 meses de instalado el gobierno reciente, ya tiene un cuestionamiento serio justamente porque ese gobierno que ingresó respalda las políticas neoliberales que rechaza el pueblo. Pero esa unidad amplia que han logrado es un factor determinante para el futuro de ese país. Es lo que requerimos. Acá estamos fragmentados, estamos atomizados, porque tenemos una visión de corto plazo. Miramos lo pequeño, lo del día a día.
2: Pero ¿por qué
3: Tú
2: votar por
3: tenías ahora
2: Roberto
3: la política
2: Sánchez,
3: de una visión
2: profesor
3: amplia.
2: Moreno? Pero ¿por qué votar por Roberto Sánchez? Es una opción, es una alternativa realmente confiable, es una opción, es una alternativa del pueblo que tiene bueno, como decir, el mal menor, o es una opción realmente seria, creíble, y no habría otra opción, porque hay un sector de la población también que está planteando el voto blanco, voto viciado. Bueno, dice, ninguno de ellos garantiza. Hace unos minutos nomás teníamos una comunicación que decía, bueno, pues Keiko Fujimori y Roberto Sánchez son lo mismo, porque en el Congreso han estado confabulados, en fin, varias cosas y traiciones, en fin, se hacen una serie de aseveraciones. Entonces, pero ¿por qué votar? ¿Por qué respaldar a esa opción de Roberto Sánchez? Realmente hay compromisos, hay por lo menos por la posibilidad de tener una esperanza de gobierno distinto, diferente, porque recuerden que Castillo, cuando estuvo en el gobierno, ofreció la Asamblea Constituyente, prometió concretarse la nueva constitución, inclusive se habló de la revisión de contratos, pero nada de eso se cumplió, nada de eso se vio. Pasó un año, pasó el siguiente año y bueno, terminó después vacado en el cargo y finalmente fue una decepción, pues. ¿Y ahora no cree usted de que se va a repetir la misma historia o va a haber corrección o va a haber una rectificación y va a haber realmente o la población debe confiar, debe darle la credibilidad del caso?
3: Ya te de decía, estratégicamente el próximo gobierno, si entra Sánchez, va a ser débil, porque representa el 12%. Necesita hacer un frente muy amplio. Segundo, hay que cerrarle la puerta a la señora Fujimori. Sería fatal que la señora Fujimori gane. Entonces, requerimos una unidad muy amplia para impedir eso. Ahora, ¿qué va a hacer Sánchez? ¿Va a tener la fuerza suficiente y la cohesión suficiente para lograr por lo menos llevar a la práctica su plataforma? Ese es el problema, que dependerá de lo que él haga. Pero si no hay una unidad del pueblo amplia contra el neoliberalismo, contra el fujimorismo, por una salida democrática, por una salida con justicia social, si llegara al gobierno, va a ser, repito, débil. La fuerza está siempre en el pueblo, el respaldo que éste pueda tener, en la capacidad organizativa que ésta pueda disponer. Porque el interior, el frente que va a armar, necesita armar, porque si no, llegar al gobierno va a ser un gobierno que lo aplasta desde el Congreso, desde el Senado, que tiene un poder enorme ahora. Entonces vamos a tener una situación extremadamente difícil, mucho peor de lo que hemos tenido en los últimos 5 años. Pero hay que cerrar con todo con esto.
2: Pero eso
3: Ahora,
2: supone, profesor
3: para
2: Moreno,
3: ir más lejos,
2: pero eso supone,
3: perdóname,
2: profesor
3: para ir
2: Moreno,
3: más
2: de que,
3: lejos.
2: profesor Moreno, le reitero, a ver, profesor, eso supone de que el gobierno de Sánchez, en el caso, digamos, de que se gane esa opción, gane esos sectores populares en el gobierno, eso supone de que Roberto Sánchez, su gobierno, su consejo de ministros, en el primer mensaje, a

0: Después América para los americanos, para Estados Unidos, pero en la práctica, en los hechos, no hubo absolutamente nada. Entonces, no se puede, pues, incurrir en las mismas errores o en los mismos vacíos. Entonces, tendría que, en todo caso, sostenerse, pues, el gobierno en base a medidas concretas, puntuales, desde el saque, desde el inicio, y en base a ello, la población va a respaldar, va a apoyar, porque si no emprende medidas concretas, medidas puntuales, simplemente va a ser una decepción y finalmente la derecha va a aprovechar y terminará, pues, como ha terminado Castillo, vamos a tener otra experiencia similar o parecida.
1: Mira, eso va a depender en gran parte de Sánchez, porque su organización es muy débil. Hay que mirar la cosa con objetividad, no como quisiéramos que sea. Dos, para eso necesita hacer un frente muy amplio y va a ser tener que hacer algunas concesiones. ¿Cuáles? No lo sabemos, dependerá de ellos. Nosotros vamos a respaldar desde luego, pero ¿a qué acuerdo llegarán? Es un asunto que hay que ver con detenimiento. Tres, hay algunas cuestiones que son fundamentales. Con la constitución actual es inviable los cambios fundamentales que este país necesita. Entonces, uno de los temas fundamentales es plantear esto. Pero en política, mi querido amigo, un factor determinante es la correlación de fuerzas. Depende de las cosas que hagas de la correlación de fuerzas con que cuentes. Estoy de acuerdo con tu señalamiento de que tiene que plantear cosas claras, no muchas seguramente, pero que sean asumibles y que sean llevadas a la práctica. Porque este país se caracteriza por la demagogia, por las promesas que se hacen y no se cumplen, por las palabras que se lanzan y se dejan de lado en la vida real. Entonces hay que esperar que asuma con responsabilidad. Va a ser duro el momento, va a ser dura la lucha, muy dura. De eso hay que estar claros. Y tiene que haber un presidente que sea firme. No vamos a buscar grandes cambios porque no es viable en el corto plazo. Eso requiere un proyecto de más largo plazo. Pero hay que encontrar respuestas concretas que permitan que la población tenga confianza y esté dispuesto a respaldar. Porque la única fuerza que va a tener Sánchez si quiere avanzar es el respaldo real de la población. Insisto, lo que está pasando en Bolivia es el mejor ejemplo que tenemos. La fuerza para un cambio está en el pueblo consciente, organizado y unido. Un pueblo dividido no va a lograr cambios de ningún tipo, por mucha que sea la voluntad o el interés. Por
0: Bueno.
1: eso, esta es una etapa donde no se requiere un candidato, no se requiere solamente un presidente, sino un líder, que se requiere un conductor que estará a la altura de esta responsabilidad del señor Sánchez. Eso lo veremos en el terreno práctico. Lo que sí se
0: Claro.
1: requiere es una plataforma que una, clara, precisa, pero que se va a cumplir sabiendo que vas a tener al frente una oposición muy dura, desde arriba, desde abajo, desde todos los lados, con la intervención de Estados Unidos, que necesita un gobierno como el de Chile, como el de Ecuador, y va a trabajar para que ese gobierno se convierta en un gobierno pro norteamericano, que contenga o que evite la presencia de otros países o la presencia de China en particular.
0: Claro, en todo caso, todo dependerá de cómo actúa o cuáles son las medidas, cuáles son las acciones que adopte el nuevo gobierno. En el caso de que gane las elecciones Roberto Sánchez, la población estará, pues, como dicen, pendiente, atento para respaldar, para
1: Hay que darnos
0: apoyarlo, ¿no?
1: cuenta, hay que darnos cuenta de un hecho. Él ganó las elecciones sin creer que iba a ganar. No tiene la fuerza organizada, ni incluso al interior, ojalá logren la unidad, porque ya se están notando fisuras entre ellos. Ojalá. ¿No? Si dos, va a ser un frente, necesariamente, porque si no, la derecha lo aplasta. Y ahí tiene que ser concesiones. ¿Cuáles? No lo sabemos. Quisiéramos, no vamos a esperar un gobierno radical, un gobierno de grandes cambios, pero que se coloque una lucha, por ejemplo, contra la corrupción, una lucha franca contra la violencia que está sufriendo el pueblo peruano, sobre todo del centro hacia el norte, que coloque el problema de la democracia y de respecto a la institucionalidad que ahora está siendo sometida por la señora Fujimori, el Poder Judicial, la Fiscalía de la Nación. El Tribunal de Garantías Constitucionales ahora quiere controlar el poder electoral. Es una dictadura lo que viene. Y hay que cerrarle el paso a esa dictadura y crear condiciones básicas para una democratización de la sociedad.
0: ¿Y qué diría usted respecto de que algunos sectores están planteando, a ver, algunos sectores no tan notorios, pero ya están también corriendo esas voces de que Bueno, el

0: Voto nulo o el voto del blanco sería otra opción, o el ausentismo. ¿Es, digamos, real? ¿Es recomendable? ¿Es algo objetivo, algo correcto, por lo menos plantear esa opción o esa alternativa a estas alturas o en estas condiciones que vive el país?
1: El voto en blanco hoy es un voto indirecto a favor del Fujimorismo. Porque todos los fujimoristas, toda la derecha va a votar unificadamente por la señora Fujimori. Los sectores que se oponen o rechazan o cuestionan de alguna manera el fujimorismo tienen que votar por cambio, sabiendo que no es lo que quisiéramos. No es pues un partido fuerte, organizado, estructurado. Pero hay que apoyar una opción de este tipo, que dé un respiro y que cree condiciones para los cambios que se haga a futuro. Y por eso insisto en la necesidad de una gran unidad. Insisto en la necesidad de la organización, de acabar con determinación en el politicismo. La creencia de que cada cual puede tener su organización. Hay que construir una sola organización, una gran unidad nacional. La dimensión de la crisis que tenemos, de los problemas que tenemos, exige esa gran unidad. Sin ella va a ser imposible, aunque se llegue al gobierno.
0: Bueno, en la
1: Por
0: parte
1: eso.
0: final, profesor Alberto Moreno, su partido, el Partido Comunista del Perú, Patria Roja, acaba de sostener su Congreso Nacional. Creo que es el noveno o el décimo Congreso Nacional, ¿no? ¿Al mando de quién está ahora la organización política? Usted es el presidente, ¿no? Continúa como presidente del partido. ¿Y quién asume la Secretaría General? ¿Quién es el nuevo secretario general de Patria Roja?
1: El nuevo secretario general es el compañero Mendoza. Él es profesor universitario, un militante antiguo, de siempre, toda su vida, que garantiza precisamente la continuidad de a lo mejor que tiene el partido. Estamos en una etapa de reordenamiento,
0: ¿Cómo lo
1: de
0: resumiría? ¿Cómo
1: rectificar.
0: resumiría, a ver, digamos, a los acuerdos más importantes o las conclusiones a las que arribaron? A ver, ¿nos puede resumir de repente 1 minuto o 2 minutos? A ver, lo más importante, nada más, con cargo de repente a ampliar en una próxima ocasión.
1: En términos generales, planteamos la estrategia del nuevo curso. El nuevo curso tiene cuatro patas. Primero, nueva república, porque tenemos 2 siglos y no se han resuelto los problemas que están en los orígenes de la república, empezando por el tema de la exclusión. Nacimos a la república excluyendo a más del 90, 85% de la población que era indígena y negra. Colocaron fuera. Y eso ha continuado a lo largo de la historia. La sierra está excluida del desarrollo. El centralismo lo impide. Entonces hay que luchar por estas cosas. Una nueva república con soberanía. Una república sin soberanía no es república independiente. Nosotros no somos independientes, dependemos de fuera. No. Hemos construido una gran unidad y afirmar un profundo sentido patriótico en la sociedad. En segundo lugar, un proyecto de país. No basta cambiar de gobierno, no basta políticas concretas. ¿A dónde vamos? ¿Qué cosa queremos en el siglo XXI? En esta etapa de grandes cambios, de una innovación en todos los aspectos. ¿Cómo entramos en ese mundo? Tenemos que tener un proyecto de país que una a la mayoría. Un proyecto que no se va a resolver en 5 años. Por eso decía, hay que tener una visión estratégica de largo plazo, que es la única forma en que podemos resolver los grandes problemas del país.
0: Y cuando habla
1: Tercero,
0: de
1: una nueva
0: reordenamiento, cuando habla
1: constitución.
0: de reordenamiento, ¿a qué se refiere? A ver, ¿cómo se entiende esto del reordenamiento interno?
1: En el caso del partido, hemos cometido algunos errores importantes a lo largo del tiempo. Por ejemplo, hemos generado un movimiento social en el pasado muy fuerte, sindical, campesino, la juventud. Pero nos hemos quedado muchas veces en la lucha reivindicativa, en la lucha parcial, en la lucha inmediata. No hemos construido una corriente política, ideológica y cultural en la sociedad. Hoy día la hegemonía ideológica, lo que está en la cabeza de la gente, lo que se transmite en la educación, es la ideología neoliberal. Y la ideología neoliberal se pone en el individualismo, en la mercantilización, todo se convirtió en mercancía, todo se vende y compra, incluso la conciencia, hasta las elecciones, se compran los votos, se compran candidaturas. Esa ideología hoy domina. Eso lleva a la fragmentación, a la atomización. Necesitamos construir una nueva manera de entender la política y colocar a la política en el centro de todo. La gente no está organizada porque no hay partidos políticos fuertes. Por eso, porque tenemos tantísimas organizaciones, porque estamos viendo lo inmediato. Esa es la ideología que nos ha impuesto la derecha. Culturalmente, Seguimos imitando lo que viene de fuera, perdiendo de vista lo nuestro, nuestro origen, nuestra raíz histórica.
0: Muy bien.
1: Entonces necesitamos entender que quienes queremos el cambio social, quienes que luchamos por el socialismo, tenemos que colocar en el centro la política y la organización política y la movilización política de la gente, la conciencia, ganar la conciencia de la gente. Ahí hemos fallado.
0: Muy bien.
1: Dos, nos hemos burocratizado, hemos perdido contacto con la masa. Y si queremos trabajar, hay que organizar a la población, hay que entender que el pueblo es la fuerza motora para el cambio, para todo cambio. Si tú
0: Bueno.
1: miras la sociedad, pero está altamente burocratizada, también la izquierda, hasta arriba, somos cúpula. Hay que rectificar esto a fondo.
0: Profesor
1: Hay que.
0: Moreno, el tiempo ya me ha ganado,
1: Perdóname.
0: ya nos gana el tiempo. Lo dejaría en la parte final para un mensaje final, palabras finales para tendremos otra oportunidad, a ver, ojalá pueda ser pronto para volver y ahondar estos temas, ¿no? Antes de la segunda vuelta o después de la segunda vuelta, le comprometemos para tener otro contacto, otro diálogo en este espacio.
1: Hay que ser optimistas. Las épocas difíciles, las épocas más complicadas son las épocas que obligan al cambio, a la renovación. Se hace realidad esa frase de Mariátegui, creación heroica. Hoy es una época de creación, de cambio, de innovación, de renovarse. También renovar la política, pero bueno, renovar la democracia que tenemos. Pero para eso se requiere ruptura, cambiar con lo que estamos acostumbrados, innovarnos, ser capaces de descubrir vías nuevas, caminos nuevos. Esta es la gran tarea de hoy. Y eso no se logra, repito, insisto, con una visión del corto plazo. Este país tiene enormes posibilidades. Tenemos condiciones para avanzar rápido. Entonces hay que ser optimistas, pero hay que creer que tenemos que cambiar mucho si queremos que esos cambios se produzcan. Hay que unirnos y entender que la unidad es la clave, la llave maestra. Y unir supone sumar sobre la base de puntos comunes. Entonces, yo convoco a la población a que hoy nuestro enemigo fundamental es el fujimorismo y lo que representa como dictadura, como corrupción, como defensa de los peores elementos de la sociedad. Hay que resistir y enfrentar esto.
0: Muy
1: Y
0: bien.
1: esperamos que el nuevo gobierno que surja, ojalá sea Sánchez, con todas las limitaciones que tiene, respaldarlo, para que también él avance, para que también no se quede sometida a las condiciones que le impone el adversario.
0: Muy bien. Gracias a usted, profesor Alberto Moreno. Tendremos otra ocasión, seguramente, ojalá que no sea tan distante, lo más corto posible, tener otro diálogo, otra oportunidad para dialogar. Gracias a usted y buen día.
1: Gracias también a ti y un saludo al pueblo puneño. Un abrazo.
0: De igual manera. Muy bien, hemos tenido la oportunidad de poder dialogar, conversar con el profesor Alberto Moreno. Como lo dije en la primera parte, no porque sea de profesión docente, lo había mencionado, lo había reiterado, de que el profesor Moreno es precisamente un autodidacta,
1: No había ninguna razón para hacer.
0: un hombre formado durante toda su vida, ¿no? Como verán ustedes, mira, fíjense, un hombre muy actualizado, muy lúcido, inclusive imagínense, hay muchos jóvenes de 20, 30 años que tienen dificultad de poder inclusive expresarse o analizar los temas regionales, nacionales, internacionales. El profesor Moreno está prácticamente en mejores condiciones, pareciera, de un joven de 30, 40 años. Miren la fluidez, la rapidez con la que se desempeña, ¿no? Es un hombre autodidacta, autodidacta. Mariátegui fue así. Ahora, en estos tiempos hay muchos hombres, ¿eh? No es el único. Hay muchos hombres aquí en el ámbito político nacional, fundamentalmente de los sectores de izquierda. Deben haber también de derecha, ¿no? Que tienen una formación así importante, interesante. Vamos a ver, antes o después de las elecciones de segunda vuelta, volveremos a tomar contacto con el profesor Moreno. Y por esa razón lo hemos hecho, para tratar de, por lo menos, precisar, puntualizar de cómo está el panorama nacional e internacional. Y tendremos otra oportunidad para hacerlo con él y otros más, a ver, líderes o representantes de los sectores también de izquierda. Bueno, pues el tiempo ya nos ganó. Lo único que nos queda ahora, a continuación, me gustaría dialogar, conversar con el público, pero ya el tiempo me ganó. Ahí las comunicaciones que están en línea para el siguiente programa, para los siguientes segmentos. Me queda el tiempo solamente para anunciar, a ver, el resumen y la síntesis informativa, reiterando de que hemos tenido el diálogo, la conversación con el profesor Alberto Moreno Rojas, no secretario general, sino presidente, presidente del Partido Comunista del Perú, Patria Roja, que estuvo precisamente en línea, analizando, viendo el panorama nacional e internacional, por lo menos en esta última parte, ¿no?, del programa. A propósito de la coyuntura electoral y ahora que estamos ya volcándonos a la segunda vuelta. Esa fue, digamos, para nuestro público, para nuestra audiencia que recién se incorpora a la audiencia de la radio, de la televisión y de las redes sociales que estamos transmitiendo. Ahora sí, de inmediato anunciamos, a ver, el resumen y la síntesis informativa que viene inmediatamente, a ver, lo mejor en esta parte para conocer, a ver, los últimos acontecimientos regionales, nacionales e internacionales. Vamos a ver qué novedades tenemos. A ver, inmediatamente le damos el pase.

0: Hola, ¿qué tal? Iniciamos este resumen informativo. Estamos en órbita. Vamos a iniciar con el ámbito internacional. Hay que tener en cuenta de que este fin de semana se ha dado la visita por parte del presidente estadounidense Donald Trump hacia el gigante asiático para reunirse con su homólogo chino Xi Jinping. Pero en el desarrollo de esta semana también va a ocurrir un acontecimiento importante en el ámbito internacional, dado que el presidente ruso también está arribando hacia China. El presidente de Rusia, Vladimir Putin, tiene previsto viajar entre este 19 al 20 de mayo por invitación de su homólogo chino Xi Jinping. El presidente de Rusia, Vladimir Putin, se dirigió ya al pueblo chino a través de un videomensaje. El mandatario ruso elogió la cooperación estratégica entre los dos países y señaló que esta desempeña un importante papel estabilizador en el escenario mundial. Al mismo tiempo, no nos aliamos contra nadie, sino que trabajamos en pro de la paz y la prosperidad universal, indicaba Vladimir Putin. Vamos a observar este resumen.
1: Fundamentales estarán en el orden del día de las negociaciones con Pekín.
2: En la actualidad, las relaciones ruso-chinas han alcanzado un nivel verdaderamente sin precedentes. Su carácter especial se manifiesta en una atmósfera de entendimiento mutuo y confianza, así como en la disposición a cooperar sobre bases equitativas y de beneficio mutuo, en la voluntad de mantener un diálogo respetuoso y en brindarse apoyo mutuo en asuntos que afectan los intereses esenciales de ambos países, incluyendo la defensa de la soberanía y la unidad estatal. Rusia y China miran con confianza hacia el futuro y desarrollan activamente sus contactos, los que conformarán la agenda de las próximas negociaciones en Pekín.
1: Las partes tienen previsto aprobar unos 40 documentos, tanto a nivel gubernamental como comercial. Se busca estrechar los lazos en industria, transporte, energía nuclear y en el ámbito humanitario. Además, se espera que Vladimir Putin y Xi Jinping analicen la cooperación en el sector de los hidrocarburos y las cuestiones relacionadas con el proyecto del gasoducto Fuerza de Siberia 2. En cuanto a los temas internacionales, Putin explicó qué papel desempeña la alianza ruso-china para la estabilidad mundial.
2: La estrecha conexión estratégica entre Rusia y China desempeña un importante papel estabilizador en la escena mundial. No obstante, no somos amigos contra nadie, sino que trabajamos por la paz y la prosperidad común. Precisamente, siguiendo esta lógica, Moscú y Pekín actúan de manera coordinada en defensa del derecho internacional y de las disposiciones de la Carta de la ONU en toda su plenitud, totalidad e interrelación. Apoyan interacción activa en el marco de la ONU, la Organización de Cooperación de Shanghái, el BRICS y otras estructuras multilaterales, contribuyendo significativamente a la resolución de los acuciantes problemas mundiales y regionales.
0: Bueno, entonces una breve intervención por parte del presidente ruso Vladimir Putin, quien va a estar visitando China entre este 19 al 20 de mayo por la propia invitación de su homólogo chino Xi Jinping. Vamos a enfocarnos ahora sí en el ámbito nacional. Se tiene esta siguiente información respecto a las elecciones presidenciales 2026, pero ya enfocándonos en esta segunda vuelta. Roberto Sánchez de Juntos por el Perú y Keiko Fujimori de Fuerza Popular. El presidente del Jurado Nacional de Elecciones, Roberto Burneo, anunció que el domingo 24 de mayo se va a realizar el debate de los equipos técnicos y este próximo domingo 31 de mayo se va a realizar el debate de los candidatos presidenciales de los partidos políticos que han pasado a segunda vuelta, Fuerza Popular y Juntos por el Perú. Entonces se tienen ya dos fechas y vamos a escuchar las mismas declaraciones del titular del Jurado Nacional de Elecciones.
3: El debate es, en este caso, el debate técnico, que es el domingo 24 de mayo, y el debate presidencial el domingo 31 de mayo. Se viene una nueva etapa en torno a lo que es la segunda vuelta. Una de ellas, como bien indicas, es el tema del debate presidencial. Ya habíamos indicado que esto es obedece a un consenso entre las organizaciones políticas, en este caso dos, y también del Jurado Nacional de Elecciones. El día de hoy ya se han reunido en una primera jornada de, digamos, de negociación y de conversación, y resaltar algo muy importante. Que las dos organizaciones políticas han mostrado un interés y además mucho desprendimiento para poder dialogar, compartir pareceres y finalmente arribar a acuerdos concretos. En este caso, que va a haber dos debates en específico, el próximo domingo 24 de mayo y el 31 de mayo, un debate técnico y un debate presidencial. Así que ya tenemos los espacios, primero el espacio de la sede Nazca para el debate técnico y el Centro de Convenciones de Lima para el debate presidencial. Se siguen estableciendo mayores negociaciones para poder determinar otros detalles en torno a la metodología, a los moderadores y otros detalles más, que de hecho que vamos a seguir nosotros coordinando con las organizaciones políticas, pero es importante ya dar a conocer las dos fechas que ya están totalmente definidas por en consenso con las organizaciones políticas, y eso es importante resaltar, y con la participación de los funcionarios del Jurado Nacional de Elecciones. El debate o los debates, ya hemos visto en la etapa anterior, generaron un fuerte impacto en la población que incluso tenía una apatía en torno a la posición de candidatos, no conocían a los candidatos, y eso fue una gran oportunidad para conocer quiénes estaban participando, qué propuestas tenían, y también es una puesta en escena que permite ver en una situación real, en una situación en donde toda la población está atenta a los candidatos y a todo el equipo que está alrededor del mismo. Así que es una gran oportunidad que tiene la ciudadanía para, en este caso, profundizar en el conocimiento de las dos opciones que en este caso ya pasaron a la segunda vuelta, y finalmente el ciudadano, a través de un voto informado, voto consciente, puedan tomar.
0: Bueno, escuchamos al titular del Jurado Nacional de Elecciones, Roberto Burneo. Se tienen dos fechas importantes que ha dado a conocer. Este domingo 24 de mayo se realiza el debate de los equipos técnicos de estos dos partidos, y este próximo domingo 31 de mayo el debate de los candidatos presidenciales de estos partidos políticos, Roberto Sánchez y Keiko Fujimori. Y bien, vamos a compartir más información en torno a estas elecciones 2026. En las últimas horas, la Junta Nacional de Justicia ha publicado la relación de postulantes aptos para jefe de la Oficina Nacional de Procesos Electorales. Ha publicado este lunes 18 de mayo la relación de postulantes aptos y no aptos en este concurso público para la selección y el nombramiento del próximo jefe de la OMPE. De acuerdo con el cronograma oficial del proceso, la evaluación de conocimientos se va a iniciar este próximo 21 de mayo, seguido por las etapas de evaluación curricular, estudio de caso, entrevista personal y pruebas de confianza, previendo la juramentación de la nueva autoridad para este próximo 3 de julio del año 2026. Entonces no se tendrá todavía un nuevo titular de la Oficina Nacional de Procesos Electorales en el desarrollo de estas elecciones 2026. Bueno, se han ya publicado estas listas. ¿Cuáles son los nombres? Vamos a darlos rápidamente. Aranda Vergara Ernesto Antonio es la primera persona. Bernuy Alba Augusto Ernesto. Caro Tumba Raúl Edmundo. Loyola Escajadillo Carlos Martín Eulalio. Ordinola Calle Yalmer Saturnino. Ortega Campana Amparo, Pérez Duarte, José Alfredo, son los participantes en esta convocatoria a jefe, a la jefatura de la Oficina Nacional de Procesos Electorales, y en reemplazo exactamente de Piero Corbeto. Vamos a continuar con estas reacciones que se dan en el ámbito de las elecciones 2026. Keiko Fujimori se ha pronunciado respecto a lo que está surgiendo en estos momentos respecto a negociaciones, diálogos respecto a quién apoya a quién en estas elecciones 2026, a qué candidato. ¿Qué es lo que dice Keiko Fujimori?
4: Previamente a este debate, Roberto Sánchez había prometido aumentar el sueldo mínimo a 1.500 soles, y además ayer también Rafael López Aliaga dijo abiertamente que no se reuniría con usted ni con ningún partido que haya pues no hecho nada en los últimos 20 años. ¿Cómo toma usted? Porque él es prácticamente la alianza que tendría que tener en la...
5: A ver, como yo he dicho desde la primera vuelta, yo no me voy a pelear con Rafael López Aliaga. Agradezco el que él haya dicho que no hay que votar en blanco, que no hay que votar viciado y que no hay que votar por el comunismo. Eso lo resalto. Él tendrá sus tiempos, las puertas de nuestro partido están siempre abiertas para quienes quieran dialogar, ¿ok? Y si él no lo quiere hacer, bueno, habrá que respetar su decisión. Con referencia a la propuesta del...
0: Bueno, eso fueron parte de las declaraciones de Keiko Fujimori en las últimas horas. Por el tal lado de Renovación Popular se tiene esta otra noticia. La parlamentaria y asimismo virtual senadora de la agrupación Renovación Popular, Norma Yarrow, anunció que el partido que dirige Rafael López Aliaga interpondrá una solicitud de nulidad contra el proceso de esta primera vuelta. La medida legal se informó de manera pública luego de que el Jurado Nacional de Elecciones oficializara, recordemos, este balotaje presidencial que va a ser ahora disputado entre Keiko Fujimori y Roberto Sánchez. Escuchemos sus declaraciones.
6: Él ha firmado, pero lo voy a leer mejor para que todo lo tenga claro. Suscribo la presente acta con la siguiente reserva. Al no haberse resuelto todos los recursos, porque hemos presentado una suerte de recursos más de 20, interpuestos por mi representada, o sea, por Renovación Popular, la primera vuelta de elección presidencial no se encuentra expedita para la proclamación de resultados, como lo exige el artículo 322 de la Ley Orgánica de Elecciones. Por tal razón, solicito la nulidad del acta de la proclamación nacional de la elección presidencial. O sea, claro, para mucha gente dice, ah, ya se cerró, ya se proclamó. La ley nos permite 3 días. En 3 días presentaremos las pruebas para que esta acta no tenga validez, ¿no? Entonces, esta proclamación para nosotros es inválida, tenemos 3 días para apelarla, presentaremos la documentación.
0: Continúan con las denuncias de fraude y el pedido de nulidad por parte de Renovación Popular. Sin embargo, entra en contradicción con el mismo discurso de Rafael López Aliaga la semana pasada, en la que decía no voten en blanco, no voten viciado, voten en contra del comunismo. Eso afirmaba Rafael López Aliaga, direccionando obviamente la votación a Keiko Fujimori. Vamos a continuar con el ámbito local. ¿Qué ha sucedido en las últimas horas? Bueno, en las últimas horas se ha reportado alrededor de 2 personas fallecidas tras una balacera en plena calle. Una balacera ocurrió a plena luz del día en el centro poblado de La Rinconada, distrito de Aranea, específicamente en la avenida principal. De acuerdo con los reportes difundidos en la zona local, el ataque armado habría dejado al menos 2 personas fallecidas, generando pánico entre los mismos comerciantes, transeúntes y vecinos de la zona. Los mismos testigos señalaron que se escucharon múltiples disparos en plena vía pública antes de que los atacantes huyeran. Estas imágenes fueron captadas por cámaras de seguridad. Nos trasladamos a la zona de Azángaro. ¿Qué sucedió en Azángaro? Otra profunda, en este caso, consternación que se da a la misma población. Hallan a 2 personas, se trataría de adolescentes, sin vida, con signos evidentes de violencia en el cerro Choquechambi. 12 cadáveres fueron abandonados exactamente en el frontis de esta capilla de Copacabana. Ambos cuerpos presentaban signos de violencia, una mujer y un varón, lo que haría presumir que fueron atacados con objetos contundentes. Se han iniciado diligencias por parte de la misma fiscalía, la PNP, para identificar a los fallecidos, debido a que estos adolescentes no portaban documentos de identidad. La fiscalía también abrió ya una investigación preliminar para determinar las causas exactas de este doble homicidio, esperando los resultados de la necropsia de ley para esclarecer este lamentable suceso que consternó a la población azangarina. Vamos a continuar con el ámbito climatológico.

0: Desde este miércoles 20 al menos hasta este viernes 22 de mayo se presentará el incremento de la velocidad del viento de ligera a fuerte intensidad en la sierra. Además, se esperan ráfagas de viento con velocidades superiores a los 50 kilómetros por hora. Este miércoles, por ejemplo, se prevén vientos con velocidades superiores a los 30 kilómetros por hora en la Sierra Norte, alrededor de los 30 kilómetros por hora también en la Sierra Centro y valores por encima de los 30 kilómetros por hora en la Sierra Sur. Como podemos observar, las regiones afectadas especialmente serán las zonas altas de Moquegua, Tacna y también la misma región de Puno, parte también de Arequipa. Es la previsión que se tiene en estos próximos días. Así hemos culminado este resumen informativo. Esto ha sido En Órbita. Nos vemos en una próxima edición. Hasta pronto.
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1: 9 de la mañana en punto.
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6: 6 meses de gobierno, no hay nada. 6 meses de gobierno, el país en quiebra, en deuda total. Y por eso es que los cooperativistas estamos pidiendo la renuncia del presidente incapaz. Eso es el pedido del cooperativismo de base.
7: Como dirigentes nos han inculpado de que el gobierno había hecho caso omiso, ¿no?, a las reuniones que se ha podido agendar con el gobierno. Entonces, de esa manera que estamos acá nosotros como base, pudiendo apoyar ya a nuestro directorio.
8: Pero esta marcha tiene un mandato de las bases. Los dirigentes tenemos un mandato de las bases. Queremos decir con claridad, no estamos yendo a ningún diálogo por si acaso. No estamos yendo a negociar ningún pliego. El mandato de las bases es el pedido que el Rodrigo Paz debe renunciar. ¿Por qué? Porque Rodrigo Paz, primero, quiere entregar gratuitamente nuestras empresas a las transnacionales, nuestros recursos naturales.
9: El presidente de Bolivia, Rodrigo Paz, asumió el poder hace apenas poco más de 6 meses con un lema simple y eficaz: capitalismo para todos. Después de años de guerra interna entre Luis Arce y Evo Morales y con un país agotado por la fractura del MAS, Paz apareció como una figura moderada, dialoguista y para muchos sectores urbanos y populares como una alternativa de cambio que no venía envuelta en el racismo clásico de la derecha boliviana. Y funcionó, porque apenas meses antes de las elecciones, Rodrigo Paz no llegaba ni al 3% en intención de voto, pero logró construir algo muy poderoso en política: la sensación de que representaba una salida razonable al bloqueo político boliviano. Hoy, medio año después, Bolivia vuelve a convertirse en escenario de movilizaciones populares y pedidos masivos de renuncia. Mineros, campesinos y maestros que en octubre de 2025 votaron por Rodrigo Paz, hoy marchan contra él y exigen su salida. ¿Qué pasó para que un presidente que prometía estabilidad y reconciliación pierda la legitimidad en apenas 6 meses? Hoy en La Base América Latina vamos a intentar responder esta pregunta, pero probablemente todas las respuestas puedan resumirse en una sola frase: pasó que el gobierno
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9: A los intereses de Estados Unidos y de la nueva internacional de extrema derecha. Y hay elementos concretos que empiezan a dibujar un patrón regional. El diario El País Bolivia retomó esta semana las filtraciones de Canal Red y Honduras Gate publicadas hace unas semanas que revelan la existencia de una red regional con base en Honduras dedicada a operar políticamente para desestabilizar a gobiernos soberanos en América Latina con apoyo de Estados Unidos e Israel. Aquí en este plató ya analizamos varias veces ese extenso material, pero el punto interesante es otro. Según las observaciones del periódico boliviano, la misma estructura política y comunicacional que operó en Honduras para llevar al poder a Nasri Asfura habría sido clave también en la victoria electoral de Rodrigo Paz. Y ahí aparece un nombre importante: Numen Parscale, una consultora fundada por Fernando Cerimeda, el estratega digital argentino ligado al bolsonarismo y a Javier Milei, junto a Brett Parscale, el ex jefe de campaña de Donald Trump. Cerimeda fue definido por el New York Times como una figura central en la campaña hondureña de Asfura y, según el vicepresidente boliviano Edmond Lara, es directamente el asesor personal de Rodrigo Paz. Y se preguntarán, ¿cuál es el esquema que muestran los audios filtrados por Honduras Gate? Uno bastante sencillo y bastante brutal. La consultora ayuda a un candidato a ganar las elecciones y, a cambio, el gobierno electo adopta determinadas decisiones estratégicas favorables a intereses extranjeros. La empresa trae en el paquete no solo el marketing electoral, también la orientación geopolítica. Se negocia desde el despliegue de la tecnología estadounidense e israelí hasta la apertura a la DEA. Privatizaciones encubiertas, zonas especiales, concesión de soberanía, reorientación diplomática, recursos naturales. Y así, cuando una mira a las decisiones tomadas por Rodrigo Paz en estos primeros 6 meses, el patrón se vuelve demasiado evidente como para ignorarlo. Juzguen ustedes: el regreso de la DEA a Bolivia, el restablecimiento de relaciones con Israel, el acuerdo sobre el litio con Estados Unidos, la expansión de Starlink. Todas son decisiones tomadas en tiempo récord en los primeros 6 meses del gobierno, todas alineadas con intereses externos, todas profundamente impopulares en sectores que votaron a Paz creyendo que representaba una salida nacional y moderada. Entonces, ¿qué lugar ocupa Bolivia dentro de esta red de ingenieros del caos? Estamos viendo uno de los primeros laboratorios políticos de una nueva generación de operaciones híbridas en América Latina. Las decisiones de Rodrigo Paz responden únicamente a convicciones ideológicas o forman parte de acuerdos previos negociados mucho antes de llegar al gobierno. Hoy en La Base de América Latina vamos a hablar nuevamente de Bolivia, del ascenso meteórico y la caída acelerada de Rodrigo Paz, de las redes internacionales que aparecen detrás de su gobierno y de por qué todo esto puede ser parte de una operación mucho más grande de lo que parece. Bienvenidas y bienvenidos.
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9: Una rebelión de los sectores populares en Bolivia bastante multitudinaria, apenas 6 meses después de que asumiera un nuevo presidente con esa promesa de capitalismo para todos, moderación y demás. ¿Qué pasa allí, Marco? ¿Cuáles son los motivos?
11: Bueno, en lo personal pensé que Rodrigo Paz sería un poco más inteligente, pero por lo visto no ha sido dotado del don de la táctica política una vez que es presidente y está creando un conflicto con una restauración económica y una restauración política que es resistida por amplias capas de la población boliviana. Y vamos a analizar punto por punto quién es, por qué y qué puede pasar.
9: Estefanía, recuerdo que siempre que hay manifestaciones en Bolivia, los medios bolivianos tildan, evistas marchan y ya está, y se acaba el problema.
12: Llueve, Evo, hace calor, Evo, todo es culpa de Evo, y siguen en esa misma línea a pesar de que ya ha pasado un gobierno después de Evo. Vamos a ver cómo lo manejan los medios bolivianos y también cómo tienen ya la línea oficialista por completo a defender lo que diga el gobierno de Rodrigo Paz hasta el final, incluso si eso es no hablar de las víctimas.
9: Y hoy también nos acompañará desde Bolivia, politóloga, analista política y periodista que admiramos mucho aquí en La Base América Latina, Susana Bejarano. Vamos a arrancar ya, Juanma.
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11: Apenas 6 meses duró el gobierno de Bolivia presidido por Rodrigo Paz hasta enfrentarse a su primera gran crisis política y social. Una crisis de tal magnitud que parece reunir los ingredientes de una tormenta perfecta por la conjunción de factores económicos y políticos que, cuando se unen en Bolivia, suelen tener una combustión muy rápida y muchas veces peligrosa. Así que vamos a explicar qué está pasando en el país sudamericano, donde a fines del año pasado la derecha global festejaba el fin del ciclo de 20 años de izquierda en el poder. Lo primero, ¿cómo comenzó esta crisis que hace tambalear literalmente a Paz? Vayamos de lo puntual a lo general, para entender qué hay detrás de estas imágenes que vuelven a mostrar, por un lado, a miles de personas, miles, movilizándose en el centro del poder político en La Paz, en la ciudad estratégica del Alto y en diferentes carreteras del país, y por el otro lado, a un gobierno reprimiendo otra vez con policías y otra vez con militares. Porque, como van a ver, este levantamiento en Bolivia encierra un conjunto de razones muy profundas.
9: El conflicto comenzó, como suele pasar en algunos casos, por demandas puntuales. En este caso, alrededor de pedidos de aumentos salariales por los maestros, mejoras de la calidad de la gasolina importada, que de tan mala calidad llegó a dañar miles de vehículos, o la abrogación de la ley 1720 de reclasificación de la propiedad de la tierra, que según denunciaron las organizaciones campesinas, favorecía a los grandes propietarios. Pero de las demandas sectoriales específicas, se fue pasando a un reclamo más general contra el gobierno de Paz. Un gobierno que, como decía Marco, asumió luego de 20 años del llamado proceso de cambio que inició Evo Morales en 2006. 20 años dejando de lado el año del gobierno de facto que gobernó entre 2019 y 2020 por el golpe de Estado. Y tanto creció el conflicto que la demanda pasó a ser la renuncia de Rodrigo Paz de lo económico a lo político directamente.
13: Que ya se ha dejado de lado el tema de pliegos, peticiones sectoriales. Aquí es el pedido único de parte del pueblo movilizado, que es el alejamiento y las denuncias del presidente por la falta de capacidad de solucionar los problemas estructurales de este país, porque nos está llevando a la deriva, está vendiendo nuestros recursos naturales, regalándolo, hipotecando el país para nuestros hijos, para nuestros nietos. ¿Qué futuro les espera? A nuestros hijos no les espera ningún futuro, sino ser sus sirvientes de esos riquillos, de esas 20 familias, del empresariado, que se benefician de las leyes y decretos que el presidente ha sacado.
9: O líder minero boliviano.
11: Claro. Ese fue...
9: Sí, ¿cómo se llamaba?
11: Que el futuro de nuestros hijos no sea ser sus sirvientes. Ahí está condensado el meollo, no de este conflicto, sino de la historia de Bolivia.
12: Al que escuchaban era el secretario ejecutivo de la Central Obrera Boliviana, Mario Argollo. La COP es uno de los grandes actores movilizadores en Bolivia. Junto a la central está la Confederación Sindical Única de Trabajadores Campesinos de Bolivia. Juntas vecinales, cocaleros, maestros rurales, mineros o sectores de transporte pesado. Un conjunto de actores que venía protestando y que desde la semana pasada inició a su vez la llamada Marcha por la Vida para salvar a Bolivia, con la movilización de varias provincias hacia La Paz. Y ante la magnitud de la crisis, el gobierno tuvo varias respuestas. Una fue, por ejemplo, derogar la ley 1720 de reclasificación de las tierras el 13 de mayo, pero ya el clima estaba demasiado incendiario para que la movilización se detuviera.
14: Yo quiero decir al hermano presidente que denuncie de buena forma. Si quiere dialogar, antes tenía que bajar aquí. Con el pueblo primero tenía que bajar. Eso querían ellos. Ahora, último, ahora es por esa razón, ahora piden renuncia. Se han molestado. ¿Cómo están durmiendo en las calles los provincias? También nosotros venimos del provincia, hermana periodista y su que se hace. Ahora, como el criminal del canasta familiar ha subido con estos bloqueos harto. Un pollo no más cuesta 100, carne ha subido, pan ha subido a un boliviano, a nosotros. Pero tampoco del este, del canasta, nosotros estamos protegiendo a nuestro. ¿Por qué quiere privatizar al Entel teleférico? Por eso están molestos la gente. Eso sería, señora.
11: Ahora bien, ¿cómo se llegó hasta acá? ¿Por qué en solo seis meses, una parte de la sociedad boliviana pasó a movilizarse y bloquear carreteras para pedir la renuncia de Paz? Hay que entender varias cosas. Primero, decíamos lo económico. Escuchaban a una señora, a una compañera recién, hablar del aumento de precios, es decir, la inflación, que según el Fondo Monetario Internacional podría ser de 20.7% para 2026, similar al año pasado, es decir, muy alto. En un contexto donde la economía podría contraerse además 3% este año. Inflación más contracción es la peor combinación. Luego, el gobierno de Paz, que prometía capitalismo para todos, aplicó un conjunto de medidas neoliberales como el fin de las subvenciones estatales a los combustibles tradicionales, la liberación de exportación e importaciones, y volvió a ir al Fondo Monetario Internacional a pedir un préstamo de unos 3.300 millones de dólares.
12: Y Paz ya había tenido que dar marcha atrás en algunas de sus medidas neoliberales, como en enero, cuando luego de las grandes protestas dio de baja el decreto 5503, que era un paquete de 121 artículos con incrementos de 86% para la gasolina especial y 163% para el diésel, 129% para la gasolina premium y un conjunto de medidas de restauración del modelo neoliberal.
9: Restauración, esa es la palabra clave. El gobierno de Paz vino a restaurar un orden doble en el terreno económico y en el terreno político. Si en el económico es el regreso del neoliberalismo, en el político podemos decir que es el regreso del Estado de las élites. Y aquí hay que hacer una breve explicación del lugar político del cual se venía, porque durante los 20 años del proceso de cambio se conformó un modelo político de gobierno donde las organizaciones sociales, campesinas, indígenas, fueron incorporadas en parte a las tomas de decisiones a través de diferentes mecanismos. Se configuró una forma de estatalidad donde las clases populares pasaron a tener protagonismo en la vida política nacional. Y ahora Paz intenta restaurar el viejo estado excluyente, donde todo ese universo popular mayoritario vuelve a ser excluido como era antes de la llegada de Evo Morales en 2006, cuando el estado era patrimonio exclusivo de blancos, empresarios y tecnócratas. Y claro, el resultado es el levantamiento de ese conjunto de actores que se niega a volver a la exclusión política, económica y simbólica.
11: El tema es que Rodrigo Paz en su campaña vendió otra promesa. Era el capitalismo incluyente y la conciliación política para mirar hacia adelante. Basta de pasado, miremos al futuro. De hecho, sectores que votaban históricamente al proceso de cambio le dieron su apoyo en la segunda vuelta, debido a su vez a la misma degradación de ese proceso de cambio, devorado por disputas intestinas entre el expresidente Luis Arce, Evo Morales y el candidato Andrónico Rodríguez. Acá lo estuvimos explicando, ese panorama que llevó a la derrota. Una crisis interna del proceso que, sumado a la crisis económica, le dio la plataforma a Paz, con algo de fortuna, para hacerse con la presidencia. Pero pasó lo que suele pasar. Paz ganó con un discurso incluyente, centrista, se alió con la derecha tradicional y aplicó un modelo de restauración. Y todo esto con el beneplácito de los aliados derechistas de toda la región, que en medio de esta crisis salieron públicamente a respaldar al gobierno boliviano.
12: Empezando por Estados Unidos, claro, que se pronunció este domingo a través de la Oficina de Asuntos

0: del hemisferio occidental, afirmando que existe una, dijo textualmente, crisis humanitaria y acciones destinadas a desestabilizar al gobierno elegido democráticamente de Rodrigo Paz, y a su vez dándole el apoyo en sus esfuerzos por restablecer el orden en favor de la paz, la seguridad y la estabilidad del pueblo boliviano. Al gobierno de Donald Trump se sumaron gobiernos de la región en un comunicado firmado por Argentina, Chile, Costa Rica, Ecuador, El Salvador, Guatemala, Honduras, Panamá, Paraguay y Perú, planteando lo mismo, punto por punto, la preocupación por la situación humanitaria y acciones orientadas a desestabilizar al gobierno de paz. En el caso de Argentina, el gobierno de Javier Milei envió dos aviones Hércules para tareas de asistencia humanitaria, según confirmó el propio Rodrigo Paz en sus redes sociales. Aunque en vista del antecedente de Mauricio Macri, que apoyó con armamento represivo en el golpe del 2018, habría que ver pues qué fue lo que realmente estaba en ese avión, ¿no?
1: Y llamativamente o no, también emitió un comunicado el gobierno de Israel, donde expresó su apoyo y solidaridad con el presidente Rodrigo Paz, su preocupación por la situación humanitaria, vaya, vaya, ¿dónde nos preocupamos por la situación humanitaria? Y la estabilidad democrática en el país. ¿Vieron lo de Israel apareciendo en los audios del Honduras Gate que citaban en el editorial hace unas semanas? Ahora, pronunciándose sobre la crisis en Bolivia, habría una apuesta de Benjamín Netanyahu por la región, lo que comienza a verse, ¿no?
2: Y que estaría bueno profundizar. Y por el otro lado, el presidente colombiano Gustavo Petro se refirió a la crisis boliviana y afirmó que existe una insurrección popular en respuesta a la soberanía geopolítica, y se propuso a buscar fórmulas pacíficas a la salida de la crisis boliviana si su gobierno es invitado. Que claro, en vista de quienes respaldan a Paz, del propio Paz, luce difícil que Colombia sea convocado como un actor internacional a ayudar a mediar en la crisis. De hecho, el gobierno boliviano ya emitió un comunicado rechazando las declaraciones del presidente Gustavo Petro, planteando que existe ya un diálogo interno y que se debe respetar el principio de no injerencia. En todo caso, lo importante en este momento es la visibilidad de lo que está pasando en Bolivia, porque podría empeorar aún más, no solo por la represión militarizada, algo que es ilegal en este momento según el artículo 20 de la ley número 1341, una ley de estados de excepción que ordena que las Fuerzas Armadas solo pueden participar en operaciones de orden público y control de disturbios civiles mediante la declaración del estado de excepción por conmoción interna, algo que no ha pasado. Salvo que exista un estado de excepción de facto, que es lo que parece estar pasando en Bolivia, sino que la situación podría agravarse por lo que denuncia Evo, que Estefanía estuviste viendo.
0: Sí, Evo denunció que Estados Unidos ordenó al gobierno de Rodrigo Paz ejecutar una operación militar con el apoyo de la DEA y el Comando Sur Norteamericano para detenerme o matarme, así lo dijo Evo. Recordemos que Evo se encuentra en la zona del Chapare, en Bolivia, donde tiene su bastión político. Es ahí donde, por ejemplo, fue a resguardarse en el 2019 durante el golpe de Estado y desde donde despegó para México cuando se salvó aquí. Bueno, ahora él denuncia este plan contra él con la presencia de tropas especiales del ejército para ejecutar la operación en el Chapare. Y estos militares, según Evo, están bajo mando de marines norteamericanos y agentes de la DEA paraguayos. Y como es predecible, hay movilizaciones en defensa de Evo en esa región, donde está denunciando concretamente la presencia de estas fuerzas militares.
3: Pero, por supuesto, ¿no? Las bases estamos calientes, no solamente por esta actitud de este gobierno, por las actitudes económicas, políticas que ha impuesto a nuestro país, ¿no? Nos está llevando a una crisis económica. Ahora, encima de eso, lo culpan a nuestro hermano Evo Morales, lo culpan a las organizaciones sociales. Ahora viene la persecución política hacia nuestro hermano. Hace más de un año lo han querido, han atentado contra su vida, lo han querido asesinar nuevamente, voy a repetir, desde ese regimiento de novena división. Ahora nuevamente tienen órdenes, inclusive ni siquiera son órdenes del presidente, son la injerencia de los Estados Unidos. Detrás está el Comando Sur, la DEA, están operando y tenemos información que es desde aquí, desde la novena división.
1: Entonces, todo se caldea, los bloqueos, la gran movilización hacia la Plaza Murillo en La Paz, las represiones, la demanda de renuncia del presidente, que expresa un estado de ánimo de una parte creciente de la población que resiste a la restauración económica y política encabezada por Paz, y que para eso hace lo que siempre hicieron en Bolivia los campesinos, mineros, indígenas, ponchos rojos, cocaleros, mujeres, todos los excluidos, salir a las calles.
2: Resulta difícil saber cómo puede terminar este levantamiento, esta rebelión que además este lunes llegó a La Paz, si con negociaciones que logren desmovilizar las protestas o, por el contrario, con un redoble de represión como pide toda la derecha boliviana a los gritos, incluido el intento de apresamiento de Evo Morales que podría provocar un incendio aún mayor a la postre, algo que en Bolivia no sería novedad con un gobierno de derecha en la presidencia. Sea como sea, la crisis está abierta ante el intento restaurador en un país donde las organizaciones sociales mantienen un alto nivel de movilización, aún con todos los derroteros que tuvo el proceso de cambio en el último gobierno. Un nivel de organización que expresa una profundidad social, comunitaria, indígena propia de Bolivia, algo que la derecha, luego de años de estar fuera del poder, no entendió, aún con la experiencia del golpe de Estado del 19 y su posterior derrota en las urnas en 2020. Y en este caso cabe finalmente la pregunta de si podría abrirse paso a lo que el intelectual boliviano René Zabaleta Mercado llamó en la década de los 70 como la dualidad de poderes, que es cuando conviven o chocan dos poderes, el del Estado, excluyente, elitista, que volvió con Rodrigo Paz, y el del poder popular, que vuelve a poner en jaque a ese Estado de las élites. Veremos qué pasa.
1: Veremos qué pasa. Muchas gracias, compañero.
4: De esa manera se recibe a la marcha por la vida y para salvar Bolivia, que ya está en el sector de Conani. Y este es el panorama, nuestros hermanos, que han armado todo un callejón humano para poderlos recibir, para aplaudirlos, para mostrarles ese recibimiento y esa fuerza motivacional. Que renuncie el Paz Pereira. Ese es el grito revolucionario. De esa manera está llegando la marcha por la vida al sector de Conani, La Paz, señores, en este segundo día de esta lucha revolucionaria que está en repudio a este gobierno de Rodrigo Paz Pereira. Esta es la imagen como nuestros hermanos de Conani han armado este callejón humano para recibirlos, para aplaudirlos, para decirles fuerza, hermanos, hasta la paz, hasta lograr el objetivo, hasta lograr la salida de Rodrigo Paz Pereira. Este es el objetivo de nuestros hermanos que están en esta carretera, en el punto de Conani.
1: Compañera, adelante.
0: Vamos arriba.
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0: La pregunta de hoy es, ¿hay asesinados en las protestas de Bolivia esta semana? ¿Sí o no? Bueno, depende del periódico que abras si estás en Bolivia. La Estrella del Oriente es el diario de mayor circulación en Santa Cruz de la Sierra, fundado en 1924, 100 años cubriendo Bolivia. Su portada de este lunes, 18 de mayo, dice esto. El gobierno afirma que prioriza el diálogo y desmiente fallecimientos. La Defensoría del Pueblo, encabezada por Pedro Callisaya, confirmó al menos 3 muertos durante del operativo del sábado. 4 manifestantes muertos a la fecha, de hecho, el día de hoy.
1: Entre ellas, una turista de 56 años, Ana Ensen, Desaguadero, una mujer de 40 años trasladada en ambulancia desde Guanay, una joven de 20 que pasó 3 horas convulsionando en el Alto sin atención médica, y la portada de la Estrella del Oriente no dice el gobierno niega las muertes, ni el gobierno cuestiona las causas de muerte, dice desmiente fallecimientos. El verbo desmentir, pues, le otorga la verdad al gobierno antes de que haya una sola investigación. Y la palabra fallecimientos es la misma cantaleta de siempre. Si alguien falleció, pues murió de algo, del frío, del tiempo, de un infarto. No porque una ambulancia no pudiera llegar a tiempo, no porque alguien tomó la decisión de desplegar 3.500 efectivos a las 3 de la mañana en los únicos caminos de acceso a La Paz.
0: Hay una diferencia enorme entre falleció, fue asesinado o murió por causas atribuibles al Estado. Si alguien falleció, no hay culpables. Si alguien murió porque una ambulancia fue impedida de circular por un operativo militar, pues sí habría responsables, ¿no?
2: Y el gobierno no niega que haya muertos. La Defensoría los confirmó, lo que niega es la causa, pero el titular de la Estrella del Oriente los convierte directamente en aliados del desmentido oficial. El periódico no informa la negativa del gobierno, es decir, el desmentido reproduce la negativa del gobierno como si fuera la realidad.
0: Ahora veamos el medio que probablemente nadie fuera de Bolivia conoce, pero que dice en voz alta lo que los grandes no pueden decir directamente, aunque les gustaría. es El Defensor Social, un portal digital paseño que se autodefine como portada digital. Lo que publica no tiene redacción registrada, no tiene director público, no aparece en los registros de la Asociación Nacional de Prensa de Bolivia. Ojo, yo lo busqué. Funciona como un agregado de línea editorial que favorece siempre al gobierno de Rodrigo Paz, con una distribución únicamente en redes sociales. Esta es su edición 321 de el lunes 18, o sea, hoy. Su titular principal en rojo dice: shows o subversión. Juventud Warizat.

0: ponchos y sus lanzas ceremoniales, y además los llaman grupos armados. ¿Pero con qué están armados,
1: Ina? Con ponchos están armados, con huipala y con lanzas ceremoniales, que son parte del protocolo ritual de la comunidad a la que pertenecen. Estos son grupos armados con consignas subversivas para el defensor social.
0: Buenísimo. El mismo portal también informa que el Ministerio de Economía desmintió las versiones difundidas en redes sociales y algunos canales digitales sobre presuntos fallecidos. Noten las comillas, las muertes documentadas por la Defensoría del Pueblo son, para el defensor social, presuntas. La institución estatal creada para proteger los derechos ciudadanos se convierte en un canal de desinformación y el gobierno que ordenó el operativo es la fuente única de la información.
2: Mientras tanto, el portal Novavox Noticias publica hoy 18 de mayo en su titular, evistas llegan para elevar la tensión.
0: Analicemos esta frase. Es que no son mineros cooperativistas, no son campesinos de la Confederación Bartolina Sisa, no. Tampoco son de la COP, la Central Obrera Boliviana que existe desde 1952. Son evistas. Este es el sujeto político que la prensa boliviana construye para nombrar a cualquier persona que proteste contra Rodrigo Paz. Antes era contra Arce y bueno, la COP tiene 74 años de existencia. Existía antes de que Evo Morales naciera. Pero el titular de Novavox, la COP no existe. Existen solo los evistas y cuando los evistas llegan a La Paz, no es que ejercen el derecho constitucional. Llegan para elevar la tensión y la tensión no la genera el desabastecimiento, no lo genera la inflación del 14%, no. La tensión la generan ellos, los manifestantes, solamente con su presencia.
1: Y más abajo del titular principal, Novavox dedica un bloque también a esto. Fuerzas Armadas de Bolivia afectadas, los vehículos militares sufrieron destrozos durante el operativo de desbloqueo. Ojo a esto, las Fuerzas Armadas son las afectadas, están en la sección de las víctimas, no los 3 muertos confirmados por la Defensoría, no las 5 personas con lesiones oculares y faciales que el defensor Pedro Callisaya documentó el mismo sábado. Como siempre, las víctimas son otras y esas son las Fuerzas Armadas.
0: Las Fuerzas Armadas. La Patria es el diario decano de Oruro, fundado el 13 de marzo de 1919. Más de 100 años. Su portada de hoy tiene la foto principal dedicada al carnaval de Oruro a 25 años de su declaratoria como obra maestra del patrimonio de la humanidad. Y en el margen derecho, como si fuera una nota menor, aparece esto. Piden intervenir marcha evista antes de que ingrese a La Paz.
1: ¿Y quién pide? Me pregunto.
0: Esta es la pregunta que yo también me hago, ¿no? Porque ahí tampoco dice. Y es que esto hace que no diga el gobierno está pidiendo, sino que el Comité Pro Santa Cruz pide, no dice tampoco sectores empresariales piden, solo piden. Un sujeto anónimo que podría ser el colectivo sin identificar, puede decir quien sea. Esto implica que se puede reprimir una marcha antes de que llegue a la capital y que la palabra evistas va entre comillas, lo que hace que parezca una palabra descriptiva cuando en realidad es una etiqueta que juzga antes de informar. Este titular, por donde se vea, está justificando la represión, la pasada y la que venga. Y además, si la marcha es de evistas, entonces pues no son trabajadores, da igual si se reprime o no, es Evo y de Evo pues la represión queda justificada de antemano para el lector. Total, son evistas, ¿no?
1: Claro, son evistas y con ello está todo dicho, ¿no?
0: Nada más y nada menos. El Día es el periódico de Santa Cruz que pertenece a la editorial Día a Día S.A. Su portada del lunes 18, o sea hoy, tiene el titular en rojo, en letras a media página. Bolivia inicia otra semana de conflictos.
1: Y el subtítulo dice que la COP y otros sectores afines al expresidente Evo Morales persisten en sus medidas de protesta con el pedido de renuncia del presidente Rodrigo Paz. Mientras tanto, la Iglesia Católica y el alcalde de Santa Cruz piden diálogo para solucionar este problema, comillas, cierran. Y la foto principal es un jugador del equipo Guavirá celebrando un gol, un jugador de fútbol.
0: O sea, Bolivia inicia otra semana de conflictos. Hay 3 muertos, hay 57 detenidos, hay 22 puntos de bloqueo documentados y la imagen principal de la portada es un futbolista con los brazos abiertos. Lo que la portada nos dice es que la crisis no merece una foto principal. El lector que pasa la portada en unos segundos dice, bueno, hay un equipo de fútbol y un juego de fútbol. Luego arriba, en un recuadro, lee conflictos y en el subtítulo hay otra cosa que vale la pena analizar. Por cierto, la COP no es la COP, es, según el subtítulo, la COP y otros sectores afines al expresidente Evo Morales.
1: La COP y otros sectores afines. Por cierto, Estefanía, hay algo más en esta portada del día. A ver,
0: cuéntanos. ¿Sí?
1: Bueno, fíjense en el subtítulo, ya lo leí antes. Mientras tanto, la Iglesia Católica

0: Y el alcalde de Santa Cruz piden diálogo. Él, mientras tanto, construye dos bandos. Los que piden diálogo, la Iglesia Católica, como no, y el alcalde de Santa Cruz, bueno, son puestos como los más razonables, los más pacíficos. Y luego están los que protestan, que son el problema, y el diálogo pues necesita resolver, ¿no? O sea, buenos contra malos.
1: Buena observación, Ina, ni más ni menos. Y ahora necesitamos poner estas portadas en su contexto histórico, porque lo que estamos viendo hoy no es nuevo. En noviembre de 2019, cuando Jeanine Áñez se autoproclamó presidenta en una sesión del Senado sin quórum constitucional, sin la mayoría necesaria, con la huipala retirada del palacio y militares en las calles, fue entonces Áñez, para este medio, expresidenta interina, no golpista, no autoproclamada, interina, como leemos en pantalla el titular de la BBC, una palabra que le da legitimidad institucional a la sucesión que la propia Comisión Internacional de Derechos Humanos calificaba semanas después como el origen directo de la masacre de Sacaba y Sencata.
2: Interina implica que alguien le pasó el mando formalmente. Bueno, en realidad fue un militar, que hubo un proceso y fue con la Biblia, se acordarán, que la institucionalidad funcionó con los fusiles. Ninguna de estas cosas pasó en noviembre del 19 en Bolivia. Fue un golpe de Estado con todas las letras, como documentó, por ejemplo, el informe del grupo interdisciplinario de expertos y expertas independientes en 479 páginas.
0: Y esto recuerda poderosamente otra cosa. En diciembre de 2022, a Pedro Castillo lo llamaron en medios internacionales golpista. Castillo era golpista antes de que hubiera un solo tribunal que lo declarara así, pero Áñez es una presidenta interina que pasó 5 años de cárcel, según la BBC.
1: ¿Cómo olvidar esa presidenta interina? Para entender por qué los medios cubren así, hay que entender quiénes son los dueños. Brújula Digital reveló en abril del 2025 que El Deber, el diario más grande de Santa Cruz, cambió de manos.
2: Los nuevos propietarios serían Óscar Mariano Justiniano, presidente de la Federación de Empresarios Privados de Santa Cruz, Diego Justiniano, expresidente de la Cámara Forestal, y otros socios del sector agroindustrial.
1: La familia Rivero conservaría apenas el 20%, el diario que le da más espacio a las pérdidas de los exportadores agroindustriales, ahora es propiedad de los mismos exportadores agroindustriales. Y hay una razón de fondo para que esa propiedad importe en esta cobertura. Las protestas no empezaron por Evo Morales, empezaron por la ley 1720 de reconversión de tierras.
0: La que fue promulgada el 8 de abril durante un acto con agroindustriales cruceños, impulsada por el senador Branko Marinkovic, empresario sojero y expresidente cívico de Santa Cruz. La ley permitía reconvertir pequeñas propiedades agrarias como medianas, modificando la ley del Servicio Nacional de Reforma Agraria. Los campesinos la leyeron, y con razón, como el primer paso para desmantelar la reforma agraria. Paz la derogó el 13 de mayo. Las protestas no pararon porque la consigna ya era la renuncia.
1: Pero El Deber no va a decir nada de esto porque sus nuevos propietarios forman parte del mismo ecosistema empresarial cruceño que él representa. Vamos a ver un clip de un programa muy visto en Bolivia. Corre video.
3: Como cortina de humo, que alguna vez lo hemos dicho, son mucho el tema del narcotráfico y también los 20 años. Pero sí es grave cuando un vocero presidencial da esas declaraciones, por las cuales puede que exista esa información de que efectivamente mucho del dinero que hace que estos bloqueos y estas marchas sean tan efectivas en ese sentido, hasta con incluso dinamita y demás, puede que sea verdad. Porque, a ver, o sea, pongámonos a pensar cuánto cuesta financiar este tipo de bloqueos, cuánto cuesta financiar un bloqueo multitudinario y marchas multitudinarias. Entonces, de algún lado tiene que venir ese financiamiento, así que hay posibilidad de que sí se tenga cierto tipo de contacto ilícito con algunos carteles, narcotráfico o lo que sea.
4: O sea, no es solo narrativa.
3: O sea, puede que no sea solo narrativa, porque a ver, ¿cuánto creen que cuesta hacer uno de estos bloqueos? O sea, realmente...
1: Okay.
0: Nativa, aprendieron una palabra de moda. Recordemos que este medio que vimos, Unitel, propiedad del Grupo Monasterio, cuyo fundador fue ex senador del Movimiento Nacionalista Revolucionario, cuyas haciendas, El Encanto y La Encrucijada, fueron revertidas al Estado en 2009 por presunto fraude documental, lanzó en su segmento del viernes 15 la pregunta: ¿quiénes promueven los bloqueos en Bolivia? No, ¿qué reclaman los que bloquean? ¿Qué quieren los que protestan?
1: Y el programa mismo dice quiénes lo promueven, ¿no? O lo sugiere. Veamos el titular del Deber del 15 de mayo que lo expresa con claridad. Bolivia registra 25 bloqueos. COP y Ponchos Rojos amenazan con masificar protestas. El verbo asignado a los manifestantes es amenazan y al día siguiente el país no está exportando un solo dólar. Productores exigen levantar los bloqueos. La voz de la Cámara Agropecuaria del Oriente encabeza el titular, no las demandas del pliego sindical 211 o puntos de la COP, no los nombres de los muertos, no el informe de la Defensoría, la pérdida económica sectorial, es la noticia. Los trabajadores que protestan, pues son la amenaza.
2: Es una gramática de la impunidad que ya habíamos visto en Ecuador con Efraín Fueres, el comunero quichua de Cotocachi, asesinado por militares de Novoa el año pasado.
1: Así es, Marco. Los medios ecuatorianos no lo nombraron en sus portadas. Dijeron comunero fallecido, víctima mortal de las protestas, como si la muerte fuera espontánea, sin sujeto, sin responsable. El mismo mecanismo opera hoy en Bolivia. Cuando no se nombra al que causó la muerte, pues no hay causante.
0: No hay causante. Lo que queda claro con el análisis de hoy es que para la prensa boliviana los que marchan son evistas. Los que mueren fallecieron y los que piden justicia son subversivos. Una peligrosa narrativa, como dicen los compañeros. Gracias, Estefanía.
5: Bolivia en el mundo y el mundo en Bolivia. Uno, dos, capitalismo para todos. En Bolivia, perdón la expresión, suena mal, pero en Bolivia el capitalismo es el eje central de la economía social, es el camirismo, el concepto en aymara de la abundancia. No tenemos palabra para la pobreza. En aymara, el camirismo significa abundancia y queremos generar abundancia con ustedes.
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0: El pueblo de Bolivia, con su organización, su rebeldía y con su valor, está mostrando el camino, tal vez el único camino que tenemos, que tienen los pueblos latinoamericanos para enfrentar los planes de ajuste salvaje que promueven los gobiernos alineados con la nueva doctrina Monroe. El dominio férreo que Estados Unidos se propone concretar en la región tiene como consecuencia en el interior de los países ajustar a los pueblos para favorecer al capital y promover la llegada de inversiones extranjeras. El verso lo conocemos tanto que lo podemos repetir de memoria. Libertad de circulación para los capitales que vendrán a explotar recursos naturales y luego los beneficios derramarán sobre toda la sociedad. La verdad detrás de la cantinela es que el derrame nunca llega. Dólares y recursos terminan en algún lugar del norte y Bolivia, en este caso, pues queda ahí para Bolivia contaminación y miseria.
1: El guión está trillado, pero no por ello deja de ser efectivo. Pero en concreto, Ina, ¿qué medidas del gobierno de Rodrigo Paz contribuyeron a multiplicar el descontento social, ahora convertido ya en una insurrección popular?
0: Bueno, ya las venía repasando Marco, pero hay algunas en las que vale la pena detenerse. Bolivia atraviesa una crisis económica que viene de antes de la asunción del actual gobierno, hay que decirlo. Es una crisis económica producto del agotamiento progresivo de las reservas de gas y de la redistribución de la renta que generaba. El golpe de Estado contra el gobierno de Evo Morales y luego la fractura del MAS retrasaron y descarrilaron los planes destinados a reemplazar esos recursos que se agotaban. El cinturón empezó a ajustarse sobre el presupuesto del Estado. Frente a esa situación, el gobierno de Rodrigo Paz respondió con un programa típico del Fondo Monetario Internacional, el chef más aburrido y mejor pagado del mundo, el que tiene para todo una sola receta, dictaminó sopa, es decir, ajuste para los de abajo. Y si no alcanza, pues más ajuste, pero siempre, siempre para los de abajo.
2: Poco después de asumir la presidencia, el gobierno de Rodrigo Paz anunció la primera medida que haría crecer el descontento, un recorte del gasto público que planea llevar hasta el 30%. Por cierto, la motosierra en versión boliviana cortó el subsidio a los combustibles, el precio de la gasolina se multiplicó por dos, el del diésel pasó de 3.72 bolivianos a 9.80, casi el triple. Además de encarecer el transporte, la medida generó escasez de combustible y aparecieron circuitos informales con hidrocarburos de menor menor calidad que provocaron daños en los motores de los vehículos. Todo un desastre. La escasez de dólares redundó en escasez de combustible y disminución de la calidad. Los aumentos de precios se trasladaron a toda la cadena. La inflación trepó al 14% anual.
0: Dijimos que el Fondo Monetario tiene solo una receta, pero en realidad son dos. Una para los de abajo y otra para los de arriba. Sopa para unos y pato a la naranja para los otros. ¿Quién es el pato en esta boda? El pueblo de Bolivia es quien se tiene que sacrificar para que sus ricos acumulen más platita. El pato apareció en la mesa derogando cuatro impuestos que pagaban los sectores más acomodados. ¿Pero cómo? ¿No era que había que ajustar porque el Estado le faltaban recursos? Ajustar sí, pero solo al pobre y para el de arriba. Recuerden, pato a la naranja, siempre. De un plumazo, desaparecieron el impuesto a las grandes fortunas, a las transacciones financieras, a las promociones empresariales y también al juego. Paréntesis, esa es otra apuesta impulsada desde el poder en todo el mundo. Crear sociedades de adictos al juego, todo un tema para otra ocasión.
1: Volviendo, ¿qué busca el gobierno de Rodrigo Paz con este programa? Las reservas netas del Banco Central de Bolivia alcanzaron su punto más alto durante los gobiernos de Evo Morales con 14.000 millones de dólares. Actualmente las reservas son apenas el 1% de aquellas, se ubican en torno a los 144 millones, mediante su obediencia irrestricta a las órdenes que llegan del norte. El gobierno pretende acceder a un crédito del Fondo Monetario por 2.600 millones de dólares.
0: Y solo con el ajuste no alcanza para contentar al fondo. Luego de la energía fueron por otro tema nodal para Bolivia, la propiedad de la tierra. La segunda medida que contribuyó a generar el malestar social que terminó en insurrección fue la promulgación de la ley de tierras el pasado 8 de abril. Ya lo mencionamos por aquí. En Bolivia, la pequeña propiedad rural se encuentra protegida desde la revolución de 1952 y la reforma agraria realizada el año siguiente. En aquella reforma se distribuyeron tierras a campesinos e indígenas, se reconocieron nuevas formas jurídicas para la pequeña propiedad campesina y se tomaron reaseguros para evitar la reconcentración de la propiedad. En la reforma constitucional realizada durante el gobierno de Evo Morales, esos reaseguros se introdujeron en la Constitución. El artículo 394 de la Constitución señala que la pequeña propiedad es indivisible, constituye patrimonio familiar inembargable y no está sujeta al pago de impuestos a la propiedad agraria.
2: Sin modificar la Constitución, el gobierno de Rodrigo Paz promulgó la ley 1720 de tierras. En la presentación no hubo campesinos que no tenían motivos para festejar, pero sí empresarios agroindustriales que vaya que los tenían. ¿Por qué? La nueva ley permite que las pequeñas propiedades se conviertan en medianas. De esta manera pueden ser utilizadas para obtener créditos, pero pierden la condición de inembargables. Mediante esta modificación, las tierras que hoy están protegidas pueden entrar al circuito financiero, convertirse en un activo y eventualmente ser ejecutadas por deudas.
0: Lo que el gobierno de Rodrigo Paz presenta como la libertad de acceder al crédito son en realidad las cadenas para permanecer endeudado. ¿Y por qué hacer eso? Porque así es como avanza la concentración de la tierra. Hay que endeudar a los campesinos para que se vean obligados a vender sus propiedades que luego serán compradas por monedas por los grandes actores del agronegocio. Varias decenas de organizaciones indígenas y campesinas rechazaron la medida porque la consideran inconstitucional y porque fomenta la reconcentración de la tierra y la deforestación.
1: La tercera medida clave en este plan de entrega de la riqueza de Bolivia al capital gringo fue el llamado régimen extraordinario de protección y promoción de inversiones estratégicas, REPI. El REPI de Bolivia es una versión moderada del régimen de incentivo para grandes inversiones implementado en la Argentina de Milei, con el objetivo declarado de atraer inversiones situadas en igualdad de condiciones al capital nacional con el extranjero. Poner a una empresa de Bolivia a competir en igualdad con una de Estados Unidos equivale a garantizar el triunfo de la segunda.
2: Para blindar los privilegios de los proyectos que ingresan, el REPI otorga estabilidad tributaria por 15 años. Además, establece que las controversias se pueden resolver en tribunales internacionales como el CIADI, que normalmente o casi siempre favorecen a las empresas extranjeras y castigan a los estados. El régimen está orientado al sector de hidrocarburos, hidrocarburos, minería, energías renovables y agroindustria. Los proyectos que ingresan se ven beneficiados con una ventanilla rápida para su aprobación y menores controles. Durante enero pasado, el régimen fue modificado debido a las protestas de la Central Obrera Boliviana. Protestar sirve y mucho.
0: De los evistas, ¿no? Las medidas que señalamos sumadas a otros, como la baja de aranceles a las importaciones y los bajos salarios de los maestros, hicieron confluir a los mineros con los transportistas, los maestros y los campesinos, creando el caldo de cultivo para la insurrección en curso.
2: Antes del año 2000, toda Latinoamérica estaba gobernada por administraciones neoliberales que, al igual que ahora, ajustaban al pueblo para favorecer a los ricos, lo que permitió la ruptura de ese ciclo noventista y la posterior marea rosa de gobiernos progresistas. No fue un triunfo electoral, sino las grandes insurrecciones que voltearon a los gobiernos entreguistas y en lo cual Bolivia tuvo grandes experiencias.
0: Bolivia explotó en los años 2000 y en 2003, Argentina en 2001, Ecuador en 1997, 2000 y 2007. En el medio hubo otras, como las grandes movilizaciones campesinas en el llamado Marzo Paraguayo de 99, o aquí en México, en Oaxaca, en 2006. Más tarde llegaron las insurrecciones en Chile y en Colombia, que abrirían la puerta a los gobiernos de Gustavo Petro y Gabriel Boric. La memoria oficial, siempre institucionalista, privilegia las elecciones y olvida las acciones de los pueblos, lo que permitió que Latinoamérica terminara con el neoliberalismo que la estaba matando. No fue el cartel publicitario con la sonrisita de un candidato, sino la rebeldía popular y las insurrecciones que atemorizaron a las clases dominantes. La ultraderecha actual es la versión recargada y más violenta de aquel neoliberalismo. Marca el momento en el que las clases dominantes ya no pueden gobernar sin reprimir masivamente. Presumiblemente lo que viene para Latinoamérica se parece más a los 70 que a los 90. Vienen a matar, como lo confirman los audios de Juan Orlando Hernández que estuvimos publicando y analizando aquí en Canal Red. Por eso es más importante que nunca que no olvidemos la lección que nos dejaron aquellos años. Los pueblos ganan cuando sus clases dominantes tienen miedo. La minoría privilegiada teme cuando el minero llega con el cartucho de dinamita a La Paz. El pueblo de Bolivia está haciendo su parte para derrotar a esta avanzada reaccionaria. Si no los dejamos solos, si otros pueblos que están padeciendo políticas similares como Ecuador y Argentina se levantan con su mismo coraje, Latinoamérica quizás volverá a cambiar y la ola era reaccionaria será solo un mal recuerdo.
7: Dentro del espectro político aún se mantiene en la centroizquierda. Ahora es el candidato a presidente del Partido Demócrata Cristiano.
8: Rodrigo Paz será gobierno el 8 de noviembre para cambiar la patria.
9: Me llama la atención, es la primera vez que tengo un candidato a la presidencia que no me dice en qué lugar se encuentra del espectro político. ¿Será por eso que hay algunas personas que lo acusan de ser como un caballo de Troya del MAS? Precisamente por esta ambigüedad o falta de definición.
10: No. La definición del pueblo boliviano ha sido extraordinario, Fernando. No le quite mérito al país. El 2002, cuando yo fui diputado por la primera vez...
9: Yo no estoy quitando mérito a nadie. Yo le estoy preguntando, perdóneme, dale. Candidato,
10: dale.
9: Con todo respeto. Quitando mérito a nadie. Yo le estoy haciendo una pregunta muy clara. ¿Será que por esta falta de definición es que muchos piensan que usted es un caballo de Troya del MAS? Es la pregunta que le estoy haciendo.
10: No, no muchos. Lo definieron los de oposición.
0: Y hoy nos acompaña politóloga, analista política, periodista boliviana, compañera de Canal Red Latinoamérica, muy admirada, Susana Bejarano. Susana, muchísimas gracias por estar aquí. Bienvenida a la base de América Latina.
11: Qué gusto, Ina, estar con ustedes. Más bien es un honor para mí.
0: Susana, ¿cuáles son para ti las razones principales de estas nuevas manifestaciones que estamos viendo en Bolivia? ¿Y crees que veremos la renuncia de Rodrigo Paz, que es lo que piden aparentemente los manifestantes?
11: A ver, Ina, cortito, ¿no? Yo creo que hay que entender lo profundo de las movilizaciones. Esto se trata de que las organizaciones, fundamentalmente las movilizadas, que son la Tupac Katari, la organización de las Bartolinas Sisa, la Tupac Katari que aglutina las 20 provincias de La Paz, la provincia Omasuyos, que por sí misma tiene muchísimo peso, que es la de los ponchos rojos famosos en Bolivia, ¿no es cierto? Estas organizaciones han encumbrado y han precipitado la victoria de Rodrigo Paz. Cuando Rodrigo Paz llega al poder, estas organizaciones son completamente replegadas, casi casi de la mano que el vicepresidente Edmán Lara. Entonces Rodrigo empieza a gobernar, digamos, no con quienes lo han encumbrado en el poder, sino más bien con, yo te diría, el ala contraria, el ala que hacía campaña en contra de Rodrigo, ¿no? Entonces yo creo que este es un malestar inicial, ¿no es cierto?, que te permite entender cómo el proceso de acumulación a los 6 meses puede haber sido tan rápido. Rodrigo ha tenido una votación interesante en la primera vuelta, en la segunda vuelta muchísimo más, ¿no es cierto? Y cómo a 6 meses después, estas mismas organizaciones que lo han encumbrado piden su renuncia, porque no son otras, es su voto, ¿sí? Entonces, luego pasa una serie de cosas que tienen que ver con la estigmatización del movimiento popular, que tiene que ver con la crisis económica que no se puede resolver, que tiene que ver con la gasolina basura, han importado, han hecho un proceso de importación de gasolina de muy mala calidad que ha arruinado los motores de cientos de miles de automóviles en todo el país, fundamentalmente perjudicados los transportistas, la gasolina no termina de llegar a sectores rurales o periurbanos, además hubo un siniestro de un avión hace poco en la Ciudad del Alto,

0: donde iba cargado de billetes, ¿no es cierto? Entonces, muchas personas se acercaron a recoger los billetes, entonces estigmatizaron a la población que había hecho eso, que en lugar de ayudar a las personas que estaban heridas, estaban recogiendo billetes. Y ese mismo momento se activa una cosa que siempre está esperando para activarse en Bolivia, que es el tema del racismo y los clivajes existentes étnicos en Bolivia, ¿no? Y para finalizar, que yo creo que es lo que termina de generar el malestar, es el tema, Ina, de la segunda vuelta. Que aunque esta segunda vuelta en la ciudad de La Paz para gobernador tiene una explicación jurídica del por qué no se ha hecho, en el imaginario colectivo es que se le ha robado la elección a la gente. Se le ha robado la elección, además, a aquellas personas que no iban a votar por el candidato de Rodrigo, que es finalmente el candidato que se encumbra en las elecciones. Ese es el fondo, yo creo, el globo del malestar. Entonces, estas acciones empiezan a movilizarse, confluyen otras organizaciones con intereses, no sé, salariales, como los maestros, las FEJUVES, por la subida de la canasta familiar, confluye también ahí el tema de los transportistas, falta de combustible, gasolina, basura, es decir, entonces empieza a generarse una bola de malestar donde el protagonista hoy día, Ina, no es un líder, es el malestar. Otro error que comete el gobierno es intentar criminalizar o generar una narrativa alrededor de Evo Morales, y que sería Evo Morales el autor de un supuesto golpe de Estado que se estaría gestando, y además que ese golpe de Estado, ese supuesto golpe de Estado, se estaría financiando con dinero del narcotráfico. Por supuesto, eso en lugar de generar una en la que todos los bolivianos digan, ay, sí, mira cómo Evo está haciendo esto, lo que ha generado es una indignación en los manifestantes, donde, te lo voy a decir de forma clara, el epicentro no es el Chapare, es la Ciudad del Alto, donde las manifestaciones no nacen en el Chapare, sino que el evismo, yo creo que con todo olfato político, se suma a las movilizaciones que que nacen de lo que te explico.
1: Susana, gracias por estar en La Base América Latina. Algunos medios hicieron comparaciones entre lo que destapó Canal Red sobre Honduras como centro operativo para la entrega de América Latina a intereses de Estados Unidos y el proceso en Bolivia. ¿Cómo lo ves? ¿Podríamos pensar a Bolivia como parte de esta red?
0: Lo que pasa, querido Marco, que te saludo, ahí hay un coterráneo tuyo que está echando mano por ahí, ¿no es cierto? Que es Fernando Cerimedo, que está asesor, pero un asesor con mucho peso dentro del gobierno de Rodrigo Paz, que permanece, si uno lee las declaraciones y las explosiones que tiene este ciudadano en Twitter, entonces uno se da cuenta, digamos, de que existen dos líneas dentro del gobierno, que una la conduce Cerimedo, que es precisamente a derechizar e incluso, yo te diría, ultraderechizar el gobierno, ¿no? Las acciones son parecidas, ¿no? Es decir, cuando tú miras la investigación que ha destapado Canal Red y haces una lectura de lo que un medio boliviano, específicamente tarijeño, ha hecho, ¿no es cierto?, haciendo una comparación de la metodología, esta metodología que se ha aplicado en Honduras es en realidad una metodología que puede aplicarse en todos los países, ¿no? Esta construcción de narrativas, esta polarización sistemática, encontrar el enemigo, ¿no es cierto? Contratar estas granjas, estas empresas que tienen unas granjas de bots enorme que generan sensaciones, sentidos comunes, etcétera, ¿no? Parte de la empresa que está involucrada en el Honduras Gate, hoy día uno de sus representantes está trabajando de asesor del presidente, ¿no? Y cuando uno mira al gobierno absolutamente genuflexo a los intereses de los Estados Unidos de forma gratuita, porque tú dices, bueno, Estados Unidos en este momento, ¿qué le está dando a Bolivia? O yo no digo que se hayan mantenido rotas las relaciones, que incluso Rodrigo haya podido recomponer las relaciones. Pero digamos, hay unos gestos que tú dirías, bueno, ¿qué es lo que está pasando, ¿no? Por ejemplo, en el atentado contra Irán, Bolivia se pone muy a favor de Israel de forma gratuita, ¿no? Cuando sabes que ahí han atacado una escuela y han matado 200 niñas. Es decir, cosas que en las que no toca pito el país, ahí están, ¿no?
2: Susana, un gustazo en saludarte. Ya nos adelantabas un poco, pero yo te preguntaría, ¿en qué situación se encuentra el Bloque Popular de Bolivia y cuál sería para ti el destino de Evo Morales?
0: ¿Qué pregunta más interesante que haces? Porque el problema que ha tenido Bolivia, ¿no es cierto?, ha sido la enorme pelea interna que se ha tenido en el Bloque Popular y en la izquierda, ¿no es cierto?, y que de alguna manera en lo profundo hoy día está pasando la factura de que no tengamos ningún tipo de representación institucional a nivel nacional de peso. Eso tiene un origen. El hecho de que a Evo Morales, a todas las siglas con las que ha querido participar en las elecciones, no se le haya dejado. Por otro lado, el llamado al voto nulo de Evo Morales, ¿no es cierto? Y yo como tercer factor te diría el desempeño mediocre que ha tenido Andrónico Rodríguez en las elecciones. Bien, estas tres cosas han generado, han decantado en un escenario donde el resultado es que has arrojado a todo el Bloque Popular básicamente a la calle, con unas diferencias atroces entre los unos y los otros, ¿no? ¿De qué de alguna manera ha servido este conflicto? Para ubicar nuevamente a las partes, si tú quieres, no sé si las dolencias se van a pasar ni nada de aquello, pero lo que sí es claro es que las banderas nuevamente son las mismas, es decir, ubicas a todo el campo popular, a la izquierda, nuevamente en las mismas banderas, y eso que me parece un avance. Hoy día no tienes un líder claro, ¿no? Lo reitero, dentro de este proceso de movilización. Pero lo que sí tienes claro es un malestar y una bandera común, si tú quieres, ¿no es cierto?, del país que proyectan y el país, de alguna manera, que proyecta la izquierda y el Bloque Popular, que tiene que ver con la defensa de los recursos naturales, con la defensa de los recursos estratégicos. Entonces yo te diría, estamos también ante un escenario de empezar, digamos, a gestar una unidad que tanto le hace falta al Bloque Popular boliviano. Yo te diré, y para cerrar un poco la pregunta que me hacía Ina también, no creo que el gobierno de Rodrigo Paz se caiga. No creo que eso suceda, ¿no? Es decir, porque para que eso suceda tiene que confluir muchos más elementos que hoy día no confluyen en el país, ¿no es cierto? Malestar en otras regiones, más allá de La Paz, etcétera. Y eso no está sucediendo, ¿sí? Y además, la fuerza de la democracia, por supuesto. Pero sí yo creo que deja muy sentido, muy herido al gobierno de Rodrigo Paz en todos estos factores que les explicaba, la desconfianza profunda que le tienen lo que debieron haber sido sus bases, ¿no es cierto? Ese alineamiento con los intereses extranjeros antes que con los intereses de la nación, ¿no? Entonces yo te diría que este conflicto, si tú me preguntas, ¿de qué le está sirviendo al Bloque Popular, más allá de expresar sus demandas y de hacer campo a muchas de ellas, porque el gobierno se ha cerrado también a todas ellas, ¿no es cierto? Yo te diría que también ha servido para reubicarnos, para reubicar las aceras.
3: Susana, muchísimas gracias por tu análisis. Un placer escucharte siempre.
0: Gracias a ti, Ina, un cariño a todos los que están en la mesa y, por supuesto, a la gran base de Latinoamérica.
3: Gracias, Susana. Y llegamos al final del programa.
4: Vamos a retomar la información de lo que está sucediendo en Bolivia. Altas tensiones en este último tiempo, pues se han registrado muchos bloqueos, enfrentamientos de la población contra los policías y contra los militares. Sabemos que también el ministro de Exteriores de Bolivia, Fernando Aramayo, pues se pronunció con respecto a esta situación y ha asegurado que no va a haber una renuncia del presidente Rodrigo Paz, pese a estas marchas de miles de activistas sociales. Estamos nosotros, por supuesto, cubriendo toda esta situación que está sucediendo en Bolivia y por eso tenemos la oportunidad de hablar con John Guzmán, periodista de la red Bolivisión, que está desde Bolivia y que nos va a ayudar a entender esto que está sucediendo. Hola, John. Dayana Bermúdez te habla. ¿Cómo estás?
5: ¿Qué tal, Dayana? ¿Cómo estás? Buen día. Qué gusto saludar a toda la República de Argentina, desde La Paz, Bolivia, la sede de gobierno, lugar donde se ha vuelto una ciudad neurálgica, en realidad, sobre los últimos acontecimientos ocasionados por la gente movilizada de la Central Obrera Boliviana y otros sectores también que han arribado acá a la ciudad de La Paz, sede de gobierno. Te quiero mostrar, Dayana, sí, un poquito de lo que está aconteciendo, donde está Palacio Quemado y también la Casa Grande del Pueblo, donde gobierna Rodrigo Paz Pereira. Este es el kilómetro cero, conocido así en la sede de gobierno de este, el Departamento de La Paz, en plena ciudad. Y este lugar está, por supuesto, resguardado por vehículos que son antidisturbios, no solamente de policía, sino también de militares. Ustedes pueden observar, les voy a mostrar, esta es el Palacio Quemado, donde habitualmente se ve a los colorados de Bolivia, pero que hoy pues han cambiado la situación ante este tipo de conflictos y que están militares, obviamente, ellos con su armamento respectivo. Este es el lugar de Palacio Quemado acá en Bolivia, donde en otrora se gobernaba desde acá, desde otros gobiernos, pero posteriormente se construyó la Casa Grande del Pueblo, que ustedes pueden ver el edificio que está en la parte posterior y desde donde también se gobierna actualmente con el presidente Rodrigo Paz. La Asamblea Legislativa, que está al fondo, donde están los parlamentarios entre diputados y senadores, pero que ahora, como ustedes pueden observar, todo esto está vacío, sino simplemente ocupado por policías y militares que resguardan este lugar, que es el pleno centro político del país, ante el intento de ingreso a este lugar de estas organizaciones sociales que están buscando la renuncia del presidente de los bolivianos, que en un principio, Dayana, te comento, sí, nació con un pliego petitorio de parte de la Central Obrera Boliviana, con el tema de incremento salarial y otros pedidos dentro del pliego petitorio. Ahí se sumaban los diferentes profesores, maestros, magisterio, sector salud y otros sectores que intentaban ser atendidos en sus pliegos, pero que al final derivó en el pedido de renuncia del presidente constitucional de nuestro país, y que además a eso se sumó una marcha de protesta de parte de sectores sociales afines al expresidente Evo Morales, y que ellos marcharon hace por lo menos unos 7 días desde Caracollo, que es otro departamento también de conexión con el departamento de La Paz, Oruro, y que ellos marcharon varios días y arribaron el día de ayer, y el día de ayer, al ingreso de esa marcha, se protagonizó lo que ustedes estaban mostrando en imágenes al principio, con una marcha que derivó con actos vandálicos que obviamente destrozaron instituciones públicas, quemaron movilidades de la Fuerza Especial de Lucha contra el Crimen de la Policía Boliviana, destrozaron instituciones o incluso empresas privadas que no tienen nada que ver con el tema del Estado, pero que lamentablemente derivó también en personas heridas de ambos lados y también personas aprehendidas que ahora tendrán que enfrentar procesos judiciales, claro, por su condición de aprehendidos, Dayana.
4: John, entonces esto es un, definitivamente esto es con la intención deliberada de una desestabilización política, ¿no?
5: Lo que se entiende es así. Lo que las evaluaciones que se han hecho por parte no solamente de algunos analistas políticos, sino también de la misma población, que en todo caso está rechazando lo que se está generando por el tema de solicitud, que en un principio era el pliego petitorio de la Central Obrera Boliviana, pero que después deriva en un pedido de renuncia del presidente constitucional de los bolivianos a 6 meses precisamente de su posición y el mando. Y las evaluaciones políticas hablan sobre el intento de desestabilización de este gobierno, que en el momento todavía incluso no ha decretado, y que constitucionalmente podría ser así, pero que la ciudadanía, sectores sociales de otros departamentos, el resto del país, representaciones obviamente de estos sectores, pues hacen de que incluso le pidan al presidente decretar un estado de excepción, que en otro lado se conocía como el estado de sitio, pero que esta vez sea regionalizado solamente en el departamento de La Paz. Seguramente se están haciendo las evaluaciones políticas dentro del gobierno del presidente Paz, pero la ciudadanía también, en el caso de la ciudad de La Paz, cuando se ingresaba por parte de los marchistas hasta el centro político, existe un rechazo. Y no solamente por el hecho de que están realizando actos vandálicos, sino por el mismo hecho de que han cercado el ingreso a la ciudad de La Paz, sede de gobierno, y la ciudad de La Paz, sede de gobierno, se está quedando sin abastecimiento de alimentos. No hay carne de pollo, no hay carne de res, no hay otros alimentos, verduras, otros alimentos que estén intentando ingresar, y si acaso están ingresando hasta la ciudad de La Paz, incluso con un puente aéreo que está habilitado o habilitado en todo caso el gobierno del presidente Paz, pues estos alimentos alimentos tienen un costo definitivamente elevado, duplicando, triplicando el precio, y que la gente que vive acá en la ciudad de La Paz pues tiene que comprar por necesidad. Pero el cerco alimentario se ha producido precisamente por estos sectores sociales que están solicitando, ya no, atención al pliego, ellos lo han dicho directamente, no queremos diálogo, queremos la renuncia del presidente de los bolivianos, y que hay otro sector de los bolivianos también que están en oposición a este pedido, que incluso los afiliados a la Central Obrera Boliviana, que son las departamentales, han señalado un rechazo, como el caso de Santa Cruz, por ejemplo, la dirigencia de la Central Obrera Departamental, que no están de acuerdo con ese pedido porque nunca se habría aprobado en un ampliado nacional el pedido de renuncia del presidente. Sí, se aprobaron las demandas de este ente obrero, pero no con esta línea que ahora está siguiendo actualmente el dirigente Argollo, el dirigente nacional, que por cierto, el día de ayer ya se ha hecho conocer, tiene una orden de aprehensión que lo ha hecho conocer el fiscal general del estado, Dayana.
4: ¿Qué dicen los alcaldes, los gobernadores acerca de esta crisis y de los demás entes políticos acerca de esto que está sucediendo en Bolivia?
5: Bueno, de los que se ha conocido, y en su mayoría podemos decir que alcaldes y gobernadores se han referido a este tema y están en oposición a las actitudes que se está desarrollando por un pedido de renuncia del presidente de los bolivianos cuando ha sido elegido hace 6 meses de forma democrática, y que quieren obviamente dañar al tema constitucional y democrático del país. Pero no solamente es ese tema, no en apoyo directamente al presidente de los bolivianos, sino en rechazo a lo que está sucediendo con estas movilizaciones que están perjudicando a todo un país. Si bien el departamento de La Paz tiene la mayor cantidad de movilizaciones y puntos de bloqueo de accesos al departamento, hay otras regiones que también tienen estos puntos de bloqueo y que por supuesto no dejan conectar al oriente con el occidente del país. Es por eso que también, como te comentaba.
6: Bueno, en principio muy buenas tardes a toda la prensa, a toda Bolivia que nos escucha en esta tarde. Nos situamos reunidos en este punto de bloqueo que estamos en la carretera internacional Patacamaya Tambo Quemado. Nos encontramos dos municipios ampliamente reunidos, consensuando, analizando las dificultades que tenemos, que está atravesando nuestro país, que es Bolivia, ¿no? Por tal motivo tenemos en un amplio debate, tenemos un pronunciamiento que nos hemos...
7: Una gran marcha por la vida para salvar Bolivia. Los distintos movimientos sociales del territorio nacional arranca desde la ciudad del Alto. Séptimo día de esta gran marcha por la vida. Ahora va avanzando hasta sede de gobierno La Paz, donde la pasada jornada ha llevado hasta la urbe alteña, donde han sido recibidos por parte de distintos sectores sociales, vecinos organizados en la ciudad del Alto. Y esta jornada arranca desde el sector Puente Bolivia para poder llegar hasta el kilómetro cero. Esta gran marcha pacífica, donde ha avanzado ya más de 170 kilómetros en 7 días. 7 días de recorrido por distintos sectores sociales. Vamos a poder escuchar nosotros a organizaciones sociales, expresión de los movimientos sociales.
8: Por supuesto, no hay cansancio, no hay frío, ni mucho menos calor. Cuando la patria nos necesita, hacemos estos sacrificios, por supuesto, como un hombre revolucionario, como mis compañeros, como pueden ver, y hoy nos dirigimos a la ciudad de La Paz.
6: El pedido es único, Vicente.
8: Por supuesto, estamos del lado del pueblo, estamos del lado de las convocatorias orgánicamente como la COP y asimismo también la Tupac Katari. El pueblo se va a sumar al pedido de la población, al pedido de la Central Obrera Boliviana, que la única es la denuncia de Rodrigo Paz.
6: Hoy se repudia toda esa masacre, clasificaciones al Alto.
8: Sí, lamentablemente han utilizado 3.000 bolivianos de bono para reprimir al pueblo boliviano, para mancharse con la sangre aymara, y eso no se puede permitir. Creo que el país y todas las organizaciones sociales tenemos que unirnos a esta lucha para de una vez dar una fuerza, como siempre, como en los tiempos de los 80, 90, como en los gobiernos neoliberales nos reprimían, y hoy están repitiendo la misma historia. Por eso está el pueblo movilizado en las calles, y esto es indefinido.
7: Miembro de la Confederación Sindical Única de Trabajadores Campesinos de Bolivia, quienes expresan su repudio
9: a las políticas del gobierno central. También está el Ejecutivo Nacional, la Confederación Sindical Única de Trabajadores Campesinos de Bolivia, Feliciano Vegamonte.
10: Bueno, la marcha a paso firme continúa con destino a la sede de gobierno. Pero esta marcha tiene un mandato de las bases. Los dirigentes tenemos un mandato de las bases. Queremos decir con claridad, no estamos yendo a ningún diálogo por si acaso. No estamos yendo a negociar ningún pliego. El mandato de las bases es el pedido que el Rodrigo Paz debe renunciar. ¿Por qué? Porque Rodrigo Paz, primero, quiere entregar gratuitamente nuestras empresas a las transnacionales, nuestros recursos naturales. Quieren adueñarse las transnacionales. Pero es más, Rodrigo Paz en este momento recibe instrucciones de Estados Unidos para acribillar, para masacrar al pueblo boliviano. Por tanto, nosotros, cueste lo que cueste, vamos a mantener esa postura, vamos a mantener esa resistencia a nivel nacional. Por eso no tenemos ningún diálogo, no tenemos ninguna negociación, porque aquí el único pliego es el pedido que él debe renunciar, porque no podemos aceptar políticas injerencistas de Estados Unidos. Mira, Estados Unidos dice que respalda al gobierno de Rodrigo Paz. ¿Qué tiene que ver Estados Unidos en temas internos de un país? Por tanto, aquí lo que se tiene que respetar es la soberanía de un Estado. Tiene que respetar los recursos naturales, la constitución política del Estado. Tiene que respetarse el Estado plurinacional. Aquí el pueblo boliviano vamos a seguir resistiendo las organizaciones sociales a nivel nacional. Estamos en las calles, en las carreteras y por tanto esta es una decisión legítima del pueblo boliviano.
9: Expresiones del Ejecutivo Nacional de la Confederación Sindical Única de Trabajadores Campesinos de Bolivia, Feliciano Vegamonte, donde ha mencionado que acá no están yendo a dialogar, sino pidiendo la renuncia de Rodrigo Paz. Es el pedido de distintos sectores sociales, organizaciones movilizados en este séptimo día de esta gran marcha por la vida que avanza desde la ciudad de El Alto con el grito de guerra característico de distintos sectores sociales. De esta manera avanza esta gran marcha. Vamos a tener también expresiones de Vilma Colque Sánchez, presidenta de la coordinadora de las Federaciones del Trópico de Cochabamba.
11: La renuncia de este gobierno.
12: Así es, el pueblo pidió las bases a todos los atropellos que han ido viviendo. Y más, hace dos días, nuestros hermanos acá en La Paz nuevamente derramaron lágrimas, mataron a nuestros hermanos. Y esto es la clase de gobierno que quiere gobernarnos. Es por eso que hoy nuevamente encaminamos el séptimo día de marcha. También nuestros hermanos están en los puntos de bloqueo para pedir que el gobierno debe de dar un paso al costado y que el pueblo quiere que gobierne para todos como corresponde. Sin embargo, estamos aquí firmes y decimos a todos los hermanos, hermanas, que de todos los puntos debemos de sumarnos en este momento a lo que vaya a pasar y a lo que se nos vienen en el camino. Pero estamos con esa firmeza de hacer respetar, porque hay una impotencia, hay una savia dentro de nosotros. nuestros padres ya lo lucharon y hoy con esas lágrimas en los puntos de bloqueo nos recibieron, nos dieron la tarea de que la juventud debe de hacer respetar por tanto trabajo, por tanto sacrificio que hicieron. Y hoy con esa energía, con esas caras, estamos encaminando y decir a la injerencia de Argentina, del gobierno de Milei, ni siquiera puede gobernar a su país. Tanta pobreza que hay, y acá viene y tiene la capacidad de mandar gases lacrimógenos.

0: lacrimógenos a Bolivia, está equivocado esa clase de autoridad, esa clase de gobierno. Y si quiere hacer, que vaya a su casa de, en este caso, Donald Trump, a Estados Unidos, a servirle, a lamberle sus pies, pero que no venga a nuestro país, que no venga a asesinarnos y ayudarnos a maltratar a las 66 nacionalidades de nuestro país. Con esa firmeza vamos a continuar, si en el camino o donde sea nos van a querer quitar la vida, no tenemos miedo, estamos aquí entre hombres y mujeres para dar la vida y hacernos respetar. Muchísimas gracias.
1: Perfecto. Ejecutivo, gracias. Nos escucharon otras expresiones de organización de mujeres que participan en esta gran marcha por la vida.
2: La lucha es dura, pero venceremos. Fuerza, fuerza, fuerza. Fuerza, compañeros. Que la lucha es dura, pero venceremos.
1: El grito de guerra por parte de los sectores movilizados. Quienes están este séptimo día de esta gran marcha por la vida. También vamos a escuchar expresiones de Nelson Videira, miembro de la Federación Sindical Única de Trabajadores.
3: De nuestra gran marcha por la vida para salvar Bolivia. Una marcha que ha iniciado desde la localidad de Caracollo hace 7 días. Hemos recorrido más de 180 kilómetros en estos siete días, solamente pidiendo al gobierno que escuche estas demandas clamorosas del pueblo profundo. Sin embargo, Rodrigo Paz, ¿con qué nos ha respondido? Nos ha respondido con gases, con represión y con bala. En este momento, el pueblo paceño está de luto. Los pueblos indígenas estamos de luto. Este gobierno, de ser un gobierno dictador, monárquico, se ha convertido también en un gobierno asesino. Rodrigo Paz es un carnicero. Se ha bañado con la sangre del pueblo, con la sangre aymara, con la sangre indígena. Y eso nunca lo vamos a perdonar. Los aymaras, los quechuas, todos los pueblos indígenas, tenemos un solo objetivo. Siempre hemos hecho historia de esta manera. La unidad orgánica de nuestros sectores populares va a hacer que cumplamos este objetivo. Y el objetivo es bien claro. El mandato que nos han dado las bases es solamente pedir la renuncia de Rodrigo Paz. ¿Por qué? Porque es un gobierno entreguista, neoliberal, es un gobierno privatizador que afecta el bolsillo, el estómago de los bolivianos, que nos afecta en nuestra economía popular. Ya no tenemos plata, no hay trabajo, no hay circulante. Quiere privatizar nuestros recursos para entregárselos a las empresas transnacionales. Nosotros le decimos desde acá, te equivocaste, Rodrigo Paz. Te equivocaste al jugar con el pueblo. Te equivocaste al hacernos a un lado al movimiento indígena campesino, al movimiento popular. Nunca más la historia de Bolivia va a ser escrita sin la participación de los pueblos indígenas, de los sectores populares del país. Desde hace mucho tiempo somos los protagonistas de la historia del país. Y ese es el legado que nos han dejado nuestros antepasados, como Túpac Katari, como Bartolina Sisa, como Zárate Vilca. Y nosotros vamos a seguir ese legado para dejar un futuro mejor para nuestras futuras generaciones. Por eso estamos acá. Hemos pasado hambre, frío, calor, pero no nos importa. Hemos pasado intentos de intimidación. Nos han mandado avionetas para intimidarnos. Pero la fuerza, el valor del pueblo es más que esos intentos. Pueden mandarnos bala, tanques si quieren, pero no nos van a intimidar. Estamos armados de mucho coraje, de mucho valor, porque no tenemos otra posibilidad ya. Vamos a volver a nuestras casas, ¿a qué? A sufrir la pobreza, el hambre. Preferimos acá, en las calles, morir, que morir de hambre.
1: Gracias, Nelson. De esa manera,
4: Nelson Videira, secretario general de la Federación Única de Cochabamba, direcciones de organizaciones que avanzan a pie firme hasta la Urbe Paseña, sede de gobierno. Seguimos nosotros en este recorrido. Los gremiales de Bolivia, quienes también son parte de esta marcha, un solo pedido.
5: Muchas gracias, hermanos de la prensa. Creo que lo importante es la unidad que hoy se ha demostrado. En un séptimo día de marcha, llegando ya a la sede de gobierno, nos están esperando los hermanos de diferentes organizaciones. En La Ceja nos vamos a unir a ellos. Están nuestros hermanos gremialistas de la ciudad de La Paz, también para sumarse a esta movilización, a esta marcha que viene cumpliendo su séptimo día, con el único objetivo de pedir ya la renuncia del presidente, porque ya no se puede más. Hemos visto que no tiene la capacidad de solucionar los problemas, está queriendo comprar conciencia, y eso no es así. El hambre no viene a la conciencia, el hambre es el estómago. Entonces, hermanos, vamos a estar firmes al lado del pueblo. Nosotros, como la Confederación de Bolivia, estamos organizados. Y obviamente, cuando el problema es un tema en común, de todo el mundo, siempre vamos a estar ahí con la cara para poder presentar nuestra modestia. Obviamente, hoy hemos decidido cambiar a ese gobierno por su deficiencia, por su incapacidad, porque ha llenado de mentiras para llegar al poder, y hoy nos vemos convencidos de que este señor lo único que ha hecho ha sido trabajar por un grupo de poder, como se dice, los grupos oligárquicos que viven en Santa Cruz, terratenientes, gente que está también metida con el narcotráfico. Por lo tanto, creo que hoy aquí nosotros, firmes con el pueblo, ahí está la marcha, se ve, estamos todos los sectores, están las organizaciones campesinas, bartolinas, hermanos interculturales, transportistas, petroleros, y todos los sectores, que lo único que queremos es mejores días para este país, y obviamente para todos los bolivianos, en el cual nosotros estamos también incluidos como Confederación de Gremiales de Bolivia.
4: Muy bien, son las expresiones de Confederación de Gremiales de Bolivia, quienes han sido también partícipes las 7 jornadas de esta gran marcha por Bolivia. Hay varios sectores movilizados. Marcha para salvar Bolivia. Pacto de unidad del departamento de Potosí, Tarija, Cochabamba. También, por supuesto, de La Paz, de Sucre. Son muchos sectores que se han ido sumando. Y para esta jornada se tiene previsto también gran marcha por parte de la Federación Campesina Tupac Katari de las 20 provincias del departamento de La Paz. Vamos a escuchar nosotros expresiones de los sectores sociales del departamento de Potosí, ya arribando hasta el Alto, avanzando hasta sede de gobierno, como está viendo esta marcha, hermano.
6: Muy buenos días, mandarle un saludo revolucionario por este medio también, felicitar, ¿no?, a todos los compañeros quienes han resistido durante los 7 días de marcha, una marcha pacífica, y también contentos por el recibimiento de nuestros hermanos alteños, una marcha, la verdad, también el recibimiento de nuestros compañeros llorando con lágrimas en los ojos, porque hoy el movimiento indígena campesino se unifica y es todos bajo una sola causa. Todos nos vamos, lo que es en este séptimo día, rumbo a lo que es el kilómetro cero, a pedir su renuncia de este gobierno incapaz, porque no ha tenido la capacidad de poder resolver los problemas, lo que vive nuestro Estado Plurinacional de Bolivia. Como movimiento indígena campesino, nuevamente hemos sido utilizados, nuestros ponchos, abarcas, nuestros sombreros han sido utilizados para el momento de las elecciones, para el momento de votación. Ellos se ponían, se creen nuevamente como de nuestra sangre. Lamentablemente, hoy vemos los resultados. Durante 6 meses no ha podido, por lo menos, la capacidad de poder dialogar con este sector. Se ha olvidado como cara para el sector empresarial, nomás quiere trabajar, quiere privatizar nuestros recursos naturales, nuestras empresas estatales del
3: lo que son del Estado Plurinacional de Bolivia. Pero nosotros, como bolivianos, bajo una sola causa, vamos a ir a pedir, vamos a bajar con una marcha pacífica hasta el kilómetro cero, hasta la ciudad de La Paz, a pedirlo su denuncia. Y quiero decir.

0: les dices sobre los fallecidos de los campesinos?
1: Puta, la verdad duele. Nuevamente este gobierno ha manchado con sangre sus gestiones. Dos hermanos que han perdido la vida de los salteños. Nos solidarizamos con los hermanos. Duele haber perdido y por eso, fuerza mis queridos hermanos del Alto, fuerza mis hermanos del Tupac Katari a seguir adelante. La sangre de los hermanos no se negocia. Y no, nosotros como potosinos que estamos en esta marcha, no hemos venido a negociar, hemos venido a sacar las patadas a este gobierno traído de mano.
0: Muy bien. Expresiones del sector movilizado, organizaciones sociales del departamento de Potosí, Pacto de Unidad de Potosí, están presentes de 1821, también los sectores sociales de El Alto presente, para el progreso hay varias banderas, regiones y provincias también del Perú. Pancartas con lo que es crespón negro por los fallecidos, por los caídos en esta masacre que ha vivido la ciudad del Alto en la pasada jornada. Otro también de las pancartas, gobierno incapaz, ¿por qué no te vas? Menciona el Alto presente, Comité Revolucionario en Defensa de la Economía Popular. Bolivia no se vende, menciona. Vamos a escuchar también nosotros expresiones de sectores sociales, sectores movilizados. Coméntenos cómo está viendo la marcha, ¿por qué la movilización?
2: La movilización, estamos bien emputados para este gobierno maldito. Queremos que se vaya a este pueblo sin plumas. Estamos bien emputados los alteños. Carajo, no, esos muertos nos van a responder. Vamos a ir a llegar al palacio de gobierno. Para él no va a haber cárcel. Tiene que haber cárcel, carajo. Nosotros no tenemos libre la expresión, no tenemos carajo. Él va a tener derecho a matarnos. ¡Queremos que se vaya! ¡Estamos en putados, carajo!
0: Expresiones con bastante vigor de distintos sectores movilizados. En esta parte también escuchamos parte de la música autóctona.

0: que ya está descendiendo la marcha de los gremiales que están descendiendo hacia la ciudad de La Paz para exigir la renuncia del presidente Rodrigo Paz. Donde también los ponchos rojos se están organizando y concentrando para descender hasta la ciudad de La Paz en esta jornada, exigiendo la renuncia del presidente Rodrigo Paz. En la avenida Naciones Unidas estamos viendo ya cómo está haciendo el ingreso a este sector, la marcha, están marchando, este es el séptimo día de marcha. Recordamos que están acá exigiendo la renuncia del presidente Rodrigo Paz. Son varios días de movilización que se han tenido y están exigiendo la renuncia del presidente Rodrigo Paz. No ha importado el clima, también la lluvia, ni el frío que se ha sentido en estas noches acá en la ciudad de La Paz, en el camino a la carretera Oruro. Hay varias personas que están exigiendo ya, son varios sectores que se han unido para exigir la renuncia del presidente Rodrigo Paz. Estamos viendo cómo ya está descendiendo por la avenida de las Naciones Unidas la marcha para salvar Bolivia.
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0: Podemos apreciar en imágenes también cómo hay personas que se han dado cita para dar la bienvenida y apoyar a la marcha de 7 días desde el trópico de Cochabamba, quienes están exigiendo la renuncia del presidente Rodrigo Paz. Por la autopista también está descendiendo la marcha de los ponchos rojos, también hace instantes por acá, por la avenida de las Naciones Unidas, ha descendido la marcha de los gremiales. Son varios sectores que se han unido, al igual que juntas vecinales, para sumarse a esta exigencia, para sumarse a exigir la renuncia del presidente Rodrigo Paz. Estamos viendo cómo van descendiendo los marchistas, con la convicción, con el objetivo claro de exigir la renuncia del presidente Rodrigo Paz. Hay varias denuncias de que el gobierno ha gobernado solamente para un sector del empresariado y que también ha vulnerado varios derechos. También hemos visto la anterior semana cómo han sido reprimidos los puntos de bloqueos, utilizando la fuerza de agentes químicos y también la fuerza de los efectivos militares y policiales, donde se han amedrentado y también se han reprimido a los hermanos que se encontraban en ese sector, exigiendo la renuncia del presidente Rodrigo Paz. Estaban bloqueando una medida de protesta que ellos habían optado, ya que no había una respuesta también por parte del gobierno. Reiterar también que se han presentado bastantes pliegos petitorios por diferentes sectores y no han sido atendidos en su momento, y a raíz de esa no atención que se ha tenido, se está exigiendo ahora la renuncia del presidente Rodrigo Paz. Bien, estamos apreciando en imágenes cómo está descendiendo la marcha por Bolivia, para salvar Bolivia, para que se pueda llegar. El punto de concentración va a ser la sede de gobierno, donde ahí se van a apostar. Hay varios sectores que están descendiendo también desde la ciudad del Alto. Los ponchos rojos están exactamente ya llegando hacia lo que es la portada. Hace instantes pasaron los de los gremiales, también el magisterio rural está descendiendo esta jornada. Estamos viendo en imágenes cómo está descendiendo la marcha exigiendo la renuncia del presidente Rodrigo.
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0: Bien, y es así como estamos viendo que está descendiendo la marcha por la vida para salvar Bolivia. Han sido varios días de marcha, esta es la séptima jornada en la que han ingresado a la ciudad del Alto y ahora están descendiendo hasta la ciudad de La Paz. Estamos viendo gran cantidad de personas que están concentradas con este objetivo claro, que es exigir la renuncia del presidente Rodrigo Paz. Hemos informado también que hay bastantes personas que se han apostado en pasarelas y en puntos altos para poder dar la bienvenida a la marcha y así exigir la renuncia del presidente Rodrigo Paz.
2: Están a pie firme con el crestón negro. Esto, están de duelo por los caídos de los hermanos campesinos de Tupac Katari. Compañera, ¿cómo está viendo la marcha? ¿Hasta cuándo la movilización?
3: Hasta que denuncie al presidente, hermano periodista, muy buenos días. Yo planteo que este incapaz presidente, que no puede solucionar ninguno de los problemas que tenemos en el país y no quiere solucionar, y encima todavía quiere privatizar las empresas. Solo Dios sabe, tal vez ya lo ha privatizado yacimientos petroleros. bolivianos, fiscales bolivianos, que costó al Sencata sacar sangre, le costó a los bolivianos. Y ahora de los facilitos quieren privatizar, eso no es justo. ¿Sabes qué ha comprado? Paraguay ha comprado este combustible, ha comprado con 17 millones de dólares. Ahora Bolivia ha comprado la misma cantidad con 60 millones de dólares. Y eso no es justo, hermano periodista. ¿Cuánto ya has robado? ¿Cuántos millones ya has robado? Estos quieren irse, escaparse del país. Encima quieren meterse a la cárcel. Con eso su robadería quieren justificar el país. Ya los ha pasado con todos los bobos que hacen. Estas dependientes, igual de la misma manera, siempre se influyen al partido, siempre se influyen al presidente, hermano periodista, siempre están metidos. Cualquier presidente de turno que viene, siempre están metidos ahí. Estas terratenientes en Santa Cruz, millones, millones de bolivianos, de dólares están embolsillados. Encima sus fortunas en otro país están acumulando y a los bolivianos han casado, hermano periodista. Ese es mi planteamiento. Ahora tienen que, si no quieren, si es incapaz para resolver los problemas de los bolivianos, pues que se denuncie, si es incapaz. Así como los bolivianos le hemos hecho sentar a esa silla presidencial, así también los bolivianos le podemos retirar de esa silla presidencial.
2: ¿Qué le dice a la policía boliviana?
3: La policía boliviana se ha hecho sobornar con 3.000 bolivianos, se ha hecho sobornar, hermano periodista. Eso no es justo. La policía boliviana, por este presidente incapaz, no puede hacer nada. Si fuera un presidente bueno, no pueden ser corruptos los policías porque te podrían tener un buen sueldo, pero ellos roban junto con los terratenientes, hermano periodista. Eso es lo que hacen, hermano periodista. Roban y roban, por eso los policías tienen un salario muy bajo. Por eso la policía se queda ahí corrompido. Si los policías podrían ganar, no podrían ser así corrompidos. Pueden ser unos buenos policías, ejemplares, pero gracias a estos malditos políticos, la policía es como, tiene trabajo mínimo, sueldo mínimo. Por eso los policías...
1: 10 de la mañana con 40 minutos.
3: Un partido político que llega, hermano periodista.
2: ¿Por qué está llevando el crespón negro?
3: Porque hay muertos que estaban en la lucha. Hay hermanos campesinos que estaban en la lucha, están muertos. Por eso es donde que estamos llamando el duelo, hermano periodista.
2: ¿Qué es lo que se pide por los fallecidos?
3: Tiene que resarcir este presidente incapaz, pero como nunca va a querer salir, porque horas le falta a este presidente para robar al país. Horas, porque ya han robado y con eso no están conformes. Cuando uno es ambicioso, quiere ser más ambicioso. En estos 5 años, ¿qué crees que va a cambiar el país? Lo va a empeorar, hermano periodista. Eso es lo que va a hacer, hermano periodista.
2: Muy bien, gracias. Eso es la versión, la expresión del sector movilizado en este séptimo día de la gran marcha que avanza rumbo hasta sede de gobierno. Este es el panorama que nosotros le hacemos llegar desde el alto, ya ingresando rumbo hasta sede de gobierno. Y esto es, ahí está la hollada sede de gobierno, mientras la gran marcha por Bolivia, para salvar Bolivia, avanza rumbo hasta sede de gobierno. Distintos sectores sociales y productores movilizados de esta manera son recibidos por parte de la urbe alteña, históricamente conocido la Gran Marcha por Bolivia, adelantó en los años 1986 por parte de los mineros de Bolivia y también la familia obrera. De la misma manera, también se ha hecho la Gran Marcha por la Vida por el decreto 21060. Desde Tarija, representantes de Potosí están presentes en esta Gran Marcha por la Vida. Continúa a pie firme, ¿cómo está viendo esta marcha?
4: Buenos días, es verdad. Hoy estamos aquí en el séptimo día de la marcha. Estamos en el alto, principalmente el pueblo valeroso de la lucha. Nuevamente decimos a este pueblo valeroso conjuntamente, llegamos a que renuncie a este incapaz del gobierno Rodrigo Paz. Ahora, ¿qué pedimos? El pueblo está imputado. Rodrigo Paz y sus ministros ya deberían de salir de Bolivia, porque ellos no son de aquí. Porque Rodrigo Paz no es de aquí, de Bolivia. Él es el español que debe ir a gobernar allá. Este es el pueblo que necesita ser gobernado por un boliviano. Por tanto, decimos que no vaya a prebendalizar a la policía ni a los militares. Nosotros, el pueblo unido, el pueblo humilde y campesino, hoy está en la lucha. El séptimo día de la marcha llega al kilómetro cero. Por eso, nuevamente decimos que basta de ese atropello, basta de ese racismo. Porque nosotros con eso no vivimos. Nosotros los bolivianos y bolivianas entendemos nuestra constitución política.
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4: Lo único que queda, que denuncie de inmediato.
2: Hay sectores campesinos caídos. ¿Qué se puede decir al respecto?
4: Nos solidarizamos con el Departamento de La Paz, nuestras condolencias, porque sabemos muy bien que nuestros provincia Ingavia ha tenido fallecidos. Por eso y por todo eso, por ese racismo de este gobierno, no podemos permitir. Hoy nos toca unificarnos, hoy nos toca luchar. Entonces, nuevamente le decimos, pueblo que escucha, seguramente va a resonar. Nosotros venimos a defender al pueblo, nosotros venimos desde el rincón del país, como de Tarija. Estamos aquí porque queremos ser parte, queremos que diga de una vez este gobierno incapaz que renuncie, porque no necesitamos de esa clase de gobernante en Bolivia.
2: ¿Cómo está la gente del Alto?
4: La verdad, a este valeroso pueblo del Alto, que nos ha recibido desde anoche en horas de la noche, 11 de la noche, seguían esperándonos en los puntos de bloqueo. Fuerza, compañeras y compañeros patriotas que están en la lucha y que están en los puntos de bloqueo. Nosotros solamente esperamos que una sola vez la unidad, el compromiso del boliviano y boliviana hoy, para que renuncie nuevamente este incapaz del gobierno de Rodrigo Paz.
2: Desde el departamento de Tarija, sectores movilizados, organizaciones sociales se suman a esta gran marcha por Bolivia. ¿Desde dónde viene, hermano?
5: Bien, venimos de Tarija, pero queremos a través de su medio enviarle un saludo revolucionario al hermano Evo. Él tiene que volver, nuestro país está muy mal. Todos los habitantes estamos pidiendo su retorno, porque es el único que nos ha mantenido durante mucho tiempo con estabilidad. Por lo tanto, a todo el pueblo, a través de este medio, pedimos la solidaridad y el apoyo. ¡Fuerza, hermanos!
2: Muy bien, las expresiones de los sectores sociales del departamento de Tarija, quienes están en esta gran marcha por la vida para salvar Bolivia, ya en su séptimo día, más de 170 kilómetros de recorrido, empezando desde Caracollo, lugar histórico de esta marcha, este tipo de manifestaciones por los movimientos sociales. El Alto de pie ha recibido a lo que es esta gran marcha por la vida para salvar Bolivia. Organizaciones sociales del departamento de Beni están presentes también, de Potosí, de los 9 departamentos del territorio nacional. ¿Cuál es el pedido de esta gran marcha?
6: Hermano, saludarle a Radio Soberanía. Nosotros estamos presentes del Beni como organizaciones sociales y tanto caminada hace 28 días desde Pando, desde el Beni. Ahora nos hemos sumado aquí en la marcha por la vida, hermano.
2: ¿Cómo ha visto a la gente alteña? ¿Cómo los ha recibido esta marcha?
6: Así es, hermano. Ahorita estarán así, pero el pueblo es lo que va a definir. Estamos con el pueblo. Nosotros estamos bien fortalecidos, hermano.
2: ¿Hasta cuándo van a estar movilizados?
6: Nosotros vamos a quedarnos hasta últimos, hasta lograr nuestro objetivo, hermano.
2: Muy bien. Organizaciones sociales del departamento de Beni. Estamos avanzando
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2: antiguo, esta gran marcha por la vida, mientras allá en sede de gobierno también se concentran los mineros. Ponchos Rojos son la organización de campesinos de las 20 provincias, también están en manifestaciones en sede de gobierno. Mineros, a convocatoria de la Central Obrera Boliviana, una organización matriz, una organización históricamente conocido este tipo de manifestaciones, ha hecho la convocatoria y a eso se suman distintos sectores sociales de los 9 departamentos del territorio nacional.
7: ¡Ah!
0: Ahí están los hermanos con sus huipalas, ahí está también. ¿Cómo se revisa esta marcha? Diferentes organizaciones se han unido a esta marcha y bueno, de esta manera se está descendiendo tras recorrer varios kilómetros de la carretera La Paz-Oruro. Ahí están nuestros hermanos de las seis federaciones del Trópico de Cochabamba, que también, como en momentos históricos, nuevamente está en firmeza realizando esta protesta. Es así entonces como les plasmamos el panorama que se registra a esta hora de la mañana. Ya la Marcha por la Vida y para Salvar Bolivia está realizando su paso por la Avenida Naciones Unidas, la carretera antigua de la autopista La Paz-El Alto. Como ustedes pueden apreciar, son varios de nuestros hermanos y hermanas quienes ya están descendiendo hasta dirigirse hasta al centro paseño. Son hermanos y hermanas también de diferentes edades. Son varios los sectores quienes han decidido también unificarse desde la Ciudad del Alto tras la represión que se ha registrado en este caso, este fin de semana. Es así entonces cómo se está realizando esta marcha. Estamos en directo a través de Radio Soberanía. Así es como también nuestros compañeros, colegas de trabajo han realizado el seguimiento correspondiente, cobertura exclusiva a través de Radio Soberanía y recorriendo los kilómetros junto a nuestros hermanos marchistas en la ciudad de La Paz. De esta manera desciende esta marcha, como ustedes pueden ver, las imágenes hablan por sí solas. Es una gran marcha de miles de personas y las organizaciones sociales de La Paz y El Alto han decidido unirse a esta reivindicación que exige la renuncia del presidente Rodrigo Paz en defensa de los recursos naturales y ante la intención de privatizar las empresas nacionales del país. Este es el panorama como nosotros les mostramos y bueno, de esta manera también se está realizando esta marcha con la bandera, con la huipala, que siempre está en momentos históricos.
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0: También entendemos que desde la avenida Juan Pablo II, sectores del norte de la ciudad del Alto también se están dirigiendo a todo lo que es hasta este punto, hasta realizar esta marcha que está dirigiéndose hasta el centro paseño. Es así entonces cómo se está realizando esta gran marcha por la vida y para salvar Bolivia. De esta manera está descendiendo a lo que es la ciudad de La Paz. Está haciendo su paso por la ceja de la ciudad del Alto y también ha recibido aplausos. Palabras de apoyo por parte de la población y sectores quienes también se están solidarizando ante la represión que se registró en lo que es la ciudad de El Alto, sobre todo en lo que es la zona de Río Seco, donde además hubo detenidos, entre ellos mujeres, varones de diferentes edades. Una fuerte represión policial y militar que ha instruido el gobierno este fin de semana. Y pese a ello, las organizaciones se han decidido autoconvocar y de esta manera firme defender los intereses del país. Así, de esta manera, la Marcha por la Vida y para Salvar Bolivia está llegando y está haciendo su paso junto a diferentes organizaciones sociales que han decidido unirse a este pedido de renuncia del presidente Rodrigo Paz. Ahí está la huipala, son cientos, les decíamos, son miles de nuestros hermanos que han decidido convocarse y realizar esta medida de presión. Los hermanos han recorrido varios kilómetros de la carretera La Paz-Oruro desde Caracollo, realizando el paso por diferentes pueblos, entre ellos Ayuayo, Calamarca, Patacamaya.

0: y que ha recibido un gran apoyo por parte de la población y comunarios, quienes también los han recibido con mucho cariño, ¿no? Al ver el sacrificio que han realizado, realizando el paso por varios kilómetros. De manera histórica, también otras organizaciones sociales, las 20 provincias de La Paz, se están dirigiendo hasta el centro paceño, desde la Faro Murillo y desde lo que es la Vallivián, desde otro punto de la ciudad del Alto, también han ya descendido con su marcha. Y como se puede apreciar en imágenes muy en el fondo, nuestros hermanos de las 20 provincias, provincia de Omasuyo, Singabi y otras provincias, están de esta manera realizando su paso con una marcha, también dirigiéndose hasta el centro paceño como medida de presión, con protestas exigiendo la renuncia del presidente. Estas son las imágenes que nosotros les mostramos en directo a través de Radio Soberanía, una gran marcha que se está dirigiendo hasta la ciudad de La Paz. Marcha por la vida y para salvar, pues marcha por la vida y para salvar Bolivia. Pese al frente frío, al factor climático, nuestros hermanos no han claudicado y han decidido continuar. Han decidido continuar exigiendo la renuncia del presidente Rodrigo Paz. Y bueno, precisamente en la ciudad de La Paz ya en esta temporada se registra un frente frío. Ya la helada ha empezado. Y bueno, pese a eso, entonces nuestros hermanos han hecho este sacrificio de dirigirse hasta el centro paceño.
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3: Que el sector de Vilaque reciba esta gran marcha por la vida. Ellos también se encuentran en movilizaciones y la gran marcha por la vida se va aproximándose hasta este sector. Comunarios de Vilaque de esta manera reciben con un callejón humano al sector de la gran marcha por la vida para salvar Bolivia. En el sector de Vilaque, comunarios del sector esperan a esta gran marcha por la vida que viene en su sexto día dirigiéndose rumbo a sede de gobierno pidiendo la renuncia de Rodrigo Paz. Sectores movilizados de los 9 departamentos, es así, de esa manera aplaude la gente a la gran marcha por la vida, esta gran marcha que va recorriendo ya muchos kilómetros con los abrazos, los aplausos en el sector de Vilaque. Es así, con este grito de guerra va llegando hasta Vilaque, provincia Aroma, departamento de La Paz. De esta manera reciben. ¿Qué podemos decir de la marcha?
4: Buenos días, hermano periodista. Y para mí, yo estoy molestado por ese presidente. No esté la mujer de la pollera nos discriminando. Y nosotros vamos a luchar hasta última consecuencia aquí en Vilaque, nueva urbanización. Así que vamos a bloquear, no vamos a dejar pasar. Eso sería, hermano periodista. Gracias.
3: ¿Cómo está la vida en la casa? ¿Hay plata y alimento? ¿Cómo está?
4: Aquí en el campo estamos bien nosotros, papa y choño tenemos y para vender, pero para nuestro cuesta muy barato en la ceja. Y aquí eso nosotros comemos, estamos bien, solo no sufrimos de nada en el campo. Vamos a aguantar comiendo con el peto, aunque quinoa este, vamos a mantenerse aquí contra locha. Gracias.
3: ¿Hace qué tiempo ya están en bloqueo?
4: Aquí estamos unas 2 semanas. Sí, 15 días.
3: ¿Hasta cuándo van a estar?
4: Hasta último, hasta que se vaya el presidente, vamos a luchar nosotros.
3: ¿Están enojados?
4: Sí, estamos enojados todos. Contra líderes, los que nos están matando. Estamos molestos, hermano periodista.
3: ¿Qué dices de la policía que está
5: haciendo bloqueos?
4: Sí, ayer ha pasado y nos quiere enfrentar. Y nosotros estamos molestos que manda una policía a enfrentar a los hermanos campesinos. Y eso sería, hermano.
3: Muy bien, es la
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3: En la comunidad de Vilaque, organizaciones que están en manifestación ya como 15 días, nos indican 15 días, 2 semanas de manifestación con bloqueo de caminos en este sector. Ellos mencionan
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3: que
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3: hasta que renuncie.
7: Buen día.
6: 11 de la mañana en punto.
7: 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Bienvenidos a este resumen informativo de este martes 19 de mayo. En regionales. Macabro hallazgo por vecinos de la ciudad de Azángaro. Hallan cuerpos de 2 adolescentes sin vida en el cerro Choquechambi. Los cuerpos presentaban signos de violencia. Los pobladores encontraron los 2 cadáveres abandonados exactamente en el frontis de la capilla de Copacabana. La fiscalía inicia una investigación preliminar para determinar las causas exactas del doble homicidio, esperando los resultados de la necropsia de ley para esclarecer este lamentable suceso que consternó a los ciudadanos. Trasladándonos a la Rinconada, de nunca acabar, una balacera ocurrió a plena luz del día en el centro poblado de la Rinconada, distrito de Ananea, provincia de San Antonio de Putina, específicamente en la avenida principal. De acuerdo con los reportes difundidos localmente, el ataque armado habría dejado al menos 2 personas fallecidas y generó pánico entre comerciantes, transeúntes y vecinos de la zona. Testigos señalaron que se escucharon múltiples disparos en plena vía pública antes de que los atacantes huyeran. El dólar hoy se cotiza alrededor de 3.41 a 3.43 soles compra y venta según el BCR. En el ámbito nacional, el ministro de Justicia recuerda que Pedro Castillo debe subsanar observaciones a su pedido de gracia. El 30 de abril se declaró inadmisible un pedido de gracia presentado por el expresidente. Aún está dentro del plazo para subsanar las observaciones. Esta expectativa de indulto se mantiene latente al exmandatario Castillo. Por otro lado, el presidente del JNE, Roberto Burneo, anunció que el domingo, 24 de mayo, se realizará el debate de los equipos técnicos, y el domingo 31, el debate de los candidatos presidenciales de los partidos políticos que han pasado a la segunda vuelta, Fuerza Popular y Juntos por el Perú. En contexto de estas elecciones 2026, Rafael López Aliaga descartó respaldar a Keiko Fujimori en la segunda vuelta presidencial porque considera que las supuestas irregularidades de las mesas 900 han beneficiado tanto a ella como a Roberto Sánchez. Tengo mis graves dudas sobre esto. Este proceso es muy raro. Dentro de esa serie se beneficia a ellos dos, mencionó en una entrevista. En internacional, en Pekín, se llevan a cabo los preparativos para recibir al presidente ruso Vladimir Putin, quien llegará al país asiático en una visita oficial por invitación de su par chino, Xi Jinping. Coincide con el 25º aniversario del Tratado de Buena Vecindad, Amistad y Cooperación entre ambos países. Las partes tienen previsto celebrar negociaciones y firmar cerca de 40 documentos que abarcan la cooperación en múltiples sectores. En el Medio Oriente, desde el inicio de la agresión conjunta de Estados Unidos e Israel contra Irán, lanzada el pasado 28 de febrero, al menos 42 aeronaves estadounidenses fueron destruidas o han sufrido...
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7: Según un informe del Servicio de Investigación del Congreso estadounidense. La semana pasada, el Pentágono reveló que el costo de la guerra contra el país persa asciende ya a 29 mil millones de dólares, precisando que la mayor parte, cerca de 24 mil millones, corresponde a las municiones usadas y aeronaves dañadas o destruidas. El CENAMI informa que, entre el martes 19 al miércoles, 20 de mayo, se prevé el descenso de la temperatura nocturna en la Sierra Sur, de moderada a fuerte intensidad. Además, se esperan ráfagas de viento con velocidades próximas a 45 km por hora, escasa nubosidad e incremento de la temperatura diurna. El martes, 19 de mayo, se prevén temperaturas mínimas próximas a 2 grados centígrados y 8 grados centígrados en localidades ubicadas por encima de los 2.500 metros sobre el nivel del mar, entre menos 1 grado centígrado y menos 8 grados centígrados en zonas sobre los 3.200 metros sobre el nivel del mar, y valores entre 0 grados centígrados y menos 12 grados centígrados en áreas situadas por encima de los 4.000 metros sobre el nivel del mar en la Sierra Sur. Eso es todo por esta edición del martes 19 de mayo. Volvemos pronto. Hasta la próxima. Ya está.

0: 11 de la mañana con 4 minutos. 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
0: Sociedad. 11 de la mañana con 5 minutos.

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2: Buen día. 11 de la mañana con 30 minutos.
3: Bienvenidos a este resumen informativo de este martes 19 de mayo. En regionales, macabro hallazgo por vecinos de la ciudad de Azángaro. Hallan cuerpos de 2 adolescentes sin vida en el cerro Choquechambi. Los cuerpos presentaban signos de violencia. Los pobladores encontraron los 2 cadáveres abandonados exactamente en el frontis de la capilla de Copacabana. La fiscalía inicia una investigación preliminar para determinar las causas exactas del doble homicidio, esperando los resultados de la necropsia de ley para esclarecer este lamentable suceso que consternó a los ciudadanos. Trasladándonos a la Rinconada, de nunca acabar. Una balacera ocurrió a plena luz del día en el centro poblado de La Rinconada, distrito de Ananea, provincia de San Antonio de Putina, específicamente en la avenida principal. De acuerdo con los reportes difundidos localmente, el ataque armado habría dejado al menos 2 personas fallecidas y generó pánico entre comerciantes, transeúntes y vecinos de la zona. Testigos señalaron que se escucharon múltiples disparos en plena vía pública antes de que los atacantes huyeran. El dólar hoy se cotiza alrededor de 3.41 a 3.43 soles compra y venta según el BCR. En el ámbito nacional, el ministro de Justicia recuerda que Pedro Castillo debe subsanar observaciones a su pedido de gracia. El 30 de abril se declaró inadmisible un pedido de gracia presentado por el expresidente. Aún está dentro del plazo para subsanar las observaciones. Esta expectativa de indulto se mantiene latente al exmandatario Castillo. Por otro lado, el presidente del JNE, Roberto Burneo, anunció que el domingo, 24 de mayo, se realizará el debate de los equipos técnicos y el domingo 31, el debate de los candidatos presidenciales de los partidos políticos que han pasado a la segunda vuelta, Fuerza Popular y Juntos por el Perú. En contexto de estas elecciones 2026, Rafael López Aliaga descartó respaldar a Keiko Fujimori en la segunda vuelta presidencial porque considera que las supuestas irregularidades de las mesas 900 han beneficiado tanto a ella como a Roberto Sánchez. Tengo mis graves dudas sobre esto. Este proceso es muy raro. Dentro de esa serie se beneficia a ellos dos, mencionó en una entrevista. En internacional, en Pekín, se llevan a cabo los preparativos para recibir al presidente ruso Vladimir Putin, quien llegará al país asiático en una visita oficial por invitación de su par chino, Xi Jinping. Coincide con el 25º aniversario del Tratado de Buena Vecindad, Amistad y cooperación entre ambos países. Las partes tienen previsto celebrar negociaciones y firmar cerca de 40 documentos que abarcan la cooperación en múltiples sectores. En el Medio Oriente, desde el inicio de la agresión conjunta de Estados Unidos e Israel contra Irán, lanzada el pasado 28 de febrero, al menos 42 aeropuertos

0: aeronaves estadounidenses fueron destruidas o han sufrido daños, incluidos aparatos aéreos no tripulados, según un informe del Servicio de Investigación del Congreso estadounidense. La semana pasada, el Pentágono reveló que el costo de la guerra contra el país persa asciende ya a 29 mil millones de dólares, precisando que la mayor parte, cerca de 24 mil millones, corresponde a las municiones usadas y aeronaves dañadas o destruidas. El Cenami informa que, entre el martes 19 al miércoles, 20 de mayo, se prevé el descenso de la temperatura nocturna en la Sierra Sur, de moderada a fuerte intensidad. Además, se esperan ráfagas de viento con velocidades próximas a 45 km por hora, escasa nubosidad e incremento de la temperatura diurna. El martes, 19 de mayo, se prevén temperaturas mínimas próximas a 2 grados centígrados y 8 grados centígrados en localidades ubicadas por encima de los 2.500 metros sobre el nivel del mar, entre menos 1 grado centígrado y menos 8 grados centígrados en zonas sobre los 3.200 metros sobre el nivel del mar, y valores entre 0 grados centígrados y menos 12 grados centígrados en áreas situadas por encima de los 4.000 metros sobre el nivel del mar en la Sierra Sur. Eso es todo por esta edición del martes 19 de mayo. Volvemos pronto. Hasta la próxima.
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0: 12 del mediodía en punto.
1: La región sur. Bienvenidos a este resumen informativo de este martes 19 de mayo. En regionales. Macabro hallazgo por vecinos de la ciudad de Azángaro. Hallan cuerpos de dos adolescentes sin vida en el cerro Choquechambi. Los cuerpos presentaban signos de violencia. Los pobladores encontraron los dos cadáveres abandonados exactamente en el frontis de la capilla de Copacabana. La fiscalía inicia una investigación preliminar para determinar las causas exactas del doble homicidio, esperando los resultados de la necropsia de ley para esclarecer este lamentable suceso que consternó a los ciudadanos. Trasladándonos a la Rinconada, de nunca acabar, una balacera ocurrió a plena luz del día en el centro poblado de la Rinconada, distrito de Ananea, provincia de San Antonio de Putina, específicamente en la avenida principal. De acuerdo con los reportes difundidos localmente, el ataque armado habría dejado al menos dos personas fallecidas y generó pánico entre comerciantes, transeúntes y vecinos de la zona. Testigos señalaron que se escucharon múltiples disparos en plena vía pública antes de que los atacantes huyeran. El dólar, hoy se cotiza alrededor de 3.41 a 3.43 soles compra y venta según el BCR. En el ámbito nacional, el ministro de Justicia recuerda que Pedro Castillo debe subsanar observaciones a su pedido de gracia. El 30 de abril se declaró inadmisible un pedido de gracia presentado por el expresidente. Aún está dentro del plazo para subsanar las observaciones. Esta expectativa de indulto se mantiene latente al exmandatario Castillo. Por otro lado, el presidente del JNE, Roberto Burneo, anunció que el domingo, 24 de mayo, se realizará el debate de los equipos técnicos, y el domingo 31, el debate de los candidatos presidenciales de los partidos políticos que han pasado a la segunda vuelta, Fuerza Popular y Juntos por el Perú. En contexto de estas elecciones 2026, Rafael López Aliaga descartó respaldar a Keiko Fujimori en la segunda vuelta presidencial porque considera que las supuestas irregularidades de las mesas 900 han beneficiado tanto a ella como a Roberto Sánchez. Tengo mis graves dudas sobre esto. Este proceso es muy raro. Dentro de esa serie se beneficia a ellos dos, mencionó en una entrevista. En internacional, en Pekín, se llevan a cabo los preparativos para recibir al presidente ruso Vladimir Putin, quien llegará al país asiático en una visita oficial por invitación de su par chino, Xi Jinping. Coincide con el 25º aniversario del Tratado de Buena Vecindad, Amistad y Cooperación entre ambos países. Las partes tienen previsto celebrar negociaciones y firmar cerca de 40 documentos que abarcan la cooperación en múltiples sectores. En el Medio Oriente, desde el inicio de la agresión conjunta de Estados Unidos e Israel contra Irán, lanzada el pasado 28 de febrero, al menos 42 aeronaves estadounidenses fueron destruidas o han sufrido.
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1: Según un informe del Servicio de Investigación del Congreso estadounidense. La semana pasada, el Pentágono reveló que el costo de la guerra contra el país persa asciende ya a 29 mil millones de dólares, precisando que la mayor parte, cerca de 24 mil millones, corresponde a las municiones usadas y aeronaves dañadas o destruidas. El Senami informa que, entre el martes 19 al miércoles, 20 de mayo, se prevé el descenso de la temperatura nocturna en la Sierra Sur, de moderada a fuerte intensidad. Además, se esperan ráfagas de viento con velocidades próximas a 45 km por hora, escasa nubosidad e incremento de la temperatura diurna. El martes, 19 de mayo, se prevén temperaturas mínimas próximas a 2 grados centígrados y 8 grados centígrados en localidades ubicadas por encima de los 2.500 metros sobre el nivel del mar, entre menos 1 grado centígrado y menos 8 grados centígrados en zonas sobre los 3.200 metros sobre el nivel del mar, y valores entre 0 grados centígrados y menos 12 grados centígrados en áreas situadas por encima de los 4.000 metros sobre el nivel del mar en la Sierra Sur. Eso es todo por esta edición del martes 19 de mayo. Volvemos pronto. Hasta la próxima.
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0: Gracias.
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0: 12 del mediodía con 30 minutos.
1: Bienvenidos a este resumen informativo de este martes 19 de mayo. En regionales. Macabro hallazgo por vecinos de la ciudad de Azángaro. Hallan cuerpos de dos adolescentes sin vida en el cerro Choquechambi. Los cuerpos presentaban signos de violencia. Los pobladores encontraron los dos cadáveres abandonados exactamente en el frontis de la capilla de Copacabana. La fiscalía inicia una investigación preliminar para determinar las causas exactas del doble homicidio, esperando los resultados de la necropsia de ley para esclarecer este lamentable suceso que consternó a los ciudadanos. Trasladándonos a la Rinconada, de nunca acabar, una balacera ocurrió a plena luz del día en el centro poblado de la Rinconada, distrito de Ananea, provincia de San Antonio de Putina, específicamente en la avenida principal. De acuerdo con los reportes difundidos localmente, el ataque armado habría dejado al menos dos personas fallecidas y generó pánico entre comerciantes, transeúntes y vecinos de la zona. Testigos señalaron que se escucharon múltiples disparos en plena vía pública antes de que los atacantes huyeran. El dólar, hoy se cotiza alrededor de 3.41 a 3.43 soles compra y venta según el BCR. En el ámbito nacional, el ministro de Justicia recuerda que Pedro Castillo debe subsanar observaciones a su pedido de gracia. El 30 de abril se declaró inadmisible un pedido de gracia presentado por el expresidente. Aún está dentro del plazo para subsanar las observaciones. Esta expectativa de indulto se mantiene latente al exmandatario Castillo. Por otro lado, el presidente del JNE, Roberto Burneo, anunció que el domingo, 24 de mayo, se realizará el debate de los equipos técnicos, y el domingo 31, el debate de los candidatos presidenciales de los partidos políticos que han pasado a la segunda vuelta, Fuerza Popular y Juntos por el Perú. En contexto de estas elecciones 2026, Rafael López Aliaga descartó respaldar a Keiko Fujimori en la segunda vuelta presidencial porque considera que las supuestas irregularidades de las mesas 900 han beneficiado tanto a ella como a Roberto Sánchez. Tengo mis graves dudas sobre esto. Este proceso es muy raro. Dentro de esa serie se beneficia a ellos dos, mencionó en una entrevista. En internacional, en Pekín, se llevan a cabo los preparativos para recibir al presidente ruso Vladimir Putin, quien llegará al país asiático en una visita oficial por invitación de su par chino, Xi Jinping. Coincide con el 25º aniversario del Tratado de Buena Vecindad, Amistad y Cooperación entre ambos países. Las partes tienen previsto celebrar negociaciones y firmar cerca de 40 documentos que abarcan la cooperación en múltiples sectores. En el Medio Oriente, desde el inicio de la agresión conjunta de Estados Unidos e Israel contra Irán, lanzada el pasado 28 de febrero, al menos 42 aeronaves estadounidenses fueron destruidas o han sufrido daños, incluidos aparatos aéreos no tripulados, según un informe del Servicio de Investigación del Congreso estadounidense. La semana pasada, el Pentágono reveló que el costo de la guerra contra el país persa asciende ya a 29 mil millones de dólares, precisando que la mayor parte, cerca de 24 mil millones, corresponde a las municiones usadas y aeronaves dañadas o destruidas. El Senami informa que, entre el martes 19 al miércoles, 20 de mayo, se prevé el descenso de la temperatura nocturna en la Sierra Sur, de moderada a fuerte intensidad. Además, se

0: Esperan ráfagas de viento con velocidades próximas a 45 km por hora, escasa nubosidad e incremento de la temperatura diurna. El martes, 19 de mayo, se prevén temperaturas mínimas próximas a 2 grados centígrados y 8 grados centígrados en localidades ubicadas por encima de los 2.500 metros sobre el nivel del mar, entre menos 1 grado centígrado y menos 8 grados centígrados en zonas sobre los 3.200 metros sobre el nivel del mar, y valores entre 0 grados centígrados y menos 12 grados centígrados en áreas situadas por encima de los 4.000 metros sobre el nivel del mar en la Sierra Sur. Eso es todo por esta edición del martes 19 de mayo. Volvemos pronto. Hasta la próxima.
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3: Una de la tarde en punto.
4: Toda la región sur. Bienvenidos a este resumen informativo de este martes 19 de mayo. En regionales. Macabro hallazgo por vecinos de la ciudad de Azángaro. Hallan cuerpos de dos adolescentes sin vida en el cerro Choquechambi. Los cuerpos presentaban signos de violencia. Los pobladores encontraron los dos cadáveres abandonados exactamente en el frontis de la capilla de Copacabana. La fiscalía inicia una investigación preliminar para determinar las causas exactas del doble homicidio, esperando los resultados de la necropsia de ley para esclarecer este lamentable suceso que consternó a los ciudadanos. Trasladándonos a la Rinconada, de nunca acabar, una balacera ocurrió a plena luz del día en el centro poblado de la Rinconada, distrito de Ananea, provincia de San Antonio de Putina, específicamente en la avenida principal. De acuerdo con los reportes difundidos localmente, el ataque armado habría dejado al menos dos personas fallecidas y generó pánico entre comerciantes, transeúntes y vecinos de la zona. Testigos señalaron que se escucharon múltiples disparos en plena vía pública antes de que los atacantes huyeran. El dólar, hoy se cotiza alrededor de 3.41 a 3.43 soles compra y venta según el BCR. En el ámbito nacional, el ministro de Justicia recuerda que Pedro Castillo debe subsanar observaciones a su pedido de gracia. El 30 de abril se declaró inadmisible un pedido de gracia presentado por el expresidente. Aún está dentro del plazo para subsanar las observaciones. Esta expectativa de indulto se mantiene latente al exmandatario Castillo. Por otro lado, el presidente del JNE, Roberto Burneo, anunció que el domingo, 24 de mayo, se realizará el debate de los equipos técnicos y el domingo 31, el debate de los candidatos presidenciales de los partidos políticos que han pasado a la segunda vuelta, Fuerza Popular y Juntos por el Perú. En contexto de estas elecciones 2026, Rafael López Aliaga descartó respaldar a Keiko Fujimori en la segunda vuelta presidencial porque considera que las supuestas irregularidades de las mesas 900 han beneficiado tanto a ella como a Roberto Sánchez. Tengo mis graves dudas sobre esto. Este proceso es muy raro. Dentro de esa serie se beneficia a ellos dos, mencionó en una entrevista. En internacional, en Pekín, se llevan a cabo los preparativos para recibir al presidente ruso Vladimir Putin, quien llegará al país asiático en una visita oficial por invitación de su par chino, Xi Jinping. Coincide con el 25º aniversario del Tratado de Buena Vecindad, Amistad y Cooperación entre ambos países. Las partes tienen previsto celebrar negociaciones y firmar cerca de 40 documentos que abarcan la cooperación en múltiples sectores. En el Medio Oriente, desde el inicio de la agresión conjunta de Estados Unidos e Israel contra Irán, lanzada el pasado 28 de febrero, al menos 42 aeronaves estadounidenses fueron destruidas o han sufrido...
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4: Según un informe del Servicio de Investigación del Congreso estadounidense. La semana pasada, el Pentágono reveló que el costo de la guerra contra el país persa asciende ya a 29 mil millones de dólares, precisando que la mayor parte, cerca de 24 mil millones, corresponde a las municiones usadas y aeronaves dañadas o destruidas. El Senami informa que, entre el martes 19 al miércoles, 20 de mayo, se prevé el descenso de la temperatura nocturna en la Sierra Sur, de moderada a fuerte intensidad. Además, se esperan ráfagas de viento con velocidades próximas a 45 km por hora, escasa nubosidad e incremento de la temperatura diurna. El martes, 19 de mayo, se prevén temperaturas mínimas próximas a 2 grados centígrados y 8 grados centígrados en localidades ubicadas por encima de los 2.500 metros sobre el nivel del mar, entre menos 1 grado centígrado y menos 8 grados centígrados en zonas sobre los 3.200 metros sobre el nivel del mar, y valores entre 0 grados centígrados y menos 12 grados centígrados en áreas situadas por encima de los 4.000 metros sobre el nivel del mar en la Sierra Sur. Eso es todo por esta edición del martes 19 de mayo. Volvemos pronto. Hasta la próxima.
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0: en esta imagen.
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0: en las redes sociales está Keiko Fujimori y PPK, Pedro Pablo Kuczynski. Bueno, para nuestro público de la radio hay que indicar de que, y también para todo nuestro público, este pasado fin de semana, en estos últimos días, en medio de este proceso de la primera y la segunda vuelta electoral, cuando ya está oficializado, quienes pasan a la segunda vuelta electoral sostuvieron un encuentro, una reunión, nada menos y nada más que Keiko Fujimori y Pedro Pablo Kuczynski. ¿Cómo y por qué se ha dado este encuentro? Si estuvieron, por lo menos en los últimos tiempos, aparentemente totalmente distanciados, totalmente casi polarizados. Bueno, aparentemente decimos, ¿ah? Pero ahora, ¿qué implica? ¿Qué significa? El encuentro y la reunión de estos dos personajes. Ese es uno de los temas, uno de los puntos que lo vamos a tratar. Se trata de un encuentro de socios, de amigos, de socios reconciliados. A ver, ese es uno de los temas que tenemos precisamente para hoy. Y en una segunda parte vamos a abordar, pero antes de ello, a ver si aquí nos dicen, a ver, hacer un adelanto.
2: Lo que primero hice fue agradecerle a él la generosa y la decisión valiente de haber indultado a mi padre. Hablamos un poco del pasado, por supuesto.
0: Generosa y valiente decisión de indultar a Alberto Fujimori. Generosa y valiente. Y por esa generosa y valiente decisión que adoptó el año 2017, por esa razón lo terminaron prácticamente bajando del gobierno, y por esa razón se pelearon con Keiko Fujimori, y ahora le agradece, ahora lo reconoce. Cosas increíbles que se dan en este escenario, ¿no? Así que, amigos, detalles sobre estos hechos que vienen ocurriendo en el ámbito nacional. Así que ese es uno de los temas que tenemos precisamente planteado.
3: ¿Le pidió perdón usted?
2: Pedí las disculpas del caso.
3: Pidió una disculpa acá.
2: Sí.
0: Pero no solo eso, a ver, van a haber detalles interesantes. Y en la segunda parte tendremos, a ver, ¿qué es de Porky finalmente? Habla una cosa, otra cosa. Afirma una versión, después él mismo se desmiente o trata de expresar una postura ambivalente. Por fin, Porky López Aliaga confirma su alianza con Keiko Fujimori, confirma su apoyo a Keiko Fujimori. A ver, ¿cómo es? Vamos a ver, compartir su última declaración de este personaje. Y por otro lado, a ver, en la tercera parte también vamos a tener un diálogo breve, sobre la actual coyuntura con un dirigente nacional de izquierda, con un dirigente, a ver, cómo ve el panorama político, cómo ve la situación actual en nuestro país. Y por otro lado, hay varios temas, ¿eh? Van a ver ustedes. ¿Qué es de César Acuña? ¿Qué es de APP, que ahora prácticamente ha perdido la inscripción de su partido? Prácticamente desaparecido del ámbito político. César Acuña. ¿Saben qué es lo que da a conocer? APP de César Acuña, luego de ser derrotado catastróficamente en la primera vuelta, ahora sale a coquetear con un saludo democrático, a Keiko Fujimori y a Roberto Sánchez, a ambos. ¿Qué busca este personaje? ¿Ah? Con ese saludo democrático. Ese es otro punto que lo vamos a tratar, pero en forma breve, en forma puntual, en la segunda parte. Así que, amigos, tenemos, como siempre, temas muy interesantes, muy importantes, para compartirlos con todos y cada uno de ustedes. Así que a partir de este momento usted puede comenzar a compartir, a pasar la voz, el desarrollo del programa. Así que amigos, se viene esto y mucho más a partir de este momento.
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1: Y bien, a ver, empezamos el programa de hoy con estos temas eminentemente de carácter político, de coyuntura y de actualidad. En este espacio, en este programa de análisis, de propuesta, de alternativa, de orden político. Este es un espacio eminentemente político. Solo para recordarles a nuestro público, a nuestra audiencia. A ver, decíamos en la primera parte, ¿qué muestra esta imagen? ¿Qué nos muestra? ¿Qué implica? ¿Qué significa? Este denominado...
0: Una de la tarde con 50 minutos.
1: Entre Keiko Fujimori y Pedro Pablo Kuczynski. Estos dos personajes. A ver, ¿qué aseveración, qué... A ver, ¿qué impresión les genera? En el programa anterior ya habíamos, en la última parte, en el segmento, en el espacio del resumen y la síntesis informativa, habíamos adelantado ya sobre este encuentro, sobre esta reunión. Pero ahora lo que se trata es de analizar, ¿no? Y de tener un mejor criterio entre estos dos personajes, o sobre estos dos personajes. Recuerden ustedes, a ver, como una referencia, PPK y Keiko Fujimori prácticamente se volvieron casi casi enemigos en una determinada época, en los últimos años, o en esta última década, diremos. Sí, en esta última década. Porque PPK gana las elecciones del año 2016, asume, ¿no?, el gobierno. Entre el año 2016 y el año 2017. Y dentro de ese periodo corto de gobierno, se produjeron varios hechos, varias situaciones que ocurrieron. Y bueno, hay que mencionar y hay que referir también que dentro de ese marco, Pedro Pablo Kuczynski, bueno, quedó pues prácticamente desaforado del gobierno y se tuvo que ver obligado a renunciar, a dimitir en el cargo, ¿no es cierto? Pero por la presión y por toda la fuerza que le puso Keiko Fujimori. Porque en esa ocasión, recuerden ustedes, en esa ocasión, Keiko Fujimori obtuvo una cantidad considerable de congresistas. Eran prácticamente la mayoría de congresistas. En total estuvieron pues con 73 congresistas y tenían toda la fuerza del caso. Entonces, en medio de ese pedido de indulto para Alberto Fujimori, el hermano Kenji se vinculó, se relacionó con PPK para lograr precisamente un indulto a su padre. Y un grupo de congresistas afines que coincidían o cercanos a Kenji Fujimori, más o menos entre 8 a 10, creo que eran 9 o 10. Ese grupo de congresistas también comenzaron a vincularse y acercarse a PPK, encabezados por supuesto por Kenji Fujimori. Recordarán ustedes, porque es necesario eso, hacer referencia. No podemos dejarlo de lado. Y ahí se comenzó a visualizar el distanciamiento entre Kenji y Keiko Fujimori. Kenji Fujimori empeñado en lograr el indulto de su padre. Y Keiko Fujimori, que no estaba de acuerdo, que se oponía, sí, se oponía férreamente al indulto de Alberto Fujimori. O sea, en otras palabras, no quería que salga de prisión Keiko Fujimori. A su padre, o sea, prefería...

0: quería que su padre siga preso. Y no estaba de acuerdo para que sea liberado. Imagínense, solo eso. Ya ustedes pueden tener su interpretación, pueden tener un criterio de qué persona se trata Keiko Fujimori. Un hijo o una hija que busque que su padre esté preso, su padre o su madre preso en prisión. ¿Cómo puede calificarse eso? ¿Cómo puede entenderse eso? Es una cosa inconcebible, ¿no es cierto? Ya pues prácticamente sería un hijo o un padre declarado enemigo. Pero ahora, ¿cómo? Ahora sale a decirnos en medio de este proceso electoral, Keiko Fujimori, yo voy a hacer lo que mi padre ha hecho. Yo quiero ser presidenta precisamente para hacer todo lo que ha hecho mi padre. O sea, tratando de reivindicarlo, tratando de utilizar precisamente la figura de su padre. Cuando el año 2000, 2016 al año 2017 hacía todo lo posible e imposible para impedir de que su padre salga de prisión, mientras su hermano pugnaba, luchaba, hacía todas sus tratativas, todas sus confabulaciones con PPK para liberar y lograr el indulto. Y al final, pues, lograron el indulto. Lo indultó PPK. Y eso le costó el cargo a PPK. Pero ¿por qué? Precisamente por la venganza de Keiko Fujimori. ¿Sí o no? ¿Recuerdan? Eso nadie lo va a ocultar. ¿Qué fujimorista va a decir algo lo contrario? Pero no solo eso había ocurrido, no solo eso, sino que ahora nos enteramos, en días pasados lo hemos compartido. Lourdes Flores, ¿recuerdan? Lourdes Flores también ahora ha hecho de conocimiento público que no solo el año 2016 y 2017 estaba en desacuerdo para que salga de prisión Alberto Fujimori. Ya en el año 2011, cuando culminaba, cuando terminaba su periodo gubernamental, Alan García Pérez, ahí ya se había opuesto Keiko Fujimori para que salga Alberto Fujimori en libertad. O sea, no había sido la única vez el año 2000 con PPK, sino ya con Alan García. Y Alan García les había consultado tanto a Keiko Fujimori para que lo indulte a su padre, y también le consultó a Ollanta Humala para poder liberarlo a Antauro Humala. Antauro Humala o Ollanta Humala, la respuesta que le dio a Alan García fue positiva, dijo que estaba de acuerdo, porque Alan García decía, yo quiero el respaldo político. El respaldo político de los dos que pasan a la segunda vuelta electoral. Si hay un respaldo de ambos sectores, bueno, tomamos la decisión. Pero lamentablemente Keiko Fujimori se había opuesto y le había respondido a Alan García, indicándole de que no estaba de acuerdo para que se libere a su padre. ¿Qué le parece? Pero ahora trafica y anda a todo sitio manifestando de que quiere ser presidenta porque quiere hacer igual lo que hizo su padre. ¿Y qué hizo su padre? Entonces, harto conocido toda esa historia. Entonces, mira, fíjense cómo se dan las cosas, ¿no? Ahora, estos días, este pasado fin de semana, en medio de los resultados oficiales finales y la proclamación de los resultados de primera vuelta y el pase a segunda vuelta electoral, se produce este encuentro, esta reunión entre Keiko Fujimori y Pedro Pablo Kuczynski. Y PPK, como siempre desde el año 2017, resentido, pues, ¿no? Dolido por lo que le hicieron. Sí, dolido. Pero más que el golpe, más que ese dolor que lleva, esa, ese resentimiento, más que eso, lo que prima en ellos, ¿qué es? Es el resentimiento, es de repente un distanciamiento entre Keiko y PPK, pero hay otro factor que pesa más. Hay otro factor que pesa más. ¿Cuál es eso? A ver, vean ustedes. Mira, fíjense, Keiko Fujimori es la que prácticamente los sacó, el fujimorismo encabezado por Keiko, promovido por Keiko Fujimori, el año 2016 y 2017, hicieron para que caiga PPK del gobierno. Y ahí aparece Vizcarra, ¿recuerdan? Y ahí
1: viene, dos de la tarde, en punto.
0: Todos los gobernantes que gobernaron pues un año, año y medio, todos ellos. Merino, toda la historia que viene, que se conoce hasta ahora. Castillo, después Dina Boluarte, todo. Y desde ahí tenemos, pues, 8, 9, 10 gobernantes hasta ahora. Ahí ha sido el quiebre. Pero, aparte del resentimiento, como les dije, resentimiento, el distanciamiento entre ambos, pero, ¿qué los une? ¿Qué los acerca en este tipo de circunstancias? Entre a ambos, o entre ambos, entre PPK y Keiko Fujimori. Ahora, Keiko Fujimori dice que ha ido a pedir disculpas y a visitarlo y a saludarlo a PPK. Ahora, cuando vamos a la segunda vuelta electoral. Pero a pesar del distanciamiento desde esos años y también el resentimiento que seguramente interiormente guarda, oculta PPK, pero hay algo que los acerca, que los une. ¿Cuál es ese factor? A ver, eso lo vamos dejando una pregunta para más adelante. Para que, a ver, ustedes también adelante, a ver. ¿Cuál? De hecho que hay un factor que pesa más. Más que el resentimiento, más que el distanciamiento, más que todo lo que ha ocurrido. ¿Qué los acerca? ¿Qué los vincula? A ver, tengo ya claro, personalmente. Ustedes también seguramente que algunos ya tienen claro. Pero, a ver, pero la gran masa o el gran o los sectores amplios de la población, seguro que, a ver, tienen algunas dudas, algunas apreciaciones, o no tienen claro. A ver, vamos, pueden comenzar a hacernos llegar ya sus opiniones, sus comentarios. Está habilitada la página de Hernán Fuentes en el Facebook. Ahí pueden hacernos llegar sus opiniones, comentarios. ¿Sí? La página de Hernán Fuentes en el Facebook. La página de Onda Popular también está habilitada, Onda Popular Perú. Lo propio también, a ver, Radio TV Perú. Ahí pueden hacernos llegar. Al WhatsApp de Onda Popular también, opiniones, comentarios. Y las diversas páginas que están compartiendo también. A ver, vayan ustedes a ver haciendo llegar sus opiniones, apreciaciones. A ver, ¿qué dicen? ¿Qué piensan? Entonces, vamos a ver, precisando estos temas. Entonces, a consecuencia de
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0: Ahora, por la intermediación de algunos personajes, entre ellos el actual congresista Cavero, de las filas de Avanza País, de las filas del partido, pues de inicialmente estuvo ahí, pues dirigiendo este partido, el ex candidato también a la presidencia de la República, que ahora, bueno, ya está prácticamente fuera del espectro político, el denominado capitalismo popular, ya ni siquiera, bueno, amerita mencionarlo, ¿no? Ya está fuera de juego, en otras palabras. Este congresista Cavero dice que ha sido uno de los puentes para generar conjuntamente a Miki Torres. O sea, el congresista Cavero, en representación de PPK, y Miki Torres, el actual vicepresidente de Fuerza Popular, que es prácticamente su mano derecha o su mano izquierda de Keiko Fujimori, ambos han tramado, ¿sí? Han tramado para generar y buscar este encuentro, esta reunión entre Keiko Fujimori y PPK. Y bueno, y ambos aceptaron. Eso es la versión por lo menos que se tiene. Ambos aceptaron y se produjo este encuentro. Ahora, la otra interrogante, aparte de lo que hemos señalado, a ver cuál es el factor fundamental que los une, que los acerca a Keiko Fujimori y PPK, aparte de eso, la gran interrogante, la otra, ¿no? La otra gran interrogante es la siguiente. Este encuentro, esta reunión, hace de que aunque haya sido reducido, ¿no? Aunque, pese a de que PPK ha sido candidato, ahora sí fue candidato para senador, y no obtuvo nada de votación. Creo que apenas 1000 y tantos votos. O sea, es una escasa o casi nula presencia o aceptación de PPK, pero de una u otra manera en esta segunda vuelta puede o no influir esos acercamientos. Entonces, ahora, PPK y sus allegados de ese tiempo, de ese momento, ahora se vuelcan, se acercan y van a respaldar, van a apoyar a Keiko Fujimori o no. A ver, ¿qué piensan, qué creen ustedes? Es otra interrogante. ¿Este encuentro concluye así en esos términos? A ver, luego de que ustedes escuchen, capten alguna de esas voces. Y recuerden que PPK vino dando siempre una versión de que, a ver, cuando en algunas ocasiones le preguntaron, en varias ocasiones, en años atrás, inclusive ahora último, en declaraciones a diversos medios, cuando había oportunidad de que PPK declare públicamente, porque estuvo hace tiempo con prisión domiciliaria, ahora está bueno, pues está prácticamente libre, solo que no puede salir del país, nada más. No tiene impedimento, está tranquilo, inclusive ahora último le han archivado uno de los procesos. Tiene varios procesos, pero hay uno de ellos de mayor gravedad y está pues prácticamente libre el hombre, a pesar de que tiene casos graves, pero a gente pues, de estos simplemente los tienen ahí en su casa, los tienen libremente, a diferencia de lo que hacen con la gente del pueblo, ¿no? Total y absolutamente distinto, diferente. Bueno, en ese ámbito, a ver, van a ustedes analizar y escuchar estas breves declaraciones de PPK, los que daba a conocer en años pasados y también ahora último. En uno y otro medio le preguntaron, le dijeron a PPK lo siguiente: ¿cuándo o desde cuándo estamos así fregados en el país, con tantos gobernantes? ¿Cuándo, desde cuándo? ¿O cuándo es el momento en que se malogra toda esta situación, ¿no? Esta crisis? En otras palabras, en términos concretos, le dicen lo siguiente: ¿cuándo se jodió el Perú? Así le preguntaron, ¿no? ¿Cuándo se jodió el Perú? ¿Y qué responde PPK? A ver, escúchenlo, véanlo, a ver, y de forma breve. A ver, lo tenemos aquí. ¿En qué momento se jodió el Perú? ¿En qué momento se jodió el Perú? ¿Realmente es así? A ver, pero vean ustedes, a ver, la respuesta que le da en ese ámbito, en ese contexto. Vean ustedes.
2: El Perú, es la misma pregunta que le hago a usted. ¿En qué momento se jodió el Perú? Es la misma pregunta que le hago a usted.
3: Yo creo que el Perú se fregó cuando Keiko me sacó a mí.
0: Porque no... Mira, fíjense, ¿en qué momento se jodió el Perú? Y PPK responde: yo creo que el Perú se fregó cuando Keiko Fujimori me sacó a mí, o sea, le sacó del gobierno. O sea, indultó a Alberto Fujimori y luego Keiko Fujimori arremetió su venganza, su odio, su veneno por haber liberado, por haber indultado a Alberto Fujimori. El año 2017. Todo ese tránsito ha sido entre el gobierno de PPK, pues estuvo entre 2016 y 2017. El 2018 ya estaba, bueno, pues afuera. PPK. Entonces, en ese corto periodo de gobierno es lo que sucedieron estas cosas. Y ahora cuando les pregunto, ¿en qué momento se jodió el Perú? Y lo que responde clara y puntualmente...
1: 2:10 p.m.
2: Perú, es la misma pregunta que le hago a usted.
3: Yo creo que el Perú se fregó cuando Keiko me sacó a mí.
2: Perú, usted, ¿en qué momento se jodió el Perú? Es la misma pregunta que le hago a usted.
3: Yo creo que el Perú se fregó cuando Keiko me sacó a mí.
0: ¿Qué le parece? En ese momento dice que se jodió el Perú. ¿Qué más dice? A ver.
3: Porque no había ninguna razón para hacerlo. Le cuchicheaban sus asesores. Tú hubieras debido ser la presidenta. Ella fácilmente hubiera podido ser la presidenta en la siguiente elección.
2: Si lo dejaba gobernar.
3: Si nos dejaba trabajar.
2: ¿En qué momento se jodió el Perú? Es la misma pregunta que le hago a usted.
3: Yo creo que el Perú se fregó cuando Keiko me sacó a mí.
2: El Perú. Es la misma pregunta que le hago a usted. ¿En qué momento se jodió el Perú? Es la misma pregunta que le hago a usted.
3: Yo creo que el Perú se fregó cuando Keiko me sacó a mí.
0: ¿Qué le parece la respuesta? Para ese momento, para esa situación que ocurrió, PPK es lo que justifica, ¿no? Eso. Pero de que si el Perú se haya jodido en ese momento, no. Yo creo que ese es otro tema más amplio, ¿no? Muchísimo más amplio. Para este periodo de crisis, bueno, puede ser. Para ese periodo, para ese momento, para este periodo del que hasta ahora estamos sopesando. Podría ser acertado en parcialmente o en cierta medida. Pero el Perú está jodido hace tiempo. Mucho antes, desde los años 90, o desde hace décadas anteriores. Porque históricamente, en estos más de 200 años de vida republicana en nuestro país, el Perú, ha sido gobernado, como tantas veces se ha afirmado, por gobiernos de derecha, por gobiernos cívico-militares. Mayoritariamente gobiernos militares, golpes de Estado, golpe tras golpe, golpe tras golpe. Y todos los gobiernos militares que se tuvo aquí en el país han terminado de lo peor, en la más grande corrupción, en los más grandes desfalcos, en las más grandes traiciones en nuestro país. Esa es la historia que tenemos. Por eso hay la necesidad de revisar y conocer la historia de nuestro país, desde antes y los inicios de la República en nuestro país. Así que el Perú está jodido hace muchísimo tiempo. Ahondado, por supuesto, en estas últimas décadas. Por todo lo que ocurrió en los años 90. Y en los últimos tiempos, precisamente con lo ocurrido con PPK y Keiko Fujimori. Y ahí lo responde. El Perú se jodió. Cuando, dice esta PPK, cuando me sacó Keiko Fujimori. Del gobierno, a eso se refiere, cuando le sacó del gobierno. Pero ¿cuál fue la gota que rebasó el vaso? Fue precisamente el indulto concedido a Alberto Fujimori. Y Keiko Fujimori no estaba de acuerdo. Se oponía para que su padre salga de prisión. ¿Por qué razones? Porque Keiko Fujimori más pesaba, y pesa hasta ahora, es su personalismo, su ambición de poder, su ambición por ocupar un cargo. Es una mujer que no tiene sentimiento. Es una mujer realmente que no tiene nombre, por supuesto. Imagínense, ¿cómo un hijo o una hija va a oponerse para que su padre salga de libertad? O salga en libertad, salga de prisión. Pero para el público hablaba así, que estaba de acuerdo, pero que utilizaban una serie de distracciones para ocultar la verdadera intención de Keiko Fujimori, que no había sido solo con PPK, sino mucho antes, hasta con Alan García le había ofrecido. Ahí está, Lourdes Flores lo declara, como lo hemos compartido en un programa anterior. Alan García le ofreció liberar a su padre el año 2011. Lo mismo hizo también con Ollanta Humala. A Ollanta también le ofreció. Ollanta respondió sí, que estaba de acuerdo. Pero Keiko se opuso. O sea que no es una sola vez por una equivocación o por un momento de una circunstancia especial, nada de eso, sino imagínense cómo era. O sea, ahora se confirma, se ratifica la personalidad. Realmente es como para no creer, ¿no? Como un familiar, por más problema, situación que tenga, hacer eso, ¿no? Es inconcebible, inconcebible. Es como para no creer, pero los hechos demuestran todo eso. ¿Cómo podría haber? Por eso es que hay, cuando alguien quiere defender algo indefendible, y de seguro que ahora también en la última parte los amigos fujimoristas van a tratar de intervenir. A ver, algún fujimorista que en este momento se comunique y a ver, diga lo contrario o quiera defender. A ver, lo pueden hacer en este momento, ya lo tenemos habilitado ya. A ver, vamos a adelantar los números. A ver, algún fujimorista, a ver, uno o dos fujimoristas que siempre se comunican, a ver, pueden defender, pueden desmentir, pueden, a ver, decir algo que no es cierto, que no es verdad. A ver, un valiente fujimorista, no a otros ciudadanos, sino algún fujimorista, algún representante aquí en la región de Puno. A ver, vamos a ver, ¿algún representante, algún fujimorista que puede desmentir eso? ¿Lo que ha ocurrido? Está lo que está diciendo el mismo PPK. El Perú se jodió en el momento que me saca Keiko Fujimori del gobierno. Por todas estas, por haber indultado a Alberto Fujimori. Y lo de Alan García, el año 2011. Está la propia Lourdes Flores, una persona, una mujer de derecha, de extrema derecha. Ella misma lo dice públicamente. No es alguien que un socialista, un comunista, un izquierdista, un terruco, como ellos suelen calificar. No lo dice eso. La propia Lourdes Flores refiere, afirma. A ver, un fujimorista. Queremos a un fujimorista. A ver que se comuniquen. A ver, a un fujimorista. No a otro, a alguien que va a tratar de solapadamente, bueno, querer tapar o querer ocultar. Algún fujimorista, algún representante, a ver, nos gustaría. A ver, hay un amigo, si bien no recuerdo, creo que es, ¿cómo se llama? Jacinto, creo, sí. Siempre se comunica en representación del fujimorismo. Si él u otro se pueden comunicar, pero algún representante, así, fujimorista, puede, a ver, desmentir o decir, a ver, algo, ahora, y que no lo hagan después, en la última parte. A ver, ¿pueden desmentir? Lourdes Flores lo dice. Alan García me contó personalmente, dice. Personalmente. A ver, hay una comunicación. Ojalá a ver sea un representante del fujimorismo. Alan García me contó personalmente que les ofreció tanto a Keiko como a Ollanta Humala. aullando.

0: Atlántida le dijo para liberar, para indultar a Antauro. Y a Keiko le ofreció indultar a su padre. Ollanta aceptó y Keiko dijo que no estaba de acuerdo. ¿Quién lo dice? Nada menos y nada más que Lourdes Flores. A ver, representante, había ahí comunicación, representante del fujimorismo. Si es otra persona, no, para que especule, no, sino a ver, un fujimorista, a ver, un valiente fujimorista, a ver, ¿puede desmentir estas cosas? ¿O qué puede justificar esto? A ver, señor, buen día, nombre y de qué parte se comunica usted, nombre, ¿de dónde viene? A ver, su nombre y de qué parte.
1: ¿Cómo está? Buenos días, Otalo Quito Putino.
0: Ah, qué bien, un fujimorista, a ver, amigo, a ver, Juan Carlos.
1: No tanto fujimorista, ¿no? Yo soy
2: dos de la tarde con 20 minutos.
1: Pero menos, pues esa pregunta habría que hacer a los keikistas, mi estimado hermano. No, porque ve usted, esta gente está en el poder, ¿no? Es igual que la gente que Keiko Fujimori tiene en Lima, está Marta Mella, todos estos tipos que hablan, que escriben en Twitter, y lo que dice usted es cierto. Esta mujer, o sea, no tiene escrúpulos, ¿no? Veo usted permitir que su padre, que le hayan ofrecido un indulto, ¿no? Y aparte, pues, el indulto es mucha gente, ¿no? Ahora también se está hablando de indultar a este tipo, que este consombrero, a Castillo, ¿no? Que es un ladrón, ¿no? O sea, eso lo dejo aparte, pero yo creo que la política es tan poderosa, es que esta mujer nunca ha... Y recuerde que esta mujer ha asumido lo que es la primera dama, esta cuestión, esta oficina que no es desde niña, prácticamente, 18 años, ¿no? Y ha crecido en ese entorno. Y pues, este es títere de lo que es el banco, doctor. De los bancos del banco, los bancos de los dueños del Perú, ¿no? Y es por eso que incluso López había trabajado veces. Eso es un cierto, eso también hay que decirlo, mi estimado Hernán, ¿no? Hay que decirlo, ¿no? ¿Por qué no se han bajado a López Aliaga, doctor? Porque simplemente PPK representa a Brunfield. Brunfield es el que se ha metido con Odebrecht, ¿no? Y prácticamente, ¿qué confundió de temas de Odebrecht? Este Sánchez que está confundido, igual, doctor. ¿Hay algún preso por el caso Odebrecht, doctor? Ninguno. Entonces, ese es el problema, ¿no? El problema es ese, ¿no? Se pintan de políticos, pero tienen interés. Ahora, pues, esa apreciación, yo creo que... El Perú se ha fregado desde que la chusma tomó el poder. Se lo digo así.
0: Un abrazo para usted. Muy bien, amigo Juan Carlos. Gracias a usted. A ver, la otra comunicación. Entonces, mira, fíjese, el amigo Juan Carlos dice, yo soy más albertista que keikista. O sea, es partidario de Alberto Fujimori, pero no de Keiko. Y dice que efectivamente es cierto, pero lo que ha hecho Keiko Fujimori. Pero ahora sale a decir, yo quiero ser presidente y voy a hacer lo que ha hecho mi padre, que por acá... O sea, se abandera. Utiliza el nombre de su padre, todo eso. ¿Cómo se le llama a esa persona, no? ¿Cómo se le puede decir a ese tipo de gente? Que habla una cosa bonito, que le echa flores, todo, pero por otro lado, hizo todo lo contrario. A ver, la otra línea, vamos a ver, yo quisiera otro fujimorista, una keikista entonces, como dicen, una keikista sería mejor. A ver, señor, buen día, ¿nombre de qué parte se comunica? Adelante, buenos días, ¿con quién nos comunicamos? Adelante.
3: Buenos días, señor Hernán. Le habla Jacinto de aquí, de la ciudad de Juliaco.
0: A ver, amigo Jacinto, es qué bueno que se comunique usted. A ver, ¿qué diría usted, diríamos, sobre lo que acaba de mencionar Pedro Pablo Kuczynski? El Perú se jodió por culpa, por responsabilidad de Keiko Fujimori. Y estamos ahora jodidos, ¿ve? ¿Qué diría usted? A ver, como... ¿Usted es keikista o es...
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3: Ambos, albertista y keikista.
0: Albertista y keikista.
3: En la parte de introducción, quisiera, al menos, ¿no? Quisiera invocar a que ha intervenido anteriormente, Juan Carlos de Putina, que siempre interviene tanto en su medio de comunicación como también en otros medios de comunicación aquí en el departamento de Puno. Parece que no ha entendido, ¿no? Él, ¿no? Usted invocó, llamó a un fujimorista, a un keikista, más o menos, que defienda a Keiko, ¿no? Ese era el sentido. Pero el señor llama para criticar a Keiko, ¿no? Parece que no entiende este señor. Parece de doble filo Juan Carlos de Putina. No, más bien, yo extraño más bien la participación del otro Juan, que era más coherente, más realista, el otro Juan Valencia, creo, que hace tiempo ya no participa, ya no se le escucha. Él sí era una persona coherente, pero este señor no parece de doble filo. Hay momentos que critica, que alaba a Keiko, hay momentos que critica también. No se sabe no, su posición.
0: Pero amigo Jacinto, Pero eso no es correcto lo que él dice. Bueno, yo concuerdo o tengo por lo menos una inclinación con el que fue el fundador del fujimorismo, Alberto Fujimori, pero no con Keiko, porque Keiko, mira, lo que ha hecho es pues imperdonable o una cosa que no se puede tapar. Eso es lo único que ha referido, pues.
3: Bueno, pero no era momento oportuno cuando usted llama, ¿no? Inclusive, gracias más bien por mencionar mi nombre. Usted inclusive dijo, ¿no? Está un tal Jacinto en el departamento de Puno. Gracias más bien por recordármelo mi nombre.
0: Ya, para terminar, amigo Jacinto, en todo caso, ¿qué diría usted de que el Perú se ha jodido pues cuando, desde el momento que Keiko Fujimori lo ha sacado a PPK, y desde esa fecha tenemos una crisis permanente, gobiernos tras gobiernos, que duran un año, unos meses, hasta ahora estamos en ese problema, una crisis, o sea, que se ha ahondado, se ha profundizado la crisis desde ese momento? ¿Qué diría usted?
3: Bueno, yo diría de que no es tanto así, no es que Keiko Fujimori le ha sacado al señor Pedro Pablo Kuczynski del gobierno. Yo recuerdo que Pedro Pablo Kuczynski renunció. Claro que ha sido presionado, tal vez, ¿no? Porque ya se venían, pues, rumores de que se va a ser censurado en el Congreso. Eso sí, sí había, pero todavía aún no se había consumado el hecho. Lo que más antes, pues, ya, ¿no? Antes que suceda eso, Pedro Pablo Kuczynski renunció, ¿no? Eso es lo que sucedió. Claro que decía ya, no se ha tenido, pues, gobernantes así fijos, ¿no? Si se ha cambiado ya, después vino este Vizcarra. Vizcarra ya también ha visto sus intereses, también ha cometido sus hechorías también el gobierno, obviamente. Entonces, es más, él es el que también cerró el Congreso, Vizcarra, y ahí la gente aplaudió a Vizcarra. Bueno, así se venía el caos. Y posteriormente también entraron otro bloque de estos congresistas, nuevos congresistas.
0: Pero ahora, pero la otra pregunta de fondo, amigo Jacinto, pero ¿cómo sí. ve esto? ¿Cómo califica usted, a ver, al margen, digamos, de la cercanía, del vínculo con Keiko Fujimori, el hecho de haberse opuesto para que salga de prisión Alberto Fujimori, es correcto en una persona, en un hijo, en una hija? A ver, ¿es concebible eso o es inconcebible? ¿Cómo ve eso, digamos? ¿Eso le parece correcto? ¿Eso le parece normal en un familiar, digamos? ¿Cómo, digamos, una hija o un hijo se va a oponer o va a querer que esté preso su padre? ¿Cómo explica eso?
3: Claro que no sería correcto si que fuera así, esto es cierto, ¿no?
0: Pero así ha sido, ahí está, pues, está, los hechos demuestran, pues, amigo Jacinto, los hechos demuestran, pero no.
3: No hay evidencias así.
0: ¿Cómo no va a haber evidencias? Ahí está, pues, mira, ¿qué hizo Kenji Fujimori? ¿Por qué se alió? ¿Por qué se acercó a PPK? ¿Por qué se llevó a un grupo de congresistas para precisamente lograr el indulto de Alberto Fujimori? Y en cambio Keiko Fujimori se oponía, no quería, no estaba de acuerdo para que salga su padre de prisión.
3: ¿Sabe que sí, Keiko Fujimori sí ha tenido toda preocupación para que salga? Él mismo decía, no, yo haría cualquier cosa para que mi padre salga en libertad.
0: Y no, y Keiko Fujimori no estaba dispuesto a hacer eso.
3: Keiko Fujimori se obtuvo en ese momento, más bien ella quería que todo sea por vía legal, porque era notorio de que Kenji le estaba pidiendo el favor al presidente PPK, no más no la Keiko. Entonces, como Keiko era presidente siempre de Fuerza Popular, no era, para ella era un dilema, como reitero, ¿no? Ni aceptar,
0: no, pues,
3: ese
0: es una
3: favor
0: excusa, porque
3: bueno,
0: no tiene, pues, no tiene sustento, amigo Jacinto, no tiene sustento. Por eso justamente se distanciaron, sí. Keiko Fujimori con Kenji, ¿no? Y ahí se alejaron totalmente. Y ahora, pues, el mismo Kenji dice, pues, estoy totalmente decepcionado, o sea, no me interesa nada el ámbito político, y menos a Fuerza Popular, jamás regresaría a Fuerza Popular. O sea, un resentimiento, pues, como dicen, de fondo. En fin, pero
3: sí,
0: ahora que rematado todo con lo de Lourdes Flores, bueno, ya, pero o sea sí, en otras palabras, no le parece que Keiko Fujimori, a usted, a ver, como fujimorista, ¿no le parece que Keiko Fujimori, en ella, en su personalidad, prima sus intereses personales, interesa sus ambiciones políticas? Lo demás, ni sus familiares, no le importa absolutamente nada, pase lo que pase. ¿Eso no es notorio, no le parece a usted?
3: Lo notorio era de que, a pesar de que, por más que ella quisiera que su padre sería indultado, pero también más allá, también era los intereses.

0: Puede decirse
1: Dos de la tarde con 30 minutos.
0: Los hechos demuestran, cada uno de los hechos, los pasajes que han ocurrido en el año 2016, 2017 y también ahora lo que se conoce del año 2011. Pero concretamente ahora lo último. Precisamente por luego de hacer de haber sido liberado, indultado en otras palabras, luego de tomar la decisión PPK para que se indulte, para que se libere a Alberto Fujimori, ¿qué hizo el Fuerza Popular? ¿Qué hizo Keiko Fujimori con toda su bancada? ¿Acaso no censuraron a uno y a otro ministro de PPK? Y después era ya la caída de Pedro Pablo Kuczynski, cuando ya se veía todo perdido, precisamente PPK tuvo que renunciar, ya no le quedaba otra cosa, porque ya estaba en camino precisamente la vacancia y la caída de PPK, y por eso que renuncia, y por eso PPK él mismo dice, bueno, pues el Perú se jodió en el momento que me sacan Keiko Fujimori. Keiko Fujimori me ha sacado, lo dice PPK, no lo dice Hernán Fuentes, no lo dice otra persona, no, él mismo lo está diciendo claramente, mi estimado amigo Jacinto. Así que son temas pues que siempre se van a tratar, estos temas no se puede tratar de justificar o de ocultar o de tapar, son cosas pues reales, mi estimado amigo. Muy bien, amigos, tengo que irme a la pausa, ya me ganó la hora en este momento, y las otras comunicaciones, por favor, aguarden a ver en línea, tengo que irme porque me estoy pasando de la hora. Vamos a la breve pausa y continuamos con esto y mucho más.
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0: Bueno, ya estamos de vuelta, efectivamente, para continuar el programa muy rápido, ¿no? Estamos ya de vuelta. Bueno, en ese ámbito, en ese contexto, lo que tenemos que manifestar y referir. A ver. Dentro de este marco, como lo hemos referido, las cosas están muy claras, ¿no? Ahora, a ver, para que tengan ustedes un mejor criterio, para que tengan ustedes una mejor, a ver, versión sobre estos temas, el propio Pedro Pablo Kuczynski también acaba de declarar, a ver, en estas últimas horas, estos días, sí, en estas últimas horas. A ver, hay una declaración que hizo. A ver, ¿qué es lo que refiere? Aparte de lo que dijo de que el Perú se jodió cuando me sacó Keiko Fujimori, cuando me sacó. A ver, hay última declaración. Vamos a ver si lo podemos.
5: Un deterioro, ¿no? No aquí, pero aquí sí.
6: En las piernas.
5: Sí. Entonces, estoy haciendo terapias y cosas.
6: Bueno, pero digamos.
5: Pero la última prueba de sangre la recibí hoy. Uh-huh. Todo es...
0: A ver, tenemos comunicaciones. A ver, vamos a ver. A ver, ¿qué dicen estos amigos?

0: Amigos. Primero, a ver, el 980, 980-74-9590. Esa comunicación ingresó antes que la otra. A ver, adelante, adelante, amigo. ¿Con quién nos comunicamos? ¿De qué parte se está usted comunicando? Usted, adelante.
1: ¿Qué tal, amigo? Hola, José.
0: A ver, ¿qué dice usted, amigo? En línea, a
1: Mire,
0: ver.
1: señor Hernán, hablemos claro, señor Hernán, no podemos tapar el sol con un dedo. Esa china cochina estuvo contra su padre por intereses, señor Hernán, no ha sido como Kenji que sí lo hizo de corazón. El detalle ahí lo negó, pero ahora el karma le llegó a esa china y lo han metido presa a la canasta. Entonces, ahora bien claro dijo, estoy bien golpeada, ahora recién veo cómo son las cosas en ese tiempo, mis asesores me estaban jodiendo y eso yo les hice caso. En ese tiempo era maldita, de verdad. Ahora creo que esa china ya recapacitó, ya dijo, hizo una mea culpa, ya tiene una nueva vida, por eso está pidiendo perdón también a PPK. Ahora, el detalle para terminar, señor Hernán, así como esa China está haciendo alianzas, señor Hernán, con PPK, con todo, ese Roberto Sánchez está quedándose, no está haciendo alianzas, señor Hernán. Yo sugiero que tiene que hacer alianza con usted, señor Hernán.
0: Bueno,
1: Usted tiene sus
0: antes de que
1: votantes.
0: se vaya, a ver, amigo, ¿que acaso nosotros le representamos a un partido, a un movimiento? Eso lo harán los partidos políticos, los candidatos al que han participado en las elecciones generales, pues.
1: Señor, facilito, señor Hernán, ese tontito se está quedando porque debe decirle a usted, ya tienes un ministerio, ya tiene que ofrecerte un ministerio, señor Hernán, porque usted también tiene sus votantes, señor Hernán. Está quedándose después, no me digan a mí que yo no les aconsejé, señor Hernán, ¿eh?
0: Ya, pero antes de que se
1: Caballeros.
0: vaya, antes de que se vaya, amigo José, a ver, pero cómo, mira, en tu intervención anterior, creo que fue ayer o antes de ayer, en el programa anterior, digo, ¿qué vamos a hacer? Hay que votar más por esa china cochina. Ahora, conociendo todas estas cosas, ¿usted se reafirma en que hay que apoyar a la china cochina?
1: Exactamente, señor, tengo que reafirmar el porqué, señor Hernán, pues tenemos que pensar en el fondo del asunto, señor Hernán. Por ejemplo, ahorita estamos viendo en Bolivia cómo está la crisis, señor Hernán. Bien, yo no quiero hacer cola, señor Hernán.
0: Pero en Bolivia está pues un gobierno de derecha. ¿A quién le están contra quién están protestando? Contra este gobierno de la ultraderecha en Bolivia, por todas las cosas que ha engañado y ha faltado el respeto a la población boliviana y dicen, bueno, que se vaya, ya no queremos a este personaje por nada, que se vaya. Bueno, eso otro tema, otro asunto, pero ya lo hemos escuchado, le hemos captado su opinión, su comentario. Gracias a usted.
1: Para.
0: Vamos a la otra línea inmediatamente, a la otra línea. Señor, buen día. Adelante, a ver, vamos a ver qué nos dice. Señor, buen día. ¿Nombre de qué parte se comunica? Por favor, sean breves, nomás puntuales. Adelante, adelante.
2: No, doctor, buen día.
0: A ver.
2: Bueno, pues, de paso, la visita de la señora Caico, ¿no? A Kuczynski. Y posiblemente creo que la réplica, ¿no? Interesante, ¿no? Lo que manifestó, ¿no? O de un periodista, creo, del entrante, ¿no? ¿Cuánto se jodió, dice el Perú? Mira, ¿qué tal respuesta, no? ¿El Perú se ha jodido? Bueno, dice, ¿no? Cuando me sacó, dice la señora Caico, ¿no? Ahora, doctor, en buena cuenta, ¿cuánto se jodió nuestro país, el Perú? Cuando tomó el pues, poder su padre, el fujimorismo, un personaje exótico, un personaje alienígena, ¿no? Ya posteriormente dio paso, pues, ¿no? A esta clase oligárquica, ¿no? Los mafiosos. Esto con el apoyo de las Fuerzas Armadas. A lo grave de esto, doctor, pues, ha concesionado, creo, más de 200 empresas estatales de nuestro país. Lo ha vendido. Algunas de las empresas, de esas empresas, están inmarginados de por vida hasta nuestro territorio. Por ende, pues, doctor, naturalmente padecemos la crisis, la inflación. No hay plata para el pueblo. Sin embargo, para la clase mafiosa, plata sobra, pues, doctor.
0: Bueno, muy bien, gracias a usted. Vamos a seguir escuchando más opiniones, más reacciones. Gracias.
2: No,
0: Bien, la otra línea está en espera. A ver, señor, buen día. Adelante, ¿nombre de qué parte se comunica?
3: buenos días, eso donde se da, ¿no?
0: A ver, Edson, ¿qué nos dice usted? A ver, a propósito de este encuentro, esta reunión entre PPK y Keiko Fujimori, y lo que dice pues de que PPK, ¿en qué, de cuando le preguntan, en qué momento se jodió el Perú? Él dice, desde el momento que me sacó Keiko Fujimori del gobierno, desde ahí se jodió el Perú y ahora estamos con crisis tras crisis. A ver, ¿qué diría usted?
3: Bueno, haciendo un análisis, Sí, pues, bueno.
4: 2 de la tarde, ¿no? Con 40 minutos.
3: Problemas a partir de ese gobierno. Pero en el tema general, bueno, viendo estas alianzas, ¿no?, que está haciendo la señora Keiko, se le va a ver, creo que con pocas alianzas, ¿no? Incluso lo que es el señor López Aliaga dijo, pues, que no está a favor de ninguno, ¿no? Entonces, por ahí también se apeligra un poco, ¿no?, su apoyo. Y esto también le favorece, ¿no?, porque lo que le iba a sumar también no le suma de nada, ¿no?, a esta señora Keiko. Entonces, también por ahí tiene otra estrategia política, ¿no?, para ir avanzando, ¿no?, contra Roberto Sánchez, ¿no?, que ya tiene varios, ¿no?, aliados, que como son, pues, López Chao, y próximamente, ¿no?, está viendo ese Nieto Montino, es donde apoyará, ¿no?
0: Claro. Y bueno, ¿y tiene alguna opinión, alguna apreciación? A ver, amigo Edson, desde Tacna, usted que se comunica, respecto a la conducta, a la personalidad que tenía Keiko Fujimori en años pasados, pero que ahora, bueno, trata de presentar otra imagen cuando se oponía para el indulto, para la liberación de su padre, y ahora sale abanderada, ahora utiliza su nombre, ahora dice que yo quiero ser gobierno, quiero hacer lo que mi padre ha hecho, todo eso. ¿Cómo ve esa doble personalidad? ¿Cómo lo resumiría, a ver, en pocas palabras?
3: Bueno, evidentemente, ¿no?, su conducta desde el 2016 ha cambiado, ¿no? Ha habido varios presidentes a partir de ese año, ¿no?, que es lo que es Vizcarra, Sagasti, no sé, Merino, ¿no? Entonces, evidentemente ha habido una ruptura y varios cambios, ¿no?, en lo que es la política. Pero se diría, ¿no?, que también esta crisis ha venido desde Ollanta Humala, ¿no?, que también ha prometido varias cosas también, pues, como es el gas a 12 soles y otras cosas, ¿no? Entonces, esos cambios también que no se han cumplido, ha aprovechado, ¿no?, parte de la derecha para que sigamos, pues, en el continuismo, en el centralismo, y no haya la descentralización. Entonces, bien, ahora no hay grandes cambios tampoco, ¿no?, en lo que es en las regiones, ¿no? Más que todo se ha maximizado lo que es el centralismo limeño. Entonces, lo que en esta opción debería hacer Roberto Sánchez es descentralizar, ¿no? Hacer un cambio total, ¿no? Ya no todo el centralismo, ¿no? Prácticamente ejecutivo, congreso, tribunal constitucional, poder judicial. Entonces, todos tenemos que irnos a la línea.
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3: con nuestros trámites y etcétera. Entonces, pienso, ¿no?, que esto debe haber un cambio profundo, ¿no?, esta parte.
0: Sí, pues, pero eso pasa por una asamblea constituyente o una nueva constitución, porque de lo contrario no van a haber esos cambios profundos, amigo Edson, ¿sí o no?
3: Sí, efectivamente. Entonces, ojalá, pues, que no sea, pues, también otro continuismo, ¿no?, de Pedro Castillo, que ha firmado por una hoja de ruta, y no ha habido, pues, estos cambios, ¿no?, de asamblea y todo esto. Pero también hay la otra parte, ¿no?, de la oposición, que está en contra, pues, del Senado, en los votos también, ¿no?, para hacer estos cambios va a haber, claro, que hacerse luchas, ¿no?
0: Muy bien, amigo Edson, saludos ahí en la región Tacna, hasta el próximo contacto.
3: Listo.
0: Ya, gracias, vamos a la otra línea, a ver, está en espera. Señor, buen día, adelante, nombre y de qué parte se está usted comunicando, adelante, buenos días.
5: Sí, buenos días, señor Hernán Fuentes. Le habla Roger Ali de Juliaca.
0: A ver, amigo Roger, ¿qué nos dice usted? A ver.
5: Permítame opinar sobre este tema de la señora Fujimori.
0: A ver.
5: Ve usted, y el tema tocaron no solamente hoy día, se está tocando, el otro día creo que iba a tocar, incluso hablaron de la hipocresía, todo ese tipo de conductas, ¿verdad? Mire usted, lo siguiente. La señora Fujimori, cuando dice se dice que de ella, de que se opuso, yo recuerde, nunca dijo ella ya yo me opongo, ¿no? Uno, dos, ¿qué hubiera pasado si la señora Keiko Fujimori hubiera dicho sí, ya que indulten a mi padre, ¿verdad? Entonces aquí se hubiera tocado el tema de cuándo, cómo, en qué momento Alan García se decidió dar un indulto, ¿verdad? Entonces hubieran dicho la gente, y sobre todo la izquierda, hubiera dicho, eso es un pacto en la oscuridad, han hecho un pacto mafioso, qué sé yo, ¿no? Y por ese acuerdo mafioso han indultado a Alberto Fujimori. Esa versión hasta ahorita hubieran estado manejando. Entonces, para no sacrificar, digamos, la vida política, es mejor decir, no aceptar, si es que ha habido una propuesta de esa naturaleza, ¿no es cierto?
0: Ya, pero a ver, amigo Roger, antes de que se vaya, amigo Roger.
5: Que esté, digamos,
0: Amigo Roger, a ver, antes de que se vaya de línea, a ver, a usted le pregunto, a ver, pregunta concreta para una respuesta concreta. Mira, lo que ocurrió con PPK, cuando precisamente con Kenji Fujimori trabajaron o se fueron pues en esa dirección de indultar a Alberto Fujimori. ¿Acaso no es cierto que Fuerza Popular, el fujimorismo, con su mayoría en el Congreso de la República, no se opusieron para que se produzca el indulto, para que se libere a Alberto Fujimori? Lo está diciendo el propio PPK. No lo dice Hernán Fuentes, no lo dice otro, sino el propio PPK. Entonces, ¿eso usted no cree? O sea, ¿eso no es cierto lo que ha ocurrido?
5: Aló.
0: Le decía, ¿eso no es cierto? ¿No es cierto eso lo que el propio, el mismísimo PPK está afirmando? ¿Eso para usted no es cierto?
5: Pero es que nosotros que seguimos lo que está pasando hace años, personalmente yo estaba siguiendo, nunca dijo, yo me opongo, o alguien en el Congreso dijo, oye, nosotros nos oponemos a este tipo de actos. Nadie dijo eso, nunca dijo, si sale, sale, pues, si no sale, no sale. Nunca dijo, nadie dijo, ni Keiko siquiera dijo, oye, yo me opongo a esto, por esto, por esto. Nunca dijo eso. Entonces no podemos...
0: Sino, ¿qué es lo que dijo? ¿Qué es lo que hizo? ¿Qué es lo que hizo?
5: Señor Hernán Fuentes, si a mí me va a decir eso, yo que siempre ando informándome, sigo la política, no me va a decir eso, pues, señor.
0: Pero, con eso no está usted queriendo defender algo indefendible, digamos, tener una posición, pero querer defender algo indefendible. Pero ahí están los hechos del propio PPK, mi estimado amigo Roger Ali, el mismísimo Pedro Pablo Kuczynski, que dice de que el Perú se jodió desde el momento que me sacó del gobierno, en venganza precisamente al indulto que le hice a su padre. Lo está diciendo el mismísimo Pedro Pablo Kuczynski. Y el mismo Kenji también, ¿cuántas veces lo ha referido? Kenji Fujimori, su hermano. ¿Eso quiere usted tapar, amigo Roger? ¿Qué pasa? A ver.
5: No, pero el señor Fuentes, ¿por qué se le ha sacado a PPK? Son por sus actos de corrupción. Ahí está el cápita, el tema del cápita, el huésil, todos esos temas.
0: Esos son otros hechos, ve.
5: Motivos para que se le saque.
0: Esos son otros hechos, amigo Roger. Esos son otros hechos de que su vinculación con Odebrecht, también Keiko Fujimori está vinculado, pero eso es lo ocurrido. No estamos hablando de ese periodo de concretamente del gobierno de Alejandro Toledo, lo que ha hecho, lo que ha pasado, eso, pero estamos hablando del año 2016, 2017, de manera concreta, de manera puntual, sobre el tema del indulto, mi estimado amigo.
5: No, ¿por qué se le ha sacado a PPK? Por otros motivos, ¿no?
0: Porque ¿cuál? ¿Por qué motivos? ¿Por qué motivos? ¿Por qué motivos se le sacó a PPK? ¿Por qué motivos se lo sacaron a PPK?
5: Lo han sacado porque indultado a Fujimori. Por sus actos de corrupción se le ha sacado al señor Fujimori. Pero yo quisiera terminar lo siguiente, señor Fuentes, permítame, mire usted. Ahora, aparte de que Keiko Fujimori hubiera, digamos, en política hubieran seguido repitiendo, diciendo de que eso era una organización mafiosa, también iban a sacar, Alan García iba a sacar juntamente con Antauro Humala. Entonces, en eso iba a ponerle en el mismo saco que Antauro Humala, y eso también es indignante, ¿no? Es un poquito
0: bueno.
5: Respeto, ¿no? ¿Cómo podía sacar en...
0: Bueno, muy bien, amigo, muy bien, amigo Roger. Bueno, ya lo hemos escuchado, ya lo hemos captado, su punto de vista, su opinión. Bueno, hay amigos así, ¿no?, que son bien cerrados, ¿no? Mira, fíjense, hay que aclarar este punto. Pedro Pablo Kuczynski, PPK, este exgobernante, cayó precisamente por el tema del indulto, por la venganza de Keiko Fujimori, por la venganza de toda la bancada de Fuerza Popular. Hasta el mismo PPK lo dice, pero querer tapar, querer distorsionar eso. Si bien PPK tiene otros casos, pero no estamos hablando de eso, de su vínculo de Odebrecht, del tema de gas, casos de corrupción de alto vuelo, pero eso no ocurrió en otro momento, en otra época, son otros hechos. Otros hechos. No ha habido, señor.
4: 2:50 p.m.
0: Para mezclar una cosa con otra. Esa es otra cosa, los casos escandalosos en los que está inmerso PPK. Ese es otro asunto, otro tema. A ver, vamos con esta comunicación. Señor, buen día, adelante. ¿Nombre de qué lugar se comunica? Adelante.
6: Muy buenos días, doctor. Buenos días a todos los oyentes de Radio Popular, de la ciudad de Juliaca.
0: A ver.
6: En primer lugar, lo que hay que aclarar acá es lo siguiente, que quede clarísimo. Lamentablemente, en el Fujimorismo, o sea, el Fujimorismo no tiene militantes, no tiene simpatizantes, lo que tiene es fanáticos. Y le doy una tarea para que puedan, por lo menos, buscar en el diccionario el concepto de fanáticos. Entonces, por lo tanto, nunca van a entender, nunca van a diferenciar lo bueno, lo malo, lo racional o lo irracional. Lamentablemente, nosotros los que estamos conformados, los que de alguna u otra manera hacemos un pensamiento crítico, consideramos y coincidimos lo que dijo la psicoterapeuta Carmen González de Lima, una profesional de reconocida trayectoria, de que la señora Keiko Fujimori es una psicópata. Entonces eso lo resume todo, el tipo de gente, el tipo de persona que es. Entonces es muy peligroso darle, digamos, las llaves de todo un estado de los 37 millones de habitantes que habitamos acá en el Perú a esta clase de gente, pero lamentablemente pues, siempre va a haber fanáticos que le van a seguir, y a eso les hace juego perfectamente la prensa basura de Lima y los de la CONFIEP, el poder de facto, ¿no? ¿Por qué? Porque cuidan sus intereses. Por ejemplo, ayer la visita con la señora K, con Kuczynski, es así por interés netamente económico, para preservar a los grandes empresarios, ¿no?, que se aprovechan de las tetas del Estado. Eso está clarísimo. Ese es oportunismo puro por intereses económicos subalternos. No es en el beneficio de la población. Es una hipocresía al más alto nivel, doctor. Muchas gracias.
0: Muy bien, gracias a usted. A ver, vamos, esta comunicación más. Y luego vamos a seguir a ver compartiendo. Señor, buen día. A ver. Buenos días. ¿Nombre de qué parte se comunica usted? Adelante. A ver, nuevamente, nombre y de qué parte se comunica, señor. Buen día, vamos a la otra línea, estamos dándole el pase. Buenos días, nombre y de qué parte se comunica usted.
7: Muy buenos días, señor Hernán Fuentes. Muy buenos días a la región de Puno. Me comunico desde Tacna.
0: A ver.
7: Soy Gloria Gamarra.
0: Gloria, adelante. A ver, ¿qué tiene que decirnos desde Tacna? A ver. Gloria, adelante, lo escuchamos nítidamente. Adelante, a ver, ¿qué nos tiene que decir desde la región Tacna?
7: Muchas gracias, doctor Hernán. Bueno, yo a la señora Keiko Fujimori la califico así, no, prácticamente ella, para ella ya no existe ni sus familiares, nada, sino que ella está empecinada en el poder. Entonces, eso lo confunde ella. Prácticamente, psicológicamente, a esta señora la calificamos como narcisista extremo. ¿Por qué? Porque carece de empatía, solo busca la validación, o sea, del poder, ¿no? Entonces, a través de eso, ella quiere valerse de su papá, dice ahora, actualmente, dice, yo quiero gobernar igual que mi papá, pero... Y no se da cuenta cómo ha sido también su papá. Su papá tampoco ha sido, no ha tenido un gobierno, ¿no?, como a favor de la población. Claro, en un principio, con la bandera de la izquierda ingresó, pero ha querido, ¿no?, disimular a la gente, pero también igual su papá, solamente con esa idea de amasar dinero nomás, pues. Entonces, y peor Keiko Fujimori, si no tiene sentimientos con sus propios familiares, con su propio padre, con su propia madre, con su propio hermano, entonces no, pues, esta señora está mal. O sea, es una narcisista. directamente.
0: Gloria, nos está copiando, Gloria, desde Tacna. A ver, Gloria, una pregunta. Narcisista, yo lo entiendo perfectamente y muchos también deben entenderlo claramente qué significa, qué implica. Pero a ver, en palabras sencillas, en palabras, como dicen, comprensivas para nuestro público de las zonas rurales, para las zonas urbano-marginales, ¿qué significa psicópata?

0: ¿Qué significa narcisista? A ver, ¿cómo lo puede haber explicar con palabras sencillas, simples?
1: A ver, en quechua lo voy a explicar, señor Hernán, porque yo soy de Puno, entonces yo hablo perfectamente el quechua.
0: A ver, ñaña
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0: Allipuni, muy bien, Allipuni paisana. Bueno, muy bien, muy bien, muy bien. Muy bien, Gloria, esperamos tener pues un poco con más frecuencia su comunicación, siempre sus opiniones, su explicación en quechua y en castellano, muy buenas. Esperamos tener otro contacto en cualquier momento. Gracias y saludos ahí en la región Tacna.
1: Tupananchiscama, espérate.
0: Tupananchiscama, bueno, muy bien. Vamos a ver a la otra línea rápidamente. Señor, buen día, adelante. Nombre y de dónde viene la comunicación, por favor, adelante.
2: ¿Cómo está usted, doctor? Buenos días. Vamos a hacer recordar a todos los humoristas cómo llegó Alberto Fujimori al poder. En esa época se enfrentaban Alberto Fujimori y Mario Vargas Llosa. Mario Vargas Llosa tenía, recuerdo, bastantes aceptaciones. Las encuestas estaban en primer lugar en las encuestas y le seguía Alberto Fujimori. Pero hubo un error en la campaña del señor Mario Vargas Llosa y uno de sus candidatos al Congreso fue el que dijo de que iban a sacar gente del Estado, pero que Mario Vargas Llosa, como es que era conocido a nivel mundial, le habían aceptado ayudar económicamente y que de la Iglesia Católica la que iba a solucionar ese dinero, ¿para qué? Para que se haga obras para las personas que salían, que iban a ser esto sacadas, si vale el término, del trabajo público que tenían eso. Pues eso aprovechó el APRA, y la izquierda para apoyar.
3: 3 de la tarde en punto.
2: Alternativa para evitar la expulsión de los trabajadores de las empresas del Estado y de la privada, posiblemente. Uh-huh. Entonces hubo una campaña agresiva en contra de Alberto Fujimori, contra Mario Vargas Llosa. Y la izquierda empezó a mover todos sus bases para en contra de Mario Vargas Llosa. Incluso recuerdo usted que la APRA sacó una propaganda, ¿recuerdan? Una propaganda donde había miseria, violencia, muerte, esas cosas. Entonces, gracias a ello, Alberto Fujimori gana las elecciones, con apoyo de la izquierda y todas sus bases sindicales a nivel nacional. ¿Me entiende? Entonces, desde ahí, Alberto Fujimori empieza a gobernar. Y, ojo, Alberto Fujimori no tenía plan de gobierno. Cuando viaja al Fondo Monetario Internacional, copia el plan de gobierno de Mario Vargas y lo presenta al Fondo Monetario y acepta ese plan de gobierno que inicialmente era de Mario Vargas Llosa. Y empieza Fujimori a sacar a todos los trabajadores del Estado, porque esa era la orden que tenía el Fondo Monetario. Entonces, a quien lo ayudó, sinceramente, Alberto Fujimori, fue la izquierda nacional. Ahora, sobre lo que está pasando entre Pedro Pablo Kuczynski y esta mujer. Esta mujer, a raíz de Pedro Pablo Kuczynski de tener entrevistas en algunos medios de comunicación, algunas declaraciones, y es un peligro para ella estas declaraciones, entonces lo ha invitado a él para una reconciliación. ¿Me entiende? Entonces ella sabe ya que va a perder. Es por eso que ha empezado una campaña también de posible fraude electoral. ¿Me entiende? Entonces, aquí las cosas son claras. El pueblo no va a votar por ella. No va a votar por ella. Es por eso que se adelanta.
0: Amigo Carlos Miguel, antes de que se vaya para terminar, amigo Carlos Miguel, ¿cómo califica usted, a ver, en la zona norte, usted que está comunicándose desde Trujillo, desde el norte del país, ¿cómo califica, a ver, la doble personalidad de Keiko Fujimori, que se oponía al indulto de su padre una y otra vez, ahora, bueno, reivindica y utiliza el nombre de su padre, bueno, todas esas cosas? ¿Cómo califica, digamos, a ver, esa doble personalidad de Keiko Fujimori? ¿Cómo lo calificaría en una, dos, tres palabras?
2: Bueno, es una mujer, como dice la señora que está escuchando, una psicópata, ¿no? O sea, una mujer que si tú... Bueno,
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2: Al pueblo peruano, ahí está, ahí, candidatando por pagar intereses económicos que le dieron los grandes empresarios. Y aquí en el norte hay sectores, sinceramente, que no votarían por ella, por la campaña que se está haciendo. Y el pueblo sabe lo que es ella. Y el antifumismo es fuerte. Ni aun cuando ha muerto su padre, es cierto. Pero ella piensa de que como ha muerto su padre, ella se convierte en una lideresa. Mentira. Mentira, el fumismo va a caer, ¿no? El fumismo va a caer de todas maneras. Pero ella ya tiene... Ya no se está adelantando sobre posibles fraudes.
0: Claro. Muy bien, amigo Carlos Miguel. Gracias, como siempre. Saludos ahí en el norte del país. Hasta el próximo contacto. Gracias. Muy bien, gracias. A ver, la otra línea, por favor, a ver. Y que ahora queremos entrar también a lo de porque, a ver, el tiempo va pasando muy rápidamente, señor Buendía. El público quiere hablar, pero ¿qué hacemos? Señor Buendía, rápidamente, por favor, buenos días. ¿Nombre de qué lugar se comunica?
4: ¿Aló?
0: Sí, buenos días. ¿Nombre de qué parte se está usted comunicando? Adelante.
4: Telmo.
0: A ver, adelante. Adelante, paisano.
4: Doctor Hernán. Y realmente yo coincido con el debate de los algunos que están llamando y que escucho atentamente. Y la observación es muy puntualmente, doctor Hernández.
0: Ya, ¿aló? Perfecto. ¿Algo que agregar, algo que acotar más?
4: A doctor Hernán, realmente las cosas que va usted que comenta que el señor Pedro Kuczynski o el señor Keiko Fujimori, realmente que él, yo no coincido, ¿no? Porque está haciendo polarizaciones totalmente en sus campañas, ¿no? Realmente al terror a la población de los peruanos, ¿no? Realmente esto que iba a pasar, pero realmente no es así, doctor Hernán.
0: Claro, muy bien, saludos ahí en la provincia de Moa, hasta el próximo contacto, pues, hasta el próximo contacto, ¿ya? Gracias. Muy bien, rápidamente, esta más agria, a ver, después dejen de llamar ya, déjenme, aguarden, por favor, los otros que están queriendo, señor, buen día, a ver, usted más, a ver, rapidísimo, por favor, nombre y de qué lugar se comunica usted.
5: Buenos días, pueblo que escucha, habla Moisés Apaza desde Juliaca.
0: A ver, mi estimado amigo, rapidísimo, por favor. Adelante, adelante.
5: Cuando la pregunta es, ¿cuándo se jodió el Perú?
0: A ver.
5: Y PPK dice, ¿cuándo lo sacaron? Cuando Keiko lo ha sacado. Uh-huh. Y los hechos demuestran así. No porque tiene la razón PPK, porque los hechos lo dicen así. Cuando PPK sale, entra el lagarto Vizcarra. Y a partir de ahí, con el apoyo de la candidata Keiko, ha aumentado la violencia, ha aumentado la delincuencia, ha aumentado todo. Esa es la realidad. Y ahora cuando se dice que quién es Keiko, ¿cómo se califica Keiko frente a estos hechos que se está recordando y se está probando? Keiko, la candidata Keiko, representa el continuismo. O sea, es una cínica, es una malvada, igual que el candidato Roberto Sánchez. Ambos representan el continuismo. Ambos...
0: Pero no puede ser la misma magnitud. No puede usted comparar a Sánchez con Keiko igual, ¿no? No, el, de Keiko es, pues ya, imagínese ya, algunos dicen innombrable, otros, bueno, que no tiene perdón, pucha, de doble personalidad. Pero no puedes compararle igual al otro personaje, pues que, bueno, si bien seguramente ha tenido algunos errores como cualquier otra persona, pero no le puedes poner en el mismo nivel, no puedes decir idéntico, igual, pues, amigo Moisés, ¿sí o no?
5: La única diferencia, mi estimado Hernán Fuentes, es que a uno no se le puede decir traidor o traidora, porque es una japonesa, es enemiga del pueblo. En cambio, Roberto Sánchez es un traidor. Es un cínico, es un malvado, igual que Keiko. Y por lo tanto, no podemos estar embotellados entre la izquierda y la derecha, porque el pueblo no es de derecha. El pueblo no es de izquierda. Nosotros somos originarios, herederos de nuestros ancestros. Mi estimado, permítame decir, pero usted debería liderar una defensa en contra de estos candidatos, en contra del pueblo, mi estimado Hernán Fuentes.
0: Muy bien, amigo Moisés. Ya lo hemos escuchado, su punto es una opinión distinta, diferente. Muy bien, perfecto. Ahora, las otras comunicaciones, por favor, aguarden un momentito. Más adelante vamos a dar otro paréntesis. Ya hemos dado todo un espacio, imagínense, casi una hora de tiempo. Ahora, escúchenlo, cáptenlo a PPK sobre este encuentro, sobre esta reunión que sostuvieron ambos personajes, Keiko Fujimori y el propio PPK. ¿Cómo se produjo? Dice, a ver, ¿cómo y de qué manera? Escuchen, a ver, esta parte, un minuto, ¿eh? Rapidísimo, vamos a resumir rápidamente. PPK, ¿en qué momento se jodió el Perú? Bueno, eso ya lo hemos adelantado, pero ahora luego esto. La reunión, el encuentro, ¿cómo y de qué manera se dio? ¿A petición de quién? ¿Cómo? A ver, ¿qué dice PPK?
6: Un deterioro, ¿no? No aquí, pero aquí sí.
7: En las piernas.
6: Sí. Entonces, estoy haciendo terapia, psicología.
7: Bueno, pero digamos.
6: Pero la última prueba de sangre la recibí hoy. Uh-huh. Todo está bien.
7: Todo está en orden.
6: Sí.
7: Bueno, nos alegramos. Bien, ¿nos sorprendió a usted que Keiko Fujimori quisiera reunirse?
6: No.
7: No.
6: No, a mí me parece una excelente idea.
7: No, le puede parecer una idea excelente, pero puede no haberla esperado. Por eso pregunto si lo sorprendió.
6: No.
7: No.
6: No.
7: Cuando llegó, entendemos que fue el congresista Cabero el que sirvió de...
6: Bueno, él fue el puente, ¿no?
7: Así es. Cuando llegó y le dijo, fíjese, Keiko Fujimori quiere reunirse con usted, usted dijo, qué bien.
6: Sí.
7: Y la reunión, me imagino que versó sobre asuntos del pasado, asuntos del presente y así asuntos del futuro. Ella ha dicho que le pidió disculpas y al mismo tiempo le agradeció el gesto de haber indultado a su padre. ¿Hubo un mea culpa recíproco o solamente ella?
6: Yo creo que ella fue la que más habló de mea culpa, y yo...
3: 3:10
6: Palabras de que la campaña de repente de mi lado había sido...
7: Hijo de ratero, ratero, por ejemplo.
0: Bueno, a ver, amigos, a ver, entiendan, Keiko Fujimori ahora, el año 2016-2017, cuando quedó desembarcado Pedro Pablo Kuczynski, Keiko Fujimori se oponía, no estaba de acuerdo para que se indulte a Alberto Fujimori, a su padre, el fujimorismo, y por eso hubo la pelea de hermanos, la disputa con Pedro Pablo Kuczynski, toda la crisis, todo eso ya es una historia harto conocida, así que algunos que quieran tergiversar o tratar de distorsionar las cosas, no tiene veracidad, no tiene sustento, no tiene fundamento, en otras palabras. Ahora mira, fíjense, Keiko Fujimori dice que ha ido a agradecer ahora a PPK por el indulto que le dio, por el indulto valiente y oportuno que le dio a su padre, cuando fue ella y toda su bancada para que se opongan y para que lo sancionen, lo han sancionado a Keiko Fujimori por hacer esos trámites, y terminó también con el gobierno de Pedro Pablo Kuczynski. Eso es innegable, imborrable, de ninguna manera se puede. Ahí tal lo dice PPK. Entonces ahora en este encuentro que han tenido, en esta reunión que han tenido estos días, lo que dice PPK, ella es la que tuvo las disculpas, el mea culpa, dice, o sea, ha reconocido todas esas cosas que ha hecho. Ahí está, lo está diciendo PPK ahora, estos días, estas horas, señores. Ella es la que tuvo la mea culpa, ¿no? Dice, de todas las cosas que ha pasado. ¿Qué les parece? Está clarísimo, pues. Ya no, una cosa es, pues, ser, bueno, pues, reconocer la realidad de los hechos, y otra cosa es ser fanático, pues. Pero el fanatismo a veces nos lleva al abismo, nos puede llevar. Está clarísimo. Lo está diciendo claramente. El mismo Pedro Pablo Kuczynski. Ya, pero ahora, al margen de todo ello, ¿por qué se reúnen? ¿Por qué este encuentro? ¿Por qué esta, qué cosa, reconciliación podemos decir? Porque PPK siempre ha estado resentido, con remordimiento, por todas esas cosas que pasó, ¿no? El año 2016-2017. Lo resumiría de la siguiente manera. A ver, en pocas palabras. ¿Por qué se produce este encuentro, esta reunión? No es casual, no es por gusto. Aparte del remordimiento, aparte de la decepción que tenga Pedro Pablo Kuczynski, ¿qué es lo que prima? ¿Cuál es el factor preponderante? Como lo había planteado en la hora anterior, al inicio. ¿Por qué, a pesar del remordimiento, a pesar de todas las cosas que han pasado, PPK y ahora vuelven a juntarse? ¿Qué es lo que pesa más? Precisamente los intereses económicos, señores. A estos personajes les interesa el poder económico. Les interesa el gobierno. Les interesa sus intereses personales. Ambos están vinculados, metidos en el problema de Odebrecht. PPK y Keiko Fujimori. Y otros están vinculados al Club de la Construcción, a esa mafia de los grandes empresarios que han manejado década tras década o siglos todos los grandes intereses económicos del país, del Estado. Está de por medio eso. A pesar de todo, mira, de lo que cayó su gobierno, todo eso, pero en el momento preciso se juntan, porque prima los intereses económicos, los grandes intereses económicos. Entonces, ¿ahora ustedes creen de que PPK va a apoyar a otra opción? No. Al final dicen lo que prima es aquí el poder económico, el interés económico. Aunque no lo dice claramente, pero en el fondo está ahí. En el fondo está ahí. Está claro. Lo dice más o menos a medias, ¿no? PPK, pero en el fondo eso es lo que va a primar. Eso los junta, eso los une. Ahí está, vean, a ver, esta parte más.
7: Así es, cuando llegó el hijo, fíjese, Keiko Fujimori quiere reunirse con usted, usted dijo, qué bien.
6: Sí.
7: Y la reunión, me imagino que versó sobre asuntos del pasado, asuntos del presente y asuntos del futuro. Ella ha dicho que le pidió disculpas y al mismo tiempo le agradeció el gesto de haber indultado a su padre. ¿Hubo un mea culpa recíproco o solamente ella?
6: Yo creo que ella fue la que más habló de mea culpa. Y yo dije algunas palabras de que la campaña de repente de mi lado había sido...
7: Hijo de ratero, ratero, por ejemplo.
6: Así es.
7: Ajá. Y esto quedó, digamos, ya...
6: Sí, yo creo que sí, ya zanjado.
7: Y yo imagino que usted acudió a votar el 12 de abril y habrá votado por su candidata, la señora Molinelli.
6: Sí, así es.
7: ¿Y piensa votar en la segunda también?
6: Votaré, no voy a decir con quién, pero...
7: ¿Puede decir las características de su voto?
0: Escuche esa parte, a ver, ¿por quién va a votar? No lo dice directamente, pero ya la da a entender por quién va a votar y cómo va a ser su voto. Ahí está, PPK. A ver, ¿puede explicar a ver cómo va a ser las características de su voto, si es que no quiere decirlo de frente? A ver, PPK.
6: Votaré, no voy a decir con quién, pero...
7: ¿Puede decir las características de su voto?
6: Yo creo que tiene que ser una persona que tiene una visión del Perú, que va a poner orden aquí y que no tiene una...
0: Una persona por alguien que va a poner orden. ¿Y quién habla de orden? ¿Es nada menos y nada más que Keiko Fujimori o no? ¿Eh? Ahí está la decisión de Pedro Pablo Kuczynski. Es que en ellos prima el factor económico, los grandes intereses. Sus inversiones, entre comillas, ¿no? Que siempre hablan, cacarean permanente y constantemente.
6: Versión de resentimiento y de cambiar las cosas buenas que tenemos. Tenemos cosas malas, sí, pero lo que estamos dejando institucionalmente, por ejemplo, los tratados de libre comercio que el señor Sánchez ha criticado y los quiere cambiar todos,
7: sí.
6: Eso es absolutamente suicida y ridículo.
0: Ahí está clarísimo, ¿eh? Entonces su voto, su apoyo, su respaldo a el fujimorismo. ¿Por qué? Porque su esencia de PPK es de la ultraderecha. Su esencia ideológica política de PPK ha sido activamente clarísima su participación, su actuación durante los años 90. PPK fue uno de los implementadores de las medidas económicas del gobierno de Fujimori y Montesinos en esa época. PPK ha estado cabalgando gobierno tras gobierno. Es un agente de los organismos internacionales como el Fondo Monetario, el Banco Mundial y los intereses principalmente imperiales de Estados Unidos. Ese es el fondo. Por eso les había planteado en la primera parte. Aparte del resentimiento, de todas las cosas que han pasado, las peleas, disputas, inclusive hasta el punto de perder el gobierno de PPK, por encima de eso están los grandes intereses económicos. A ellos les interesa el gobierno, el poder, manejar todo. Eso es toda su vida. PPK ha sido un lobista. PPK ha estado al servicio de las grandes transnacionales. Y así se ha convertido en un multimillonario. Sus inversiones, sus capitales lo tienen en Estados Unidos. ¿No? Sino que ante los escándalos ya inocultables, está pues ahora aquí en Perú, pero ni siquiera en prisión, sino en su casa, ahora está libre, solo que no puede salir del país, nada más. Y ya le van a levantar eso en cualquier momento y se va. Ahora dicen, no hay que dejarlo morir allí, que se vaya a Estados Unidos. No, aquí en Perú. Que no muera, yo quiero morir allá en Estados Unidos porque ese es mi país, ese es mi patria. Pero después nos toma el pelo, ¿no? Que son peruanos, todo. ¿Cómo hace el imperio? A ver, solamente para terminar esta parte. Estados Unidos, ¿quién es el gobierno? ¿Quién es el presidente y el gobierno en Ecuador, por ejemplo? Una persona, Noboa, que ha nacido en Estados Unidos. A eso imponen a ese pueblo. Aquí en Perú, nos ponen a Fujimori, ahora Kuczynski. En Bolivia, ¿por qué está habiendo problemas ahora?

0: 3 de la tarde con 20 minutos.
1: El gobernante de Bolivia, al que lo están poniendo en jaque, ¿nació en Bolivia? No, señores. Es uno que nació y estuvo junto con sus padres en España. Extranjeros. Ese tipo de gobernantes impone el imperio norteamericano. Bueno, ese es otro tema, otro día lo vamos a tratar, solamente les hago como una referencia. Muy bien, entonces, mira, ahí está bien claro cómo y por qué, para qué ha sido esa reunión, ese encuentro entre ambos, PPK y Keiko Fujimori. ¿Y qué es lo que dice Keiko Fujimori a propósito de eso? ¿Eh? Aparte de lo que, bueno, a Keiko Fujimori, ¿cómo la califican a Keiko Fujimori? Tiene unas realmente expresiones, pues. Dice, agradezco, ahora dice Keiko Fujimori, agradezco y felicito por la valiente decisión de indultar a mi padre. Cuando el año 2016-2017 se opuso, se pelearon con Keiko, con Kenji Fujimori y lo terminaron prácticamente desembarcando al gobierno de PPK. Pero ahora sale a felicitar, lo felicita a Kuczynski. Eso lo acaba de decir públicamente, lo último, escúchenlo, a Keiko Fujimori.
2: Lo que primero hice fue agradecerle a él la generosa y la decisión valiente de haber indultado a mi padre. Hablamos un poco del pasado, por supuesto.
3: ¿Le pidió perdón usted?
2: Le pedí las disculpas del caso.
3: ¿Pidió una disculpa del caso?
2: Sí.
1: Ahí está, lo está reconociendo, le está pidiendo disculpas. ¿Sí? ¿Le has pedido disculpas? Sí, dice, ahí está. Fujimoristas, entonces entiendan, pues, ahí está, la propia Keiko dice. Ahora felicita y agradece la valiente decisión de indultar a Alberto Fujimori. Y ahora le has pedido disculpas por todas esas cosas que has hecho. Sí, le he pedido disculpas. Ahí está, lo está diciendo Keiko Fujimori. Así que no sean tercos, amigos fujimoristas. No sean caprichosos. Entiendan, comprendan las cosas. Entonces, ¿qué personalidad tiene esa persona, esa gente que tiene esa doble personalidad? Esa doble cara, en otras palabras. ¿Cómo se le califica? ¿Qué dicen? ¿Mm? Amigos, los psicoanalistas, ¿eh? Los profesionales en esa materia, los psicoanalistas, los psicólogos, la califican de psicópata. Eso es justamente lo que dijo la paisana que se ha comunicado desde la región Tacna. ¿Mm? A propósito de eso, a ver, nos acaba de llegar también esto, a ver.
4: En el caso de la señora de Fujimori, yo tengo muchísimo miedo. ¿Quién me asegura que no va a ganar?
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4: Un gobierno cívico-militar como el que hizo su padre. O sea, una mujer que ha visto a su madre torturada y no le ha movido un pelo, eso se llama psicópata. Una mujer que ha visto a un hombre totalmente derruido, que su hijo lo logró sacar de la cárcel, y ella lo volvió a meter, en mi modesta opinión, es una psicópata. Caso de la señora.
1: Bueno, psicópata, o sea, es una persona que está enfermo mentalmente. Y los psicópatas, mayormente, ¿qué es lo que, o cómo termina, o qué es lo que terminan haciendo? O sea, hay momentos, bueno, no son locos, sino, claro, tiene algo de locura, pero tienen fundamentalmente desviaciones, problemas, es un tema amplio, pero a ver cómo resumirlo. Aparte de ser narcisista, como dijo también la paisana, que se ha comunicado desde la región Tacna, narcisista, o sea, le interesa estar en la cumbre, le interesa, o sea, es una persona ambiciosa, ¿no? Tome nota eso, a hombres o mujeres, la ambición de poder, la ambición de plata, la ambición de tener todo, de ser el poderoso, la poderosa en todo. Y en momentos críticos puede terminar inclusive cometiendo crímenes, ¿eh? A quien sea, a su hijo, a su padre, a su madre. Esos son psicópatas. O sea, es un tema amplio en el plano no solamente psicológico, sino psicoanalítico. Y no solamente esto es lo que acabamos de captar, de escuchar, ¿eh? Sino también, a ver, en un medio nacional que últimamente se ha podido observar, se ha podido ver también, es la declaración de de esta profesional. Alguien hizo referencia, uno de los participantes hizo referencia. Se me va en este momento el nombre, pero hizo referencia. Hay una psicoanalista, Carmen González, sí pues, Carmen González. También ella ha estudiado el perfil psicológico, el perfil de la personalidad de Keiko Fujimori. Y lo ha encuadrado así perfectamente, que Keiko Fujimori es una mujer de doble personalidad, ambiciosa, no solamente problemática, sino también que tiene diversas desviaciones, y que en conclusión, bueno, la califica como una mujer psicópata. Eso no es insulto, no es, porque es una enfermedad, es una desviación. O sea, eso ¿cómo llega a ese punto una persona, varón o mujer? Por la ambición de dinero, por la ambición de plata, por la ambición de poder, por ser, de creerse lo máximo, ¿no? Lo he explicado bien en quechua, la paisana que se comunicó desde Tacna. O sea, esa es la personalidad que tiene Keiko Fujimori, en base a su conducta, a su comportamiento que ha venido mostrando durante todos estos años. Ahí está con el ofrecimiento que le hizo Alan García a Keiko Fujimori y al propio Ollanta Humala. Ollanta Humala mismo ahí está. En algún momento lo hablará, porque creo que nadie lo ha interrogado, nadie lo ha entrevistado sobre ese punto. Pero si sería falso o algo, ya hubiera salido a aclarar, ¿no? Simplemente guarda silencio. Lo que en otras palabras está una vez más corroborando de que es cierto. Pero los amigos fujimoristas nunca van a aceptar, ¿no? Ellos ahí prima el fanatismo, no prima lo racional, ¿no? Prima totalmente. Bueno, muy bien, amigos, hay tantas cosas, vamos a dejar, a ver, me quedo con el material de por ejemplo de Porky, tantas cosas. Tenemos otros temas, viene una entrevista interesante también enseguida ya, porque el tiempo me ha ganado, pero a ver, solamente eso para ver cuándo y en qué momento se jodió el Perú. PPK termina con eso.
5: El Perú, es la misma pregunta que le hago a usted. ¿En qué momento se jodió el Perú? Es la misma pregunta que le hago a usted.
6: Yo creo que el Perú se fregó cuando Keiko me sacó a mí.
1: Ahí está, lo dice clarísimo, PPK. Pero no creo, el Perú estaba jodido hace mucho tiempo. Sino que se ahondó la crisis política, económica, social en nuestro país a partir de los años 2017, 18 y siguientes, hasta ahora, que no podemos salir de esa crisis. El Perú está jodido hasta hace más tiempo, décadas. Ya lo hemos reiterado. Antes y después, desde los inicios de la República, de la vida republicana del país, nuestro Perú, nuestro país, ha estado gobernado por gobiernos cívico-militares. Y todos ellos de la ultraderecha, de los sectores conservadores, de los sectores de la ultraderecha, de los que defienden este sistema, este modelo vigente en nuestro país. Eso es un resumen. Vamos inmediatamente a la pausa. Brevísimo, brevísimo, porque viene a haber un diálogo, una entrevista que vamos a sostener inmediatamente en el plano político para seguir analizando esta coyuntura política actual en nuestro país.
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2: Muy bien, amigos, ya estamos de vuelta para continuar a ver el programa. En esta tercera y última parte del programa vamos a volcarnos de lleno a ver a este segmento. Como les había adelantado, en esta ocasión, en esta oportunidad, vamos a sostener un diálogo con un dirigente nacional de la izquierda peruana. Nos referimos a el presidente, el actual presidente del Partido Comunista del Perú, Patria Roja, y parte integrante precisamente de la alianza Venceremos. Y ahora, bueno, vamos a conocer seguramente de cómo es la actuación y también la presencia y la participación en esta segunda vuelta electoral, a ver, entre Keiko Fujimori y Roberto Sánchez. Pero antes de ingresar a esos temas electorales, vamos a ver primero bosquejar algo, por lo menos en forma breve, sobre cómo, a ver, se entiende la actual situación política en nuestro país, cómo está el panorama, cómo ve el panorama. Estamos con la presencia del profesor Alberto Moreno. Profesor, ¿por qué? No porque sea de profesión docente o profesor, sino porque precisamente es un autodidacta, como alguna vez lo habíamos presentado, algunas veces, ¿no? Hace tiempo, creo que un año, más de un año, que no sostenemos una entrevista, un diálogo con Alberto Moreno. A ver, ya está en línea, creo, en este momento, Alberto Moreno. Profesor Alberto Moreno, buen día. La región de Puno lo está captando, lo está escuchando. Buenos días.
3: Buen día, mi querido Hernán. Es un gusto estar contigo y a través tuyo con el pueblo puneño. A tus órdenes.
2: Bueno, antes de ingresar a los temas eminentemente electorales de la primera y la segunda vuelta, a ver, ¿cómo ve el panorama? A ver, en resumen, de repente, tantos temas que hay, a ver, en el ámbito internacional, Estados Unidos, la agresión a Venezuela, la agresión ahora, la guerra de agresión a Irán, todos esos problemas que están ocurriendo a nivel global, a nivel mundial. A ver, me gustaría, a ver, por lo menos que, no sé si en uno o dos minutos podría, a ver, resumir el ámbito internacional y para volcarnos de lleno después al ámbito de nuestro país, al tema político de nuestro país.
3: Bueno, el tema es muy singular. Vivimos un periodo histórico de la humanidad. Ese periodo que se caracteriza por la decadencia creciente de Estados Unidos como potencia hegemónica mundial. Potencia que se sobredimensionó luego del derrumbe de la Unión Soviética y quedó como dueño del mundo. Ese mundo está terminando. Y estamos entrando al mundo de la multipolaridad. Aquí es importante entender la estrategia de China. La estrategia de China plantea terminar con las épocas de guerra para entrar en una etapa de paz. Ingresar en una etapa donde no haya potencias que se impongan sobre otros países, sobre otras realidades, y se construya más bien un mundo de desarrollo, de relaciones entre iguales, de no injerencia, de no intervención en los asuntos de cada país, que cada país resuelva sus problemas de acuerdo a sus condiciones y circunstancias. Una situación que permita aprovechar al máximo los avances científicos y tecnológicos, cosa que hoy día no está ocurriendo. Mientras algunos países avanzan mucho, y entre ellos China, nosotros, por ejemplo, estamos absolutamente relegados de esos avances técnicos, científicos que está viviendo la humanidad. Entonces, requerimos un mundo nuevo. Y para eso se está construyendo una corriente fundada sobre todo en los países antes dominados, ahora que se llaman emergentes.

0: emergentes, con una Europa también en decadencia. Europa hace 25 años representaba el 25% de la economía del mundo. Hoy día está en 14% con tendencia a descender, porque su expansión en el futuro dependió del dominio que ejerció sobre países de Asia, Europa, América Latina. Eso pasa también con Estados Unidos. Otra característica es el debilitamiento del dólar,
1: Bueno,
0: el
1: y a
0: aspecto más
1: propósito de ello,
0: importante.
1: pero profesor Moreno, a propósito de ello, Donald Trump, el actual gobernante de Estados Unidos, estuvo este pasado fin de semana, 13, 14 y 15, 3 días, bueno, una visita o un desplazamiento de Donald Trump, casi nunca visto en ninguna parte, porque a otros países europeos, asiáticos, Donald Trump va 1 hora, un par de horas, en el mejor de los casos, pero ahora a China se fue 3 días, a supuestamente una visita. ¿Es una visita o es, digamos, a pedir algo a Xi Jinping, a un país gobernado por el Partido Comunista de China? ¿Cómo ve esa presencia de Donald Trump en la República Popular de China?
0: Explica justamente lo que acabo de decir. Ya no existe una superpotencia que pueda imponer. Ahora es Estados Unidos quien pide conversar con China. Mucho de Estados Unidos depende de China. Dos, desde el punto de vista militar, ya no es la potencia dominante. Es Rusia y China la que tiene la mayor fuerza. Y la derrota que está sufriendo Estados Unidos en Irán es la demostración de que esa potencia aplastante del pasado está terminando. Entonces, lo que ha ocurrido, la imagen que tenemos con esta visita, es de que ya hay dos pares, dos fuerzas que compiten. Un Estados Unidos que ya no es lo que fue, y otra China que es ascendente y que representando a la inmensa mayoría de la población mundial ha planteado una nueva manera de entender la política en las relaciones internacionales. Cuando
1: Podría
0: se habla
1: decirse
0: con.
1: de que, por ejemplo, Donald Trump ha ido puntualmente a ver a dos puntos o a dos temas que, a ver, me rectifica o me corrige, a ver, uno para ver el tema de Irán, el problema de este conflicto del que no puede salir Estados Unidos, uno, y el otro para ver o resolver su problema económico Estados Unidos, porque para el tema de aranceles o la crisis económica que está atravesando internamente Estados Unidos, principalmente a esos dos puntos, dos temas u otros.
0: El tema fundamental es económico, porque el problema de Irán, China no va a intervenir. Apoya a Irán, respalda a Irán,
1: Pero
0: pero no va a intervenir.
1: para Estados Unidos influye o tiene pues injerencia China en Irán y es influyente. ¿No crees que por lo
0: Claro.
1: menos los medios estadounidenses por lo menos lo enfocan de esa manera?
0: Es que la visión norteamericana y occidental, ellos pueden imponer a otros países las condiciones que consideran. Esa no es la visión de China. La visión de China es la no intervención en todos los aspectos. Respalda a Irán. Parte importante de los recursos energéticos que necesita China vienen de Irán y vienen del Golfo. Pero esto no, aquí Estados Unidos no va a lograr que China negocie en representación de Irán. Los chinos van a respetar a Irán. Van a respaldar a Irán y lo que le van a decir a Estados Unidos es que usted termine, como están diciéndolo, volviendo la paz. La guerra no va a llevar a ningún lugar. Ya usted no puede imponer las reglas que impuso en el pasado. Hay que encontrar una salida política, una salida diplomática. Es la propuesta de los chinos desde siempre. Y en lo que
1: Claro.
0: concierne al problema económico, la situación de Estados Unidos es muy crítica. Tiene la deuda más grande de su historia, cerca de 40 billones de dólares. Debe pagar solamente por intereses de esa deuda cerca más de $1 billón. ¿De dónde sale ese dinero? Vive de préstamos, ya no es la potencia del pasado. Internamente tiene graves contradicciones, graves tensiones.
1: Y el gran acreedor y el gran tenedor, en otras palabras, de esa deuda
2: 3 de la tarde
1: es justamente
2: con
1: la República
2: 40
1: Popular de China.
2: minutos.
0: A China, a Japón, a todo el mundo.
1: Principalmente,
0: Porque a
1: ¿no?
0: eso
1: China y Japón, claro, principalmente.
0: lo llevó el dominio del dólar. Y ahora que el dólar está en decadencia, el poder norteamericano decrece enormemente. En alguna ocasión Trump declaró de que para ellos el problema de la deuda del dólar es una suerte de una guerra mundial. Depende de eso el futuro de Estados Unidos y ya allí está entrampado. No tiene salida. Y por eso busca la guerra. Pero también aquí ya no tiene salida, los pueblos resisten, ya no tiene el consenso mundial. En el pasado, cuando invadió Irak, cuando invadió Afganistán, tuvo el respaldo de Europa. Ahora está enfrentado a Europa y Europa no lo respalda, está aislado. Israel está completamente aislado. Ya no es la potencia creíble del pasado que puede garantizar seguridad como en el pasado. Ya no puede.
1: Claro. Bueno,
0: Entonces estamos
1: el
0: entrando
1: tema
0: en una etapa
1: internacional,
0: nueva.
1: el tema, bueno, del espectro internacional es amplio. Habrá otra ocasión, a ver, para seguir ampliando todos estos temas, a ver, pero dado la coyuntura política nacional interna de nuestro país, el proceso electoral de primera vuelta, ahora el proceso de segunda vuelta, creo que nos volcamos de lleno ahora al ámbito nacional. Bueno, sin dejar de lado, por supuesto, porque está vinculado al ámbito internacional. Profesor Alberto Moreno, bueno, reiterar a toda nuestra audiencia, estamos dialogando, estamos en una conversación en este momento con Alberto Moreno Rojas. Él es un alto dirigente de la izquierda peruana y actual presidente del Partido Comunista del Perú, Patria Roja, y un hombre autodidacta, más conocido como el profe o el profesor Alberto Moreno, ¿no? Él conoce bastante, bueno, estos temas, como siempre lo hemos referido. En días pasados nomás habíamos dicho públicamente, vamos a buscar un diálogo, una entrevista con el profesor Moreno, hablando de Mariátegui y hablando de hombres de esa índole, diríamos, de ese perfil, ¿no? Como habíamos referido, lo habíamos manifestado. Y cumpliendo ese compromiso que lo hice la semana pasada, ahora estamos precisamente en este contacto que sostenemos en vivo, en directo. Profesor Moreno, ahora sí, vayámonos al ámbito nacional. ¿Cómo ves el panorama político, la coyuntura de nuestro país? Y volcarnos de lleno después, que está vinculada al ámbito electoral. ¿Cómo ves la coyuntura, el plano político interno de nuestro país?
0: Permíteme rápidamente. Estos cambios tienen también una singular importancia para América Latina. La estrategia de Estados Unidos hoy es replegarse en América Latina. Por eso habló en su estrategia última de a la vieja consigna de Monroe, América para los americanos, para Norteamérica, la doctrina Monroe. Para ello la estrategia ahora es cómo mantener su presencia en el Pacífico y sobre todo en América Latina, y por eso es sumamente peligroso. Por esto estoy viendo la intervención en
2: Onda,
0: Honduras.
2: onda
0: Estoy viendo
2: popular,
0: respaldo a
2: popular.
0: gobiernos de derecha en toda la región y eso también va a ocurrir en el Perú. Frenar a China en el Perú, sacarlo del Perú. Esa es su función. Por eso los tiempos que en la política peruana no podemos dejar de tomar en cuenta esta situación, que va a tener repercusiones muy fuertes. Sobre el problema de Perú, aquí lamentablemente tenemos una visión muy estrecha, muy limitada. Vemos solamente la coyuntura, vemos el momento, pero no vemos la perspectiva global, no vemos la perspectiva de largo plazo. Y eso es una falla grave. ¿Por qué? Porque estamos en una crisis muy profunda. Se dice que estamos creciendo, es verdad que estamos creciendo en los últimos tiempos al 2 y 3%, que no es pequeño en América Latina, pero la pobreza sigue creciendo, la violencia sigue creciendo, la corrupción sigue creciendo. La concentración de la riqueza sigue creciendo. El Estado no funciona, está en quiebra, quiebra moral. Sus instituciones están desacreditadas, no funcionan. La situación a que ha llegado el Congreso es una demostración de ello. Entonces, los problemas del Perú son estructurales. Hay que cambiar muchas cosas, hay que tener una visión de largo plazo. El centralismo continúa. Si ustedes miran el ANDE, ¿qué desarrollo industrial tiene el ANDE? ¿Cuál es la interconexión vial moderna en el Ande? Limitada. Estamos desconectados del Oriente. Para ir a Quito tenemos que ir por vía aérea. El centralismo continúa. La exclusión social continúa. Entonces, grandes temas están presentes y están ausentes en el debate, en la creencia de que basta cambiar de gobierno para que las cosas cambien. Las personas son importantísimas, ¿no? Pero pregunto, ¿tenemos partidos políticos organizados como el pasado? ¿Tenemos cuadros preparados para entender y cambiar esta realidad?
1: Y pero
0: ¿Tenemos
1: pero
0: una
1: por qué la pero la
0: organización del
1: pregunta este
0: Estado fluida que nos
1: profesor
0: permite?
1: Moreno, pero la pregunta es, ¿por qué los partidos tanto de derecha y de izquierda de los diversos sectores En estas últimas décadas ha entrado a una especie de declive, bueno, despolitización, desinformación. Bueno, ¿a qué obedece eso? ¿Qué es lo que pasó? ¿Qué es lo que ocurrió? Porque hay dificultades, pues imagínense los representantes que tenemos en la derecha ahora, a diferencia por lo menos de lo que fue en las décadas anteriores, en las décadas de los 60, 70, 80. Ahora, mira, fíjense a qué extremo hemos llegado en el ámbito de la derecha y también en los sectores de izquierda. ¿Qué ha pasado? ¿Qué ha ocurrido?
0: Hablé de crisis y la crisis es del modelo de economía que se nos impuso en 93, pero también del modelo de Estado subsidiario, subordinado al mercado. El mercado determina qué es el mercado del capital. El Estado al servicio del capital, no de la sociedad. Ese Estado está en la base de los problemas que tenemos. El modelo económico que se construyó está en crisis. Entonces, si no entendemos esta situación de conjunto, de la crisis del proyecto neoliberal que ahora se sostiene, se mantiene casi intacto, no va a cambiar nada. Por eso la gran contradicción es o cambiamos esta situación o continuamos con lo mismo. Si continuamos con lo mismo, aunque haya un presidente nuevo, las cosas no van a cambiar. Dos, hay fuerzas de resistencia que no quieren un pueblo organizado. Si tú quieres dominar, un factor importante es fragmentar la sociedad, desarticular las organizaciones. Entonces, un país desorganizado, fragmentado, atomizado, se puede manejar. Y vas a verlo en el resultado de las elecciones últimas. El próximo gobierno, con 17% en el caso de la señora Pugliese, si ganara, va a gobernar este país. Mientras el 83% votó por otras opciones. En el caso de Sánchez también, si llega al gobierno, representa el 12%. Y el 88% no está expresado en el voto original, en este caso la primera vuelta. Entonces, ¿de qué democracia estamos hablando? Hay una crisis de la democracia, hay una desnaturalización de la democracia liberal que tenemos, y eso necesita, y a eso ha contribuido el fujimorismo, fragmentar los partidos políticos, desaparecerlos del mapa. ¿Por qué 39 candidaturas? ¿Es casual o es parte de una estrategia para con 17% manejar los asuntos del país? Va a ocurrir, si ganase la señora Fujimori en la segunda vuelta, que con 17% va a controlar más del 35% del Senado y también de
1: Cámara de
0: diputados.
1: Diputados.
0: Va a tener todo el poder, un poder casi absoluto. Esa democracia es la institucional que tenemos, ¿lleva a la democracia o está orientado, está dirigido para justamente tener lo que tenemos? Y si gobierna Sánchez, va a haber toda una avalancha para desautorizarlo. Van a ser exactamente igual que con Castillo. Por eso es importante que el pueblo te entienda que si no construimos una gran unidad para un gran cambio, es inviable el país. Y para eso el pueblo tiene que organizarse, tiene que tomar conciencia de que esos cambios son necesarios. Bolivia nos está dando estos días.
1: Ahora
0: La
1: ingresando.
0: insurgencia en Bolivia es
1: Sí.
0: extraordinariamente interesante. De resistencia, de organización del pueblo, que no lo tenemos, porque estamos fragmentados. Y dos, porque han introducido la política del miedo. Y esto tampoco se entiende. Esto es de siempre. Las clases que dominaron en el pasado siempre usaron el miedo para someter. Ahora también, tú ahora es una opción de cambio de izquierda, terrorismo, senderismo, totalitarismo. El miedo para desorganizar, desarticular. Y eso es lo que han conseguido con los sindicatos, al eliminar la estabilidad laboral. Ahora el trabajador está condenado a aceptar las condiciones que le imponen, porque si no, lo sacan de su actividad.
1: Profesor Alberto Moreno, ahora, a ver, queremos que se precise un poco más claro el panorama de esta segunda vuelta electoral, Keiko Fujimori y Roberto Sánchez. Usted, que es presidente de una organización política de izquierda, de mucha trayectoria, de mucha historia aquí en nuestro país, y al mismo tiempo, integrante de la Alianza Venceremos en este último proceso electoral, antes, bueno, que estuvo en el PT, en el Partido de los Trabajadores, pero ya por los problemas que hubo internos, bueno, ya se conocen todos los resultados. Ahora, a ver, como un dirigente de izquierda, ¿por qué precisamente respaldar o no respaldar a Roberto Sánchez? ¿Y por qué no
2: Tres de la
1: a la
2: tarde
1: opción
2: con
1: de Keiko
2: 50
1: Fujimori?
2: minutos.
1: Y puntualmente también, a ver, queremos que usted nos diga, ustedes ahora, como un dirigente nacional de la izquierda, seguramente ustedes han tomado una decisión ya, un pronunciamiento, una decisión clara, puntual. ¿Qué es lo que tiene que hacer? A ver, la militancia, no solamente de Patria Roja, no solamente de los sectores de izquierda, sino ¿por qué y cuál es la razón, a ver, de fondo, para respaldar, para apoyar a una u otra opción? A ver, explíquelo, a ver, dígalo usted directamente.
0: Bueno, ya dije, la señora Fujimori representa lo peor, lo más perverso que hay en este país. Cerrarle las puertas es una condición fundamental, por lo menos para tener un espacio de desarrollo para la sociedad. Hay que frenar por todos los medios. Por eso vamos a respaldar a Sánchez. Pero no basta el respaldo. Hay que plantearse una unidad muy amplia. Hay que hacer que el pueblo sea, no solamente sea el votante cada 5 años. Sigamos el ejemplo de los bolivianos. 6 meses de instalar el gobierno reciente, ya tiene un cuestionamiento serio justamente porque ese gobierno que ingresó respalda las políticas neoliberales que rechaza el pueblo. Pero esa unidad amplia que han logrado es un factor determinante para el futuro de ese país. Es lo que requerimos. Acá estamos fragmentados, estamos atomizados, porque tenemos una visión de corto plazo, miramos lo pequeño, lo del día a día.
1: Pero ¿por qué votar por Roberto Sánchez, profesor Moreno? Pero ¿por qué votar por Roberto Sánchez? Es una opción, es una alternativa realmente confiable, es una opción, es una alternativa del pueblo que tiene, bueno, como decir, el mal menor, o es una opción realmente seria, creíble, y no habría otra opción, porque hay un sector de la población también que está planteando el voto blanco, voto viciado. Bueno, dice, ninguno de ellos garantiza. Hace unos minutos nomás teníamos una comunicación que decía, bueno, pues Keiko Fujimori y Roberto Sánchez son lo mismo, porque en el Congreso han estado confabulados, en fin, varias cosas, y traiciones, en fin, se hacen una serie de aseveraciones. Entonces, ¿pero por qué votar, por qué respaldar a esa opción de Roberto Sánchez? Realmente hay compromisos, hay por lo menos por la posibilidad de tener una esperanza de gobierno distinto, diferente, porque recuerden que Castillo, cuando estuvo en el gobierno, ofreció la Asamblea Constituyente, prometió concretarse la nueva Constitución, inclusive se habló de la revisión de contratos, pero nada de eso se cumplió, nada de eso se vio. Pasó un año, pasó el siguiente año y bueno, terminó después vacado en el cargo y finalmente fue una decepción, pues. Y ahora, ¿no cree usted de que se va a repetir la misma historia o va a haber corrección o va a haber una rectificación y va a haber realmente o la población debe confiar, debe darle la credibilidad del caso?
0: Ya te decía, estratégicamente el próximo gobierno, si entra Sánchez, va a ser débil, porque representa el 12%. Necesita hacer un frente muy amplio. Segundo, hay que cerrarle la puerta a la señora Fujimori. Sería fatal que la señora Fujimori gane. Entonces requerimos una unidad muy amplia para impedir eso. Ahora, ¿qué va a hacer Sánchez? ¿Va a tener la fuerza suficiente y la cohesión suficiente para lograr por lo menos llevar a la práctica su plataforma? Ese es el problema, que dependerá de lo que él haga. Pero si no hay una unidad del pueblo amplia contra el neoliberalismo, contra el fujimorismo, por una salida democrática, por una salida con justicia social, si llegara al gobierno, va a ser, repito, débil. La fuerza está siempre en el pueblo, en el respaldo que éste pueda tener, en la capacidad organizativa que ésta pueda disponer. Porque el interior, el frente que va a armar, necesita armar, porque si no, llegar al gobierno va a ser un gobierno que lo aplasta desde el Congreso, desde el Senado, que tiene un poder enorme ahora. Entonces vamos a tener una situación extremadamente difícil, mucho peor de lo que hemos tenido en los últimos 5 años. Pero hay que cerrar con todo, con eso.
1: Pero eso ahora, supone, profesor Moreno, profesor Moreno, le reitero, a ver, profesor, eso supone de que el gobierno de Sánchez, en el caso, digamos, de que se gane esa opción, gane esos sectores populares en el gobierno, eso supone de que Roberto Sánchez, su gobierno, su consejo de ministros, en el primer mensaje, a partir del saque, tendría que anunciar medidas en favor del pueblo y medidas inmediatas, no, digamos, dejar pasar el tiempo como fue pues, con el gobierno de Castillo. Finalmente no se cumplió absolutamente ningún ofrecimiento, ninguna medida. Alguien puede decir lo que ha habido por lo menos alguna medida, alguna acción en favor del pueblo. No, solamente fue de palabra, ¿no? Hablaba de asamblea constituyente aquí en las regiones cuando se desplazaba. En Lima, ¿no? Cambiaba de discurso. Peor cuando fue a Estados Unidos, terminó inclusive echándole vivas a la OEA, después América para los americanos, para Estados Unidos. Pero en la práctica, en los hechos, no hubo absolutamente nada. Entonces, no se puede, pues, incurrir en las mismas errores o en los mismos vacíos. Entonces, tendría que, en todo caso, sostenerse pues ese gobierno en base a medidas concretas, puntuales, desde el saque, desde el inicio, y en base a ello la población va a respaldar, va a apoyar, porque si no emprende medidas concretas, medidas puntuales, simplemente va a ser una decepción y finalmente la derecha va a aprovechar y terminará pues como ha terminado Castillo, o vamos a tener otra experiencia similar o parecida.
0: Mira, eso va a depender en gran parte de Sánchez, porque su organización es muy débil. Eso, hay que mirar las cosas con objetividad, no como quisiéramos que sea. Dos, para eso necesita hacer un frente muy amplio y va a ser tener que hacer algunas concesiones. ¿Cuáles? No lo sabemos, dependerá de ellos. Nosotros vamos a respaldar desde luego, pero ¿a qué acuerdo llegarán? Es un asunto que hay que ver con detenimiento. Tres, hay algunas cuestiones que son fundamentales. Con la constitución actual es inviable los cambios fundamentales que este país necesita. Entonces, uno de los temas fundamentales es plantear esto. Pero en política, mi querido amigo, un factor determinante es la correlación de fuerzas. Depende de las cosas que hagas de la correlación de fuerzas con que cuentes. Estoy de acuerdo con tu señalamiento de que tiene que plantear cosas claras, no muchas seguramente, pero que sean asumibles y que sean llevadas a la práctica. Porque este país se caracteriza por la demagogia, por las promesas que se hacen y no se cumplen, por las palabras que se lanzan y se deja de lado en la vida real. Entonces hay que esperar que asuma con responsabilidad. Va a ser duro el momento, va a ser dura la lucha, muy dura. De eso hay que estar claros. Y tiene que haber un presidente que sea firme. No vamos a buscar grandes cambios porque no es viable en el corto plazo. Eso requiere un proyecto de más largo plazo. Pero hay que encontrar respuestas concretas que permitan que la población tenga confianza y esté dispuesto a respaldar. Porque la única fuerza que va a tener Sánchez si quiere avanzar es el respaldo real de la población. Insisto en lo que está pasando en Bolivia. Es el mejor ejemplo que tenemos. La fuerza para un cambio está en el pueblo consciente, organizado y unido. Un pueblo dividido no va a lograr cambios de ningún tipo, por mucha que sea la voluntad o el interés. Por eso, esta es una etapa donde no se requiere un candidato. No se requiere solamente un presidente, sino un líder. Que se requiere un conductor que estará a la altura de esta responsabilidad del señor Sánchez. Eso lo veremos en el terreno práctico. Lo que sí se requiere es una plataforma que una, clara, precisa, pero que se va a cumplir, sabiendo que vas a tener al frente una oposición muy dura, desde arriba, desde abajo, desde todos los lados, con la intervención de Estados Unidos, que necesita un gobierno como el de Chile, como el de Ecuador, iba a trabajar para que ese gobierno se convierta en un gobierno pro-norteamericano, que contenga o que evite la presencia de otros países o la presencia de China en particular.
1: Claro, en todo caso, todo dependerá de cómo actúa o cuáles son las medidas, cuáles son las acciones que adopte el nuevo gobierno. En el caso de que gane las elecciones Roberto Sánchez, la población estará, pues, como dicen, pendiente, atento para respaldar, para apoyar.
0: Hay que darnos cuenta de un hecho. Él ganó las elecciones sin creer que iba a ganar. No tiene la fuerza organizada, ni incluso al interior, ojalá logren la unidad, porque ya se están notando fisuras entre ellos. Ojalá. No, si dos, va a ser un frente, necesariamente, porque si no, la derecha lo aplasta. Y ahí tiene que ser concesiones. ¿Cuáles? No lo sabemos. Quisiéramos, no vamos a esperar un gobierno radical, un gobierno de grandes cambios, pero que se coloque una lucha, por ejemplo, contra la corrupción, una lucha franca contra la violencia que está sufriendo el pueblo peruano, sobre todo del centro hacia el norte, que coloque el problema de los derechos de la democracia y de respeto a la institucionalidad que ahora está siendo sometida por la señora Fujimori. El Poder Judicial, la Fiscalía de la Nación, el Tribunal de Garantías Constitucionales, ahora quiere controlar el poder electoral. Es una dictadura lo que viene. Y hay que cerrarle el paso de cintura y crear condiciones básicas.
2: 4 de la tarde en punto.
1: ¿Y qué diría usted respecto de que algunos sectores están planteando, a ver, algunos sectores no tan notorios, pero ya están también corriendo esas voces de que, bueno, el voto nulo o el voto del blanco sería otra opción, o el ausentismo? ¿Es, digamos, real, es recomendable, es algo objetivo, algo correcto, por lo menos plantear esa opción, esa alternativa a estas alturas o en estas condiciones que vive el país?
0: El voto en blanco hoy es un voto indirecto a favor del Fujimori. Porque todos los fujimoristas, toda la derecha va a votar unificadamente por la señora Fujimori. Los sectores que se oponen o rechazan o cuestionan de alguna manera el fujimorismo tienen que votar por cambio, sabiendo que no es lo que quisiéramos. No es pues un partido fuerte, organizado, estructurado. Pero hay que apoyar una opción de este tipo, que dé un respiro y que cree condiciones para los cambios que se haga a futuro. Y por eso insisto en la necesidad de una gran unidad. Insisto en la necesidad de la organización, de acabar con determinación el apoliticismo. La creencia de que cada cual puede tener su organización. Hay que construir una sola organización, una gran unidad nacional. La dimensión de la crisis que tenemos, de los problemas que tenemos, exige esa gran unidad. Sin ella va a ser imposible, aunque se llegue al gobierno.
1: Bueno, en la parte final, profesor Alberto Moreno, su partido, el Partido Comunista del Perú, Patria Roja, acaba de sostener su Congreso Nacional. Creo que es el 9º o el 10º Congreso Nacional, ¿no? ¿Quién es, al mando de quién está ahora la organización política? Usted es el presidente, ¿no? Continúa como presidente del partido. ¿Y quién asume la Secretaría General? ¿Quién es el nuevo secretario general de Patria Roja?
0: El nuevo secretario general es el compañero Mendoza. Él es profesor universitario, un militante antiguo, de siempre, toda su vida, que garantiza precisamente la continuidad de lo mejor que tiene el partido. Estamos en una etapa de reordenamiento.
1: ¿Cómo lo resumiría? ¿Cómo resumiría, a ver, digamos, a los acuerdos más importantes o a las conclusiones a las que arribaron? A ver, ¿nos puede resumir de repente un minuto, dos minutos? A ver, lo más importante, nada más, con cargo de repente a ampliar en una próxima ocasión.
0: En términos generales, planteamos la estrategia del nuevo curso. El nuevo curso tiene cuatro patas. Primero, nueva república, porque tenemos dos siglos y no se han resuelto los problemas que están en los orígenes de la república, empezando por el tema de la exclusión. Nacimos a la república excluyendo a más del
2: 90%. 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
0: Colocaron fuera, y eso ha continuado a lo largo de la historia. La sierra está excluida del desarrollo, el centralismo lo impide, entonces hay que luchar por estas cosas. Una nueva república con soberanía. Una república sin soberanía no es república independiente. Nosotros no somos independientes, dependemos de fuera. No, hemos construido una gran unidad y afirmar un profundo sentido patriótico en la sociedad. En segundo lugar, un proyecto de país. No basta cambiar de gobierno, no basta políticas concretas. ¿A dónde vamos? ¿Qué cosa queremos en el siglo XXI? En esta etapa de grandes cambios, de una innovación en todos los aspectos. ¿Cómo entramos en ese mundo? Tenemos que tener un proyecto de país que una a la mayoría. Un proyecto que no se va a resolver en 5 años. Por eso decía, hay que tener una visión estratégica de largo plazo, que es la única forma en que podemos resolver los grandes problemas del país.
1: Y cuando habla de reordenamiento, ¿a qué se refiere? A ver, ¿cómo se entiende esto del reordenamiento interno?
0: En el caso del partido, hemos cometido algunos errores importantes a lo largo del tiempo. Por ejemplo, hemos generado un movimiento social en el pasado muy fuerte, sindical, campesino, la juventud. Pero nos hemos quedado muchas veces en la lucha reivindicativa, en la lucha parcial, en la lucha inmediata. No hemos construido una corriente política, ideológica y cultural en la sociedad. Hoy día la hegemonía ideológica, lo que está en la cabeza de la gente, lo que se transmite en la educación, es la ideología neoliberal. Y la ideología neoliberal se pone en el individualismo, en la mercantilización, todo se convirtió en mercancía, todo se vende y compra, incluso la conciencia, hasta las elecciones, se compran los votos, se compran candidaturas. Esa ideología hoy domina. Eso lleva a la fragmentación, a la atomización. Necesitamos construir una nueva manera de entender la política y colocar a la política en el centro de todo. La gente no está organizada porque no hay partidos políticos fuertes. Por eso, porque tenemos tantísimas organizaciones, porque estamos viendo lo inmediato. Esa es la ideología que nos ha impuesto la derecha. Culturalmente, seguimos imitando lo que viene de fuera, perdiendo de vista lo nuestro, nuestro origen, nuestra raíz histórica.
1: Muy
0: Entonces,
1: bien.
0: Necesitamos entender que quienes queremos el cambio social, quienes que luchamos por el socialismo, tenemos que colocar en el centro la política y la organización política y la movilización política de la gente, la conciencia, ganar la conciencia de la gente. Ahí hemos fallado.
1: Muy
0: Dos,
1: bien.
0: nos hemos burocratizado, hemos perdido contacto con la masa. Y si queremos trabajar, hay que organizar a la población, hay que entender que el pueblo es la fuerza motora para el cambio, para todo cambio. Si tú
1: Bueno.
0: miras la sociedad, pero está altamente burocratizada, también a la izquierda, hasta arriba, somos cúpula. Hay que rectificar esto a fondo.
1: Profesor
0: Hay que
1: Moreno, el tiempo ya me ha ganado, ya no gana el tiempo. Le dejaría en la parte final para un mensaje final, palabras finales para. Tendremos otra oportunidad, a ver, ojalá pueda ser pronto para volver y ahondar estos temas, ¿no? Antes de la segunda vuelta o después de la segunda vuelta, le comprometemos para tener otro contacto, otro diálogo en este espacio.
0: Hay que ser optimistas. Las épocas difíciles, las épocas más complicadas, son las épocas que obligan al cambio, a la renovación. Se hace realidad esa frase de Mariátegui, creación heroica. Hoy es una época de creación, de cambio, de innovación, de renovarse, también renovar la política, pero bueno, renovar la democracia que tenemos. Pero para eso se requiere ruptura, cambiar con lo que estamos acostumbrados, innovarnos, ser capaces de descubrir vías nuevas, caminos nuevos. Esta es la gran tarea de hoy. Y eso no se logra, repito, insisto, con una visión del corto plazo. Este país tiene enormes posibilidades. Tenemos condiciones para avanzar rápido. Entonces hay que ser optimistas, pero hay que creer que tenemos que cambiar mucho si queremos que esos cambios se produzcan. Hay que unirnos y entender que la unidad es la clave, la llave maestra. Y unir supone sumar sobre la base de puntos comunes. Entonces yo convoco a la población a que hoy nuestro enemigo fundamental es el fujimorismo y lo que representa como dictadura, como corrupción, como defensa de los peores elementos de la sociedad. Hay que resistir y enfrentar esto.
1: Muy bien.
0: Y esperamos que el nuevo gobierno que surja, ojalá sea Sánchez, con todas las limitaciones que tiene, respaldarlo para que también él avance, para que también no se quede sometida a las condiciones que le impone el adversario.
1: Muy bien. Gracias a usted, profesor Alberto Moreno. Tendremos otra ocasión, seguramente, ojalá que no sea tan distante, lo más corto posible, tener otro diálogo, otra oportunidad para dialogar. Gracias a usted y buen día.
0: Gracias también a ti y un saludo al pueblo puneño. Un abrazo.
1: De igual manera. Muy bien, hemos tenido la oportunidad de poder dialogar, conversar con el profesor Alberto Moreno. Como lo dije en la primera parte, no porque sea de profesión docente, lo había mencionado, lo había reiterado, de que el profesor Moreno es precisamente un autodidacta.
3: No había ninguna razón para hacerlo.
1: Un hombre formado durante toda su vida, ¿no? Como verán ustedes, mira, fíjense, un hombre muy actualizado, muy lúcido. Inclusive, imagínense, hay muchos jóvenes de 20, 30 años que tienen dificultad de poder inclusive expresarse o analizar los temas regionales, nacionales, internacionales. El profesor Moreno está prácticamente en mejores condiciones, pareciera, de un joven de 30, 40 años. Miren la fluidez, la rapidez con la que se desempeña, ¿no? Es un hombre autodidacta. Mariátegui fue así. Ahora, en estos tiempos hay muchos hombres, ¿eh? No es el único, hay muchos hombres aquí en el ámbito político nacional, fundamentalmente de los sectores de izquierda. Deben haber también de derecha, ¿no?, que tienen una formación así importante, interesante. Vamos a ver, antes o después de las elecciones de segunda vuelta, volveremos a tomar contacto con el profesor Moreno. Y por esa razón lo hemos hecho, para ver, tratar de, por lo menos, precisar, puntualizar de cómo está el panorama nacional e internacional. Y tendremos otra oportunidad para hacerlo con él y otros más a líderes o representantes de los sectores también de izquierda. Bueno, pues el tiempo ya nos ganó. Lo único que nos queda ahora a continuación.
2: 4 de la tarde con 10 minutos.
1: Público, pero ya el tiempo me ganó. Ahí las comunicaciones que están en línea para el siguiente programa, para los siguientes segmentos. Me queda el tiempo solamente para anunciar, a ver, el resumen y la síntesis informativa, reiterando de que hemos tenido el diálogo, la conversación con el profesor Alberto Moreno Rojas, no secretario general, sino presidente del Partido Comunista del Perú, Patria Roja, que estuvo precisamente en línea, analizando, viendo el panorama nacional e internacional, por lo menos en esta última parte, ¿no?, del programa. A propósito de la coyuntura electoral y ahora que estamos ya volcándonos a la segunda vuelta. Eso fue, digamos, para nuestro público, para nuestra audiencia que recién se incorpora a la audiencia de la radio, de la televisión y de las redes sociales que estamos transmitiendo. Ahora sí, de inmediato anunciamos, a ver, el resumen y la síntesis informativa que viene inmediatamente, a ver, lo mejor en esta parte, para conocer, a ver, los últimos acontecimientos regionales, nacionales e internacionales. Vamos a ver qué novedades tenemos. A ver, inmediatamente le damos el pase.

0: Hola, ¿qué tal? Iniciamos este resumen informativo. Estamos en órbita. Vamos a iniciar con el ámbito internacional. Hay que tener en cuenta de que este fin de semana se ha dado la visita por parte del presidente estadounidense Donald Trump hacia el gigante asiático para reunirse con su homólogo chino Xi Jinping. Pero en el desarrollo de esta semana también va a ocurrir un acontecimiento importante en el ámbito internacional, dado que el presidente ruso también está arribando hacia China. El presidente de Rusia, Vladimir Putin, tiene previsto viajar entre este 19 al 20 de mayo por invitación de su homólogo chino Xi Jinping. El presidente de Rusia, Vladimir Putin, se dirigió ya al pueblo chino a través de un videomensaje. El mandatario ruso elogió la cooperación estratégica entre los dos países y señaló que esta desempeña un importante papel estabilizador en el escenario mundial. Al mismo tiempo, no nos aliamos contra nadie, sino que trabajamos en pro de la paz y la prosperidad universal, indicaba Vladimir Putin. Vamos a observar este resumen.
1: Las fundamentales estarán en el orden del día de las negociaciones con Pekín.
2: En la actualidad, las relaciones ruso-chinas han alcanzado un nivel verdaderamente sin precedentes. Su carácter especial se manifiesta en una atmósfera de entendimiento mutuo y confianza, así como en la disposición a cooperar sobre bases equitativas y de beneficio mutuo, en la voluntad de mantener un diálogo respetuoso y en brindarse apoyo mutuo en asuntos que afectan los intereses esenciales de ambos países, incluyendo la defensa de la soberanía y la unidad estatal. Rusia y China miran con confianza hacia el futuro y desarrollan activamente sus contactos, los que conformarán la agenda de las próximas negociaciones en Pekín.
1: Las partes tienen previsto aprobar unos 40 documentos, tanto a nivel gubernamental como comercial. Se busca estrechar los lazos en industria, transporte, energía nuclear y en el ámbito humanitario. Además, espera que Vladimir Putin y Xi Jinping analicen la cooperación en el sector de los hidrocarburos y las cuestiones relacionadas con el proyecto del gasoducto Fuerza de Siberia 2. En cuanto a los temas internacionales, Putin explicó qué papel desempeña la alianza ruso-china para la estabilidad mundial.
2: La estrecha conexión estratégica entre Rusia y China desempeña un importante papel estabilizador en la escena mundial. No obstante, no somos amigos contra nadie, sino que trabajamos por la paz y la prosperidad común. Precisamente, siguiendo esta lógica, Moscú y Pekín actúan de manera coordinada en defensa del derecho internacional y de las disposiciones de la Carta de la ONU en toda su plenitud, totalidad e interrelación. Apoyan la interacción activa en el marco de la ONU, la Organización de Cooperación de Shanghái, el BRICS y otras estructuras multilaterales, contribuyendo significativamente a la resolución de los acuciantes problemas mundiales y regionales.
0: Bueno, entonces una breve intervención por parte del presidente ruso Vladimir Putin, quien va a estar visitando China entre este 19 al 20 de mayo por la propia invitación de su homólogo chino Xi Jinping. Vamos a enfocarnos ahora sí en el ámbito nacional. Se tiene esta siguiente información respecto a las elecciones presidenciales 2026, pero ya enfocándonos en esta segunda vuelta. Roberto Sánchez, de Juntos por el Perú, y Keiko Fujimori, de Fuerza Popular. El presidente del Jurado Nacional de Elecciones, Roberto Burneo, anunció que el domingo 24 de mayo se va a realizar el debate de los equipos técnicos y este próximo domingo 31 de mayo se va a realizar el debate de los candidatos presidenciales de los partidos políticos que han pasado a segunda vuelta, Fuerza Popular y Juntos por el Perú. Entonces se tienen ya dos fechas y vamos a escuchar las mismas declaraciones del titular del Jurado Nacional de Elecciones.
3: El debate es, en este caso, el debate técnico, que es el domingo 24 de mayo, y el debate presidencial el domingo 31 de mayo. Se viene una nueva etapa en torno a lo que es la segunda vuelta. Una de ellas, como bien indicas, es el tema del debate presidencial. Ya habíamos indicado que obedece a un consenso entre las organizaciones políticas, en este caso dos, y también del Jurado Nacional de Elecciones. El día de hoy ya se han reunido en una primera jornada de negociación y de conversación, y resaltar algo muy importante, que las dos organizaciones políticas han mostrado un interés y además mucho desprendimiento para poder dialogar, compartir pareceres y finalmente arribar a acuerdos concretos. En este caso, que va a haber dos debates en específico, el próximo domingo 24 de mayo y el 31 de mayo, un debate técnico y un debate presidencial. Así que ya tenemos los espacios, primero el espacio de la sede Nazca para el debate técnico y el Centro de Convenciones de Lima para el debate presidencial. Se sigue estableciendo mayores negociaciones para poder determinar otros detalles en torno a la metodología, los moderadores y otros detalles más que, de hecho, que vamos a seguir nosotros coordinando con las organizaciones políticas, pero es importante ya dar a conocer las dos fechas que ya están totalmente definidas por en consenso con las organizaciones políticas, y eso es importante resaltar, y con la participación de los funcionarios del Jurado Nacional de Elecciones. El debate, o los debates, ya hemos visto en la etapa anterior, generaron un fuerte impacto en la población que incluso tenía una apatía en torno a la posición de candidatos, no conocían a los candidatos, y eso fue una gran oportunidad para conocer quiénes estaban participando, qué propuestas tenían, y también es una puesta en escena que permite ver en una situación real, en una situación en donde toda la población está atenta a los candidatos y a todo el equipo que está alrededor del mismo. Así que es una gran oportunidad que tiene la ciudadanía para, en este caso, profundizar en el conocimiento de las dos opciones que en este caso ya pasaron a la segunda vuelta, y finalmente el ciudadano, a través de un voto informado, voto consciente, puedan tomar.
0: Bueno, escuchamos al titular del Jurado Nacional de Elecciones, Roberto Burneo. Se tienen dos fechas importantes que ha dado a conocer. Este domingo 24 de mayo se realiza el debate de los equipos técnicos de estos dos partidos, y este próximo domingo 31 de mayo el debate de los candidatos presidenciales de estos partidos políticos, Roberto Sánchez y Keiko Fujimori. Y bien, vamos a compartir más información en torno a estas elecciones 2026. En las últimas horas, la Junta Nacional de Justicia ha publicado la relación de postulantes aptos para jefe de la Oficina Nacional de Procesos Electorales. Ha publicado este lunes, 18 de mayo, la relación de postulantes aptos y no aptos en este concurso público para la selección y el nombramiento del próximo jefe de la OMPE. De acuerdo con el cronograma oficial del proceso, la evaluación de conocimientos se va a iniciar este próximo 21 de mayo, seguido por las etapas de evaluación curricular, estudio de caso, entrevista personal y pruebas de confianza, previendo la juramentación de la nueva autoridad para este próximo 3 de julio del año 2026. Entonces, no se tendrá todavía un nuevo titular de la Oficina Nacional de Procesos Electorales en el desarrollo de estas elecciones 2026. Bueno, se han ya publicado estas listas. ¿Cuáles son los nombres? Vamos a darlos rápidamente. Aranda Vergara Ernesto Antonio es la primera persona, Bernuy Alba Augusto Ernesto, Caro Tumba Raúl Edmundo, Loyola Escajadillo Carlos Martín Eulalio, Ordinola Calle y Almer Saturnino, Ortega Campana Amparo, Pérez Duarte José.
4: 4 de la tarde con 20 minutos.
0: Antes en esta convocatoria a jefe, a la jefatura de la Oficina Nacional de Procesos Electorales, y en reemplazo exactamente de Piero Corbeto. Vamos a continuar con estas reacciones que se dan en el ámbito de las elecciones 2026. Keiko Fujimori se ha pronunciado respecto a lo que está surgiendo en estos momentos respecto a negociaciones, diálogos, respecto a quién apoya a quién en estas elecciones 2026.

0: 2026. ¿A qué candidato? ¿Qué es lo que dice Keiko Fujimori?
1: Previamente a este debate, Roberto Sánchez había prometido aumentar el sueldo mínimo a 1.500 soles y además ayer también Rafael López Aliaga dijo abiertamente que no se reuniría con usted ni con ningún partido que haya pues no hecho nada en los últimos 20 años. ¿Cómo toma usted? Porque él es prácticamente la alianza que tendría que tener en la derecha.
2: A ver, como yo he dicho desde la primera vuelta, yo no me voy a pelear con Rafael López Aliaga. Agradezco el que él haya dicho que no hay que votar en blanco, que no hay que votar viciado y que no hay que votar por el comunismo. Eso lo resalto. Él tendrá sus tiempos, las puertas de nuestro partido están siempre abiertas para quienes quieran dialogar, ¿okay? Y si él no lo quiere hacer, bueno, habrá que respetar su decisión. Con referencia a la propuesta del...
0: Bueno, eso fueron parte de las declaraciones de Keiko Fujimori en las últimas horas. Por el tal lado de Renovación Popular se tiene esta otra noticia. La parlamentaria y asimismo virtual senadora de la agrupación Renovación Popular, Norma Yarrow, anunció que el partido que dirige Rafael López Aliaga interpondrá una solicitud de nulidad contra el proceso de esta primera vuelta. La medida legal se informó de manera pública luego de que el Jurado Nacional de Elecciones oficializara, recordemos, este balotaje presidencial que va a ser ahora disputado entre Keiko Fujimori y Roberto Sánchez. Escuchemos sus declaraciones.
3: Él ha firmado, pero lo voy a leer mejor para que todos lo tengan claro. Suscribo la presente acta con la siguiente reserva. Al no haberse resuelto todos los recursos, porque hemos presentado una suerte de recursos, más de 20, interpuestos por mi representada, o sea, por Renovación Popular, la primera vuelta de elección presidencial no se encuentra expedita para la proclamación de resultados, como lo exige el artículo 322 de la Ley Orgánica de Elecciones. Por tal razón, solicito la nulidad del acta de la proclamación nacional de la elección presidencial. O sea, claro, para mucha gente dice, ah, ya se cerró, ya se proclamó. La ley nos permite...
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3: Para que esta acta no tenga validez, ¿no? Entonces, esta proclamación para nosotros es inválida, tenemos 3 días para apelarla, presentaremos la documentación.
0: Continúan con las denuncias de fraude y el pedido de nulidad por parte de Renovación Popular. Sin embargo, entra en contradicción con el mismo discurso de Rafael López Aliaga la semana pasada, en la que decía no voten en blanco, no voten viciado, voten en contra del comunismo. Eso afirmaba Rafael López Aliaga, direccionando obviamente la votación a Keiko Fujimori. Vamos a continuar con el ámbito local. ¿Qué ha sucedido en las últimas horas? Bueno, en las últimas horas se ha reportado alrededor de 2 personas fallecidas tras una balacera en plena calle. Una balacera ocurrió a plena luz del día en el centro poblado de La Rinconada, distrito de Aranea, específicamente en la avenida principal. De acuerdo con los reportes difundidos en la zona local, el ataque armado habría dejado al menos 2 personas fallecidas, generando pánico entre los mismos comerciantes, transeúntes y vecinos de la zona. Los mismos testigos señalaron que se escucharon múltiples disparos en plena vía pública antes de que los atacantes huyeran. Estas imágenes fueron captadas por cámaras de seguridad. Nos trasladamos a la zona de Azángaro. ¿Qué sucedió en Azángaro? Otra profunda, en este caso, consternación que se da a la misma población. Hallan a 2 personas, se trataría de adolescentes, sin vida, con signos evidentes de violencia en el cerro Choquechambi. 2 cadáveres fueron abandonados exactamente en el frontis de esta capilla de Copacabana. Ambos cuerpos presentaban signos de violencia, una mujer y un varón, lo que haría presumir que fueron atacados con objetos contundentes. Se han iniciado diligencias por parte de la misma fiscalía, la PNP, para identificar a los fallecidos, debido a que estos adolescentes no portaban documentos de identidad. La fiscalía también abrió ya una investigación preliminar para determinar las causas exactas de este doble homicidio, esperando los resultados de la necropsia de ley para esclarecer este lamentable suceso que consternó a la población azangarina. Vamos a continuar con el ámbito climatológico.

0: Desde este miércoles 20 al menos hasta este viernes 22 de mayo se presentará el incremento de la velocidad del viento de ligera a fuerte intensidad en la sierra. Además, se esperan ráfagas de viento con velocidades superiores a los 50 kilómetros por hora. Este miércoles, por ejemplo, se prevén vientos con velocidades superiores a los 30 kilómetros por hora en la Sierra Norte, alrededor de los 30 kilómetros por hora también en la Sierra Centro y valores por encima de los 30 kilómetros por hora en la Sierra Sur. Como podemos observar, las regiones afectadas especialmente serán las zonas altas de Moquegua, Tacna y también la misma región de Puno, parte también de Arequipa. Es la previsión que se tiene en estos próximos días. Así hemos culminado este resumen informativo. Esto ha sido En Órbita. Nos vemos en una próxima edición. Hasta pronto.
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2: 4 de la tarde. Con 30 minutos. 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
0: 4 de la tarde con 50 minutos.
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0: 5 de la tarde en punto.
1: Toda la región sur. Bienvenidos a este resumen informativo de este martes 19 de mayo. En regionales. Macabro hallazgo por vecinos de la ciudad de Azángaro. Hallan cuerpos de dos adolescentes sin vida en el cerro Choquechambi. Los cuerpos presentaban signos de violencia. Los pobladores encontraron los dos cadáveres abandonados exactamente en el frontis de la capilla de Copacabana. La fiscalía inicia una investigación preliminar para determinar las causas exactas del doble homicidio, esperando los resultados de la necropsia de ley para esclarecer este lamentable suceso que consternó a los ciudadanos. Trasladándonos a la Rinconada, de nunca acabar, una balacera ocurrió a plena luz del día en el centro poblado de la Rinconada, distrito de Ananea, provincia de San Antonio de Putina, específicamente en la avenida principal. De acuerdo con los reportes difundidos localmente, el ataque armado habría dejado al menos dos personas fallecidas y generó pánico entre comerciantes, transeúntes y vecinos de la zona. Testigos señalaron que se escucharon múltiples disparos en plena vía pública antes de que los atacantes huyeran. El dólar, hoy se cotiza alrededor de 3.41 a 3.43 soles compra y venta según el BCR. En el ámbito nacional, el ministro de Justicia recuerda que Pedro Castillo debe subsanar observaciones a su pedido de gracia. El 30 de abril se declaró inadmisible un pedido de gracia presentado por el expresidente. Aún está dentro del plazo para subsanar las observaciones. Esta expectativa de indulto se mantiene latente al exmandatario Castillo. Por otro lado, el presidente del JNE, Roberto Burneo, anunció que el domingo, 24 de mayo, se realizará el debate de los equipos técnicos, y el domingo 31, el debate de los candidatos presidenciales de los partidos políticos que han pasado a la segunda vuelta, Fuerza Popular y Juntos por el Perú. En contexto de estas elecciones 2026, Rafael López Aliaga descartó respaldar a Keiko Fujimori en la segunda vuelta presidencial porque considera que las supuestas irregularidades de las mesas 900 han beneficiado tanto a ella como a Roberto Sánchez. Tengo mis graves dudas sobre esto. Este proceso es muy raro. Dentro de esa serie se beneficia a ellos dos, mencionó en una entrevista. En internacional, en Pekín, se llevan a cabo los preparativos para recibir al presidente ruso Vladimir Putin, quien llegará al país asiático en una visita oficial por invitación de su par chino, Xi Jinping. Coincide con el 25º aniversario del Tratado de Buena Vecindad, Amistad y Cooperación entre ambos países. Las partes tienen previsto celebrar negociaciones y firmar cerca de 40 documentos que abarcan la cooperación en múltiples sectores. En el Medio Oriente, desde el inicio de la agresión conjunta de Estados Unidos e Israel contra Irán, lanzada el pasado 28 de febrero, al menos 42 aeronaves estadounidenses fueron destruidas o han sufrido...
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1: Según un informe del Servicio de Investigación del Congreso estadounidense. La semana pasada, el Pentágono reveló que el costo de la guerra contra el país persa asciende ya a 29 mil millones de dólares, precisando que la mayor parte, cerca de 24 mil millones, corresponde a las municiones usadas y aeronaves dañadas o destruidas. El Senami informa que, entre el martes 19 al miércoles, 20 de mayo, se prevé el descenso de la temperatura nocturna en la Sierra Sur, de moderada a fuerte intensidad. Además, se esperan ráfagas de viento con velocidades próximas a 45 km por hora, escasa nubosidad e incremento de la temperatura diurna. El martes, 19 de mayo, se prevén temperaturas mínimas próximas a 2 grados centígrados y 8 grados centígrados en localidades ubicadas por encima de los 2.500 metros sobre el nivel del mar, entre menos 1 grado centígrado y menos 8 grados centígrados en zonas sobre los 3.200 metros sobre el nivel del mar, y valores entre 0 grados centígrados y menos 12 grados centígrados en áreas situadas por encima de los 4.000 metros sobre el nivel del mar en la Sierra Sur. Eso es todo por esta edición del martes 19 de mayo. Volvemos pronto. Hasta la próxima.
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3: Nuestro querido el hombre, más conocido por este su gran tema, Ranulfo, es la cultura viviente.
4: Es un testimonio escrito en una revista importante acá en Ayacucho, analizando su producción, El Hombre, que nació cuando nosotros, yo, Agüero, García Pareja, estábamos viéndolo. Nosotros hemos visto esa canción en Ciudad de Piedra. Y cómo poco a poco lo he ido puliendo, mejorando hasta lo que es ahora.

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0: día.
1: 5 de la tarde con 30 minutos.
0: Bienvenidos a este resumen informativo de este martes 19 de mayo. En regionales. Macabro hallazgo por vecinos de la ciudad de Azángaro. Hallan cuerpos de dos adolescentes sin vida en el cerro Choquechambi. Los cuerpos presentaban signos de violencia. Los pobladores encontraron los dos cadáveres abandonados exactamente en el frontis de la capilla de Copacabana. La fiscalía inicia una investigación preliminar para determinar las causas exactas del doble homicidio, esperando los resultados de la necropsia de ley para esclarecer este lamentable suceso que consternó a los ciudadanos. Trasladándonos a la Rinconada, de nunca acabar, una balacera ocurrió a plena luz del día en el centro poblado de la Rinconada, distrito de Ananea, provincia de San Antonio de Putina, específicamente en la avenida principal. De acuerdo con los reportes difundidos localmente, el ataque armado habría dejado al menos dos personas fallecidas y generó pánico entre comerciantes, transeúntes y vecinos de la zona. Testigos señalaron que se escucharon múltiples disparos en plena vía pública antes de que los atacantes huyeran. El dólar, hoy se cotiza alrededor de 3.41 a

0: domingo 31, el debate de los candidatos presidenciales de los partidos políticos que han pasado a la segunda vuelta, Fuerza Popular y Juntos por el Perú. En contexto de estas elecciones 2026, Rafael López Aliaga descartó respaldar a Keiko Fujimori en la segunda vuelta presidencial porque considera que las supuestas irregularidades de las mesas 900 han beneficiado tanto a ella como a Roberto Sánchez. Tengo mis graves dudas sobre esto. Este proceso es muy raro. Dentro de esa serie se beneficia a ellos dos, mencionó en una entrevista. En internacional, en Pekín, se llevan a cabo los preparativos para recibir al presidente ruso Vladimir Putin, quien llegará al país asiático en una visita oficial por invitación de su par chino, Xi Jinping. Coincide con el 25º aniversario del Tratado de Buena Vecindad, Amistad y Cooperación entre ambos países. Las partes tienen previsto celebrar negociaciones y firmar cerca de 40 documentos que abarcan la cooperación en múltiples sectores. En el Medio Oriente, desde el inicio de la agresión conjunta de Estados Unidos e Israel contra Irán, lanzada el pasado 28 de febrero, al menos 42 aeronaves estadounidenses fueron destruidas o han sufrido daños, incluidos aparatos aéreos no tripulados, según un informe del Servicio de Investigación del Congreso estadounidense. La semana pasada, el Pentágono reveló que el costo de la guerra contra el país persa asciende ya a 29 mil millones de dólares, precisando que la mayor parte, cerca de 24 mil millones, corresponde a las municiones usadas y aeronaves dañadas o destruidas. El Cenami informa que, entre el martes 19 al miércoles, 20 de mayo, se prevé el descenso de la temperatura nocturna en la Sierra Sur, de moderada a fuerte intensidad. Además, se esperan ráfagas de viento con velocidades próximas a 45 km por hora, escasa nubosidad e incremento de la temperatura diurna. El martes, 19 de mayo, se prevén temperaturas mínimas próximas a 2 grados centígrados y 8 grados centígrados en localidades ubicadas por encima de los 2.500 metros sobre el nivel del mar, entre menos 1 grado centígrado y menos 8 grados centígrados en zonas sobre los 3.200 metros sobre el nivel del mar, y valores entre 0 grados centígrados y menos 12 grados centígrados en áreas situadas por encima de los 4.000 metros sobre el nivel del mar en la Sierra Sur. Eso es todo por esta edición del martes 19 de mayo. Volvemos pronto. Hasta la próxima.
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0: han chaparado al arcón? Allinya Chukachkanki.
1: Allinya Saima.
0: Allinya, maestro. En estos 43 años recorriendo el mundo, llevando nuestra música tradicional, ¿cómo recibes un elogio como el que te dio el ícono del rock, Jimmy Page?
1: Bueno, los elogios son siempre bienvenidos y hay que recibirlos con humildad. Cuando viajamos a Londres, invitado por la BBC y el programa Por las Rutas del Mundo, al 10º aniversario de este programa, efectivamente asistió Jimmy Page. Page nos dijo algo así como, le hubiese gustado mucho escuchar cuando era jovencito nuestra música, ¿no? Y las variantes y las caídas y la sonoridad de la guitarra andina. Bueno, todos estos elogios evidentemente son muy importantes también, para que la juventud un poco entienda que la música...
0: Maestro, viajemos a Puquio, a la tierra donde naciste. ¿Qué recuerdas de esa infancia? ¿Cómo marcó Puquio para crecer como has llegado a ser uno de los más grandes de nuestra música?
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1: 6 de la tarde en punto.
0: En toda la región sur. Bienvenidos a este resumen informativo de este martes 19 de mayo. En regionales. Macabro hallazgo por vecinos de la ciudad de Azángaro. Hallan cuerpos de dos adolescentes sin vida en el cerro Choquechambi. Los cuerpos presentaban signos de violencia. Los pobladores encontraron los dos cadáveres abandonados exactamente en el frontis de la capilla de Copacabana. La fiscalía inicia una investigación preliminar para determinar las causas exactas del doble homicidio, esperando los resultados de la necropsia de ley para esclarecer este lamentable suceso que consternó a los ciudadanos. Trasladándonos a la Rinconada, de nunca acabar, una balacera ocurrió a plena luz del día en el centro poblado de la Rinconada, distrito de Ananea, provincia de San Antonio de Putina, específicamente en la avenida principal. De acuerdo con los reportes difundidos localmente, el ataque armado habría dejado al menos dos personas fallecidas y generó pánico entre comerciantes, transeúntes y vecinos de la zona. Testigos señalaron que se escucharon múltiples disparos en plena vía pública antes de que los atacantes huyeran. El dólar, hoy se cotiza alrededor de 3.41 a 3.43 soles compra y venta según el BCR. En el ámbito nacional, el ministro de Justicia recuerda que Pedro Castillo debe subsanar observaciones a su pedido de gracia. El 30 de abril se declaró inadmisible un pedido de gracia presentado por el expresidente. Aún está dentro del plazo para subsanar las observaciones. Esta expectativa de indulto se mantiene latente al exmandatario Castillo. Por otro lado, el presidente del JNE, Roberto Burneo, anunció que el domingo, 24 de mayo, se realizará el debate de los equipos técnicos, y el domingo 31, el debate de los candidatos presidenciales de los partidos políticos que han pasado a la segunda vuelta, Fuerza Popular y Juntos por el Perú. En contexto de estas elecciones 2026, Rafael López Aliaga descartó respaldar a Keiko Fujimori en la segunda vuelta presidencial porque considera que las supuestas irregularidades de las mesas 900 han beneficiado tanto a ella como a Roberto Sánchez. Tengo mis graves dudas sobre esto. Este proceso es muy raro. Dentro de esa serie se beneficia a ellos dos, mencionó en una entrevista. En internacional, en Pekín, se llevan a cabo los preparativos para recibir al presidente ruso Vladimir Putin, quien llegará al país asiático en una visita oficial por invitación de su par chino, Xi Jinping. Coincide con el 25º aniversario del Tratado de Buena Vecindad, Amistad y Cooperación entre ambos países. Las partes tienen previsto celebrar negociaciones y firmar cerca de 40 documentos que abarcan la cooperación en múltiples sectores. En el Medio Oriente, desde el inicio de la agresión conjunta de Estados Unidos e Israel contra Irán, lanzada el pasado 28 de febrero, al menos 42 aeronaves estadounidenses fueron destruidas o han sufrido daños.
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0: Según un informe del Servicio de Investigación del Congreso estadounidense. La semana pasada, el Pentágono reveló que el costo de la guerra contra el país persa asciende ya a 29 mil millones de dólares, precisando que la mayor parte, cerca de 24 mil millones, corresponde a las municiones usadas y aeronaves dañadas o destruidas. El Senami informa que, entre el martes 19 al miércoles, 20 de mayo, se prevé el descenso de la temperatura nocturna en la Sierra Sur, de moderada a fuerte intensidad. Además, se esperan ráfagas de viento con velocidades próximas a 45 km por hora, escasa nubosidad e incremento de la temperatura diurna. El martes, 19 de mayo, se prevén temperaturas mínimas próximas a 2 grados centígrados y 8 grados centígrados en localidades ubicadas por encima de los 2.500 metros sobre el nivel del mar, entre menos 1 grado centígrado y menos 8 grados centígrados en zonas sobre los 3.200 metros sobre el nivel del mar, y valores entre 0 grados centígrados y menos 12 grados centígrados en áreas situadas por encima de los 4.000 metros sobre el nivel del mar en la Sierra Sur. Eso es todo por esta edición del martes 19 de mayo. Volvemos pronto. Hasta la próxima.
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0: canción Encanto Celande nos acompaña trayendo toda la fuerza desde Lucanas. Hoy ya están residiendo en Lima porque están apostando por una carrera musical. Bienvenidos, muchachos. ¿Cómo se encuentran?
1: Hacemos música andina con las guitarras, los charangos, con cuatro instrumentos nomás ahí. Ajá. Y lo mejor, reciéncito lo hemos sacado, ahí estamos ahí con algunas primicias de composición propia y temas recopilados también de reconocidos autores.
0: Eso, entonces ustedes están presentándonos un corte más tradicional, pero con ese espíritu también juvenil que pues ustedes traen.
1: Así es, Damaris, desde luego que sí, estamos ahí también poniéndole un toquecito más.
2: Nos despedimos al ritmo del carnaval entonces. Caprichos, del gran compositor Luciano Quispe.
0: Adelante con Encantos del Ande, todos a bailar.

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0: Buen día.
1: 6 de la tarde con 30 minutos.
0: Bienvenidos a este resumen informativo de este martes 19 de mayo. En regionales. Macabro hallazgo por vecinos de la ciudad de Azángaro. Hallan cuerpos de dos adolescentes sin vida en el cerro Choquechambi. Los cuerpos presentaban signos de violencia. Los pobladores encontraron los dos cadáveres abandonados exactamente en el frontis de la capilla de Copacabana. La fiscalía inicia una investigación preliminar para determinar las causas exactas del doble homicidio, esperando los resultados de la necropsia de ley para esclarecer este lamentable suceso que consternó a los ciudadanos. Trasladándonos a la Rinconada, de nunca acabar, una balacera ocurrió a plena luz del día en el centro poblado de la Rinconada, distrito de Ananea, provincia de San Antonio de Putina, específicamente en la avenida principal. De acuerdo con los reportes difundidos localmente, el ataque armado habría dejado al menos dos personas fallecidas y generó pánico entre comerciantes, transeúntes y vecinos de la zona. Testigos señalaron que se escucharon múltiples disparos en plena vía pública antes de que los atacantes huyeran. El dólar, hoy se cotiza alrededor de 3.41 a 3.43 soles compra y venta según el BCR. En el ámbito nacional, el ministro de Justicia recuerda que Pedro Castillo debe subsanar observaciones a su pedido de gracia. El 30 de abril se declaró inadmisible un pedido de gracia presentado por el expresidente. Aún está dentro del plazo para subsanar las observaciones. Esta expectativa de indulto se mantiene latente al exmandatario Castillo. Por otro lado, el presidente del JNE, Roberto Burneo, anunció que el domingo, 24 de mayo, se realizará el debate de los equipos técnicos, y el domingo

0: país asiático en una visita oficial por invitación de su par chino, Xi Jinping. Coincide con el 25º aniversario del Tratado de Buena Vecindad, Amistad y Cooperación entre ambos países. Las partes tienen previsto celebrar negociaciones y firmar cerca de 40 documentos que abarcan la cooperación en múltiples sectores. En el Medio Oriente, desde el inicio de la agresión conjunta de Estados Unidos e Israel contra Irán, lanzada el pasado 28 de febrero, al menos 42 aeronaves estadounidenses fueron destruidas o han sufrido daños, incluidos aparatos aéreos no tripulados, según un informe del Servicio de Investigación del Congreso estadounidense. La semana pasada, el Pentágono reveló que el costo de la guerra contra el país persa asciende ya a 29.000 millones de dólares, precisando que la mayor parte, cerca de 24.000 millones, corresponde a las municiones usadas y aeronaves dañadas o destruidas. El Cenami informa que, entre el martes 19 al miércoles, 20 de mayo, se prevé el descenso de la temperatura nocturna en la Sierra Sur, de moderada a fuerte intensidad. Además, se esperan ráfagas de viento con velocidades próximas a 45 km por hora, escasa nubosidad e incremento de la temperatura diurna. El martes, 19 de mayo, se prevén temperaturas mínimas próximas a 2 grados centígrados y 8 grados centígrados en localidades ubicadas por encima de los 2.500 metros sobre el nivel del mar, entre menos 1 grado centígrado y menos 8 grados centígrados en zonas sobre los 3.200 metros sobre el nivel del mar, y valores entre 0 grados centígrados y menos 12 grados centígrados en áreas situadas por encima de los 4.000 metros sobre el nivel del mar en la Sierra Sur. Eso es todo por esta edición del martes 19 de mayo. Volvemos pronto. Hasta la próxima.
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